0: y le tapó el segundo a Belgrano.
1: Dibu Martinesco, sí, achique de Cambeses. Porque además no solo agranda su humanidad, sino que encima la tapada termina siendo en complicidad entre el tobillo y la mano derecha. Otra gran atajada del arquero para el recuerdo. Lamentablemente para él no le cambia el resultado a la Academia.
0: Y se viene Racing en busca del empate. De a poco se van los minutos. Se va la esperanza de la Academia. Toco para Miljevi. Miljevi cambia de frente. Pelotazo para Canavo. Grupo de cabeza, primer palo. Y se arroja al piso. No iba a llegar. Cuando se metía con todo para mandarla adentro Torres. Y no se van a pelotas en la red final, todos piden córner y el árbitro se lo da. Falcón Pérez dice que va a haber tiro de esquina para la Academia. Se hace el distraído, el asistente dice: yo no vi nada, dale, dale, que vos viste. No, yo no vi nada, Y bueno, determina saque de meta para Belgrano.
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0: Hay salida del fondo para Belgrano, que gana el partido por ahora 1-0. Estamos casi en el tiempo cumplido, 44 minutos de este segundo tiempo, por la fecha número 12 del campeonato. Aquí en Splendid, la 90, pierde Racing, gana Belgrano, suma de a 3 Belgrano. La pelota por la derecha va Gutiérrez también pisando la pancita en área, atención, desborda por el sector izquierdo, Gutiérrez quiere sacar un remate, alcanza a sacar el balón, le queda mochando, atención para Gutiérrez, se arruja Cambeses, dio devolución y otra vez Cambeses.
1: ¡Qué animal!
0: ¡Qué longo! ¡Qué longo! Sacó un remate, iba al gol, pero Cambeses se quedó allí esperando y con el pecho le sacó el segundo gol a Belgrano. Iba corriendo, claro, se juega todo Racing. Y en el círculo central, qué final tenemos aquí en Avellaneda. La pelota la tiene otra vez por el costado derecho para Escudero. Escudero por el aperto por la izquierda. Acá se muestra también Martínez. Martínez va en tres cuartos de cancha, le queda la aperta para Vergara. Lucho Vergara, el hombre de Belgrano, la manda para el costado del terreno. Lateral para la Academia. Así contame, Mati.
3: 5 minutos más se van a jugar.
0: Y van a ser realmente no apto para cardíacos, porque el hincha de Racing lo ve así, lo sienta así y busca que el equipo se vaya en busca de ganar, al menos de empatar el encuentro. Perder 1-0, 2-0, lo mismo, muchachos. Pero Cambeses es la figura hasta ahora del partido. La pelota al costado de la cancha iba para la final para la Academia. Y lo va a hacer Canavo. Viene Canavo, toca para atento, venía para Vergara. También se muestra Saracho. Aguantaba Saracho en la devolución. Viene para la mitad de la cancha. Está jugado Racing, la pelota viene para Gutiérrez, corre Gutiérrez, pone el cuerpo, que es grandote, alto, Gutiérrez le pone el cuerpo y lo desplaza Martínez, pero gana la pelota con falta. Iba por tiro libre para la Academia, que lo va a hacer rápido, dale, apurate, le dice. Y desde el banco también Romero le da algunas indicaciones, dale, tarda una eternidad y la toca por la derecha. Acá se viene otra vez para la Academia, casi en el final del partido, la toca para Sanacho, cruza la mitad de la cancha, pelota cortita, viene para la presencia de, bueno, te digo que Vergara se mueve por todos lados, pero también Canavo intenta desbordar por la derecha. La pelota transita por el sector izquierdo para Vergara. Hace la pausa, toca corta nuevamente para Mijevic. Este juega la pelota por la izquierda para Rodríguez. Acá se viene con la pelota para la Academia. Dale, tocar hacia el medio. Presiona bien Belgrano. Trata de obstruir el avance. La toca al centro, al área. Le pegó Martínez. Tapó el arquero. Y se quedó con el empate. Y Vicentini por algo lo trajo y le dio la titularidad. Seligi, claro, el ruso sabe estas cosas, ¿no? Dejalo al pibe que zafa siempre y está en los momentos complicados y sabía que iba a ser complicado. Le tapó el empate a la Academia.
1: En la hora de los arqueros, de Cambeses para Vicentini, cada uno evitando la caída de su arco. Si lo llega a empatar Racing, cuánta responsabilidad tendrá Cambeses, y si finalmente lo gana Belgrano, cuánta responsabilidad tendrá esta tapada de Vicentini.
0: Faltan 3 para el final. La pelota viene al rincón de la cancha, ataca Racing, va, corre con el balón, quería quedarse. Sí, sí.
3: Vicentini, que es experiencia en Boca, y es un partido número 20 con la camiseta de Belgrano, que debutó el 23 de marzo de 2022 en la victoria por 1-0 ante Gimnasia Mendoza en la B Nacional.
0: Viene la pelota de queda para Gutiérrez, corre, no va a llegar antes. venía para tomarla Escudero. Recordamos, luego se viene Talleres Independiente con el relato de Cervera y el comentario de Dave Burstin en la continuidad de este show de los grandes aquí en Avellaneda. El final tenemos 1-0, gana el Belgrano, quedan 2, 1 y medio ya. Ataca Racing a ver si lo puede empatar en la agonía del partido. Va por la derecha, viene para Mateo, va corriendo Martínez, Martínez nuevamente para Canavo, Canavo deriva el balón, insiste para Saracho, corre a ver si alcanza a llegar, aguanta bien, le pone la cintura, el cuerpo, todo el hombre de Belgrano, y que se gana el aplauso seguramente desde Córdoba, todo Córdoba ahí aplaudiendo a Lisandro López, que dejó pasar la pelota y ahí salió desde el fondo para el Pirata.
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3: ¿Atacó?
0: Sí.
3: Sería la primera victoria de Silinski ante Silvana Romero, que se enfrentaron el 7 de julio de 2023 en el partido de Gimnasia Independiente, que salió 1-1.
0: Claro, Petraca, sin dudas, esta victoria para Belgrano. Se va con la pelota otra vez, el Pirata. Córdoba Velázquez juega la pelota hacia el medio, gran pase. Atención en Carola, toca cortita para Sánchez, le pegó al arco.

0: Fatto Belgrano, Belgrano de Córdoba. Franco Vázquez, el pirata, sí, el pirata sabe, cuando tiene que encontrar, era matar o morir. Racing iba en busca, era una enorme jugada, la pelota por la izquierda, tratando de encontrar la claridad también, se mostraba Benítez, iba Longo también acompañando, la tocaba cortita para mandar el gol, nada menos que de Franco Vázquez, ante la salida de Cambese, que tapó todo, esta, se le fue la pelota contra el brazo y el palo izquierdo del arquero de Racing, y Belgrano de Córdoba, aquí en Avellaneda, comienza líquido al partido, le gana Racing, Racing 0, Belgrano 2.
1: Para quedarse con los tres puntos, con un gol de Vázquez que termina enmudeciendo un cilindro que lógicamente iba a terminar así, después de una actuación deplorable del plantel que no está a la altura de la historia de semejante institución, y con un Belgrano que encima genera esta reacción de la hinchada local.
0: Viene el árbitro, el señor Falcón Pérez, dice que ha terminado el partido en Avellaneda con insultos.
2: Terminó el partido, Racing Club de Avellaneda 0, Belgrano de Córdoba 2. Y lo comentó Nico Santirso, lo relató Marcelo Alarcón, la voz del gol. Y vos, como siempre, lo viviste acá, en el show de los grandes por AM990, Radio Splendid, la más futbolera.
0: Bien, gracias. A ver, a mí, Matías Waldo, bueno, hay muchos nervios de los plateístas de Racing, algunos llamando a pelear, observamos aquí desde la cabina, tratando de... Es terrible,
3: ¿eh? Un momento lamentable, insultos a Milito directamente antes de un... Ojo, Marta, ahí entre los jugadores, verán el Racing.
0: Ah, sí, acá estamos observando también en la mitad de la cancha mucha calentura. La verdad que está una noche terrible para...
3: Sí, tío. Listo, pensé que se había perdido, digo... insultos a Milito en un momento muy delicado. Racing tiene que jugar el próximo domingo 14:45 aquí ante Independiente, el clásico de Avellaneda, y después tiene que ir al Monumental contra River el domingo 25.
0: Uy, la verdad, le toca bailar con la más fea, decían, ¿no?, en el barrio, cuando se enfrenta nada menos que a Independiente, después River. Bueno, la verdad que siguen los insultos, ¿no?
3: Abajo la platea, la popular de abajo, Marcelo.
0: Sí, estoy observando que hay bronca ahí,
3: Sí, Marce, sí, momento terrible en Racing, La gente está con caras largas, obviamente, y mucho insulto.
0: Entre hinchas de Racing,
3: Sí, señor.
0: Insultos, desafían a pelear. Bueno, lamentable que eso también se traslade, ¿no?, a los hinchas de Racing. No es el mejor momento de la academia en este fútbol argentino, que uno realmente trata de ir aportando, sobre todo en fútbol, en deporte, pero no es tan así, La gente... sin dudas muy embroncada con esta realidad de la academia, Waldo.
3: Sí, obviamente, Marce, pensá que solamente tiene 3 triunfos en 12 fechas jugadas, tiene 11 puntos, ya no tiene casi chance de meterse entre los 8, quedó afuera de la Copa Argentina hace poquito con Boca. La verdad que es un momento muy, pero muy triste y muy delicado, teniendo en cuenta, como te decía, el domingo que viene está el clásico con Independiente y es lo único que le queda a Racing para poder tratar de salvar un semestre.
0: Bueno, correcto, gracias, Mati. A ver, Tobías Petraca, por el lado de Belgrano.
4: Bueno, sexta victoria de Belgrano, 12 partidos jugados desde clausura. Puntero cometió su unidad junto a Central y Argentino Junior en esta zona B. Y gol de Mudo Vázquez después de 7 meses. Porque la última vez fue el 3 de marzo de este año, la derrota por 3-1 ante Huracán como visitante. Las dos glorias que tiene el Pirata, que hace mucho no convertía, hoy le dio la victoria y se suma también a lo más alto de esta zona B con 22 unidades.
0: Bueno, correcto. Bueno, señoras y señores, aquí en el cilindro de Avellaneda, comenta para todo el país por la 990 y en el show de los grandes, esta derrota de la academia, 2-0 ante un Belgrano que realmente se va con 3 puntos importantísimos. Lo comenta para todo el país el señor Nicolás Santirso por Splendid, por la 990.
1: Perdió la academia. Y la no noticia es que volvió a dejar a pasar una chance inmejorable para poder hacerse fuerte en casa. Ganó solo uno de los últimos seis partidos de local, en una demostración pobre de su equipo, con un Chirola Romero, que por supuesto es el último responsable, tiene que ser el piloto de tormentas dentro de un avión ya averiado, donde se incendia, donde hasta incluso le cuesta levantar vuelo, con un plantel y unas herramientas que no van acorde, insisto, al escudo que representa Racing Club de Avellaneda, y con un plantel que fue desmejorando año tras año, y es algo que venimos marcando desde aquella consagratoria en la Copa Sudamericana. El 2025 fue peor plantel que el 2024, el de 2026 es peor que el 2025, y si sigue la tendencia, hasta incluso el cierre del semestre puede ser abruptamente peor que incluso el del último semestre, acortando plazos. Un Racing que hoy no demostró rebeldía, que la única muestra de carácter la dio su arquero, para mí la figura, el mejor de todos los de la Academia, más allá de haberse comido dos goles, imagínense que la figura fue el arquero del equipo local, con hasta incluso un Lodico que no estaba para salir, por lo menos no desde lo futbolístico. Después habrá que conocer si había un trasfondo de cansancio, alguna lesión o algún impedimento, pero hoy era para que Lodico termine los 90 minutos, un partido en el que Racing se termina yendo con las balas disparadas hacia su presidente, y no es la primera vez. Un Racing que hasta incluso ha hecho de himno los insultos para con Diego Milito, y también contra una dirigencia que no han mejorado el plantel, sino que todo lo contrario, y queda demostrado fin de semana tras fin de semana. Por otro lado, un Belgrano que sigue en la alegría de haber sido campeón, que sigue en la alegría de haber ganado en los clásicos, incluso contra Talleres, que hasta incluso se da el tupé de generarle crisis a los grandes, lo hizo con River y el River del Chacho Coudet, lo hizo con Racing, y ahora con este Racing que se marchita cada vez más jornada tras jornada, y que además tendrá en el cercano horizonte el duelo nada más y nada menos en este estadio contra Independiente en honor al clásico de Avellaneda. No llega bien Racing, y eso que venía en levantada, pero el avión va en picada y en cualquier momento se puede estrellar, si no es que ya estamos naufragando con un Racing que tiene el 2026 absolutamente perdido, incluso con poca ilusión en este torneo clausura.
0: Bien el comentario de Santirso aquí, la derrota de la Academia 2-0, con mucha bronca, insultos también al presidente de la Academia. No sé si tenemos una declaración, algo por allí de jugadores de Belgrano en el final antes de pasar para ir para Córdoba.
5: Sí, está Pastellini hablando.
0: Bien, a ver, lo escuchamos, dos minutos, dale.
6: La 3, de hacernos fuerte nuestra provincia en Córdoba, así que nada, será un lindo partido para posicionarnos otra vez ahí arriba, que es lo que nosotros queremos.
7: Gracias y éxitos para lo que viene.
0: Viene, bueno, las palabras, ¿no? De lo que se viene también en cuanto al clásico, que se viene para este equipo de Belgrano, que viene haciendo un gran campeonato. Bueno, realmente vimos un partido, recién lo comentaba Santirso, con respecto a esta realidad de la Academia, que deberá hacer un replanteo desde lo dirigencial, desde lo futbolístico, porque lo que viene no es moco de pavo, ¿no? Deberá enfrentar a Independiente aquí y después irá al Monumental a enfrentar a River. Señoras y señores, ya vamos a ir cerrando nuestras transmisiones, pero vamos a saludar allí a Oscar Cervera, que está en Córdoba para el relato de Talleres con Independiente, y David Burstin. Hola, Oscarcito Cervera, ¿cómo estás? Buenas tardes.
8: Hola, Marce, te saludo yo, te saluda David. Bueno, tuvimos un cambio de último momento por un tema personal.
0: ¿Qué tal, David?
8: Bien, todo muy bien. No, no va a estar Oscar Cervera. Se mandó una corrida maratónica. Juanes Garzón y va a estar reemplazándolo por un tema personal urgente. Así que ya tenemos a Juanes acá. Cambio de ultimísimo momento.
0: Bueno, espectacular. Creo que se viene un gran partido, David. Con Talleres, sin duda es un Independiente que también sabe que acaba de perder Racing, que no está en su mejor momento, y va a ser un partido para alquilar bancones el que arranca ahora.
8: Bueno, Independiente se juega nada más y nada menos que la posibilidad de meterse en zona de clasificación. Con esta cuestión, más allá de que todavía le falta jugar tanto a Gimnasia de Mendoza, a Newell's y a Lanús, que tienen los mismos puntos, el empate de Estudiantes de ayer le da la posibilidad de, si gana hoy, de desprenderse un poquito, de quedar con 20 puntos, quedar a 6 puntos de Estudiantes, que es el último de los equipos que está afuera de la zona de clasificación, y ya mirar desde otra manera esta cuestión que tiene que ver con la clasificación entre los ocho. Yo creo que este es el principal objetivo de Independiente, más allá del clásico, de acá hasta fin de año, porque estar clasificado entre los ocho después te puede llevar a cualquier cosa. Y, claro. Y bueno, desde ahí me parece que se fija contra un Talleres de Córdoba que está prácticamente eliminado de todo, está a 9 puntos, es un caos Talleres, el peor año creo que desde su vuelta a primera división, porque a eso tenés que sumarle el título de Belgrano, que no es un dato menor, y lo bien que le está yendo a Instituto en esta segunda parte del año.
9: Claro, que también fue cuestionado en cuanto a la victoria, al empate contra Boca, ¿no? Que decían que había una ayudita. En fin, a los equipos cordobeses, ahora es Instituto. La verdad que se vienen también partidos importantes en este tramo final de lo que va de clausura, y aquellos que buscan entrar en ese reducido y aquellos que ya descendieron, en el caso de Estudiantes de Río Cuarto, ¿no?
8: Exactamente, y un partido, no solamente el de hoy fundamental, sino también el de mañana, que tendremos por la radio acá, entre Lanús y Vélez, un partido que los dos se juegan la clasificación, pero Vélez más que nada también la posibilidad de ser el escolta, ya 3 puntos en la tabla anual. La verdad que vamos a tener un cierre de año espectacular, no tanto en la pelea por el descenso, más allá de que todavía está esa disputa entre el Docivi y Riestra, pero ya por el ingreso entre los 16 equipos clasificados y por sobre todas las cosas entre los títulos, vamos a tener un cierre de año sensacional.
9: Y aparte la levantada de Lanús en los últimos partidos, ¿no? Comienza a ser aquel Lanús que peleaba torneos, aquel Lanús recuperado de Marcelino Moreno, gran partido también para mañana. Pero este también tiene su condimento, el que va a comenzar ahora allí en el Mario Alberto Kempes.
8: Sí, un partido bárbaro, que estamos con Juanes Garzón, con muchas ganas de vivirlo. Partido en un estadio maravilloso, mucha gente, la verdad que lindo para ser disfrutado.
9: Bueno, acá lo saludamos también a Mati Waldo por el lado de la Academia, también a Petraca, gran trabajo aquí en la cancha de Racing, también junto a Santil, su amigo. Bueno, damos el pase para lo que va a ser la transmisión con Garzón, va a jugar Talleres Independiente. Santil, se te escucha bien.
1: Gran partido, el mayor de los éxitos para los compañeros, y ojalá sea otro gran encuentro como el que hemos vivido acá, más allá de que lógicamente para un lado de Avellaneda pesó la derrota, hay que ver si se mantiene ahora para la otra mitad que juega contra Talleres.
9: Bien, excelente el trabajo. Bueno, un abrazo enorme, David Bursten, allí junto a Garzón. Vamos a Córdoba en el Mario Alberto Kempes para Talleres Independiente, en la continuidad de este show de los grandes por Splendi, por la 990. Abrazo, muchachos, buena transmisión, nos estamos escuchando.
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10: Hola, hola, ¿qué tal, amigos? Muy buenas noches, qué placer saludarlos en el aire de la 990, la radio más futbolera de la Argentina. Estamos en Córdoba, en el Mario Alberto Kempes, para empezar a cerrar este domingo fenomenal. Fenomenal de radio, de fútbol, de emociones, de goles, y que nos trae a la noche de domingo en Córdoba, para Talleres y para Independiente, para la T, que viene de perder nada más y nada menos que el clásico, frente a Belgrano en su casa, frente al muy buen Pirata, que acaba de hacer su asalto en el cilindro de Avellaneda y que 7 días atrás en esta cancha hizo lo propio frente a Talleres, frente a su rival de toda la vida, enfrente a Independiente. Este rojo de Avellaneda, de una realidad convulsionada, que viene de caer 4-1 frente a Instituto en su casa en una goleada estrepitosa, pero que tiene este contraste permanente de su campaña de local y de visitante. De local le cuesta mucho, de visitante obtiene habitualmente buenos triunfos. Se hace fuerte como en Santiago del Estero, como en Lanús, como en La Plata, y por eso Independiente está todavía en posiciones de aspiración. Necesita ganar para seguir sosteniendo esa posición de privilegio y ampliar el margen en una tabla que de a poco parece que se puede empezar a partir. Si gana Independiente llegará a 20 y le sacará 6 puntos. Por ejemplo, a Estudiantes de La Plata y a San Lorenzo, que hoy más temprano ganó y se arrimó. Promesa de partidazo en esta noche de Córdoba para Talleres y para Independiente. Lo presento, lo saludo a quien será mi comentarista, al tordo David Burstin. ¿Cómo te va, David? Bienvenido.
8: Vale, querido, qué placer enorme saludarte. Un partido espectacular el que tenemos hoy, ¿eh? La verdad es un partido que en la previa pinta para hacer un partido muy pero muy lindo, por dos realidades opuestas o similares, si querés, porque los dos viven en este modo crisis que se vive permanentemente en el fútbol argentino, con Independiente ya con una comisión directiva que va a ser saliente dentro de muy poco tiempo, un cuerpo técnico que va a correr seguramente la misma suerte, salvo que se dé la posibilidad de que salga campeón Independiente, y la verdad creo que ni así está la continuidad de Jackson Viera como entrenador del conjunto local, y la verdad con una situación que termina siendo angustiante para Talleres de Córdoba, porque termina siendo uno de los peores equipos del torneo. Talleres, como hablábamos de Racing hace un rato, en una competencia pareja, en donde no hubiesen existido ni Aldo Civi ni Estudiantes de Río Cuarto, hoy estaría peleando el descenso con un plantel ultra caro. Pero ultra caro, ¿eh? Es un equipo muy, pero muy caro. De hecho, gastó por lo menos casi 10 millones de dólares, trajo Sampaoli. Se quemaron todos los libros en Córdoba. Y a eso sumale lo que hablábamos hace un rato, que tanto Belgrano, campeón del torneo pasado, como Instituto, si quieren el clásico menor que tiene la T en este fútbol cordobés, está yendo realmente muy bien. Uno salió campeón y el otro está haciendo una campaña maravillosa. Veremos qué se da en este partido, un estadio que no luce lleno, pero sí con muchísima gente. Este maravilloso estadio Mario Alberto Kempes, tan maravilloso como el nombre que lleva. Y la verdad es que tiene la posibilidad de ver a dos equipos que tienen muy buenos nombres, pero poco funcionamiento. Veremos a ver qué nos dan hoy en esta jornada aquí en el Estadio Kempes, en el barrio Yató, en una de las ciudades, de las zonas más exclusivas y más lindas que tiene esta bellísima provincia de Córdoba.
10: Salen los equipos, toma la pelota Zunino, aparece Talleres, aparece Independiente, ya en el terreno de juego, bajo un gran recibimiento, por supuesto, del pueblo tallarín a su equipo. Todo listo, todo preparado, se nos viene un gran partido. Paso por la zona baja a conocer novedades de la T y del Rojo, de Talleres y de Independiente, con Joaquín Rossi. ¿Cómo te va, Joaco?
11: Hola, compañeros, el placer de saludarlos. Dos equipos que primero, bueno, Talleres, como bien decía David, en un mal presente, viene de perder sus últimos dos partidos contra Belgrano y contra Instituto, que atraviesan totalmente una realidad muy distinta. Con equipo confirmado, cuando quiera lo repasamos.
10: Bien, vamos entonces a presentar los equipos. Lo presenta Pancho Fernández, lo cuenta Joaquín Rossi, así forma Talleres.
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11: 32, Ezequiel Unzain, 20, Autoyot, 4, Matías Catalán, 6, Román Riquelme, 23, Gabriel Báez, 8, Federico Fattori, 5, Matías Galarza, 11, Valentín De Pietri, 10, Giovanni Baroni, 37, Rick Lima Moraes y 29, Valentín Dávila, los 11 de Omar De Felipe.
10: Perfecto, confirmados entonces los 11 de Talleres. Paso por el sector visitante, así forma el Rojo.
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11: 33, Rodrigo Rey, 4, Santiago Arias, 36, Sebastián Valdés, 35, Juan Arrayago, 5, Nahuel Vanegas, 23, Iván Marcone, 16, Mateo Pérez Cursi, 10, Luciano Cabral, 7, Santiago Montiel, 6, Ezequiel Ávila y 19, Matías Abaldo, los 11 de Jackson Viera.
10: Bien, confirmado entonces también Independiente. Posaba recién para los reporteros gráficos el Rojo de Avellaneda. Ambos equipos con su indumentaria habitual. Presentamos a las autoridades. Estos son los árbitros del partido.
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11: El árbitro será Sebastián Zunino. Asistente número 1, Hugo Páez. 2, Iván Allende. El cuarto, Valentín Pompey. A cargo del VAR, Laura Fortunato. Y el VAR, Ignacio Huichi.
10: Muy bien, me doy una vuelta por los estudios de la radio, allí por Freire al 900, con Ezequiel Liniado. ¿Cómo te va ese? Bienvenido.
5: Hola, Juanes, querido, ¿cómo va? Placer de saludarlo en este cierre de jornada dominical, pletóricos de fútbol, con lo que fue, claro, con lo que fue el triunfo de San Lorenzo ante el Deportivo Riestra por 1-0, el triunfo del Canalla en Arroyito 5-0 ante la Lepra Mendocina, el empate en Vicente López entre Platense y Argentinos Juniors 1-1, y el reciente triunfo del Pirata Cordobés de Belgrano Córdoba ante la Academia Racing Club 2-0. En cuanto respecta a este partido, el Rojo perdió apenas 4 de los últimos cruces ante Talleres en la liga local y se impuso en 5 de los últimos 8 cotejos, también por el certamen doméstico, mientras que la T llega con una ventaja inmediata tras imponerse los últimos 2 enfrentamientos entre ambos, disputados en Avellaneda, y con un idéntico marcador de 2-1. Estamos hablando de la clausura del año pasado, del 2025, y de la apertura de este año, 2026.
10: Se van dando la mano los capitanes allí en el sorteo con el árbitro Sebastián Zunino, enteramente vestido de negro. De a poco empieza todo a prepararse para el comienzo del partido. Los jugadores ya se empiezan a esparcir por el terreno de juego. Y acá, para que cuando el reloj marque las 21:30 en la Argentina, comiencen a jugar Talleres e Independiente, van a cambiar de campo. Finalmente, de izquierda a derecha será el ataque de Talleres, de derecha a izquierda el de Independiente. El reloj marca las 21:30. Se nos viene el comienzo del partido. Va a comenzar a través de la Más Futbolera.
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10: Frente a la pelota, Valentín Dávila tocará la primera de este primer tiempo. Y así arrancará Talleres frente a Independiente. También se ubica Giovanni Baroni, los dos pibes de la T de Córdoba. La orden será del árbitro Sebastián Zunino. Se nos viene Talleres frente a Independiente para cerrar el domingo de fútbol a través de Radio Splendid de la 990. Camina Zunino, espera la orden, levanta la mirada, ahora ajusta su cronómetro y así arrancará el partido. Mira al cielo, da la orden, pita Zunino, movió Talleres, comenzó el partido para la T y para el Rojo. El balón viene atrás en retroceso para que la tenga Catalán. Catalán la tira para Fattori en posición de zaguero central. Fattori de zurda la juega en corto. Viene la pelota para la salida por intermedio de Matías Galarza. Deja ahora para Baroni, retrocede colocándola para Catalán. Se viene en terreno propio Talleres, atrás dejan la pelota para que la tenga Fattori. Pase corto, rasante y horizontal para la salida por intermedio de Riquelme. Toca para que la tenga Galarza y atrás para Fattori. Sale Talleres.
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10: La pelota es de Fattori. Fattori que toca para Baroni, de primera deja para Catalán. Por la derecha viene subiendo Augusto Schott. La pelota viene para el número 20, apretado contra la marca de Avaldo. Profundiza para Rick, mete un taco para Dávila. Interpone primero Marconi, recupera para Independiente. El balón viene para Avaldo. Avaldo retrocedió para Rayago. La tiró arriba Rayago. La mete Vanegas, la saca desde el fondo el futbolista de Independiente. Sin embargo, el balón le quedó a Galarza. Si viene Galarza, pega la vuelta, retrocede colocándola para Fattori, unos metros adelante de la mitad del terreno. Así domina la pelota el ex hombre de Argentinos Juniors. El balón viene para Catalán, primer minuto de juego, 0-0 para Talleres y para Independiente, fecha 12 del torneo clausura de la Liga Profesional del Fútbol Argentino. Por afuera intenta Baez, retrocede colocándola para Fattori, por abajo la dejó para Schott. Se viene Schott, de primera la regresa para Fattori, plantado en la raya central. Domina el número 8, avanza con balón dominado, metió un pase horizontal, ahora para Galarza. Por afuera se le ofrece para recibir la pelota de Pietri. Adelante se muestra Baez, por adentro dejó la pelota de Pietri, viene para Fattori, Fattori para Dávila. Pegó la vuelta contra la marca de Arrayago, abrió muy buena por la izquierda, pelota para Baez, centro a la carrera de Baez, de Pietri, cabeció, desviado el número 11, impactó con el frentazo, la pelota se va por la última línea, hay salida, saque de arco para Independiente.
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10: Sale desde el fondo Independiente con Rodrigo Rey. Rey tocó para abajo, viene para Valdés, devuelve para Rey. Cerquita se le ofrece Juanmi Arrayago. Así tiene la pelota el pibe de Independiente. Abierto espera Nahuel Vanegas. La pelota de Arrayago. De zurda entregan corto. La pelota viene para que la tenga Valdés. Se intenta apropiar de la pelota Independiente. 2 minutos y medio del primer tiempo. La pelota viene para Mateo Pérez Cursi. Domina Pérez Cursi. Pérez Cursi para abajo para Montiel. Abierto por la derecha. Espera el colombiano Arias. Se viene Montiel. La toca primero por un costado yendo al suelo Fattori. Habrá lateral de manos, repone Independiente.
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10: Lateral para el rojo. Lo tomaron para Montiel. Atropella a Arias. Se queda con la pelota el colombiano. Metió un taco. Viene para Montiel. Metió el caño Montiel. No pudo Montiel. La terminó perdiendo el número 7. Recupera Talleres. Balón adelante para De Pietri. No se fue. Viene De Pietri con la pelota. La tirón cortada. Fuera para Rick. Le ganó la espalda a Rayago. Se viene Rick. Se tiene que frenar el brasileño. Rick por el cuerpo. La para Dios.
8: ¿Vos sabés que Rick tiene esa particularidad? Es tan rápido que parece imposible marcarlo, pero a veces va más rápido que la pelota. Le termina quedando atrás la pelota, fue muy buena recién. Rick se pasó de rosca y terminó encima en la posición de ataque. El partido está muy entretenido estos primeros 4 minutos. Los dos planifican un partido de ida y vuelta. Vamos a estar marcándolo desde el ataque, cómo se para cada uno de los equipos.
10: 3 minutos y medio del primer tiempo. De mano repone Independiente con Arias.
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10: Sale desde el fondo Talleres, viene para Riquelme. Riquelme la tira para Unzain. Unzain casi la deja corta, rebotó la pelota en Avaldo. Quiso abrir Unzain a la derecha para Shot, casi la deja corta y se complica en la salida.
8: Sí, eligió, no tenía demasiadas opciones recién Unzain para salir. Un Talleres que se para 4-2-3-1 con Fattori y Galarza. El campo de lujo tiene Talleres, ¿eh? 2 ex argentinos juniors en la mitad de la cancha. Gio Baroni, que quizás es el jugador con mayor futuro del fútbol argentino. Categoría 2009, él, Rick y De Petris jugando por afuera. Y con Dávila, que este chico que también juega realmente muy bien, que tuvo una irrupción muy fuerte el semestre pasado como única punta. Mismo esquema, 4-2-3-1 Independiente, con la participación de Cabral, que un día apareció de titular, de la nada.
10: Sí, acá intentaba el Chimi Ávila, recupera la pelota Galarza. Tocaba por abajo para Baroni, es largo el pase. Vuelve Marcone, se queda con la pelota Marcone. Marcone para Rayago. ¿Sabés a quién se me hace parecido Dávila? Me lo vas a confirmar.
8: ¿A quién?
10: Alejo Vélez.
8: Sí, físicamente es parecido, sí. Quizás con más movimiento, no tan estético y menos goleador por ahora.
10: La pelota de Cabral, toca para Pérez Cursi, de primera retrocede colocándola para Marcone. Está en la mitad del terreno, metió un pase corto y horizontal para Valdés, que devuelve para Marcone, sale Independiente.
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10: Me doy una vuelta por la zona baja, contame algo de Talleres o de Independiente, Juaco.
11: Bueno, Felipe arrancó de pie y con muchas indicaciones, mientras que Jackson Viera un poco más tranquilo. Quien no está disponible hoy por expulsión es Maxi Mesa, quien fue expulsado la fecha pasada en la derrota 4-1 contra Instituto.
10: Se viene el Chimi Ávila, va con la pelota, lo tocaron a la pasada, me parece, el Chimi Ávila. Cobra falta el árbitro del partido. Habrá tiro libre, David, en 3/4 será para Independiente.
8: Fíjate que está Marcones jugando de líbero. Y esto tiene que ver con dos opciones. Una cuando ataca Independiente, que se para entre los dos centrales para actuar por detrás de la línea de ellos para darle mayor salida. Y abre tanto a Rayado como a Valdés para sumarse a una función ofensiva y poner a Arias y a Venegas en ataque como si fuesen extremos. Y la otra cuando ataca Talleres, se pone por delante de la línea de ellos para también ser un líbero por delante de la línea de jugadores. Pérez Cursi casi juega en la misma línea de Cabral. Es la innovación táctica, por lo menos para este partido, que ha presentado el uruguayo.
10: Hay tiro libre para Independiente. Altura de 3/4 por la derecha. 2 hombres en la barrera de Talleres y de Independiente. Va de arriba Marcone. De arriba también a buscar Valdés. Lo veo a Rayago. Centro que viene al área para Rayago. No pudo cabecear. La sacaron con lo justo. Queda viva la pelota. Un remate de Pérez Cursi. La pelota rebotó en el camino y salió disparada hacia la izquierda. Le queda Rick. Aguanta y toca para Báez. Devuelve Báez por abajo. Rebotó muy bien De Pietri. Pelota para Rick. Pide De Pietri la devolución. Pelota para el número 11. Lo espera bien plantado y le recupera la pelota Marcone.
8: ¿Viste lo que te dije? De libero, sí. Moviéndose para los costados, está jugando en una posición nueva Marcone en Independiente.
10: Firme Marconi allí para robar. 7 del primer tiempo, la pelota de Vanegas la presa y la regresa para Rayago. Sale el rojo del fondo en 7 minutos.
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10: La pelota de Shot, deja para Unzain, levanta de pierna derecha, otra vez quedó corto, la para con el pecho y va al piso.
8: Te digo que es de roja. Te digo que es de roja. No, para mí, tío, la verdad, es de roja la de Vanegas.
10: Sí, sí, porque se le va largo el control y quiere ir a disputar la pelota, pero llega muy tarde. El número 5, que hoy debuta con la camiseta de Independiente, por lo menos de titular, Juaco.
11: Sí, así es. Y recibe la tarjeta amarilla y es el primer amonestado del partido.
10: Bien, ¿quién presentó?
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8: Lo dijiste vos recién fuera de micrófono. Acá tenemos la imagen nosotros en el monitor. Al recoger la pierna, quita la intención del golpe. Y esto hace que lo pueda llegar a salvar. Pero te digo, es una falta de expulsión. Le metió un rodillazo en la mandíbula que no sé cómo se va a levantar Fattori. Qué de goma habitualmente, tipo que recibe golpes por doquier.
10: Che, fue así fuerte Vanegas, pero lo salva, que recoge la pierna. Hay tiro libre en el fondo, será para Talleres, vende Pancho Fernández.
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8: Vos sabés que Fattori es un movimiento muy similar al que hacían argentinos. Se posiciona para como tercer defensor en salida limpia, pero como lateral, como defensor por la derecha. Si fuese, como si fuese un stopper. No se posiciona en el medio como hace Marcone. Bueno, es una diferencia que tiene, que a diferencia también de Independiente, cuando tiene la pelota el rojo, lo que hace Fattori salía a presionar arriba. Marcone no, Marcone se queda bien paradito por delante de la línea de defensores.
10: La pelota de Rodrigo Rey, que recibió de Arrayago. Muchazo largo del ex arquero de Godoy Cruz. El balón vino por la derecha para Arias. Control complicado de Arias, pero puede devolver. El balón viene para Sebastián Valdés. Sale como primer marcador central de Independiente. Entrega la pelota para Iván Marcone. Se viene con el capitán Independiente. Se frena Marcone, levanta la mirada. Devuelve la pelota para que la tenga el ex zaguero de Central Córdoba. Allí la lleva pegadita al botín derecho Sebastián Valdés. Abre por la derecha, la pelota viene para Cabral. Domina Cabral, Cabral para Arias. Levantó para Montiel. La para con el pecho Montiel. Se viene contra la puerta del área, va Montiel tras Tavilla y pierde la pelota Montiel. Recupera Talleres, vino para Baroni. Baroni retrocede para Catalán. Catalán la toca para abajo, viene de vuelta para Baroni. Está de espalda, apretado ante la marca de Percursi. Se orienta levemente por la derecha. Allí la tiene Baroni. Baroni retrocede colocándola para el arquero. Levanta Unzain de pierna derecha, pelota contra la mitad del terreno. Choca y gana Vanegas. La tira de cabeza arriba, devuelve Shot. El balón viene quedando dividido. Busca Dávila, cierra Rayago. Retrocede colocándola para Rodrigo Rey. La pelota la tiene Independiente en el fondo.
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10: La pelota es de Rey, de pierna derecha la tira rumbo a la mitad del terreno. No va a saltar Montiel. La pelota fue justo donde estaba esperando la Riquelme. Así Riquelme dejó para Catalán. Por la derecha se abre Shot para recibir. Por adentro está esperando Galarza. La pelota es de Catalán. La domina el número 4. Retrocede colocándola para Riquelme. 11 del primer tiempo. 0 para Talleres, 0 para Independiente. Venimos del relato de Marcelo Alarcón y los comentarios de Nico Santirso para la victoria de Belgrano en Avellaneda, en la cancha de Racing, 2-0. La pelota vino para Baroni. Falta abajo de Mateo Pérez Cursi sobre el pibe de Baroni. Habrá tiro libre que le corresponde a Talleres.
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10: La pelota la tiene Riquelme. Sale jugando con Fattori y entregan corto para Catalán. Por la derecha espera Shot. La pelota viene primero para Fattori. Fattori la tiran corto de vuelta para que la tenga Riquelme. Desde abajo sale Talleres. El balón viene ahora para Quintente de Pietri. En retroceso para Galarza, cambio de frente. Viene para Shot, anestesia la pelota en el botín derecho, la tira adelante, buscaba Rick. Soltó de primera Rick, lo tocaron, no, dice el árbitro. Recupera Independiente. Viene para Marcone, lo sujetaron a Marcone cuando pretendía encabezar la salida para Independiente. A todo esto Rick sigue tendido en el terreno de juego, reclamando un full que el árbitro no vio.
8: No me pareció falta tampoco la de Rick. pide como que lo tocó el punto. Para mí no, para mí metió el salto justo y él termina impactando la pierna al jugador Independiente, que era Vanegas. Lo que pasa es que, claro, hacer de Vanegas la falta,
12: sí,
8: pide una acumulación de faltas para que se lleve una roja.
10: Ya fue final, es en la Primera Nacional, ganó Ciudad de Bolívar.
5: Así es, 1-0 San Telmo, gol de Caravaggio.
8: La chance que perdió San Telmo para salir del fondo.
10: Che, sí. Pelotazo largo desde el fondo por parte de Rodrigo Rey. La tiraba Arias adelante, pero ya se había desbordado el balón. Habrá lateral que le corresponde a Talleres de Córdoba. El árbitro le dice que es más atrás. Hacia Báez quiso apurar el lateral. En 13 del primer tiempo se tendrá que reiterar el saque de costado. Será por la izquierda para Talleres y en terreno propio.
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10: Báez tiró adelante el lateral. Responde con el frentazo Arias, la mete Riquelme. El balón le queda primero a Marcone. Marcone adelanta con Avaldo. Por afuera se empieza a desprender ofensivamente Vanegas. Viene Vanegas, lo persigue Rick. Lo chocó Rick al piso Vanegas. Quiere recuperar, pone el cuerpo. Se hace del balón, pero luego no puede avanzar ante la marca de Shot. ¿En quién pegó? Dice el árbitro. Lateral para Independiente.
8: Independiente, sí, claramente.
10: Sí, sí. Shot se quería llevar hacia el lateral, pero el árbitro marca que pegó en el ex hombre de Platense, por eso habrá lateral para el Rojo Pancho.
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10: Terminó dando lateral para Talleres, confuso Zunino. El balón de Rick. Rick la quiso tirar adelante, la pelota rebotó en Arrayago y se va la pelota nuevamente por el costado. Habrá lateral que le corresponde a Talleres de Córdoba, 0-0. Empatado el partido en este primer tiempo. 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El lateral lo tiene que tomar Shot, brazos arriba para él. La tira adelante, pelota para Dávila, la peinó. Buena para Rick, para adentro de Pietri. Va por afuera, Rick cruza primero y revienta la pelota de zurda Valdés. Pelota al costado, Torbo, habrá lateral, será para Talleres.
8: Qué buena pelota cerró Valdés, qué bien que está Rick. Jugador que no termina del todo bien las jugadas, pero gana todos los duelos. Termina siendo una complicación, tanto para Rayado como para Vanegas, que son los que juegan en esa zona.
10: Lateral para Talleres, enfrente del área de Rodrigo Rey por la derecha, brazos arriba para Shot, que lo va a tomar. La tira para Dávila, intenta Dávila, no puede girar, lo marca bien a Rayago y luego recibe desde atrás la falta. El futbolista Vanega, falta de Rica, habrá tiro libre, será para Independiente en 15 del primer tiempo.
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10: Estamos cerrando el domingo de fútbol ese que arrancó muy temprano con una importante victoria de San Lorenzo.
5: Así es, 1-0 en el gasómetro ante el Deportivo Riestra, gol de Pagano.
10: Luego hubo empate en el clásico así en Vicente López.
5: 1-1 Platense y Argentinos.
10: Goleada de Central en Arroyito.
5: 5-0 Independiente de Mendoza.
10: Victoria de Belgrano en Avellaneda.
5: 2-0 Racing.
10: Y estamos con este 0-0 entre Talleres e Independiente. Sale desde el fondo con Fattori, se arrima al círculo central. En corto tira la pelota para Riquelme, se va frenando Riquelme. Levanta la cabeza, en corto devuelve para Fattori. Por abajo, entrega para Catalán. Domina Catalán, se frena ante la marca del Chimi Ávila y la regresa para la ubicación de Fattori. Se mete cautelosamente a territorio enemigo. Allí dejó la pelota Fattori. Hacia atrás la pelota viene para Riquelme. Riquelme se frena ante la marca de Cabral. Toca hacia atrás para Fattori. Por abajo dejó para Galarza. Galarza rodeado ante Precursi. Deja la pelota ahora para que domine en salida Catalán. Se viene Catalán, cara interna, botín derecho. Quiso adelantar. Es malo el pase de Catalán. Gana Arrayago. Arrayago tocó para Cabral. Cabral dejó para el Chimi Ávila. Nace la contra para Independiente. Me pregunto, lo tocaron de atrás al Chimi Ávila. Infracción de Galarza. Habrá tiro libre, David, para Independiente.
8: No había contra porque era uno contra seis. La falta de Galarza le simplificó absolutamente todo a Chimi Ávila, que no tenía espacio para avanzar. No tiene cambio de ritmo. Bueno, por lo menos no se nota cambio de ritmo el delantero de Independiente.
10: Trepa por afuera Arias, dejó para Pérez Cursi. Al espacio pide la pelota Arias, centro a la carrera, viene al punto penal, sacó la pelota con golpe de cabeza Shot. La quiere bajar Valentín Dávila. Pelota para Fattori de zurda, desprende hacia la izquierda. Va para De Pietri. Al espacio la pide Dávila, intenta De Pietri. Esta vez me parece que sí se le fue. La pelota De Pietri, eso marca el árbitro, lo confirma el asistente. Por eso de manos tendrá que reponer Independiente por la derecha en 17.
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10: La persigue Dávila, pero llegará primero Valdés. Entrega la pelota para Rodrigo Rey, enteramente vestido de rosa, el arquero de Independiente. Dejó Rey para Rayago, por abajo para Marcone, Marcone para Baldo, de primera para Marcone, de inmediato levantó para Vanegas. Se viene por afuera Alex Sombra de Tigre, demasiado largo el pase de Marcone, por eso pese al esfuerzo del amonestado Vanegas, la pelota se terminó perdiendo por el costado y esto tendrá que ser lateral para Talleres por la derecha. Lo tendrá que tomar Augusto Schott, brazos arriba para Schott, se le muestra allí como opción de pase Rick para recibir. También lo veo a Baroni, está esperando más atrás Fattori para intentar recibir el lateral. Saque de costado que rápidamente tomó Soto. Pelota para Dávila. Gira Dávila y la abre hacia la izquierda. Balón para De Pietri. Arranca De Pietri acompañado por afuera por Baez. Dejó para Baroni. Soltó para Baez. Se viene el número 23. Va por afuera. Baez la mete al medio. Al piso va De Pietri. La saca Rayago. Complementa de pierna zurda Arias. El balón adelante lo va a buscar el Chimi Ávila. Cierra con golpe de cabeza Catalán. La tira adelante. Shot se la regaló a Cabral. La bajó para Marcone. Devolvió para Cabral. Se viene el número 10. Maniobra Cabral. Cabral la tiró para el Chimi Ávila. Abrió para Abaldo. Quedó corto. Gana Schott y luego para mí hay falta de Abaldo. No cobra todavía Zunino, dio continuidad porque la pelota nunca dejó de ser de Talleres. Se la lleva por afuera Galarza. Galarza la suelta para Baroni. Se viene el zurdo, va Baroni. Baroni en corto para De Pietri. Trepa por la izquierda el futbolista Baez. El balón de De Pietri la soltó para Galarza. Se viene Galarza, Galarza para Rick. Se viene al ataque Talleres. Balón hacia atrás para Galarza. Centro de primera, viene arriba al área, sacó a Rayago.
8: Está empata Galarza.
10: Sí.
8: Se le voló el botín y quedó jugando. En una época no se podía eso. Pero quedó empata
11: en el pie izquierdo.
8: En el pie izquierdo, sí.
10: Sí, por ahí no lo advirtió el árbitro. No,
8: lo advertí, si está de frente.
10: Sí, bueno. La pelota la tiene Marcón en salida. La pelota de Independiente.
8: O sea, es que lo que me parece no se puede, perdón, Pancho, es impactar la pelota descalzo. Ah. Creo que el reglamento dice eso. Después lo voy a estudiar, pero me parece el reglamento.
2: Así
8: dice...
2: te queda la pata también.
8: ¿Cómo?
2: Así te queda la pata también.
8: Ah, patear descalzo no duele. No duele la pelota.
2: Epa.
10: 19 del primer tiempo, Marcone retrocede y la toca para Rodrigo Rey.
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10: 19 y medio, primer tiempo. 0 para Talleres, 0 para Independiente. La pelota de Fattori, hacia atrás la tiró para Catalán, metió un pase en diagonal allí para que la tenga Schott, se frena Schott, va para adentro, lo persigue Abaldo, soltó para Baroni, de primera para Rick, que la esperó, no la atacó, por eso sacó Vanegas de pierna zurda, la persigue el Chimi Ávila, pero es en vano, la pelota pica y se va afuera. Habrá lateral que será para Talleres de Córdoba. Lo tomó Catalán, Catalán para Fattori, Fattori la tira para Riquelme. Se viene con la pelota Talleres, va Riquelme saliendo en terreno propio por la izquierda, la puede tocar para Baez, pero este prefiere con Fattori.
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8: ¿Vos sabés que entre el pase de Fattori y de Riquelme, le pagó más de 6 millones y medio de dólares de Talleres Argentinos?
10: Tremendo.
8: No les ha rendido. Y así tenés un montón de incorporaciones de Talleres para este mercado de pases. Es un plantel carísimo de sostener. Tiene sueldos de mejores que la mayoría de los equipos grandes. Y así todo está entre los últimos puestos del campeonato.
10: Increíble, pues no tiene tan mal plantel Talleres.
8: No, tiene un plantel bárbaro Talleres. Encima muy buenas inferiores.
10: Sí, lo que pasa es que, claro, si vos mirás Ramón Sosa, Garro en otro tiempo, parece que esto es menos.
8: No sé.
5: Último en su zona, Talleres, con 9 puntos.
8: Es un fracaso tremendo lo de Talleres este año.
10: Totalmente. Marcone la metió por la derecha, balón para Arias. Arias para Montiel. Se manda por la derecha Montiel, va contra Riquelme. Se frenó en seco Montiel, pero lo corrió muy bien con el cuerpo Riquelme. El balón va para Baez. Baez soltó para Galarza. Galarza para Fattori. En salida para Talleres. Pone el cuerpo, protege el balón. Adelanta con Baroni. Se viene Talleres al ataque. Baroni la mete larga. Balón por la derecha para Rick. Domina Rick. Lo espera Vanegas. Va por adentro Dávila. Se viene Rick. El centro para Dávila. Sacó de cabeza. Firme en el fondo a Rayago. La pelota le quedó a Fattori. Tres cuartos de cancha por adentro. Allí domina la pelota Talleres de Córdoba, que se viene con Baroni. Baroni para Baez. Baez la soltó en corto. Viene la pelota ahora para

0: Soltó para Rick, amagó Rick, qué bien la hizo, lo hizo trastabillar a Vanegas, va para adentro Rick, la tira de zurda al área, rechaza también de zurda Rayago y la persigue Cabral, va por esa pelota Cabral, cerró primero Riquelme, sin embargo el rebote le quedó a Cabral, Cabral casi con el taco dejó la pelota para Montiel, se viene con la pelota Montiel, Montiel para Cabral, de primera devuelve para que la tenga Arias, la pelota es de Independiente, en terreno propio va para Pérez Cursi, Pérez Cursi para Cabral, hacia atrás deja la pelota para que la pelota sea dominada por Valdés, sale Independiente ahora con Marconi.
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0: La pelota es del rojo con Marconi. Marconi para Rayago. Rayago soltó hacia la izquierda. La tiró para Vanegas. Levanta Vanegas. El balón viene para Baldo. Zafa Baldo ante la marca de Galarza. Sin embargo, insiste con la pelota Baldo. A Baldo la suelta muy bien para Marconi. Se viene Independiente. Va con Marconi. Marconi adelantó juego con Cabral. Lo vio por la derecha. Tres para Arias. La tiró primero para Montiel. Centro de Montiel al área. No la pudo desviar a Baldo. Tampoco el Chimi Ávila. Y la pelota le quedó al arquero Unzain. Capturó y devolverá al arquero de Talleres.
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0: Tiene un centro de esos venenosos, Montiel, que la desvía alguno y es un lío,
2: sí,
0: para el arquero.
2: Sí, para que no vea nadie.
0: Claro.
2: Se la tiró al arquero, a Unzain directamente.
0: La pelota de Baroni, de zurda, juega adentro, viene para De Pietri, no pudo controlar, volvió Montiel, le extirpó la pelota.
2: Muy
0: sí.
2: Flojo Valentín De Pietri. Chico juega realmente bien al fútbol. Chico surgido en las inferiores de Santa Marina de Tandil, que tuvo un paso por Fortaleza en Brasil. Que la verdad está bajísimo en cuanto a nivel.
0: Sí, no está teniendo un buen año De Pietri. La pelota de Shot. Shot. Allí se enredó con la pelota, se anudó. Con un botín le pegó a otro y terminó mandando el balón por un costado. Habrá lateral para Independiente.
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0: El lateral de Vanegas que es rechazado por Catalán. Mete con un largo golpe de cabeza Valdés la pelota directo hacia la ubicación de Riquelme. Riquelme en corto la juega para Galarza. La pisa Galarza, sale desde el fondo Talleres en terreno propio. Entrega la pelota por la derecha para Catalán. Cara interna, botín derecho. Así dejó Catalán en devolución para Galarza.
1: Super Mario Bros.
0: Sale el número 5 con el balón. Se viene Galarza, muy cerca del círculo central. Levanta la pelota sobre la izquierda. Viene para Báez. Báez la puede tocar en corto para Fattori. Se viene con la pelota el número 8. Va Fattori. Fattori en la mitad del terreno, plantado ante la marca de Cabral, adelanta Fattori, Fattori para Báez, de primera para Dávila, se viene Dávila, le puede pegar, se mete al área, ya se quedó sin ángulo para rematar, lo cerró muy bien Valdés, y ahora gana Arias la pelota, toca para Percursi, sí.
2: En ese amago de patear Dávila perdió una marcha,
0: sí.
2: Una marcha que era fundamental, como para ganar la posición y rematar cuando estés más cerca del área, que la verdad no se lo comió nadie, se me dio una pena, porque había sido buenísimo el control, el movimiento para sacarse el hombre de encima, le faltó ese segundo rol, que era tratar de avanzar y ganar velocidad. Algo de Dávila tiene. Bueno, perdió una buena posibilidad Talleres.
0: El lateral lo tiene que tomar por la derecha Arias y es en terreno propio. Arias optó por regalársela a Fattori. Fattori la metió para De Pietri que la quiso bajar para Dávila. El balón le quedó a Juanmi Arrayago. Así sale Juan Miguel. Toca para Rodrigo Rey y este de primera para Sebastián Valdés al Independiente.
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0: Acá el cabezazo de Arias no pudo ser bueno, lo quiso encontrar a Montiel, pero terminó sacando la pelota del terreno de juego. Lateral para Talleres, pasó por la zona baja con Joaquín Rossi.
3: Jackson Viera recién le hablaba a Baldo y le decía que lo encare en el mano a mano a Jot.
0: Bien, a 26 y medio de este primer tiempo, 0-0 por ahora, no hay goles. En Córdoba hay lateral que precisamente tendrá que tomar aquí Jot por la derecha, muy cerca de la mitad del terreno. se ofrece para recibir la pelota Rick Lima Moraes, el número 37. El balón vino primero para Dávila, la quiere peinar ahora para la corrida de Rick. Va a cerrar primero Vanegas, pone el cuerpo y allí para que la pelota se pierda por la línea de fondo. Esto se va a convertir en un saque de arco para Independiente. Lo hará Rey en el fondo.
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1: Independiente con el balón, la pelota de Valdés. Valdés la toca para Mateo Pérez Cursi. Se viene con la pelota Pérez Cursi. Pérez Cursi adelanta con Montiel. Por la derecha está esperando Arias. Tardó Montiel un segundo en dar el pase. Por eso recupera la pelota Riquelme. Riquelme la tiró para Galarza. Se viene con la pelota Talleres. Gana primero Marcone y luego hay infracción. Falta sobre Marcone. Hay tiro libre que le corresponde a Independiente. Quedó muy golpeado Juaco, el capitán del Rojo.
2: Sí, así es, se toma el tobillo izquierdo Marcone tras la patada de Galarza. Se acercan compañeros para ver cómo está, pero se lo ve muy sentido al capitán.
1: Che, porque alcanzaron a rozarlo abajo a Marcone cuando fue a disputar la pelota abajo con Galarza. Por eso quedó sentido el capitán de Independiente en 28 del primer tiempo. El partido se interrumpe y en la radio más futbolera de la Argentina se luce Pancho Fernández.
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1: Ya se va a reanudar el partido con un lateral. Arias tocó para Marcone, levanta Marcone, buscaba al Chimi Ávila, la saca con golpe de cabeza Fattori, pone el cuerpo Marcone otra vez al piso. El capitán de Independiente se recupera rápidamente. Marcone, que recibió de Cabral, abre por la derecha la pelota, viene para Montiel apretado ante la marca de Fattori, que va al piso y saca la pelota por un costado. Hay lateral que le corresponde a Independiente. Brazos arriba para Montiel, quiere apurar el lateral. 29 del primer tiempo y 22 horas en la República Argentina. 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Con este Talleres 0, Independiente 0. El balón de Arias, Arias la tiró para Pérez Cursi. Está en el vértice derecho del área, la puntea atrás Pérez Cursi. Largo el balón para Montiel, que sin embargo la intentó mantener adentro del terreno de juego. La toca hacia atrás, viene la pelota para Sebastián Valdés. Dejó correr Marcón, el balón viene para Rayago. La pelota en el círculo central le pertenece a Independiente.
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1: Pelota nuevamente de Santiago Montiel. Ahora se quiere adueñar del balón Independiente. Hace un rodeo Montiel, de zurda la tiró adelante, para mí está muy adelantado Ávila, pero va, insiste el Chimi, mete centro, rebotó en Riquelme, la pelota se va al costado, en línea no levantó, marca lateral que será para Independiente en 30 de este primer tiempo, primera media hora de partido, y el resultado no se modifica. Nada altera el marcador, no hay goles en esta noche de Córdoba. Lateral para Independiente, lo tiene que tomar Arias. Atrás está esperando Marcone, se muestra Pérez Cursi. La pelota viene para Marcone, Marcone la empaló para Arias, que estaba inhabilitado, por eso ni la fue a buscar. Revienta desde el fondo Talleres, va a buscar la Vanega, de cabeza la tira al área, viene para Cabral, domina Cabral, le pegó débil. El remate de Cabral, le quedó con mucha tranquilidad la pelota en Sainz.
3: Sí, pero nadie lo presiona a Cabral, No, vos sabés que le terminó quedando largo el primer control a Cabral para la media vuelta y el remate, y era una situación clara de gol para Independiente, que terminó quedando en la bolsa al arquero. Pero una buena posibilidad tuvo recién el Rojo, que lentamente está emparejando el partido dentro de un contexto bastante discreto. Se trata bien la pelota, hay buenas intenciones, pero casi que no tenemos disparos al arco.
1: Fattori toca para que la pelota sea dominada por Galarza. Se viene Galarza, la pisa, la juega en corto, viene para Fattori. Fattori quiso tocar hacia adelante, buscaba a Dávila, cierra a Rayago, la pelota le queda al pibe, la quiso tirar para Cabral, anticipa primero Galarza, recupera Talleres, ya la regala, gana Marcone, Marcone para Cabral, se viene con la pelota Independiente y esta puede ser. Soltó Cabral para Montiel, por la derecha sube Arias, se viene Montiel, se arrima a la puerta del área, tocó la pelota para Vanegas, le puede pegar, tiro por arriba de pierna zurda, el remate de Vanegas, ahí saque de arco le corresponde a Talleres.
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3: O sea que le quedó muy pegada el pie de apoyo a la pelota acá a Vanegas, que había pasado bien al ataque, que se había posicionado bien, pero controló mal. Y eso hizo que el disparo sea un poco más complejo y se vaya por encima del travesaño. Pero un buen ataque Independiente, una buena opción del Rojo, que le falta peso arriba, pero que tiene, insisto, buen trato de pelota.
1: Marcone y la pelota. Toca hacia atrás para Rey, apretado ante la marca de Valentín Dávila. Levanta Rodrigo Rey. Pelota en dirección de la mitad del terreno. Le queda Baez. La baja para Galarza. La puntea para De Pietri. Intenta De Pietri ganar. Pide falta Independiente, que no dice el árbitro. Se la queda De Pietri. Tocó la pelota Dávila. Tardó un segundito en dársela a Baroni. Eso permitió la recuperación por intermedio de Arrayago. Se mandó el pibe. Va Juanmi Arrayago. La terminó perdiendo con Fattori. Recupera la pelota Talleres. Viene para Galarza. Plantado en la mitad del terreno. Toca para Fattori. De primera la tiró por la izquierda. Balón para Baez. Ya se repone Arrayago, que había quedado golpeado, Juaco.
2: Sí, así es, había quedado en el piso el marcador central izquierdo Independiente, pero ya se puso de pie.
1: Baroni la tocó para Fattori, domina el número 8, se viene con la pelota Talleres de Córdoba, va Fattori con el balón, abre hacia la izquierda, toque de primera de Baez, va para De Pietri, se terminó llevando puesta la pelota Valentín De Pietri, le queda el balón a Rodrigo Rey, 33 de este primer tiempo, esta fecha 12 del torneo clausura que continúa mañana. Ese, hay partido en la Fortaleza.
4: Correcto, en la Fortaleza juegan Lanús contra Vélez a partir de las 16 horas y 18:30 estarán cerrando esta fecha número 12, Gimnasia de Mendoza contra Newell's.
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0: Obviamente.
1: Es el Anus Vélez, y claro.
3: Partidazo.
0: Obviamente.
3: Y después a la noche, obviamente, tenemos programa. De 11 a 12 de la noche, como siempre.
1: La pelota de Juan Miguel Arrayago se viene saliendo como segundo marcador central. La tiró Arrayago, balón para Vanegas. Intentaba el Chimi Ávila, que es anticipado por Catalán. Recupera Independiente en la mitad. Va con Marcone, Marcone para Cabral. Apertura por izquierda, viene para Baldo. Arranca Baldo, va para afuera. Se viene Independiente. A Baldo cayó y Zunino. Falta, sí, Marco. Falta. Hay tiro libre que le corresponde a Independiente.
3: David. Fue falta. Buena de Baldo. Se jugó bien el uno contra uno. Se quedó shot marcado, le termina tocando el pie de apoyo, una muy buena posibilidad para el rojo, un lindo tiro libre para Independiente al costadito del área.
1: Hay tiro libre para el rojo. Tengo tiempo para dos, Pancho.
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1: 34 del primer tiempo, un Zain recostado contra su poste derecho, acomoda la barrera, le va a pegar seguramente a la pelota Montiel, aunque también se para frente a ella Luciano Cabral, va para darle o el 10 de derecha o el 7 de zurda. Es un tiro libre desde la izquierda para Independiente, en el área el Chimi Ávila, también a Rayago, lo veo a Valdés, está Marcone, también Vanegas para un rebote en la medialuna. Mateo Pérez Cursi, 34 y medio. Tiro libre para Independiente, 0 a 0 por ahora, pero este tiro libre tiene buena pinta para que el hincha del rojo empiece a subir el volumen de la radio. Hay tiro libre para Independiente, que se va a patear cuando Zunino deje de hablar. Allí con el Chimi Ávila y con Valentín Dávila.
0: Ya
1: con
0: Ávila
1: y Dávila. Dios mío, lo que habla Zunino. Tiro libre para Independiente. Centro de Montiel, fue remate, pegó en el palo. El rebote no pudo ser de Vanegas. Cuando todos esperábamos centro, Montiel sorprendió. Remató al arco, la pelota pegó en el palo. Y tiene que sacar con urgencia a Riquelme en el fondo. De Pietri la bajó, rebotó en Montiel y eso favoreció a De Pietri, que se va. De Pietri acompañado por Rick, la soltó para el brasileño. Tiró y apenas afuera. Lo tuvo Rick en la contra para Talleres, que se originó de un rebote fortuito en Montiel. Que detener el primero para Independiente casi origina una jugada de gol para Talleres. Lo tuvo luego. Luego Rick remató afuera. Se salvó primero Talleres y luego Independiente Tordo.
3: Bueno, lo mejor de la jugada fue el disparo de Montiel. Todos esperaban el centro, hasta engañó con la cabeza, con la mirada. La pelota fue al travesaño. Vos sabés que le picó tan cerca del cuerpo a Vanegas que no tuvo tiempo de reaccionar. El pique le terminó pasando por encima de la cabeza en la contra. Bueno, una muestra gratis de lo que es Rick. Una buena habilitación por parte de Petri. Lo dejó mano a mano con el arquero. Ganó en velocidad. Tenía todo el arco a su merced y la tiró afuera.
1: Los mejores minutos del partido, 36 del primer tiempo, se viene con ella Montiel, cambia de frente, pelota para Baldo, la para con el pecho, al ataque va Independiente, por afuera trepa Vanegas, insiste a Baldo, soltó para Vanegas, se viene Vanegas, centro al área, punto penal, salta Ávila, quiere el Chimi, pone el cuerpo, la pierde Ávila, luego casi hace falta Cabral, qué bien salió Galarza, pelota para Rick, y se viene Talleres ahora, algo mal parado está Independiente, se frena Rick de zurda, la tocó para Baroni, exigido Pulido va al piso, pero se impone primero la presencia de Arias, luego la saca como puede en el fondo Riquelme, le quedó a Prescurci. Prescurci para Cabral, casi patina, pero se hace de la pelota Cabral, abrió por la derecha, viene para Arias, centro del colombiano Arias, saca Fattori, la pelota le va a caer a Gabriel Báez, se viene Báez, la tiró peligrosamente al medio, sale Fattori, toca de vuelta para Báez.
3: Fattori te soluciona todos los problemas.
5: Sí, sí, ¿eh?
3: La pelota que le tiró Báez a Fattori es para
5: increíble, ¿eh?
3: Meterle una patada en el traste cuando termina el primer tiempo. Tremendo compromiso Fattori, lo resolvió de manera impecable. En el partido se puso lindo, se puso entretenido. Falta lo que le faltó a los dos equipos durante todo el torneo, gol. Falta estar activos en la zona de definición.
1: Un Zain toca para Catalán y este la juega para Riquelme. Así sale Talleres del fondo.
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4: Juanes.
1: Sí.
4: En esto que marcaba David de la producción ofensiva, ambos equipos marcaron en sus últimos 6 enfrentamientos directos, promediando así una destacada cifra de 4 goles por partido.
1: La pelota de Baroni, centro de Baroni al área, cabezazo, tapó Rey al córner, lo tuvo Talleres, el centro para De Pietri, apenitas pudo peinar la pelota y apareció Rey para mano cambiada mandarla al córner, tuvo el primero Talleres, se salvó Independiente.
3: Una falla en salida por parte de Independiente, si no me equivoco era de Montiel, que estaba en zona defensiva, bueno, termina cabeceando después el jugador de Talleres, la pelota la saca con un manotazo tremendo. Ahí está el que centro de Baroni. La pelota va al corazón del área. Apenas la toca Rey, apenas la toca Rey. Una muy buena opción tuvo recién Talleres de Córdoba. Después una pérdida de Montiel.
1: Habrá córner. ¿Qué será para Talleres de Córdoba? Punta izquierda, 38 y medio. Va de arriba la tele, va a pegar a la pelota Baroni. Buscará de cabeza a Catalán. Lo veo a Dávila. Atención con Riquelme. Y Zunino que va a advertir, ¿no? Así se acerca, habla Zunino. Bueno, cuando el partido quiere tomar ritmo, Zunino mucho no lo permite. 39 del primer tiempo, 0-0 por ahora, se forma el trencito. Advierte a Dávila que está siendo marcado por Arrayago. Bueno, allí los va a llamar a relación, mirá. Allí le pide que venga, se acerca Baldo. Pero la cuestión es con Dávila y Arrayago. Así lo llama. Bueno. Así advierte el árbitro a los dos pibes, al pibe del rojo y al pibe de la T. Ahora sí se va a cobrar el córner. Se arma un trencito en ataque para Talleres. Le va a pegar a la pelota Baroni. Córner, punta izquierda. Centro abierto de Baroni. Quería Riquelme, la sacó Valdés. Devuelve a Baldo. De pierna derecha. El balón le va a quedar a Fattori, que había quedado plantado como último hombre de campo de Talleres. La cambian hacia la izquierda. Pelota otra vez para Baroni. La para con el pecho. Fondo de la cancha. Insiste por la izquierda. La pierde con Cabral. El balón le queda a Arias. Iba a la contra de Independiente. Insiste Arias. Levanta Arias. Queda corto. Rechaza Báez. Intenta bajarla de Pietri. La pelota no se va. Báez soltó para De Pietri, buena pelota, se viene por la izquierda, se mete al área, pase atrás, la pelota rebotó, nunca le pudo quedar bien para el remate.
3: Era buenísima.
1: Sí, sí.
3: Era buenísima esta opción. Bueno, no pudo definir qué bien la hizo De Pietri. ¿Sí?
1: Y ahora la perdió Talleres, se viene a Baldo, levantó a Baldo, la pelota pegó en Catalán porque si no estaba solo por el otro lado. Allí Cabral, el balón rebotó y se va afuera. 40 del primer tiempo, está lindo el partido, Tordo.
3: Sí, pero vos sabés que este equipo, los dos equipos son el yin y el yang permanentemente. Es una jugada nueva, buenísima, una buena acción individual y después colectivamente es catrasca.
1: Sí.
3: Cometen errores insólitos, insólitos que no los puede aprovechar el rival. El partido está lleno de intenciones. El tema está que fallan tremendamente en la zona de culminación.
1: Lateral para Independiente, lo tiene que tomar. Allí Nahuel Vanegas, brazos arriba para Vanegas. El balón venía para el Chimi Ávila, rechaza con golpe de cabeza Catalán. La baja para Escurci, el balón viene para Marcone, la anestesia en su pecho. Toca la pelota para Valdés, Valdés para Escurci de primera, toca por la derecha. Balón para Arias, centro que viene de Arias. Siempre queda corto,
3: ¿no? No, pero aparte Arias tenía espacio para tocar y jugar con Escurci, que había, se había marcado bien la línea de pase. Fue apuradísimo Independiente, termina tirando centros como el anterior de Montiel a nadie, porque es Ávila la única referencia de área, por el lado ciego casi que no pisa a nadie el área, Avaldo está lejísimo de la zona y terminan teniendo poco riesgo en la zona de ataque.
1: 41 del primer tiempo y lateral por la derecha para Late.
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1: La pelota de Shot, se frena Shot, la quiso tirar adelante, la pelota rebotó en Vanegas, le quedó a Baldo para Ávila. Ávila.
3: Ávila quiso patear el arco, quiso darse la Ávila.
1: A Baldo. Para mí rematar el arco.
3: Cualquier cosa que haya querido hacer le salió pésimo.
1: No. Increíble. Le pegó desde muy lejos, sin ángulo, dándose vuelta, muy débil.
3: Ahora, yo entiendo que por ahí a Felipe Tempone todavía le falta mucho para jugar en primera. Que no encuentra otras opciones. Ávila, así como está, no puede jugar.
1: No. Está mal físicamente, mal de ritmo, mal de todo el Chimi Ávila. Sale desde el fondo Independiente con Arrayago.
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1: La pelota de Baroni, se la lleva Baroni, va contra Cabral, soltó Baroni hacia afuera, balón para De Pietri. Intenta De Pietri y retrocede colocando la pelota para Báez, para adentro, la espera Fattori. Viene para Fattori, Fattori dejó para Galarza. Va al ataque Talleres de Córdoba, 43 del primer tiempo. Maniobra Galarza, retrocede para Fattori, por abajo dejaba para Dávila, la pierde Dávila con
3: fue falta de Percurci. Fue falta sonza de Percurci porque estaba de espalda, porque no tenía espacio como para girar. Le terminó regalando una buena posibilidad a Talleres sobre el final del primer tiempo.
1: Hablando del 9 de Independiente, Juaco, ¿está Morales en el banco?
2: Sí, así es, está Iván Morales, el número 9 en el banco suplente de Independiente, el ex jugador de Argentinos y Sarmiento.
1: Porque también podría ser una alternativa.
3: A ver, Morales, con todas las limitaciones que tiene, hoy es más que este Ávila. Sin lugar a dudas. O sea, a lo largo de toda su carrera, Chimi Ávila fue mucho mejor que Morales. En este presente, por lo menos está bien físicamente Morales.
1: 43 del primer tiempo y tiro libre para Talleres, Pancho.
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1: Hay tiro libre para Talleres. Acomoda para pegarle el pibe Baroni de zurda. 44 minutos del primer tiempo, 4 hombres en la barrera, se paran por parte de Independiente, no, lo que se adelantó la barrera, Baroni le pegó, la pelota rebotó en Marconi, pero estaba a los pies, Baroni le pegó de afuera, le quedó la pelota, lo que se adelantó la barrera fue obsceno.
3: Sí,
1: ¿eh?
3: Obsceno, y aparte le pegó muy mal Baroni, se dio todo el condimento como para que una muy buena posibilidad para Talleres termine en la nada.
1: La pelota le pegó a Marconi que estaba en los pies de Baroni. Acá revienta Valdés, va a buscarla a Baldo, salta Baldo pero no llegó, le queda Rick, intentaba avanzar Rick, rebota la pelota, Marcones se va al costado, habrá lateral por la derecha para Late.
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1: La pelota la tiene Valentín De Pietri. Pega la vuelta De Pietri, va contra la marca de Montiel. Toca por afuera para Báez, retrocede colocándola para Riquelme. Se viene con la pelota Talleres. Buena pelota de Riquelme, la tiró para Baroni y le pegó, tapó Rey. Tapó el arquero de Independiente. Se filtró Baroni y desde atrás le quedó el tiro para la zurda. Capturó el arquero de Independiente Tordo.
3: Muy buena pelota de Riquelme, un pase vertical fuerte para que se desprenda muy bien Baroni, que le ganó la espalda a Marcone y llegó a posición de tiro. Le quedó en el control un poco abierta la pelota, no tenía demasiado ángulo, por eso le pegó a la zona donde estaba Rey. Una muy buena opción tuvo recién Talleres de Córdoba, que cierra mejor el primer tiempo que Independiente.
1: ¿Cuánto más jugamos, Juaco?
2: Uno más.
1: Y ya estamos próximo a cumplirlo. La pelota la tiene Rick, acompañado por Baroni. Pelota para Baroni, va para adentro. ¿Tendrá la última Talleres o lo terminará Zunino? Taco de Baroni, se proyecta ofensivamente por la derecha. Shot, va marcado para Baldo. Intenta Shot, busca el ángulo para mandar el centro. Levantó la cabeza, la tiró hacia el área. La rechaza Rayago, quedó golpeado a Rayago.
3: Falta. Vos fíjate que Baroni le suelta la pelota. Baroni es lo mejor del partido. Pero le suelta la pelota a Shot y salen todos disparados para el área. ¿Cuál era la resolución? Estaba yo con dos jugadores adelante, la línea como otro obstáculo y ningún otro compañero cerca como para jugar. Terminó tirando un centro forzado con la pierna inhábil y con todos los jugadores parados en la puerta del área. Pero esas son las fallas estructurales de ataque que tiene Talleres de Córdoba, en donde terminan muriendo las buenas intenciones y el buen manejo de pelota que tiene en la zona media.
1: Acá el árbitro del partido, Sebastián Zunino, pita el final del primer tiempo. Se han terminado los primeros 45 minutos en el Mario Alberto Kempes de Córdoba. Y en este partido de domingo a la noche, Talleres e Independiente empatan 0-0. Final del primer tiempo en la radio más futbolera.
0: Terminó el primer tiempo, Talleres de Córdoba 0, Independiente de Avellaneda 0, lo comenta David Burstin, lo relata Juan S. Garzón. 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
1: De a poco se van metiendo los futbolistas en la zona de vestuarios, tanto de Talleres como de Independiente. Con la información en la zona baja está Joaquín Rossi.
2: Así es, se retiran los futbolistas camino al túnel. En el banco de Talleres, Santino Barbi, Timoteo Chamorro, Valentín Facendini, Santiago Fernández, Alexandro Maidana, Mateo Cáceres, Emiliano Chiavaza, Franco Cristaldo, Lautaro Ortiz, Juan Esforza, Bruno Trey y Diego Baloyes, mientras que en el lado del rojo, Santiago Méndez, el arquero, Franco Calderón, Juan Fedorco, Leonardo Godoy, Ramiro Martino, Adoro Millán, Facundo Cruz, Tomás Parmo, Andrés Martínez, Iván Morales, Josías Paráis y Felipe Tempone.
1: Bien, así entonces los suplentes y la información de ambos planteles, tanto de Talleres como de Independiente, ya metidos en la zona de vestuarios preparando lo que va a ser el segundo tiempo. Mientras tanto, nosotros vamos entrando en terreno de análisis, de reflexión, de opinión sobre lo que nos ha dejado este empate parcial al término de los primeros 45 minutos entre Talleres e Independiente. Para la radio más futbolera del país, lo comenta David Burstin.
3: Entretenido y lleno de buenas intenciones el primer tiempo entre Talleres e Independiente, que después, si vamos a las concreciones, termina siendo un partido de muy pocas situaciones de gol y que me parece que describe a la perfección lo que hicieron estos dos equipos a lo largo de todo el año, sobre todo Talleres, un equipo que tiene buenos futbolistas, que si uno ve y lo desmenuza tiene jugadores que juegan realmente bien. Y que si no ves seguido a Talleres a lo largo del año, te preguntás cómo con estos futbolistas les puede ir tan mal. Cómo no puede encontrar volumen de juego, porque además tiene buenos entrenadores. O sea, por Talleres en el último tiempo pasaron Sampaoli, De Felipe, pasaron muy buenos técnicos. Bueno, el gran problema de Talleres es que no tiene gol, que no tiene peso ofensivo y que todo lo que pueda generar queda muerto ahí, porque falla en lo más importante. Y la verdad que después uno ve que ellos, a Ronaldo Martínez, que estaba en Talleres, el nivel que hoy presenta en Vélez, y de otros futbolistas que por ahí en otros clubes rinden de la mejor manera, dice, pero ¿por qué Talleres no terminan rindiendo? Porque, a ver, la pelota le termina llegando cómodo a todos, jugadores como Baroni, como Rick, que más allá de ser muy torpe en la toma de decisiones, es un jugador absolutamente desequilibrante y que se está... En una buena noche es un jugador dificilísimo de marcar, o el mismo de Petris, u otros futbolistas que están en el banco de suplentes. ¿Cómo no puede generar? Bueno, eso le pasa, y por eso no hace goles, y por eso pierde casi siempre. Y a eso agregarle que defensivamente es un equipo que tiene sus limitaciones. Y enfrente está Independiente. Está Independiente que cada semestre es peor en cuanto a plantel que el semestre anterior, y que a esto le agregó un técnico que llegó y la verdad se encontró con algo que no lo pueden sostener. Se encontró también con un equipo que desde lo futbolístico no encuentra opciones, y que la verdad es que no tiene fútbol, no encuentra opciones de pase, no tiene finalización de jugada, y por más nombres que cambie termina siendo siempre la misma opción. Cabral no ha participado tanto en el partido, prácticamente no ha tocado la pelota. Cabral, que viene de mucho tiempo sin jugar, el ex jugador de Argentinos Juniors. Montiel muy volcado sobre el sector derecho, había para mí encontrado con Quinteros la posición en la zona central que le daba más apertura y más amplitud a su juego. Bueno, volcado por la derecha, es un jugador absolutamente predecible. No suben tanto los laterales, y eso que posiciona a Marcone casi como un tercer defensor a la hora de atacar. Y después los laterales no terminan teniendo desdobles porque terminan jugando duelos individuales, y en el duelo individual terminan perdiendo. Y la verdad que Independiente se queda en eso, en el intento, que tuvo como principal virtud o principal opción un tiro libre por parte de Montiel, una genialidad de Montiel, de esas que se le escapan también al ex jugador de River y Argentinos, porque es un talento nato este chico. Miraron un centro, porque aparte era una posición de centro, bien abierta, desde la izquierda hacia adentro, le pegó por afuera de la barrera, desde el costado, y terminó haciendo que la pelota pegue en el ángulo. En el rebote Vanegas no pudo llegar a concretar, pero fue eso Independiente, la llegada de un tiro libre. Después, mucho centro para Ávila, que está lejos de todo, Ávila casi que no participa de la acción de juego. Pelotazo largo para Baldo, que pierde más de lo que gana, y no mucho más. Se suelta poco Pérez Cursi, que había sido una buena opción en partidos anteriores. Insisto, los laterales no terminan siendo determinantes en el juego. En los duelos se terminan anulando mutuamente con los de Talleres. Y el partido queda en eso, en buenos tratos de pelota, en acciones individuales que generan algo. Talleres tuvo algunas posibilidades más y creo que terminó mejor. Tuvo ese mano a mano de Rick después de quedar en zona de remate con De Petri. Tuvo ese cabezazo por parte de Baroni que terminó sacando el arquero arriba del travesaño. Y no mucho más, no mucho más. En un partido que, insisto, tuvo como principal virtud el buen trato de pelota, las buenas intenciones de ambos, pero tuvo como principal déficit lo poco que definieron, lo poco que generaron dentro de un contexto de partido en donde es un poco más Talleres, que juega mejor, pero que no tiene gol. Y por eso se explica este 0-0 que le queda perfecto al partido.
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14: Muy bien, y acá continuamos por Radio Splendid M990. En la continuidad del show de los grandes, entretiempo en Talleres de Córdoba, Independiente igualan 0-0. Paso a comentarles unos datos, ley del visitante. En los últimos 4 partidos siempre ganó el equipo visitante, Pancho, en este caso vendría a ser Independiente.
15: Bien.
14: Y además el visitante anotó los últimos 7 cruces y marcó al menos 2 goles en cada uno de los 6 más recientes.
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14: Muy bien, Independiente lidera el historial en tierras cordobesas. 12 victorias, 8 empates y 10 derrotas, Pancho. El último partido también en Córdoba lo ganó 3-2 en la apertura 2025. Además, en 3 de los últimos 4 cruces venció en la docta a Talleres. ¿Y sabes desde cuándo lo empatan?
15: No.
14: ¿En el Mario Alberto Kempes?
15: No.
14: Desde el 0-0 también, justamente, clausura 2002.
15: Oh,
14: último campeonato Independiente.
15: 2002. Claro. 24 años, así que
14: exacto.
15: No
14: más.
15: Bueno.
14: Desde allí, 6 triunfos rojos y 3 albiazules. Hasta aquí 0-0, recordamos el último empate. También 0-0, clausura 2002, año que Rojo de Avellaneda salió campeón por última vez en el torneo local.
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14: Y en este torneo Independiente Visitante ganó sus últimos tres partidos: 3-1 a Lanús, 1-0 a Central Córdoba, Santiago del Estero y 2-1 a Unión de Santa Fe. Y también Pancho acumula 4 triunfos en sus últimas 5 salidas. Ambos conjuntos vienen de perder en la fecha 11 anterior. Independiente 4-1 con Instituto y Talleres con Belgrano 1-0.
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14: Mientras que Talleres, último en su zona con 9 puntos, arrastra 2 caídas salido. En clásicos cordobeses, 3-1 con Instituto y 1-0 con Belgrano. Y apenas Pancho ganó uno de sus últimos 8 partidos en el certamen. 2-1 ante Unión de Santa Fe, mientras que Independiente, si gana, llegaría a 20 puntos en su zona y se ubicaría un punto debajo de Boca y de Vélez, que resta jugar su partido mañana ante Lanús en la Fortaleza.
15: 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Están los jugadores en la cancha.
11: Sí, señor.
15: Bien. Vamos con ustedes, chicos, entonces.
16: Regresamos al Mario Alberto Kempes. De a poco están volviendo los protagonistas al terreno de juego para lo que va a ser la parte final del partido, que por ahora está igualado sin goles. Veremos si con alguna modificación o en Talleres o en Independiente, pensando en la parte final. De a poco van regresando ambos elencos, el de Córdoba y el de Avellaneda, Talleres e Independiente. El rojo, que también empieza a pensar en el clásico del próximo domingo frente a un Racing herido y casi eliminado, pensando en la fase definitiva del torneo clausura. Volvió Independiente, se acomoda Talleres y ya va a quedar todo preparado para el comienzo de la parte final. Va a arrancar del segundo tiempo a través de la radio más futbolera.
15: Arranca el segundo tiempo. Talleres de Córdoba 0, Independiente de Avellaneda 0. Lo comenta David Burstyn, lo relata Juan S. Garzón. Y vos, como siempre, lo vivís acá, en el show de los grandes por AM990 Radio Splendid, la más futbolera.
16: Ya está todo preparado. Esperamos la orden de Sebastián Zunino para que arranque la parte final. Frente a la pelota, el Chimi Ávila. Moverá Independiente, moverá el rojo de Avellaneda, el equipo que dirige Jadson Viera. Pita Zunino, marca el comienzo de esta parte final. Movió hacia atrás el Chimi Ávila, tocó para Marcone. Marcone para abajo, desprende en dirección de Juan Miguel Arrayago. Se arrima a la mitad del terreno, perseguido por Baroni, mete el cuerpo a Arrayago. Tira un pelotazo largo para la corrida de Avaldo. Cierra primero Catalán, de pierna derecha la tira adelante. Va a buscarla Valentín Dávila, viene mano a mano con Marcone. La mete Valentín Dávila, pelota para Rick. Se la quiere llevar el brasileño, pasó en medio de dos. Va Rick por la izquierda, espera de Pietri. Rick le pegó de pierna zurda, desviado. Habrá salida que le corresponde a Independiente. Me parece que falló Rick en la toma de decisiones porque estaba muy solo de Pietri.
11: Sí, no lo vio, hizo su jugada personal, quiso terminarla él. Terminó pegándole medio mordido con la pierna inhábil. La pelota se terminó siendo desviada, pero bueno, le ganó muy bien el duelo a Marcone. Marcone se queja, pues yo no vio absolutamente nada.
16: Sí.
11: Para mí le ganó bien Rick.
16: Otra vez en el piso Marcone, Juaco.
17: Sí, así es, Juanes, se toma el rostro el capitán del rojo, sin modificaciones Talleres, sin modificaciones Independiente. Vos sabés que finalizando la primera parte lo vi en varias ocasiones a Galarza tomándose la mano izquierda.
16: Dame que se viene Dávila, que... se mete al área, le pegó de pierna zurda Valentín Dávila, quiso encontrar el espacio, no terminó de ser ni centro ni remate al arco. Lo de Valentín Dávila, hay salida que será para Independiente.
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16: Moverá desde el fondo Rodrigo Rey y tira los centrales arriba porque será un pelotazo largo. Así lo tendrá que tomar el ex arquero de Gimnasia de Godoy Cruz. Pelotazo largo de Rey. La pelota superó aéreamente la mitad del terreno. Salta y no puede el Chimi Ávila. Le gana Fattori. El balón viene para Rick. Avanza sobre campo rival. Levanta la pelota. Rick buscaba a Barón y cierra primero. Desde el fondo Vanegas. Soltó para Cabral. Giro Cabral y tocó para Mateo Pérez Cursi. Allí domina Pérez Cursi. Abre por la derecha. Pelota para Montiel. Prepara por afuera. Arias gana primero la pelota de Pietri. Le queda Baez. Se cierra Baez. Toca en corto. Viene la pelota para Baroni. Baroni devolvió hacia atrás mal. Le quedó la pelota a Baldo. No se pudo hacer del balón a Baldo. Eso permitió la recuperación por intermedio de Matías Catalán. Se escapa por la derecha Catalán. Tira un balón largo. Buscaba. No fue ni para Dávila ni para De Pietri. Sacó Arias, pero la mete Baez. El balón de Baez viene para De Pietri. Encara para adentro De Pietri. La soltó ahora para Giovanni Baroni. Baroni para abajo para Dávila. Soltó para Galarza. Abierto está esperando Rick. Se la llevó Galarza. Abrió para Rick. Vértice derecho del área. Centro arriba. Buscaba Baez. Cerró Arias con golpe de cabeza. La baja en corto De Pietri. Viene para Baroni. Hacia atrás deja para Fattori. Rodea, invade el área rival Talleres. Se viene al ataque con Rick, va mano a mano contra la marca de Nahuel Vanegas, insiste Rick, pone el cuerpo, soltaba para Galarza, la pelota quedó rebotada, viene para Fattori, pero Zunino con algo de delay cobró una infracción. Hay tiro libre que será para Independiente, le pegaban a la pasada a un hombre del rojo cuando Rick, me parece que la indecisión lo mató. Al número 37 habrá tiro libre, será para Independiente.
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16: Vuelvo con vos, Juaco, porque está golpeado Marcone y para que me complete la información de Galarza.
17: Sí, bueno, Galarza tiene un vendaje en la mano izquierda y finalizando el primer tiempo y en el comienzo del segundo se la agarra de forma constante. Y Marcone está en el suelo, se toma la pierna izquierda, van a ingresar los médicos a atenderlo.
16: Bien, Zunino rodeado por jugadores de Independiente, reprochando Cabral, también Vanegas por esta jugada en la que quedó dolorido Marcone. 4 minutos del segundo tiempo, partido interrumpido en la más futbolera. Se luce Pancho Fernández.
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16: Sigue golpeado Marcone, el partido no se reanuda, permanece interrumpido, 4 minutos y medio, 0-0, Talleres e Independiente.
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16: ¿Qué tiene en el banco Independiente, Juaco, por si no puede continuar Marcone?
17: Bueno, el banco del rojo, tenemos a Media Arquero, Calderón, Fedorco, Godoy, Martino, Millán, Cruz, Parmo, Martínez, Morales, Palais y Tempone.
16: Bueno, hay que ver a quién mete el entrenador Jadson Viera, si no puede continuar Marcone, porque se lo ve muy golpeado al número 23, al capitán de Independiente. Veremos si Lautaro Millán podrá ingresar, sumar algún minuto, si es que no puede continuar Marcone, por supuesto, que se retira algo dolorido con el cuerpo médico de Independiente. 6 minutos del segundo tiempo. Esto todavía no se reanuda, Pancho.
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16: Acá la pelota le queda a Sebastián Valdés. Abre para Arias, toca para abajo para Cabral. Quiso levantar para Montiel. Sacó Galarza, la pelota le quedó al número 5. Se viene Galarza, tocó para Dávila, la punteó para Baroni. Está en el círculo central. La mete larga Baroni con la derecha. Viene para De Pietri, la para con el pecho. Enfrenta la marca de Arias y se llevó por delante. Sí. La pelota de Pietri. Está muy mal el número 11.
18: No está bien De Pietri. No está bien. ¿Qué alternativas tiene Talleres en esa zona de la cancha?
17: En la zona ofensiva, el conjunto local cuenta con Baloyes, que creo que bueno, es la que quizás más nombre tiene, y también está Franco Cristaldo, Tordo.
18: Bueno, son dos opciones recontra fuertes.
16: Sí.
18: Pero recontra fuertes. El banco.
17: Hablando del plantel que ustedes hablaban hoy, grandes nombres tiene Talleres.
16: No hay manera de argumentar la posición en la tabla de Talleres desde el plantel.
18: De ninguna manera.
16: La pelota de Catalán, abre por la derecha para Jot. Jot entregó en corto allí para Baroni, que no la pudo controlar. El balón se le escapó, por eso habrá lateral para Independiente por la izquierda.
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14: ¿Relator?
16: Sí.
14: Además, justamente Valentín De Pietri es el máximo artillero de Talleres en el clausura, con 3 tantos. Y también le anotó a Independiente en 3 de sus 5 duelos. Y marcha invicto ante el Rojo con 3 victorias y 2 empates. Valentín De Pietri.
16: La pelota por la izquierda la tiene Baez. Es verdad, muchos goles de hecho De Pietri a Independiente. La pelota de Galarza, recibió de Riquelme. Desprende hacia afuera, pelota para Baez. Otra vez juega para Galarza. La tiene el número 5, desprendió en corto. El balón viene para Fattori, Fattori la quiso tirar adelante. Corta primero Perescursi, revienta Juan Miguel Arrayago. La pelota se va por un costado. Habrá lateral que le corresponde a Independiente, a Talleres.
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16: Demasiadas imprecisiones en los equipos.
18: Sí, recién levantó la cabeza a ganarse y lo tenía a De Pietri volcado sobre la línea. Cuando lanzó De Pietri se había acercado para jugar en corto. Falta de comunicación, falta de juego. La verdad es un desorden generalizado el partido. Se nota muchísimo, sobre todo en el segundo tiempo. En el primer tiempo por ahí el juego era distinto.
16: Levanta de pierna derecha un sign para Rick. Rechaza Nahuel Vanegas. Queda viva la pelota para Marcone. Se viene Marcone. Marcone la toca para Pérez Cursi. Va con la pelota Independiente. Atraviesa la mitad del terreno. Ya pisa campo rival. Así la tiene Pérez Cursi. Abre por la derecha. Viene para Arias. Domina en 3/4 de cancha. Intentó meter un pase largo Arias para Montiel. Cortó primero Talleres. Le quedó a Galarza. Galarza la tocó para Giovanni Baroni. Al espacio va a pedir la pelota Rick. Pelota para Rick. Primero
18: lo marcó mucho el pase. No era malo, pero lo marcó mucho el pase.
16: Luego extirpó desde atrás la pelota. Le quedó a Dávila, tiró, desviado el remate del número 49, le entró de zurda, le prendió Mecha hacia la pelota Valentín Dávila, el balón muy desviado, muy lejos del arco, defendido por Rey, por eso habrá saque de arco para el Rey de Copa.
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16: La pelota la tiene Rick. Levanta Rick para Baroni. Cierra Juan Miguel Arrayago. Pelota que cobra altura cerca de la mitad. La mete Fattori con golpe de cabeza. Intercepta primero Nahuel Vanegas. Toca para Cabral. Se viene con la pelota al número 10. Cabral en corto la suelta ahora para Mateo Perescursi. Por la derecha empieza a desprenderse Arias. Viene primero para Montiel. Montiel para Cabral. Cabral para Perescursi con la cabeza para Cabral. La baja hacia atrás para Montiel. Se viene con la pelota al número 7. Se viene Independiente. Va Montiel contra De Pietri. La soltó para Ávila. Quiso devolver para Montiel. Era buena, pero hubo un hombre que estorbó. y recupero la pelota para Talleres. Soltó Rick para De Pietri. De Pietri la tira larga. Pelota para Valentín Dávila. Pone el cuerpo. Quiere ganar. Gira Dávila. Va al piso. Traba con Marcone. La pelota rebotó. Era finalmente De Pietri el hombre que la buscaba, porque Dávila permanecía cerca de Rey, que capturó y ya devolvió Tordo.
18: Pelea Dávila, lucha contra los centrales de Independiente. No, no tiene demasiada colaboración. Insisto, Baroni para mí es lo más interesante que tiene el partido. Con algunos yerros, con algunas malas decisiones, pero es el jugador que más intenta.
16: Buena pelota para el Chimi, le pegó. Y abajo tapó un Zain. Lo tuvo Independiente con el Chimi Ávila. Remató de pierna derecha, cruzado y abajo encontró la resistencia del arquero Tordo. Lo tuvo Independiente.
18: Esta fue buenísima de Chimi, ¿eh? Un pase bárbaro le dieron. Resolvió muy bien en pocos metros. Primero mató la pelota con el revés del pie derecho. Le quedó perfecta para el remate. Remató fuerte de abajo. Bien por el arquero.
16: Quiso sorprender Montiel con el córner al primer palo, pero estaba atento para rechazar la pelota. Así Talleres. Se ríe Montiel, 12 del segundo tiempo. Esto sigue 0 a 0. Dame una, Pancho.
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16: Bien, quiso sorprender Montiel, pero estaba atento para rechazar la pelota. Así en el primer palo Riquelme, lateral de Arias. Arias para Cabral, domina Cabral en paralelo al área por la derecha, mete centro pasado, no pudo el Chimi Ávila, la saca Shot, complementa de pierna derecha Giovanni Baroni, va a buscarla Juan Miguel Arrayago, no hay nadie de Talleres, está muy solo Arrayago, descansa Independiente ahora con la pelota, viene para Marcone. Marcone la abre levemente por la derecha donde está tirado Valdés, allí domina saliendo como marcador central Valdés, entrega para Marcone, se arrima a la mitad del terreno, domina la pelota Marcone, Marcone que la saca para Arrayago, viene Baroni para presionar, levanta Juan Miguel Arrayago, va a buscarla arriba Vanega, saca con golpe de cabeza Shot, queda a la deriva la pelota, buscaba a Baldo, se la queda el pibe, va Baldo, va por adentro, soltó a Baldo, pelota para Cabral, apunta, le pegó Cabral de pierna derecha, apenitas atrás de la media luna, sacó el tiro, ahí saque de arco para Talleres.
18: Buenos minutos de Cabral en el inicio del segundo tiempo, primero la jugada anterior, el centro que había sacado y después este remate, que se acomodó bien, que no encontró línea de pase después del buen movimiento de Baldo, por eso intentó el remate al arco, se terminó siendo por encima del travesaño, pero está mucho más participativo el ex jugador de Argentinos.
16: Sale Talleres desde el fondo, esto sigue 0 a 0 en 13 de la segunda etapa.
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16: La pelota de Juan Miguel Arrayago recibió de Sebastián Valdés, domina Arrayago, devuelve para Valdés, está Dávila para presionar, adelanta juego Valdés, la pelota viene para Marcone, recibe en el círculo central, la mete larga Marcone, pelota para Baldo, arranca por afuera Baldo, enfrenta a la marca de Shot, por adentro está esperando la pelota Cabral, viene para Luciano, se viene Cabral, Cabral que orienta juego por la izquierda, de vuelta para Baldo, Baldo para Vanega, soltó para Cabral, busca el hueco, le pegó y la pelota se va afuera, lo tuvo Independiente, se encendió de a poco Cabral, quiso buscar el palo más lejano de un Zain, el balón cerca del arco de Talleres, lo tuvo otra vez Independiente.
18: Lo tuvo muy bien Cabral, salió bien a Baldo de la posición, fíjate que Vanega se metió como interno para terminar la jugada, se la sacó de los pies recién Cabral para encontrar el espacio, recortó bien hacia adentro con el revés del pie, le terminó pegando con cara interna buscando el ángulo más lejano, la pelota se fue al ladito del palo, insisto, buenos minutos de Cabral en este inicio del segundo tiempo, después de un primer tiempo donde pasó inadvertido.
16: La pelota le queda a Mateo Pérez Cursi, deja hacia atrás dejándola para Marcone, domina Marcone, Marcone para Santiago Arias, va el colombiano, rechaza Arias, la tiraba para Montiel, responde con golpe de cabeza al futbolista Báez, le quedó a Fattori, retrocede colocándola para Catalán, por abajo la dejó para Baroni, Baroni abrió para Rick, se viene al ataque Talleres, soltó al espacio, buena pelota para Shot, Shot la mete al medio, demasiado fuerte el centro de Shot a la carrera, le pegó a la pelota como venía, el balón se pierde, por un costado habrá movimiento que le corresponde Independiente en el primer cuarto de hora de la etapa final.
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16: Levanta Mateo Pérez Cursi, arriba buscaba Ávila, la baja primero Báez, Báez para Fattori, hacia atrás deja el pase, viene para Augusto Shot, Shot que deja hacia atrás, dejándola para el arquero Unzain, allí la tiene Unzain, la puede tocar para Catalano, para Riquelme, decide tocarla con el segundo marcador central de Talleres, así sale desde el fondo, el equipo de Omar de Felipe, la suelta de Pietri de primera, buena para Báez, trepa por afuera Báez, atraviesa la mitad del terreno y le atira la...
18: Era muy buena la salida,
16: sí, sí,
18: pero muy bueno, muy buen movimiento de Pietri, que rebotó bien la pelota. Báez se soltó muy bien, tenía espacio como para avanzar él, para traer marca y juntar gente, generar superioridad numérica en la zona, y no lo hizo, le sacó de encima la pelota. Eso le falta a Talleres, ¿eh? Insisto, en esos movimientos pequeños, en el pase de Riquelme, en la cómo la suelta de Pérez, te das cuenta de la calidad individual que tiene, para colectivamente falla y mucho.
16: La pelota es de Pérez Cursi, toca para Arias, levanta Arias, viene para el Chimi Ávila, pierde con el futbolista Riquelme. La pelota de Fattori, Fattori para Jot, aleja el balón de pierna derecha, salta y se quería quedar con la pelota Giovanni Baroni, no pudo. Ganó Marcone, Marcone entre líneas, tocó para Cabral, Cabral descargó para Montiel, la tiene en la puerta del área, limpia por la derecha, balón que viene para Santiago Arias, va el colombiano, se viene el número 4, levanta la cabeza, Arias la tiró para Valdo, la paró con el pecho, tocó para Cabral que le erró y después rechaza la pelota Fattori, le queda Valdés, la mete con el frente largo, Valdés se impone y rechaza con golpe de cabeza desde el fondo Riquelme, le quedó a Pérez Cursi, tocó para Baldo, gana primero Catalán, fue al piso allí para sacarla Baroni, le quedó sin embargo a Pérez Cursi, Pérez Cursi para Montiel, apunta, se viene Montiel, la pasó Montiel, se orienta por la derecha.
18: Ay, Arias, Arias se queja, está adelantadísimo.
16: Sí, sí, sí, no fue opción de pase nunca.
18: Nunca fue opción de pase, es más, Montiel tiene que girar, porque Arias se quedó ahí enganchado en posición adelantada.
16: Y acá la pelota le quedó al arquero Unzaín. Desde el fondo saldrá Talleres en 17.
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16: La pelota es de Fattori, desde el fondo sale Talleres, el equipo que dirige Omar De Felipe. Fattori dejó por abajo para Catalán, Catalán devuelve para Fattori y este saldrá jugando con Riquelme.
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16: Se complicaba Arias, lo salvó Zunino con un full que para mí no fue,
18: Por lo menos es dudoso, Arias, sí, fue falta. Acá estamos viendo la repetición, lo tenía tomado.

0: El poste de la mano derecha del arquero Unzaín, otra vez lo tuvo Independiente.
1: Y ahí es donde se destaca Independiente, en espacio reducido, porque tiene que poner Juan bien a la pelota. Muy buena pelota de Montiel, qué bien la mató Cabral. Pero qué bien la mató Cabral, la mató, yo no sé si quiso dar el pase o quiso buscar la individual. Lo cierto es que le salió perfecto para Chimi Ávila, que le pegó arqueándose hacia atrás. Cuestión de no levantar la pelota, un buen gesto técnico por parte del ex delantero de Betis. La pelota salió al ladito del palo de Unzaín, una muy buena opción para Independiente.
0: Va Catalán, soltó para Fattori, se viene con la pelota al número 8, abre hacia la derecha, el mal pase de Baroni que es interceptado por Vanegas, le queda la pelota a Baldo para Ávila, soltó de primera Ávila, viene primero la pelota ahora para que la tenga Vanegas, centro de Vanegas al área para Ávila, lo sobró la pelota, rechaza por el otro lado Baez, le queda el balón a De Pietri, va el número 11, la tiró larga De Pietri y a correr con Ricky llegará primero a Rayago y con la de palo deja la pelota para Rodrigo Rey, empieza a ser de nadie el partido pero puede ser de cualquiera.
1: Es un poco más Independiente en este rato igual. Independiente maneja la pelota, insisto, apareció bien Cabral en el partido, empezó a tener algunas opciones también el Chimi Ávila, Avaldo también está más participativo. Independiente de mitad de cancha hacia adelante parece ser más fuerte que Talleres.
0: Avaldo la tiró para Vanegas, devolvió para Avaldo, tropezaba Augusto Jote, eso permitió que la pelota le quede a Avaldo, se viene el uruguayo, la tiraba al área, gana primero Catalán, se impone el primer marcador central de Talleres, va el número 4, levanta de pierna derecha, pelota en dirección de la mitad del terreno para la corrida de Valentín Dávila, es más rápido que Arrayago, pone el cuerpo, quiere ganar, pero se terminó llevando puesta la pelota. Valentín Dávila que le reclama fervientemente al asistente que hubo infracción de Arrayago, que no dice el árbitro, por eso habrá lateral, será para el rojo.
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0: El lateral que tomó Vanegas, pelota para Pérez Cursi. Pérez Cursi soltó para abajo para Cabral, que controló mal. Eso permitió la recuperación de Galarza. Insiste Galarza. Galarza la adelantó demasiado, pero había infracción. Sobre Galarza lo estaba tomando Valdés. Al número 5 de Talleres, hay tiro libre para Late en la mitad.
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0: Contame algo a esta altura del partido en 21 del segundo tiempo en la zona baja, Juaco.
3: Bueno, en diferencia del clásico contra Belgrano, hubo muchos futbolistas que hoy están siendo titulares que habían ido al banco suplente, como es el ejemplo, obviamente, bueno, de Baroni, Fattori. Dávila había ido al banco de suplentes en el clásico contra Belgrano y hoy se metieron en el 11.
0: Se viene Riquelme, levantó de pierna derecha, ninguna parte. La pelota pica y abandona el terreno de juego. Hay saque de arco para Independiente.
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0: Hoy en la Primera Nacional, ese triunfazo de Atlanta en Villa Crespo.
4: Sí, 1-0 a San Martín, gol de Patricio Ostachuk de tiro libre.
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1: Ostachuk y su gol.
4: De tiro libre encima. Libre. Al ángulo.
0: El ex Independiente.
4: Correcto.
0: Patricio Ostachuk.
1: Es un milagro que da en la vida, ¿no?
0: Bueno, para la gran victoria de Atlanta que se prende.
4: 58 puntos a uno de los líderes, Tristán Suárez y Temperley con 59.
0: Se viene Montiel con la pelota, ya seguimos el repaso porque se viene Independiente. La cambió Montiel, pelota para Baldo, la para con el pecho, lo espera plantado Rick. El balón viene para Vanegas, Vanegas soltó para Cabral, Cabral ahora para Baldo, Baldo para Vanegas. Se viene con la pelota Independiente, Vanegas retrocede colocándola para Marcone, para abajo mete un pase horizontal, dejándola para Sebastián Valdés. 22 del segundo tiempo, al ataque va Independiente. Balón de Marcone, la suelta para Arrayago. Por abajo el balón viene para Valdés. Todo Talleres metido en su propio terreno porque va Independiente. Soltaba Valdés hacia afuera. Es malo el pase de Pietri. Sin embargo, rebotó, le quedó al Chimi. Tiró el Chimi. Oh, estaba abierto.
1: 4-3.
0: Sí, estaba solo.
1: Se lo quieren comer a Chimi Ávila. Si jugaba el otro lado de donde venía la pelota, lo que me han llamado lado ciego, tenía dos jugadores que entraban absolutamente. Son una pésima decisión de Ávila. Lo que desperdició Independiente.
0: Che, hay saque de arco. Para Talleres, otro de los que tuvo una victoria importante, ese fue el Gasolero.
4: Sí, 2-1 en UBA Chicago con parcialidad de ambos equipos. Y como decíamos, Temperley la misma cantidad de puntos que Tristán Suárez, aunque el Lechero está puntero por diferencia de gol.
0: Por la otra zona empató Ferro.
4: 1-1. Empató Ferro contra la Central Norte. Salte mantiene la punta. 62 Ferro, Carril Oeste, 58 Morón.
1: Y perdimos con Morón.
0: Le sacó un puntito a Morón que perdió.
4: 2-0 con Estudiantes.

0: En Caseros.
1: Sí, sí. Perdió el gallito. Ferro estiró a 4. Uh-huh. La diferencia en esa zona. La pelota la tiene Marcone. Marcone soltó para Sebastián Valdés. Se arrima lentamente a la mitad del terreno Valdés. Dejó la pelota para Cabral. Cabral abrió por la derecha. Pelota para Arias. Arias para Cabral. Cabral para Arias. Arias para Cabral. Levantó Cabral. Buscaba a Ávila. Saca desde el fondo la pelota. El futbolista catalán cobra altura. No se decide Montiel en ir a buscar la pelota. Picó y el lateral será para Independiente. Hay lateral que será para el Rojo, pero me parece que primero se vienen las modificaciones porque hay movimiento por la zona baja. Veo mucho en el banco de Independiente, también algo en el banco de Talleres. Primero vende Pancho Fernández.
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1: 24 del segundo tiempo. Mueven los bancos ambos entrenadores. Repasamos los cambios del Rojo.
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3: A la cancha de 9, Iván Morales, el 24, Josías Palais, se retiraron el 6, Ezequiel Ávila, y el 19, Matías Abaldo.
4: Bien hechos los cambios, Vamos con los detalles, dale, presentamos.
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3: Por el lado de Talleres, se viene en la cancha el 7, Diego Baloyes, y el 39, Lautaro Ortiz. Uno que se retiró fue y ya confirmó el otro.
1: ¿Quién me dijiste que se retiró?
3: Uno que se retiró fue Fattori, ya confirmamos el otro.
1: Fattori. Bien, Fattori, uno de los que se retiró en Talleres, seguramente por Ortiz.
4: Y el otro es de Petris.
1: Seguramente.
4: El otro es Valentín de Petris, sí, sí.
1: Bueno, lectura de los cambios, Tordo.
4: Me sorprende la salida de Fattori, salvo que sea una cuestión física. Me sorprende de Ortiz, un jugador un poco más ofensivo. Seguramente se va a meter más al Arza en zona defensiva. Por ahí esa es la búsqueda. Bueno, y la salida de Petri lo marcábamos antes. Había estado más malas que buenas. Bueno, veremos si Baloyes le da un poquito más de profundidad.
1: Lateral para Independiente. Soltó Morales para Pérez Cursi. Deja hacia atrás Pérez Cursi. Pérez Cursi deja para Juan Miguel Arrayago. Toca para Marcone. Marcone se apoya en Sebastián Valdés. Domina el número 36. Al ataque va Independiente con Valdés. Soltó para Pérez Cursi. Hacia atrás deja para Marcone. Limpia juego Marcone. Pelota por la izquierda. Buscaba para y cerró primero con golpe de cabeza a Jod. El balón vino para Baloyes. Otra vez para Jod. Le robaron la cartera. Ganó Palais. Palais ahora para Cabral. Cabral dejó para Pérez Cursi. Levantó muy bien sobre la izquierda. Al ataque va Independiente. La par con el pecho. Vanega centro al área. Morales cabeza. Y la pelota al lado del palo. Lo tuvo Independiente con Morales. Bueno, no había podido cabecear el Chimi Ávila. Y en la primera Morales de cabeza. Por poco en boca el primero lo tuvo el Rojo.
4: Y amplia participación de los que entraron recién, porque recuperó la pelota Palais. El mismo generó la situación. Una buena apertura hacia el sector izquierdo del centro. Fue realmente muy bueno por parte de Vanegas. Se metió bien Morales. Hubo una floja marca por parte de los dos, tanto de Riquelme como de Catalán. Se filtró bien el ex argentino, la pelota picó y se terminó yendo ancha. Una buena posibilidad para Independiente. Me parece que estos ingresos le van a dar un poco más de actividad al ataque del Rojo.
1: Galarza con la pelota ante la presión de Montiel. Se viene el número 5, sale en terreno propio, toca para Catalán y este retrocede colocándola para Unzain.
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1: Se viene con la pelota Talleres, viene para Ortiz, domina el 39, el recientemente ingresado, hacia atrás dejó para Riquelme, cambio de frente de Riquelme, va la pelota para Baloyes, la para con el pecho, va para adentro Baloyes, la soltaba al medio para Baroni, atropella Baloyes y ganó, tocó para Dávila, abrió para Baroni, se viene Baroni, se sale del área, la tira de zurda, pelota arriba, la mete de cabeza como puede Talleres al área, no
4: el
1: pudo rir.
4: Sacó Baroni, es sí. Una genialidad.
1: Sí, sí.
4: Una genialidad, una pelota muerta en el área, giró sobre su propio eje, sacó un centro hermoso. Pero hermoso. Así que en Talleres no cabecea a nadie.
1: No, no.
4: Pero qué poco aprovechan el talento de este chico. Yo te digo la verdad, pensé que Rick también salía. Me gustaría verlo a Cristaldo, a ver cómo está.
1: 28 del segundo tiempo. El árbitro terminó cobrando falta en ataque de Rick en aquel salto. Por eso hay tiro libre para Independiente en el fondo.
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1: La pelota se la lleva Cabral, está en la puerta del área, tocó para Morales, le quedó atrás la pelota, tiene que reventar de media vuelta Báez, pelota rumbo a la mitad del terreno, domina allí Dávila, le terminaron cobrando mano a Dávila en el control. Dávila dice que estaba pegado hacia el cuerpo, pero Zunino vio otra cosa, por eso habrá tiro libre para el rojo.
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4: Lautaro Ortiz estuvo en el último sub-17. El mundial pasado, quedó fuera sobre el final. Chivo con unas condiciones tremendas, que se destacó mucho este año en el torneo proyección. Por eso le dieron la posibilidad de subir. Bueno, hablábamos anteriormente, Talleres está laburando muy bien desde hace bastante en divisiones inferiores y ahora está empezando a sacar fruto con los jugadores. Por eso tampoco se entiende demasiado este presente.
1: Infracción fuerte de Montiel sobre Rick, que intentaba arrancar una contra para Talleres de Córdoba. Infracción y tarjeta que presentamos.
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3: Segundo amonestado en el rojo, el 7, Santiago Montiel.
1: La salida es por intermedio de Galarza. Galarza para Catalán, la tiró para Rick. Arranca Rick contra la marca de Vanegas. No hay falta, recupera Independiente. Viene para Marcone. Marcone tocó para Morales. Va al rojo al ataque, soltó para Cabral. Cabral para Morales, dejó correr. Al ataque va Independiente. Buena pelota para Morales. Corre Morales, protege Catalán y la pelota sale del terreno de juego. Cuando corría, pretendía el número 9. El balón se va por la línea de fondo. Saca Talleres con un Zain.
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1: Balón de Pérez Cursi. Se viene Pérez Cursi hacia atrás para Marcone. La pisa Marcone muy cerca del círculo central. Levanta la mirada, pone el balón debajo de la suela derecha y desprende sobre la izquierda. Pelota que viene para Vanegas. Vanegas deja hacia atrás. Pelota en devolución para Iván Marcone. Saliendo desde el fondo Independiente. 31 de la parte final. No hay goles en Córdoba. 0 para Talleres. 0 para Independiente. La pelota la lleva Valdés. Empaló, muy buena pelota. Larga para Arias. Centro de Arias. Un rebote en el camino. Devuelve Riquelme. Le queda la pelota ahora para que se venga la contra de Talleres por intermedio de Rick. Se quedó Rick, se topó de frente con Arias. No hay falta pese al choque fuerte. La pelota de Pérez Cursi, dribla Pérez Cursi, escapó ante la marca de Galarza, abre sobre la derecha, pelota para Arias, la mete al medio, balón para Montiel, insiste Montiel, Montiel para Morales, de primera para Pérez Cursi, se viene Pérez Cursi soltó para Morales, está muy abierto por la derecha, la mete al medio y ganó el córner. Hay tiro de esquina que será para Independiente por la derecha. Levantará el rojo que buscará de arriba lo que no puede encontrar por abajo.
4: Cara por arriba, donde se definen los partidos y que por ahí no encuentran mucho juego. Insisto, igual esta es una mejor versión de Independiente comparada al muy mal primer tiempo que jugó el conjunto de Jackson Viera.
1: Hay córner para Independiente por la derecha, le va a pegar a la pelota Santiago Montiel. De arriba a buscar con golpe de cabeza Valdés. Morales, Arrayago, cobro corto, vino para Cabral, domina Cabral, pase atrás para Santiago Arias, Arias dejó para abajo, va para Montiel, insiste Montiel, se mete en el área, busca el hueco, le pegó y la pelota se va afuera, lo tuvo Independiente, lo tuvo el rojo de Avellaneda, estaba todo Talleres parado, Montiel se metió al área, encontró el hueco, escapó para la zurda y le pegó por arriba, tuvo la victoria Independiente con Santiago Montiel.
4: Yo no sé si estaba habilitado Montiel, ahí me queda la duda. Si partía habilitado el número 7 de Independiente, lo cierto es que después metió un enganche fantástico. La clava en el ángulo superior derecho, la pelota se fue apenas rozando. Bueno, todo lo bueno que pasa en Independiente pasa por los pies de Montiel, que es por escándalo el mejor jugador que tiene el equipo.
1: 32 y medio del segundo tiempo, la pelota la viene manejando Riquelme, por afuera espera Báez, la tiene el número 23, se frena Báez, Báez levanta la cabeza, toca en corto, va la pelota para Ortiz y este retrocede colocándola para Galarza, la pelota de Talleres en la zona posterior.
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1: La mete Catalán para Baloyes, insiste Baloyes, mete centro, rebotó y se va al córner. Hay tiro de esquina que ahora será para Talleres, a falta de 12 para el final, ambos saben de su urgencia. Para Talleres es la última oportunidad, Independiente sabe que le están pisando los talones, por eso necesita ganar. 33 del segundo tiempo, habrá córner que le corresponde a Talleres de Córdoba por el sector derecho, al área va a buscar con golpe de cabeza Catalán, también lo veo a Riquelme en el área, Valentín Dávila, vendrá el envío aéreo por la derecha, brazo derecho arriba de Baroni, centro de zurda cerradito, sale Rey, aleja el peligro con los puños, va a buscar la Palais, la baja primero Ortiz, la pelota será otra vez de Baroni, trabó Baroni, rebotó la pelota.
4: Está recontra offside, Baroni, se venía de tirar el córner.
1: Sí, no salió oportunamente Baroni, por eso habrá indirecto, será para Independiente.
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1: Le pegará a la pelota el arquero Rodrigo Rey. 34 del segundo tiempo. Ya te voy a preguntar ese cómo está quedando Talleres en la tabla con este empate y a cuánto queda del octavo para saber si tiene chances. Todavía sí. Talleres.
0: Último y a 9 está quedando.
1: A 9 con 12 por jugar.
0: Claro.
1: Está casi cocinado Talleres, te digo. Ya le voy a preguntar está a Juaco qué le queda.
4: Está cocinado, no hay imposible.
1: Soltó Baroni. Baroni para que la tenga Báez. Sabe Talleres que solamente una victoria lo va a dejar con alguna aspiración remota, pero aspiración al fin. La pelota la tiene Riquelme. Riquelme para Ortiz, está en el círculo central, la mete Ortiz, pelota por la derecha, viene para Shot, la para con el pecho, va para adelante, centro de Shot que viene al área, demasiado pasado, no pudo Rick. Por el otro lado la persigue Báez, se viene contra la marca de Arias, va Báez, tocó hacia atrás, la pelota viene para que la tenga Galarza. Galarza frena, toca en corto, viene la pelota para Catalán, se mandó Talleres al ataque, va Catalán, la tiró para Shot y otro centro pegó en la cola de Vanegas, la pelota le va a quedar a Shot. Shot para Baroni, aguanta Baroni, insiste Baroni, la perdió con Palais, recupera Independiente, se viene con la pelota Josías Palais, está de espalda, va a Palais, quiere girar, lo presiona Shot, que bien que le hizo Palais, luego la adelantó demasiado, revolea Ortiz, la pelota le cayó a Marcone, insiste Marcone, va Marcone, la tiró para Cabral y va a la contra ahora para Independiente. Cabral limpió hacia la izquierda, pelota para Palais, arranca contra la marca de Catalán, la soltó para Cabral, va al piso Cabral, lo persigue Galarza, no lo quiere dejar escapar, la pelota la terminó sacando del terreno de juego Cabral, hay lateral que le corresponde Independiente por la derecha, falta de 10, esto sigue 0-0.
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1: 36 de la parte final, ¿qué le queda a Talleres, Juaco?
3: El próximo fin de semana visitará Boca en la otra contra Defensa y Justicia de local, Riestra de visitante y cierra con Estudiantes de La Plata de local.
1: No tiene un fixture fácil, ¿eh?
4: No, lo tiene difícilísimo. No tiene chance. Talleres Independiente, sí. Sí, creo que Independiente se va a meter, ¿eh? Para mí Independiente se va a meter en trofeo.
0: Está quinto hoy, David, con 18 puntos.
4: Por eso, Independiente se va a meter.
1: Sí. ¿El noveno quién es y cuánto le saca Independiente?
0: Estudiantes con 17. Con 14, perdón, Estudiantes. 17, Gimnasia Mendoza es el último que está entrando.
1: Bueno, ya Independiente le saca 4 puntos.
0: Sí.
1: A Estudiantes de La Plata, es más de un partido. Quedan 12. Hay cambio en Independiente, lo presentamos.
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3: A la cancha con el número 14, Lautaro Millán, se retira el 10, Luciano Cabral.
0: Independiente tiene Racing y Boca en las próximas fechas también.
1: Eso le iba a preguntar a Juaco. Además de los clásicos que le vienen en los próximos dos partidos, ¿qué le queda a Independiente para cerrar?
3: Coincide con 3 rivales, con Talleres, le queda Racing de visitante, Boca de local, Defensa y Justicia de visitante y por último Riestra de local.
1: Bueno, complicado. Para ambos vende Pancho Fernández en 37 del segundo tiempo.
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1: Bien, hay cambios, modificaciones en Talleres, también presentamos.
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3: A la cancha el número 19, Franco Cristaldo, se retiró el número 23, Báez y ya te confirmo el último cambio.
1: Bien, se viene con la pelota Talleres de Córdoba, viene para Riquelme, domina Riquelme, pelota en corto, va para Cristaldo, levantaba Cristaldo, saca desde el fondo Arias, atropella Cristaldo, pone el cuerpo, insistía ahora Rick, la saca Arias, pega en Rick, ahí lateral por la derecha para Independiente.
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1: Bien, tenemos el otro, Juaco.
3: Ingresó el número 3, Alexandro Maidana. Estoy ahí viendo quién se retiró.
4: Se fue Baroni.
3: Baroni.
4: Exactamente. Bueno, Alexandro Maidana, que es un chico de 21 años paraguayo, que venía con una expectativa tremenda. Por ahora no pudo jugar. Bueno, Báez también. Después de hacer una gran temporada en Nacional de Montevideo, el argentino, que hizo gran parte de su carrera afuera, también venía con expectativa. Bueno, queremos ver cómo se posiciona y si Cristal lo va a jugar en la posición de Baroni.
1: 38 y medio del segundo tiempo. 0-0 están empatando Talleres e Independiente. Acá en la noche de Córdoba, después de un domingo extraordinario de radio que arrancó con la victoria de San Lorenzo frente a Deportivo Riestra, con el gol de Teo Rodríguez Pagano, que siguió con el empate en el clásico entre Platense y Argentinos Juniors, que continuó la goleada de Central frente a Independiente Rivadavia, la derrota de Racing y victoria del campeón en Avellaneda, y acá este empate 0-0. La pelota la tiene Valentín Dávila, va al piso y gana con gran categoría Rayago, que bien salió, tocó por la izquierda, viene para Vanegas, Vanegas la tira adelante, busca el Chimi Ávila, pone el cuerpo, gana bien, firme en el fondo Riquelme, dejó la pelota ahora para Galarza, sube por la izquierda Maidana, el balón viene primero en corto, así para que la venga dominando Lautaro Ortiz, se viene Ortiz, la metió por la derecha para Baloyes, va el colombiano, centro de Baloyes, viene al área, después de un rebote le quedó a Rey, salió el arquero de Independiente, capturó y devolverá a Rodrigo Rey para el rojo de Avellaneda. En 40 del segundo tiempo esto sigue 0-0.
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1: Sale Rey de pierna derecha, tira la pelota arriba, va a buscarla Morales, pone el cuerpo Morales, quiere girar, buscaba Palais al piso, shot para meterla larga, la peinaba Cristallo, sacaba desde el fondo Valdés, le queda la pelota para Escursi, Escursi ahora para Montiel, encara Montiel, partido de la derecha, va hacia el centro, pinchó la pelota, cambia de frente, balón para Vanegas, se viene contra la marca de Baloyes, profundiza Vanegas, pelota para Palais, la tiene Josías Palais, hacia atrás la dejó para Lautaro Millán, se viene el recientemente ingresado Millán, combina con Marcone y este que retrocede colocando la pelota para Juan Miarrayago, domina Rayago, está en el círculo central, balón en devolución para Millán, Millán para abajo, la saca para Valdés, la pelota es de Independiente a 5 del final, se viene con la pelota Valdés, exigido, toca para Juan Miarrayago, sale el rojo.
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1: Pérez Cursi, control complicado, deja hacia atrás, pelota para Juan Miguel Arrayago, levanta Arrayago, la pelota viene arriba, pegó en Cristaldo, va a buscarla Palais, salta Palais, la quiso meter al medio, la recepcionó, así parándola con el pecho Lautaro Ortiz, el balón viene quedando para Catalán, Catalán para Riquelme, por abajo deja la pelota de vuelta para Ortiz, hace un rodeo Ortiz, giró y tocó para Galarza, de primera devolvió para Ortiz, cambia de frente colocándola para Maidana, se viene con la pelota el número 3 Alexandro Maidana, todo esto que te cuento, amigo de la más futbolera a través de la 990 en terreno propio para Talleres, la metieron por la derecha, la pelota viene para Catalán, Catalán adelanta con Baloyes al piso para robar, está Vanegas, recupera para Independiente, se viene Vanegas, Vanegas metió un muy mal pase, cuando pretendía encontrarlo a Morales, le queda la pelota a Riquelme, sale desde el fondo Talleres.
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1: La pisa desde el fondo shot, retrocede colocándola para Riquelme, se viene con la pelota Riquelme, Riquelme dejó para Ortiz, muy cerca de la raya central, allí dejó Ortiz, cambió hacia la izquierda, pelota para Maidana, centro de Maidana, despeja de cabeza al futbolista Valdés, la pelota le vuelve a quedar a Maidana, quiso tocar para Rig, gana primero la pelota Independiente, se escapa por la derecha Millán, falta, marca Zunino, infracción desde atrás de Ortiz sobre Millán y tiro libre David para Independiente.
4: Ahora estos dos son los próximos rivales de Boca, ¿no? Tanto Talleres como Independiente.
0: Correcto.
4: Da la sensación de que van a tener que mejorar mucho para hacerle cosquillas a Boca. Porque por nombre, por capacidad individual, tienen mucho los dos equipos. Ahora, colectivamente, muy flojitos. Muy flojitos. Vamos con el cambio, dale.
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3: A la cancha del 36. Emiliano Chiavazza se retira el número 37. Rick.
4: Bueno. Categoría 2006, Chiavazza, extremo, sí. Izquierdo. otro jugador con proyección que surgió de las divisiones inferiores de Talleres.
1: Ya estaba para salir Rick hace un tiempo.
4: No, tuvo casi un tiempo de más Rick en cancha.
1: La pelota es de Arias, buena pelota para Morales, justito fue al cruce, Riquelme, le quedó la pelota a Montiel, está en paralelo al área por la derecha, insiste Montiel, la pisó, paso de largo Maidana, se mete al área Montiel, el centro, la sacaron con lo justo de cabeza, de frente Vanegas, tiró. ¡Gol de Independiente! Gol del rojo de Avellaneda, pelota para Montiel, la peleó y la ganó él, se metió al área, metió un centro con algún desvío en el camino, la pelota la habían sacado, pero de frente llegó Vanegas, la agarró de aire, remató de pierna zurda, imposible para un Zain, lo gana Independiente sobre el final, 44 del segundo tiempo en la noche del Kempes, empieza a teñirse de rojo, Independiente de visitante se la trae, 44 de la parte final, Talleres 0 Independiente 1, Nahuel Vanegas, para que el diablo salga de noche.
4: Bueno, primero tenemos que ver, perdón por arruinarte el grito, si no es offside de Montiel, para mí Montiel estaba adelantado cuando surge el pase, pero bueno, vamos a verlo después, o sea que te lo iba a marcar en el inicio de la jugada eso, y después habrá que ver cómo. Bueno, lo que marcaba, lo bien que le pegó Vanegas al pelota y lo mal que reaccionó Usain. Una pelota que iba al medio del arco. Yo estimo que estaba muy tapado el arquero y que no la vio, que le cayó encima. Porque si no es difícil de entender, una pelota que iba al cuerpo, terminó teniendo una reacción muy, pero muy floja el arquero de Talleres.
1: Acá hay que ver porque Riquelme quiere ir al piso para.
4: A Riquelme, Riquelme no da la pelota, sino que para mí es offside.
1: Sí, acá es de interpretación. Hay que ver qué deciden en el VAR.
0: La va a ir a ver,
1: VAR, Juaco.
0: Está revisando.
3: A cargo del VAR está Laura Fortunato junto a Ignacio Cuichi.
1: Bueno, acá David recién cantó offside. Y puede serlo porque acá sí es de interpretación. Porque Montiel está adelantado, pero hay un toque en Riquelme. Por eso Zunino va a ver el VAR. Porque habitualmente los offside son fácticos y no hace falta que el árbitro se acerque al monitor. Pero acá, al ser de interpretación, Zunino debe ver si el toque de Riquelme es un despeje o no.
0: Tardó un segundo en ver la jugada, ¿eh?
1: Sí, convencido, ¿eh? Me parece que lo anula. A ver. Va Zunino. Va a anunciarlo. Lo escuchamos, a ver.
5: Pues hay un rebote.
1: Zunino, el árbitro del partido, por anunciar la decisión.
4: Posición adelantada.
1: Offside. Bueno, entiende Zunino que el toque en Riquelme no habilita a Montiel.
6: Que en el inicio
1: ahí está.
6: De la fase de ataque, el jugador número 7 de Independiente está fuera de juego. Decisión final fuera de juego.
4: Claro, estaba bien anulado el gol. Porque Riquelme, no, o sea, el intento de Riquelme es rechazar la pelota, no es dársela. Por eso tiene que ir el árbitro, porque es una jugada de interpretación y está muy bien interpretada por Zunino.
1: Sí, coincido. Y a sentarse Godoy y Fedorco, que estaban por ingresar, Juaco.
3: Sí, así es. Apenas.
1: Uy, después de esta bata, la metieron al medio. Se le fue la pelota a Baloyes, mirá vos. Se le fue la pelota a Baloyes por la línea de fondo. Complétame, Juaco.
3: Sí, que apenas hizo el gol Independiente, lo llamó el técnico y paró el cambio hasta el momento.
1: Sí. Para defender el 1-0, pero el gol fue anulado por parte de Montiel. 47 del segundo tiempo. Se vienen entonces otras modificaciones en el rojo de Avellaneda que presentamos.
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3: Bueno, finalmente Godoy sí va a ingresar. Se retira el colombiano Arias. Y el otro que va a ingresar, en un principio va a ser Fedorco. Va a ser ahora Tempone y se retira Pérez Cursi.
1: Bueno, Tempone a la cancha por Pérez Cursi. Son los cambios en Independiente, 47 y medio del segundo tiempo, Pancho.
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1: Pelota larga, le va a quedar a Baloyes, que mal la controló Baloyes. Recupera Independiente, pelota larga para Tempone, devuelve Catalán. El balón le va a quedar ahora para que la aguante el futbolista Cristaldo, la terminó regalando. Pelota al costado y lateral para Independiente. ¿Cuánto más jugamos, Juaco?
5: Vamos a jugar cuando el 8 minutos más, Juan es.
1: Bien, 8 oh. más.
2: Ahí la... Madera.
1: Sí, pero creo que eran 5.
0: Marcó 5
1: pero...
0: el cuarto, claro.
1: Sí, pero son 5 a partir de ahora.
4: Claro, no, y aparte está bien porque se paró 2 minutos el partido por la... entre el festejo de gol y.
0: Y el VAR.
4: Y el VAR.
2: Y el festejo del no gol.
1: Sí, la pelota de Dávila. Dávila la soltó por la derecha para Baloyes. Se frena Baloyes, 3/4 de cancha. La cambia por la izquierda, la pelota viene para Maidana. Domina Maidana ante la marca de Montiel. La tiró adelante, muy buena para Chiavaza. Elude Chiavaza, aparece Godoy y la manda al córner. Hay tiro de esquina que será para Talleres. Duda Zunino. Zunino no marca nada, ¿viste? Camina.
4: Lo que pasa es que vos están cobrando córner, te das la posibilidad de retrotraer la jugada.
1: Sí.
4: Por eso a veces los árbitros entre los dos cobran el córner.
1: Sí. Hay córner por la izquierda. Le corresponde a Talleres. Le va a pegar a la pelota a Ortiz. Y de arriba para buscar. Va Valentín Dávila, va Catalán. Quiere Riquelme, va Talleres. 49 de 53. Centro de Ortiz al área. El cabezazo. Sale Rey. Y se queda con la pelota en lo más alto de la noche. Rodrigo Rey capturó para la Independiente.
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1: Va a reponer el arquero del rojo. De pierna derecha. Balón hacia arriba. Va a buscar la Tempone. Saca Riquelme y aleja el peligro. La mete con el frentazo largo Valdés. Corre por ella Montiel. Se viene Montiel. Se frena Montiel. Quiere eludirse. Quiere escapar al piso. Para sacar la pelota por un costado. Fue Alexandro Maidana. El lateral lo tendrá que tomar por la derecha. Leo Godoy no. Fue Montiel. La tiró al área. Pelota para Morales.
4: Ah, pero... el árbitro es insólito.
1: El árbitro dice
4: dejá,
1: que lo tiene
4: dejá
1: que hacer.
4: Sacarlo rápido. Dejá sacarlo.
1: Increíble, ¿eh? Bueno, lateral de Godoy. Godoy para Morales, pierde Morales, saca Riquelme, viene para Galarza, levanta Galarza, va a correr Dávila, primero le pone el pecho a la pelota a Rayago, cae a Rayago para mí sin falta. Lateral que será para Talleres, 50 de 53, de manos tendrá que reponer Maidana para Late.
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1: Yo te digo, para mí el partido no merece terminar 0-0, ¿eh? Algo... vamos a tener de acá al final. La pelota la viene manejando desde el fondo Riquelme. Riquelme la tiró hacia la derecha. Va para Shot, por adentro se le muestra a Cristaldo. Pelota para Cristaldo, combinó para Baloyes. Se viene Baloyes, Baloyes devolvió para Cristaldo con el taco para Baloyes. Gana primero Vanegas, recibió la falta de Baloyes. Una torpeza del colombiano. Lo terminó tocando a Vanegas, que hacía un golazo, ¿eh? El número 5, invalidado por posición adelantada.
4: El ex Tigre y San Martín fue el segundo mejor de Independiente.
1: Sí.
4: Para mí, claramente, el mejor fue Montiel, pero por escándalo, ¿eh? A muchas cuadras del resto. Y después Vanegas, para mí, fue de lo más interesante. Siempre se mostró como una opción clara por el sector izquierdo.
1: Sí, por lo menos prolijo en esta búsqueda de Independiente desde la salida de Angulo, de tener un lateral izquierdo consolidado. Pasó Valenzuela, pasó Zavala, algunos minutos del pibe de Irastorza, pero no ha podido encontrar al lateral izquierdo desde la salida de Angulo. Y acá... el árbitro pitó el final.
4: Pero faltaban 3 minutos.
1: Pitó el final del partido.
4: Bueno, ¿qué hizo?
1: Sebastián Zunino. Se ha terminado la historia acá en el Mario Alberto Kempes de Córdoba. No fue claro Zunino en toda la noche, ni en los corners, ni con el tiempo adicionado, con algunas dificultades para calcular el tiempo. Íbamos hasta los 53, lo terminó al 51. 0 para Talleres, 0 para Independiente. Todo confusión, nadie entiende nada. Lo cierto es que se terminó el partido en la radio más futbolera.
2: Terminó el partido. Talleres de Córdoba 0, Independiente de Avellaneda 0. Lo comentó David Burstein, lo relató Juanes Garzón. Y vos, como siempre, lo viviste acá en el show de los grandes por AM990 Radio Splendid, la más futbolera.
1: Bueno, los jugadores de Independiente, Juaco, encima del árbitro, porque además del tiempo adicionado le reprochan el gol. Quieren explicaciones de por qué anuló el tanto que era de Vanegas.
5: Sí, así es. Muy enojados los jugadores de Independiente, le reclaman a Zunino. Quien estaba también muy enojado era Montiel, que fue a hablar del árbitro, pero los jugadores, sus compañeros lo sacaron. Recordemos que tiene un par de antecedentes de este caso Montiel.
1: Sí, por eso se fue rápido Montiel. Y sigue Marconi hablando. Está cerca Mele, el arquero suplente de Independiente. También Rey. Son los que van a hablar con el árbitro. Zunino, le piden explicaciones. Pero la jugada la explicó muy bien David. O sea, no...
4: Claro, a ver, hay un rechazo por parte de Riquelme. Y no hay un pase atrás. Cuando claro. Parte la pelota por parte del jugador de Independiente... no me acuerdo quién fue el que tiró el pase. Para Montiel. Montiel está en posición adelantada.
1: Creo que Pérez Cursi.
4: Pérez Cursi. Bueno, ese movimiento no anula la ley del offside, la jugada del offside. Bueno, vamos a escuchar al jugador de Talleres. Dale, después lo explico bien.
0: Todavía no lo tenemos, David, ahora en 2 segundos.
4: Ah, bueno, ahora vamos a tener a Román Riquelme.
1: Sí.
7: Primer análisis, puedes hacer un empate, Román.
8: No, un empate con sabor a poco, la verdad que necesitábamos el triunfo. Lo vinimos a buscar, el primer tiempo creo que estuvimos muy cerca, pero bueno, creemos que tenemos que cerrar un poco los partidos antes, intentar hacer el gol, que es lo que más nos está costando.
7: ¿Qué vieron? Porque en el último partido habían mejorado, hoy ¿cómo sentís que fue esa actuación?
8: Sí, siento que arrancamos muy bien, con la idea de ser protagonista, con la idea de ir a buscar el partido. Y bueno, van pasando los minutos y creo que el equipo se va quedando un poco, pero nada, son cosas que tenemos que corregir, tanto como los detalles. Del gol de ellos que estuvo en offside son detalles y errores que no nos pueden volver a pasar.
7: ¿Se puede o ya sienten que están realmente muy lejos?
8: No, creo que hasta la última fecha vamos a estar con toda la esperanza. Queremos sumar minutos, también creo que es importante para lo que viene más adelante, entonces vamos a ir por eso.
7: ¿Les duele la reprobación de la gente?
8: No, la verdad que no, porque los entendemos. Nos planteamos mucho entre semanas, queremos devolverle un poco a la gente, no se nos está dando, pero así todo queremos agradecerle porque siempre están acá a pesar de los resultados.
7: Gracias.
8: Gracias a ustedes.
4: Bueno, se viene Marcone, ¿no?
0: Sí, en breve, ya en 2 segunditos, lo tenemos el capitán Independiente, el número 23.
1: Bien, está para hablar entonces Marcone, después de la palabra de...
0: Sí, ahora sí, Juanes.
1: Bien, lo escuchamos.
9: Sí, con mucha bronca, porque creo que hicimos un gran segundo tiempo, tuvimos varias situaciones, fuimos a buscar la victoria, merecimos ganar. La última, bueno, no la vemos nosotros, pero por lo que dicen es muy fina. Una lástima porque era merecido el triunfo para llegar bien para el partido que viene. Pero bueno, las sensaciones al final fueron buenas. Nosotros nos vamos a quedar con todo lo bueno y vamos a ir al próximo partido a buscar la victoria, sí o sí.
10: Te pregunto porque el equipo mejoró el funcionamiento respecto a lo que fue el otro día con Instituto. ¿Qué fue lo que pasó? ¿Pudieron charlar? Se notó mucho la diferencia, pero bueno, también muchos cambios y el técnico buscando las variantes.
9: Sí, está a la vista. El otro día de local nos tocaba ser protagonista, dar el golpe. No pudimos hacerlo. Obviamente con la expulsión de Maxi cambió el partido, si no era un partido de dos rivales que estaban parejos en ese momento, con la iniciativa nuestra. Cambió todo con el gol, es un gran rival con la expulsión. Ellos aprovecharon el hombre de más. Pero bueno, como te digo, no hay que mirar tanto lo malo. En este club últimamente se hace mucho hincapié en lo malo. No hay nada bueno nunca. Nosotros vamos a rescatar lo bueno porque es lo que nos tenemos que agarrar para ir a ganar el próximo partido. Así que esperamos el apoyo de toda la gente esta semana, que es muy linda para nosotros, y a ir a ganar.
10: Bueno, el próximo partido es Racing. Y me imagino cómo lo vivís vos como capitán, como hincha, como referente de mente.
9: Sí, como jugador, como capitán. Profesional 100%, ¿no? Enfocado en el equipo, en mis compañeros, en trabajar esta semana, pero bueno, con tranquilidad, mirando, buscando lo bueno, mejorar, confiamos en lo que vamos a proponer y, como te decía antes, vamos a ir a buscar la victoria.
10: La última, ¿cómo terminaste del tobillo, que estabas ahí tocado, que saliste con mucho dolor, y bueno, finalmente pudiste llegar con el tema de la amarilla, que sí, que no, que eran 3, que eran 4?
9: Sí, obviamente era un partido muy importante y creo que ameritaba jugar. Traté de cuidarme. En la jugada no hay mala intención del jugador, pero me agarra el tobillo, me lo dobla, me suena. Sí, era una tarjeta amarilla, pero bueno, no lo decidió referir. Así que nada, ahora a recuperarnos todos y a prepararnos para lo que viene.
10: Gracias, mucho suerte.
9: No, a usted.
1: Así pasaba la palabra de Iván Marcone, el capitán de Independiente, hablando del partido, también palpitando lo que viene. Avísame ese si tenemos algún otro testimonio.
0: Sí, lo tenemos, a un Zain.
1: Dale, vamos.
11: Así, analizando rápidamente, un tiempo para cada uno. Me animo a decirte que en el primer tiempo controlamos bastante el juego. Si bien no pudimos ser lo profundos que queríamos ser, creo que el equipo controló los primeros 45 minutos. Después, bueno, en el segundo tiempo sí, nos quedamos un poco. Creo que el rival adelantó las líneas, avanzó. tiene jugadores de mucha jerarquía, independientemente de que quizás están viviendo un momento similar al nuestro. Son buenos jugadores, juegan bien, si no los presionás, si le das tiempo, te meten en un arco. Y bueno, lamentablemente no pudimos llevarnos la victoria que queríamos, pero cuando venís tan mal, creo que poder sumar es importante.
7: Te pregunto por tu experiencia, ¿se esperaba mucho más de Talleres en este semestre? ¿Crees que es futbolístico? ¿Hay algo de confianza también?
11: Yo creo que un poco es futbolístico, definitivamente, porque hay partidos donde no hemos podido jugar bien al fútbol. Pero en cierto punto nuestro ítem a mejorar quizás ha sido lo emocional, lo mental. Me parece que en varios partidos hemos en ese aspecto, pero más allá de eso el equipo trabaja de la mejor manera, intenta proponer en cancha lo que nos dice el técnico. A veces nos sale muy bien, otras veces no tanto. Creo que tenemos que cerrar filas y tratar de hacer un buen final de semestre, porque va a ser importante para lo que viene.
7: ¿Entienden el enojo de la gente?
11: ¿Cómo no lo vamos a entender? Imagínate que esta gente nos acompaña partido a partido, es increíble la convocatoria, cómo vienen, cómo se ilusionan, cómo nos apoyan. Y bueno, obviamente nosotros, al no poderle devolver el resultado que ellos esperan, se enojan, nos insultan. Está muy bien, es parte de la exigencia, es parte de lo que también nosotros, o de lo que nos hace crecer a nosotros. Así que bueno, lo entendemos y trataremos de devolverle la mayor cantidad de alegrías posibles.
7: La última, se viene Boca en la Bombonera.
11: Sí, lindo partido. Sabemos que ellos están por empezar una serie de copas, pero tienen plantel de sobra para afrontar todas las competencias que tienen por delante. Jugadores de mucha jerarquía, jugadores que tienen muchas ganas de mostrarse. Entonces, nada, iremos a esa cancha que, más allá de que es muy difícil, sabemos que podemos traernos un resultado positivo y que nos dé tranquilidad.
7: Gracias, así que...
11: Nada, a ustedes.
1: Bien, Unzain entonces, allí hablando también en el final del partido, mucho enojo por supuesto en la gente de Talleres de Córdoba, último en el campeonato, la verdad que no le ha salido nada. Y había algo también importante a destacar en medio de todo esto, que lo dijo David en la presentación, el contraste tan marcado que hay entre la realidad de Belgrano hoy, campeón del fútbol argentino, un equipo que pelea, que venía de ganarle a Racing en el cilindro de Avellaneda, y lo que es Instituto, un equipo que suma mucho, lidera su zona, está en posiciones de expectativa, peleando la tabla anual, algún ingreso a Copa Libertadores o a Copa Sudamericana, y Talleres se está quedando afuera de todo con 4 fechas por jugarse. Me parece que eso es lo más delicado por parte de Talleres, el contraste que hay entre su realidad y la realidad de Belgrano, la realidad de Instituto, algo que no pasaba hace mucho tiempo. Talleres era un equipo que se había acostumbrado a pelear, a protagonizar, a ser uno de los equipos que animaba a los campeonatos, y ahora verse tan abajo, a la gente de Talleres le empieza a hacer ruido por el plantel, por la inversión, por los técnicos que han traído en el último tiempo. La verdad que lo decíamos un poco tordo en el medio de la transmisión, el plantel no argumenta la posición en la tabla que tiene.
4: No lo argumenta. No lo argumenta y está muy por debajo de las expectativas. Talleres tiene un plantel para campeonar. Armó un equipo para emular lo de Belgrano en la segunda mitad del año y está último. Es un fracaso rotundo y además también es un fracaso a todo el laburo que tiene. A esto sumarle todo lo que pasó en la semana, las agarradas a trompadas de los chicos y peor que los chicos, el cuerpo técnico de Talleres en el torneo de proyección contra la gente de Atlético Tucumán. Fue una semana bochornosa para Talleres, un año tremendo, que insisto, si no hubiesen existido Estudiantes de Río Cuarto y Aldo Civi, si querés sumarle a Riestra también, otra que hizo una campaña penosa, la realidad de Racing y de Talleres sería tristísima, pero con campeonato, y San Lorenzo también, campeonatos casi de descenso.
1: Sí.
4: Para estos equipos.
1: Sí, es muy pobre la producción en cuanto a puntos. Bueno, ¿estás para comentar?
4: Dale, cómo no.
1: Perfecto, vamos entonces a meternos en terreno de comentario para entender el porqué de este empate 0-0 entre Talleres e Independiente. Lo comenta para la más futbolera David Burstin.
4: Y fue 0-0 nomás. Y la verdad, yo no apuesto, ¿eh? No participo en ese tipo de juegos. Pero si tenía que apostar algo a este partido, era este resultado. Porque los antecedentes tanto de Independiente y sobre todo de Talleres nos invitan a que son dos equipos que les cuesta horrores generar situaciones de gol, que no lastiman, que directamente no hacen goles y que dependen exclusivamente de algún destello individual, del talento de los buenos jugadores que tienen, sobre todo Talleres, pueda desnivelar algo que colectivamente está roto. En los dos equipos, dos equipos muy pobres desde lo colectivo y que da la sensación que pueden pasar muchos técnicos pero que no le pueden encontrar la vuelta a acomodar estos planteles y de estos planteles, de esta suma de individualidades, armar un conjunto. Un partido que en el primer tiempo nosotros lo habíamos marcado, había sido con algunos destellos, había sido un poquito más Talleres, sobre todo porque había tenido algunas posibilidades más, tuvo un mano a mano Rick, tuvo un cabezazo Dávila después de un muy buen centro de Baroni, y algo más después de un primer tiempo en donde en Independiente lo único que se destacó fue lo que podía llegar a ser Montiel, que es el jugador más desequilibrante del equipo, que aparece en cuentagotas pero que define absolutamente todo, es el dueño de la pelota parada, es el dueño de la generación de fútbol, para mí muy mal ubicado en la cancha. Montiel había mostrado una muy buena versión con Quintero arrancando por el medio. Le da más panorama, le da más espacio, le permite a Independiente tener por ahí algunas alternativas más por los costados. Ya no está más el chileno Gutiérrez, es cierto, pero Palais, los partidos que jugó, para mí lo había hecho bien. El mismo Millán le puede llegar a dar otra alternativa, y no este Abaldo que choca todo el tiempo, que también decide siempre mal y no vuelve nunca, que termina siendo una complejidad para cualquier lateral que juega encima de él. De hecho hoy la verdad Vanegas se la bancó bastante bien ante muchas veces que Jot se le mandaba y no tenía marca, porque Abaldo se queda parado, juega para él nada más, y que no tiene volumen de juego, algo que puede llegar a aportar Pérez Cursi. Marcón es muy metido entre los centrales, participa un poco ofensivamente los laterales, salvo Vanegas. Arias da la sensación de que ya no le da el lomo para ir hacia adelante. Godoy cuando juega tampoco pide titularidad, y la verdad es que Independiente es una versión muy chata. Encima el primer tiempo de Cabral fue nulo y eso hacía que Independiente no tenga generación de juego. En el segundo tiempo Independiente arrancó un poquito mejor, Montiel se sostuvo como el jugador más importante del equipo, apareció una buena versión de Cabral que duró, ¿cuánto? 15 minutos, 20 minutos en el partido. Cabral movedizo, empezó a tener contacto con la pelota, empezó a ganar confianza, algo de Chimi Ávila que en espacios reducidos muestra toda su capacidad, su jerarquía, pero que da la sensación que de físicamente está lejísimos de encontrar la necesidad de Independiente de un 9. Independiente perdió muchísimo con la salida de jugadores, muchísimo. Está muy lejos cualquier delantero de lo que aportaba Ábalos, está muy lejos cualquier extremo de lo que aportaba Gutiérrez. Independiente se quedó simplemente en el recuerdo de un plantel que ya era flojo y que no le había dado tanto rédito. Bueno, en esta segunda parte del año todavía es mucho peor y se entiende la ubicación en la tabla, más allá de que da la sensación de que salvo que pase algo muy extraño, Independiente se va a terminar metiendo, para mí, en la zona de clasificación, y ahí puede llegar a pasar cualquier cosa. Habían ingresado bien y Palais y Morales en los primeros minutos de partido, de hecho entre ellos se generaron una buena situación que terminó con un cabezazo del ex argentinos que se fue desviado, y Talleres no pudo encontrar nunca soluciones en el banco de los suplentes. De hecho Independiente fue claramente superior en el segundo tiempo, siempre en los pies de su jugador más determinante, insisto, que es Montiel desde la derecha, aunque a veces repetitivo y aunque a veces exagerando su situación individual, es el que más ha generado. Tal es así que de sus pies llegó el único gol del partido que no fue convalidado, un pase vertical por parte de Arias que tenía como destino a Morales, que también estaba en posición adelantada si recepcionaba, pero la pelota fue rechazada por Román Riquelme hacia atrás y en ese rechazo encontró a Montiel, que hacía usufructo de su posición, que era la de más adelantado todavía que la del chileno Morales. Bueno, después la jugada termina en gol, después de una buena jugada individual y un rechazo malo por parte de la gente de Talleres, después de una buena jugada de Montiel. Bueno, el remate había sido de Vanegas, para mí el segundo mejor de Independiente en el podio, si quieren sumarlo algo de Rayago, un poquito ese ratito de Cabral, pero para mí no alcanza porque el resto del partido de Cabral fue bastante flojo, pero la verdad es que la pelota le terminaba cayendo a Vanegas, convertía el gol con la ayuda del arquero que había tenido una floja reacción Ezequiel Unzain, pero bueno, la posición de Montiel, bien interpretada por Zunino, terminó dando la posición adelantada y la imposibilidad del rojo de meterse de lleno en esta pelea, porque una victoria hoy Independiente le da la posibilidad casi de estar clasificado a la segunda fase, pero desde lo colectivo la verdad que lo del rojo da que desear. Vamos a ver qué pasa en este cierre. Tiene un lindo cierre Independiente con Racing, con Boca, algo para tratar de reconstruirse futbolísticamente en esto que es el fútbol argentino, que son pequeños destellos. Bueno, veremos si Independiente lo encuentra con dos victorias importantes y se mete ya definitivamente en fase de finales, y ahí puede pasar cualquier cosa.
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13: Gracias para tu continuidad, gracias.
14: No, los cambios van en función a que a veces también, como no hablan la semana, tenemos algún jugador tocado. Bueno, y algunos jugadores que volvieron a su lugar, en el caso de Juan, que salió por lesión. Arias también lo veía bien. Cabral era un jugador que hacía rato como que quería darle minutos. Hoy era un partido muy para Cabral, pensando en lo que fue la semana de él. Entonces, bueno, estaba tranquilo con los jugadores, con los cambios, y en lo personal estaba tranquilo, porque vengo trabajando. Obviamente que el partido pasado ganando, quedamos primero prácticamente, subíamos en la tabla y de pronto parece que está todo mal. Pero bueno, resolver situaciones que tenemos en la semana, apoyar a los jugadores y preparar el clásico, que para nosotros va a ser muy importante.
15: Jackson, ¿cómo estás? Rocío Carrizo para Pasión Roja. Preguntarte dos cuestiones. Primero, el partido de Vanegas, ¿qué te pareció? ¿Cómo lo viste? De Vanegas. Y después, bueno, mis colegas te decían, dos fechas sumamente importantes para el hincha de Independiente. ¿Qué cuestiones te preocupan, te ocupan, y en cuáles estás tranquilo para afrontar estos dos clásicos?
14: Bueno, gracias. El partido de Nahuel es el jugador del cual lo fuimos a buscar. Entonces, bueno, nos da eso. Seguramente esta semana ya tenemos a Bala ya con nosotros, ya para empezar a hacer fútbol. Y bueno, y estoy buscando soluciones a todo, esa es la verdad. O sea, qué es lo que me preocupa todo, qué es lo que me ocupa todo, pero tengo una plena confianza. Si el equipo logra hacer lo que hicimos en el segundo tiempo, más tiempo, este es el camino. Tenemos lapsos buenos, malos, pero en definitiva, a redondear hicimos un gran partido. Esa es la verdad, hicimos lo posible para ganar. El primer tiempo me acuerdo del San Lorenzo también, que fue muy bueno. Hoy un gran segundo tiempo con muchas variantes, y dentro de esa variante el equipo estuvo. O sea que en eso me da tranquilidad, seguir trabajando, seguir mejorando algunos jugadores que sabemos que lo podemos elevar un poquito más. Y bueno, y ahora pensar de lleno en este gran partido que a nosotros nos ilusiona mucho.
16: Jackson, buenas noches. Acá Rodrigo López, acá a tu derecha. Acá Rodrigo López para Rojo Locura Radio. Te consulto, de cara al domingo, que es uno de los partidos más importantes del semestre, claramente, ¿se pone más sobre la mesa el momento que vive cada jugador a la hora de jugar el clásico, o se analiza más la experiencia con la que llega cada jugador al clásico de Avellaneda? Muchas
14: gracias. Bueno, puede ser un poco de las dos, ¿no? O sea, obviamente un poco la conformación del equipo hoy a también buscar un poco más de experiencia. Prácticamente una línea defensiva nueva y estuvieron bien, la verdad. Entonces, bueno, verlos en la semana un poco cómo están, pero obviamente que el partido de hoy fue un poco yendo a la experiencia, y seguramente el partido del fin de semana también. Pero bueno, que esté mejor también en la semana. Lo bueno que recupero más jugadores, hoy jugadores hicieron minutos y la verdad que anduvieron muy bien, y son jugadores que lo vamos a necesitar.
17: Jackson, ¿cómo estás? Acá Milagro Sancede para Pasión Diabólica. Yo te quería hacer una pregunta un poco diferente a lo que te hacían mis colegas. Te quería preguntar, ¿qué ves de diferente en el equipo jugando de visitante como de local? Muchas gracias.
14: No, yo creo que hemos hecho muy buenos partidos. Obviamente que hay una parte que es pendiente, la de la localía, pero la verdad, la semana esa nos va a demandar mucho el partido de fin de semana. Entonces, bueno, dado su momento de local, No es que pensaremos algo diferente, pero bueno, es algo pendiente que tenemos. Pero ahora, en particular, esta semana, todo positivo, nos demanda mucho el partido. Obviamente que hoy queríamos ganar, hicimos todo lo posible por ganar y así quedó reflejado lo que fue el partido. Entonces, bueno, dado su momento veremos qué, pero ahora es pensar en el partido de fin de semana.
15: Jackson, ¿cómo estás? Julieta Leco para La Visera. Primero te quiero preguntar por qué la decisión de los últimos partidos de sacar lateral por lateral, por qué esa decisión de hacer esos cambios, y también te quiero preguntar si te preocupa pensar que Marcone y Montiel se pueden perder el partido con Boca. Gracias.
14: Bueno, a veces también los jugadores piden cambio, el partido estaba para seguir sosteniendo el mismo sistema, por eso a veces uno cambia uno por el otro, que los dos son diferentes, uno te da una cosa, el otro te da otra, entonces no es muchas veces que hacemos cambio por cambio, a veces los jugadores piden también, Arias venía de no jugar, entonces bueno, hizo un buen esfuerzo, un gran esfuerzo, y en dos pelotas nos retrocedió, entonces bueno, llegó a su punto máximo y en definitiva esa es un poco la idea. ¿Y la otra cómo era? No. Este fin de semana es todo, porque si tuviera alguna preocupación hoy Marcone no jugaba, entonces bueno, lo felicito porque la verdad es que siempre quiso jugar, había un riesgo, pero para nosotros todos los partidos son importantes y este ya sabemos lo que es.
18: Salson, buenas noches. Luciano Ferrari para Orgullo Diabólico. Preguntarte por cómo se dio el desarrollo del segundo tiempo, qué sensación te queda del punto y cómo viste la titularidad del Chimi Ávila.
14: Bueno, sensación obviamente que queríamos ganar y hicimos todo como para ganar, la verdad. O sea, el primer tiempo también fue bueno, de repente con un poco más de error. Pero el segundo tiempo fue el equipo que en definitiva es lo que queremos nosotros, que ellos también se representan por eso. Entonces bueno, no, obviamente que bueno, nos vamos con un empate, que esa es la realidad, pero bueno, ya cambiar la ficha, trabajar la semana, mejorar algunos jugadores, potenciar otros, porque el partido de fin de semana es todo nada. Entonces bueno, hoy quedó demostrado que el equipo quiso y bueno, no pudimos, pero en definitiva la tranquilidad en cierto momento que hicimos todo lo posible. Me gustó, es un jugador que nos da mucho también, su experiencia, tuvo situaciones de gol, hace también siempre un esfuerzo, impresiones con los centrales, así que bueno, sobre el final estaba un poquito cansado, que es lo normal, así que bueno, ya lo tenemos en la semana, bien por suerte.
19: Hudson, ¿cómo va? Acá a tu derecha, Santino Volpato para Independiente Recopero. Primero que nada, te pregunto en este caso, ¿qué análisis haces del partido del día de hoy? Y también, sumado a eso, ¿qué sentís que le faltó a Independiente para encontrar el gol, sacando el gol anulado de Nahuel Vanegas, que me vas a decir si para vos está bien anulado o no está bien anulado? Y bueno, porque eran tres puntos importantes, sumamente importantes para lo que es tanto torneo local como para clasificación a copas. Muchísimas gracias.
14: Sí, yo creo que el equipo lo hizo. No es que haya hecho un esfuerzo simplemente de correr, el equipo tuvo la pelota, buscó situaciones, hicimos alguna variación de salida en el entretiempo que nos resultó muy bien, donde empezamos a encontrar marcones ya con los cambios de orientación y bueno, tuvimos las situaciones, la verdad, algunas más claras, otras no tanto. La verdad que me gustó también el sistema con el punta y media punta, varió un poco en algunas situaciones del equipo. Pero bueno, estuvimos sólidos, prácticamente el segundo tiempo no nos llegaron, hicimos el esfuerzo, quedó contento por eso y en definitiva a seguir mejorando. Después, ahora veré si fue o no fue fuera de juego, pero bueno, hasta el último minuto seguimos luchando, defendimos bien también y bueno, y ahora preparar la semana.
20: Gracias, Jackson, gracias a todos, buenas noches.

0: Nosotros regresamos acá al Mario Alberto Kempes de Córdoba. Nos vamos a una tanda cortita y ya regresamos con lo que ha dejado este Talleres 0, Independiente 0 aquí en la Más Futbolera.
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0: estamos, 23:55, últimos 5 minutos de esta emisión del Show de los Grandes, cerrando el domingo 11 de octubre. Pasó
1: 4 minutos,
0: falta, sí. Pasó ya los relatos del querido Juanes Garzón.
1: Así es.
0: De maravilla, como siempre.
1: Los comentarios, claro, del torto David Burstyn.
0: Exacto, David Burstyn. Y aquí estamos, Pancho, para hacer un repaso general breve y el cierre comercial, ¿te parece?
1: Lo escucho.
0: Muy bien, vamos a repasar la jornada del fútbol argentino, el cual comenzó muy tempranito con el triunfo de San Lorenzo Almagro ante el Deportivo Riestra por 1-0, gol de Pagano. Para el triunfo del Ciclón a los 67 minutos, quinto gol de San Lorenzo en el certamen, le valieron 3 puntos ante el Deportivo Riestra, vecino de enfrente. Ganó Central también 5-0 en Arroyito, Independiente Rivadavia de Mendoza, y arde la pelea por la tabla anual. En Vicente López, Platense y Argentina Juniors empataron 1-1 en el Clásico. Más tarde, Belgrano ganó en Avellaneda 2-0 a la Academia Racing Club de El Chirola Romero, y aquí fue final en Córdoba. Apático 0-0 entre Talleres e Independiente. Mientras tanto, en la B Nacional, Atlanta le ganó a San Martín de Tucumán por 1-0, gol de Estachuk de tiro libre, 74 minutos. Chaco Forever le ganó 2-1 al Deportivo Madryn. A Casuso le ganó 3-0 defensores de Belgrano. Almirante Brown y San Miguel igualaron 1-1. Estudiantes de Caseros le ganó 2-0 al Gallito. Al Deportivo Morón, Gimnasia Jujuy, Gimnasia y Tiro de Salta empataron 2-2. Mitre, Santiago del Estero con Colón 0-0. Temperley ganó en la última, a los 94, 2-1 le ganó a Nueva Chicago, y se prende también en la pelea por el ascenso a primera. Patronato le ganó 2-0 a Güemes, Santiago del Estero, que es el primer descendido del Federal A. Central Norte, Salta y Ferrocarril Oeste igualaron 1-1, gol de Reniero para el equipo de Caballito. Mientras que Deportivo Maipú y San Martín San Juan igualaron 1-1, y Ciudad de Bolívar, Pancho, le ganó 1-0 a San Telmo.
1: Impecable. Bueno, ya estamos cerrando.
0: Sí, cerramos.
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1: Bueno, hoy sí, en este buen qué, Burgo.
2: Buenos días, buenas madrugadas, buen fin de semana.
1: ¿Buen qué?
2: Todo y nada. Todo es siempre todo y nada.
1: Pa, eso es un programa filosófico. Estamos haciendo el programa de...
2: Pa, tiraste un uruguayismo.
1: Pa, viste, pa.
2: Sí, esto es Después del Límite, sí. Expliquemos. Franco sí. Boroncini, Andrés Burgo.
1: Arruca la cuca.
2: Sí. Lucas Novoa.
1: Sí. Ganó su primer partido en Uruguay. Un amigo de la casa.
2: Perdió el primero y ganó el primero. Sí. De las dos cosas.
1: De Forlán, ¿no? Que es amigo de la casa, pues fue uno de los primeros entrevistados que tuvimos hablando de tenis.
2: Sí.
1: Ahora sí venimos a jugar al tenis.
2: Pero bueno.
1: Tengo
2: todo es todo y nada es nada. Nada es todo.
1: Sí.
2: Va por ahí.
1: No quiero decir de un periodista argentino que se llama Fantino, que decía que quería, le había ofrecido un par de canales de televisión hacer un programa de filosofía y no se lo tomaron. Pues mientras tanto habla con el presidente de filosofía, así que sí. ahí tiene como que puede.
2: ¿Qué es ser grande?
1: No, yo tengo una.
2: ¿Qué es la grandeza?
1: Claro. ¿Sabes qué?
2: ¿Qué es un clásico?
1: ¿Qué es un clásico? ¿Te puedo partir de una teoría? No, de una teoría no es una.
2: Pero sí, teoría con T mayúscula.
1: Conspirativa.
2: Fuerte.
1: Conspirativa, jugá. ¿No? Porque viste que últimamente se viene... A ver, mi equipo San Lorenzo viene pasando ya un tiempo largo de mucha malaria, como sí, en algún momento le pasó.
2: Lo peor es que pinta que va a seguir así.
1: Sí. Viste, parecía la que tuvo Racing en algún momento, sí. Aunque independiente...
2: Que, no digo, y esto digo, lejos de ser un... Lejos de ser una burla, ni mucho menos. Hoy decís, de los cinco grandes, los grandes sí. Que conocemos, es como que el San Lorenzo es el que está peor.
1: Bueno,
2: es
1: el que está peor.
2: Decís, Racing, bueno, este año de Racing fue pésimo.
1: Venían de varios años muy buenos.
2: Sí, pero sí, bueno, digo, sí. Está mal hoy el hincha de Racing. Sí. Si le decís que está bien, obviamente va a estar en desacuerdo, pero viene de muy buenos años, de los mejores años de las últimas décadas. Independiente no sale campeón hace veintipico de años. Pero, y tiene unos quilombos económicos descomunales, porque tiene que levantar muchas inhibiciones, y incluso cuando lo vendés a lo Mónaco te das cuenta que le debes un montón de plata a Bragantino, o sea, es como que no termina de salir nunca Independiente, pero hay elecciones y decís, che, bueno, tenés más opciones de las que tenías hace un momento. San Lorenzo es, cambian los presidentes, como, no sé, como Perú cambian los presidentes. Y este año contrató a Gorosito, se fue en, no sé, en 8 partidos, una cosa increíble, sí. Llegó Insúa, perdió con Boca muy fácil.
1: No es culpa de Insúa.
2: No, pero quiero decir, ya llamaste a dos pesados.
1: Sí. Este es pesado. Gorosito, que era mi ídolo.
2: Ah, bueno, pero Gorosito es un hombre pesadísimo en la historia de San Lorenzo.
1: Queridísimo, más que
2: por
1: pesadísimo.
2: Bueno, ahí está, ok.
1: Pero yo creo que San Lorenzo también tiene, hay una diferencia con Independiente, con todo respeto. Independiente era mi segundo equipo de joven.
2: Independiente, sí, bueno.
1: Es esto, San Lorenzo en el siglo XXI ganó 3 torneos internacionales.
2: Claro.
1: Ganó la última Mercosur, si yo no... Se llamaba Mercosur, ¿no?
2: Sí.
1: Que es la que gana con el penal de claro. Chino Saja, ¿te acordás?
2: Sí, ganó una Sudamericana.
1: Ganó una Sudamericana, ganó la Libertadores. Después ganó torneos...
2: La Recopa no.
1: Yo no dije que haya ganado la Recopa.
2: Ah, bueno, perdón.
1: Dije que gané tres.
2: Ganó la Recopa, ¿no?
1: Y cuando fuimos a jugar el Mundial, Ortigoza le ganó corriendo
2: a Cristiano Ronaldo,
1: ustedes no entienden nada, ¿viste? Así que
2: suma estrella.
1: Después ganamos con Pellegrino, con Ramón
2: sí.
1: Díaz
2: sí.
1: y con Pizzi.
2: Sí.
1: ¿No? Cosa que Independiente no le pasó.
2: No.
1: Después San Lorenzo tuvo una época muy gloriosa, histórica, la mejor de todos los tiempos en básquet.
2: Y comprar los terrenos para volver a Boedo.
1: Muy expuesto por todo lo de Tinelli, muy expuesto por lo de los terrenos, muy expuesto por el Papa. La caída es mucho más dura, viste que lógico. cuando claro. arrancan.
3: Pero hubo un momento en que San Lorenzo
1: y muchos segundos puestos tuvimos.
3: Movilizó una discusión de la somos el tercer grande.
1: Es que tuvimos muchos segundos puestos. Sí. Perdimos cuando estaba Russo con Boca una final.
3: Le ganaron una final a Boca 4-0. Sí. Ese fue el último tiempo, pasaron 10 años.
1: Que ahí estaba Guede. Mm. Después perdemos con Lanús 4-0 en cancha de River, sí. que en un excelente era Lanús. Perdemos con Boca algo que para mí fue muy injusto, porque era ese triangular que se jugó, que sí. San Lorenzo tenía que ganar caminando. San Lorenzo le gana a Tigre, y en vez de jugar Tigre contra Boca, juega San Lorenzo, sí. cansado. Sí. Esto no significa que después no hubiese ganado sí. Boca. Salimos subcampeones también con Bauza. Mm. O sea, tuvimos bastante protagonismo. La caída es violenta, es durísima, endeudamiento brutal. Pero yo sé que muchos hinchas de San Lorenzo se ofenden ahora cuando se habla, por ejemplo, y ponen algunos exjugadores. Bueno, Palermo me parece que lo hizo resentido porque no lo tomamos nosotros.
3: ¿Qué dijo Palermo? Me perdí.
1: Bueno, ese es más hincha estudiante, que los cinco grandes estaba estudiante, si no
3: se es hincha estudiante.
1: ¿No? Y además justo había sido, déjame que diga lo de resentido, sí. aunque no, creo que es un buen tipo.
3: Creo que es un buen tipo.
1: Porque fue justo el momento sí. que lo íbamos a contratar y no lo contratamos. Pero yo me hago esta pregunta. Yo soy de los que creen que hay solamente dos grandes, que son Boca y River. La verdad, ¿eh?
3: Bueno, a nivel nacional sí, te la compro, porque vos ves los partidos de la Copa Argentina, no sé, y juegan o Racing, o San Lorenzo, o Independiente en Salta, y no hay más de 10.000 personas. Juan River y Boca te llenan lo que sea.
1: Pero vamos a los porcentajes, 35, 31, 34, 37, no importa. Los otros que son Independientes, San Lorenzo, Racing y San Lorenzo, están entre 6, 5 y 4%.
3: Sí, acá en Buenos Aires no tanto, digamos, pero a nivel nacional hay diferencia fuerte.
1: Pero esa es la estadística. Entonces yo me hago esta pregunta, me hago la siguiente pregunta, que no es para que nadie se ofenda, viendo realmente dos enormes gigantes, que es una tendencia además mundial, en un fútbol como argentino, que los chicos y los medianos ganan. ¿A dónde ponemos, por ejemplo, Estudiantes de La Plata con cuatro Libertadores de América? ¿Sí? Es para mí, en un momento, el tercer grande de Independiente, porque ganaba torneos locales, inclusive cuando River no los ganaba, y ganó siete Copas Libertadores de América. ¿Dónde? Sí. O sea, era en un momento el tercer verdadero grande enorme, más allá que igual no le daban en los porcentajes estos que hablamos. ¿Dónde ponemos Estudiantes? Que sigue, desde hace mucho tiempo hasta ahora, sigue compitiendo a nivel internacional en lo más alto. Es el único equipo que casi le gana al Barcelona de Guardiola, con el gol de Messi sobre el final. ¿A dónde ponemos a Vélez? Por ejemplo, que, a ver, dicho sea de paso, el problema de Vélez...
3: Pasa que ahí hay algo importante para mí, que es la cantidad de gente.
1: Sí, pero digo, déjame que te termine concepto. Y esto te lo dejo a vos. ¿A dónde ponemos a Vélez? Que como hincha de San Lorenzo, por supuesto que yo
3: no comulgás.
1: No, me duele. Duele, pero los envidio. Le envidio a Gámez, le envidio los... No paran de sacar jugadores que terminan en la selección.
3: Sí.
1: Compiten siempre.
3: Sí.
1: Y a veces ganan, compiten siempre. Tienen más platea que popular. Y esto no es una cosa socarrona. Realmente se dice que la platea
3: es verdad.
1: Es más platea que popular. ¿Dónde ponemos a Rosario Central?
3: Sí, o Newell's, ¿no? Porque Newell's es una baja para Newell's, pero es un equipo que
1: también. ¿Dónde ponemos a Verano de Córdoba? ¿No? Que ya ganó un campeonato. ¿No?
3: Pero...
1: ¿Y dónde ponemos el último que te digo? A un equipo que en Argentina dio a Maradona, a Redondo, a Riquelme, a Cambiaso, a Checho Batista. ¿A dónde lo ponemos a Argentinos Juniors? Y que ganó la Libertadores también. Te lo dejo todo para vos.
3: Servido. Hablaste de Huracán, mirá.
1: Que yo creo que Huracán, al igual que Argentinos Juniors, bueno, Lanús, ¿a dónde ponemos
3: Pero vos sabés dónde viene, ¿no? El término cinco grandes, ¿a dónde viene?
1: No, me lo vas a contar ahora. No lo pongo ni a Huracán, ni a Gimnasia Grima de la Plata, con dos hinchadas que respeto porque son las hinchadas del sufrimiento. Porque sus rivales son los que ganan siempre. Pero, a ver, ¿cuántos campeonatos ganó Huracán?
3: Bueno, es que ahí tenés que hablar con los... Y a ver, depende, porque si contás amateurismo, creo que llega a 13, 14. Si contás ligas del profesionalismo, una. Si contás copas nacionales, sumás algunas más.
1: Pero estamos de acuerdo que nuestra cultura, que para mí es un debate, que puede subir a sumar al amateurismo, y no lo hago con...
3: No, porque aparte Huracán, cuando gana el amateurismo, no todos los títulos que gana Amateurismo, pero sí la gran mayoría lo hace en una liga paralela. ¿A qué me refiero? Del 19 al 26, Huracán y Boca juegan en una liga que, además de como equipos conocidos, juega Chicago, por ejemplo. Y el resto, San Lorenzo, Racing, Independiente, River, Vélez, estaban en otra. Entonces Huracán y Boca también, muchas de las copas que ganan Amateurismo la ganan en esa liga que era la oficial, pero al mismo tiempo era donde no estaban los principales equipos.
1: Y para cerrar esto y dejarte todo a vos, no concibo un torneo sin Huracán, sin Gimnasia de Grima de la Plata, claro, quiero que vuelva Ferro, quiero que suba Chacarita.
3: Bueno, cerca de que vuelva.
1: Viste, me encantaría que suba también por mi pasado Atlanta. Ajá. Digo, ¿entendés? No concibo un torneo sin Huracán. Para mí, si falta Huracán, a San Lorenzo le falta algo.
3: Ya no, obvio.
1: Dicho
3: obvio.
1: Esto, paso a ti y explícame un poquito.
3: Esta gran campaña de Estudiantes, digo, más allá de la final que perdió con Rosario Central, en medio de un fútbol argentino muy muy empobrecido, porque cuanto más títulos pones, o sea, más valor le sacás, ¿no? O sea, esta temporada tenés 7 campeonatos distintos, nacionales, el año que viene va a haber un octavo, que es una recopa de campeones que no termino de entender bien quién la juega, creo que es el ganador de la Supercopa Argentina con el ganador de la Supercopa Internacional, con el ganador del Trofeo de Campeones, creo que es así. Admiro cómo hacen para, con dos palabras, campeones y copa, inventarse 20.000 nombres diferentes, la verdad tienen un
1: publicista, publicista.
3: Sí, tiene un ingenio muy muy fuerte. Dicho eso, Estudiantes, semifinalista de la Copa Libertadores, es un impacto, porque aparte evitó la posibilidad de un póker brasileño.
1: Claro, y además fue campeón en este siglo de la Copa Libertadores.
3: Sí. Te voy a decir un dato que los hinchas de Independiente tienen todo el derecho del mundo, de Independiente, Estudiantes, tienen todo el derecho del mundo de enojarse conmigo. Vos agarrás los últimos 50 años, Estudiantes tiene, es un poco provocador lo que voy a decir, los mismos descensos que la misma Copa Libertadores.
1: Es muy malo.
3: Yo soy bilardista, sí, soy un caso raro de
1: hinchas
3: de River bilardista.
1: Es verdad.
3: Pero lo que quiero decir, Estudiantes tiene un montón de episodios realmente épicos en la Copa Libertadores, más que Racing, más que San Lorenzo, porque tiene los mismos títulos que River, 3 seguidos en la década del, cuando la década del 60 se iba y empezaba la década del 70, después la de este año, la de este siglo, el 2009, ¿no? Fue en Belo Horizonte. Y además tiene como pequeñas, grandes hazañas diseminadas en la historia que no terminan siendo títulos, ¿no? Por ejemplo, ahora están en la semifinal. En el 83 debe ser el partido más épico de la historia de la Copa Libertadores cuando con 7 jugadores le empata a Gremio, que tenía 11, pero perdiendo 3-1. O sea, 7 contra 11 hizo 2 goles. Ustedes, que consiguen una hazaña contra River con 9 contra 11, descuentan 2 goles. Bueno, Estudiantes con 7 jugadores, no me entra en la cabeza.
1: Casi
3: un
1: como
3: arquero y 6 jugadores, hicieron 2 goles.
1: Casi, no, eso no me acordaba, casi como el
3: 83.
1: Casi como el campeonato de Independiente en Córdoba.
3: Esos fueron 8, pero ahí hicieron un gol, acá hicieron 2.
1: No sabía, no me acordaba.
3: Dicho eso, después no sale campeón, pues sale campeón Gremio. O sea, no le termina alcanzando, porque después tiene que ir a ganar a Colombia y no termina ganando. Pero Estudiantes tiene un montón de estas, y la verdad es una
1: parte de
3: la Sudamericana, contra el Manchester. Estudiantes es el equipo que cambia la historia del fútbol argentino.
1: Casi,
3: ¿a qué me refiero?
1: Casi le gana a Barcelona.
3: Casi le gana al Barcelona.
1: Un gol de Messi de pechito.
3: Faltando un minuto, el empate del Barcelona. El gol de Messi ya es en el alargue.
1: Ah, tenés razón. Decís que cambia el fútbol argentino, estoy.
3: Sí, porque en la década del 60, hasta entonces, en el profesionalismo, y vuelvo a esta cuestión de por qué los 5 grandes son, en orden alfabético, para no mandarme ningún moco, Boca, Independiente, Racing, River, San Lorenzo. Bueno, porque en el 43 hay una disposición de la AFA, hoy lo ves y es realmente llama la atención, o no, la AFA dice, bueno, el voto de cada equipo va a ser cualitativo, no cuantitativo. Y los equipos que cumplan estos 3 parámetros van a tener 3 votos. Había 3 parámetros, ¿cuál era? Mayor cantidad de socios, o sea, o tener más de 15.000 socios. haber jugado en primera división de manera interrumpida en los últimos 30 años y haber salido campeón de primera división en los últimos, no sé, también 20, 30 años. Como esto era a comienzos de los 40 y el profesionalismo empieza en el 31, incluía el final del amateurismo. Solamente 5 equipos cumplieron con ese requisito, los que mencioné recién. Pero durante 3 años Huracán cumplió ese requisito también. Huracán había salido campeón en la década, a finales de la década del 20, no había descendido todavía, y en un momento tiene más de 15.000 socios. Entonces ahí Huracán empieza a cuando el periodismo empieza a hablar de los 5 grandes, dice, che, pará, nosotros también somos grandes, porque también cumplimos estos tres requisitos, somos el sexto grande. Bueno, cuestión que después Estudiantes, en la década del 60, cuando únicamente en el profesionalismo habían salido campeones de liga los 5 grandes, excluyendo a Estudiantes, excluyendo a Huracán, ese estudiante es el que sale campeón por primera vez fuera de estos 5 grandes. Y no solo eso, digo, sale campeón del torneo local, pero va a la Libertadores y la gana, y juega la Intercontinental, y para mí es la mayor hazaña de un equipo argentino en el exterior, digamos, salir campeón del mundo en Inglaterra, en Old Trafford. Yo no le estoy sacando mérito a ninguno de los otros equipos que también salieron campeones del mundo, pero esta es de visitante.
1: Casi le gana al Inter, la otra.
3: Sí, jugó contra el Milan y contra el Feyenoord en finales feas ya, porque también era un equipo al borde y pasando el límite, claro. Por ahí terminan presos 3 jugadores. La frase, la gloria...
1: De Boca, ¿no?
3: La frase, sí, en un contexto en que había una dictadura, entonces Don Ganía dice, estos 3 jugadores se van a la cárcel. O sea, también había como una falta, digamos, de reglamentos y de cumplimientos de leyes. Es una masacre el partido entre Estudiantes y Milan en la cancha de Boca, y 3 jugadores van presos durante 90 días, y la frase de Bilardo viene, la famosa frase, la gloria de Devoto, viene de ahí, porque van presos a la cárcel de Devoto. ¿Esto es la gloria o termina preso? Es una cosa de las dos. Bueno, Estudiantes es un equipo que está ahí, que siempre está ahí, pero lo que pasa es que se había perdido ese origen, digamos, de la década del... Y ya Estudiantes era un equipo que a los comienzos de los 30 tenía equipos muy buenos, los Profesores, Guaita y demás. Lo mismo que Gimnasia era el campeón de liga en el 30, en el amateurismo todavía. O sea, los equipos platenses eran muy grosos. Pero claro, cuando en su etapa de mayor gloria, en el 68, cuando rompe esta hegemonía de los 5 grandes, en cierta forma se convierte en un equipo antipático para el poder del fútbol. Entonces ahí es como que inicia la era de los chicos y de los medianos. Y bueno, y es válida tu pregunta. Yo creo que siguen siendo los 5, son los, para mí, yo diría que son los 5 grandes de no sé, del AMBA, para decirlo de alguna manera. Coincido con vos, que la verdad a nivel nacional hay 2 grandes.
1: Y los, por ejemplo, los,
3: no sé, tenés Central, tenés Newell's, tenés, sí, Estudiantes. Son equipos con historia.
1: Vélez, que se la hizo en los últimos,
3: bueno, Vélez también. 30, 40 pero lo que pasa años. Es que al mismo tiempo, y no digo, no estoy siendo despectivo, o ni intento ser despectivo, son equipos de masividad regional.
1: Claro.
3: Porque es muy difícil encontrar un hincha de Estudiantes en Rosario, es difícil encontrar un hincha de Newell's o de Central en La Plata, es difícil encontrar un hincha de Vélez en Santiago del Estero. Yo creo que ahí, cuando los 5 grandes, aún en momentos por el subsuelo de los logros deportivos, por estar yendo mal a muchos de estos equipos, mucho peor que Estudiantes y mucho peor que Central, Newell's tuvo mejores momentos que el actual, siguen teniendo, digamos, esa especie como de cierta popularidad nacional, por debajo de River y Boca, pero bueno, Racing, Independiente, San Lorenzo, eso lo digo, creo que lo siguen manteniendo.
1: Acuérdate que San Lorenzo...
3: No son equipos regionales, para decirlo de alguna manera, y no quiero ser despectivo en lo más mínimo. Central sacó a Di María, Kempes, por Newell's pasaron Messi, Maradona, claro. Bielsa, es un delirio. Sí. Vélez fue campeón del mundo, Argentino Junior fue campeón del mundo, sacó a Maradona.
1: No, en el mundo no llegó a ser.
3: Perdón, campeón de
1: Libertadores, por penales.
3: Sí, tenés razón.
1: Es uno de los mejores partidos que
3: impresionante,
1: vi en mi vida.
3: Sí,
1: ese partido, sí, fue, sí, increíble. Sacó a Maradona, fue todo Redondo, a Redondo, a Batista, a Riquelme, a Cambiazo,
3: a Solín,
1: a Placente, qué sé yo.
3: Sí, es interesante lo que está. Sí, es interesante.
1: A Pichi Mercier, vamos.
3: Ocurrió hace un par de semanas, una especie de nuevo clásico en el fútbol argentino. Vos me decías como un clásico político entre Estudiantes y Rosario Central.
1: Sí.
3: En la década del 80 había, se formó como una especie de clásico nuevo, que era entre Independiente y Estudiantes, ¿no?
1: Tremendo. Que se repartieron torneos, ¿no?
3: Sí, claro, claro, claro. De hecho,
1: ¿Bilardo versus Pastoriza era?
3: Bilardo versus Pastoriza y Nito Veiga. Ajá. Era como el equipo lúdico, era Independiente, y el equipo... Bueno, antihéroe, para decir de alguna manera. Igual, era calificado para mí justamente de tramposo.
1: Igual Troyán, Isabela,
3: claro, cuadrazo,
1: Bocha, claro. Ponce, qué sé yo.
3: Que muchos de esos jugadores son convocados a la primera selección de Bilardo y se tenían mala onda, porque eran clásicos. Bueno, ahora es Estudiantes Central. Con Central, pero incluso con declaraciones cruzadas de los jugadores, que es algo que no suele pasar. Ni entre River y Boca pasa, acá hay algo personal. Entre la gente de Central y esa y de
1: creo que hizo muy mal ese torneo regalado,
3: sí,
1: ex post a Central.
3: Claro, porque a ver,
1: regalado, pues no sé, nadie sabía.
3: Sí, porque fue regalado, está diciendo lo que fue, inventado.
1: Digo, no.
3: Yo no digo, no
1: quiero el Central.
3: Claro, y le hace el pasillo porque era un momento en que la AFA le otorga, esto estamos hablando a finales del año pasado, ¿fue? Sí, el final del año pasado.
1: Con la vuelta de María.
3: La AFA le otorga a Central un título que no se sabía que estaba en juego, que era el campeón de la tabla anual, este año ya se sabe. Y había una interna entre Tobillino, había una discusión a cielo abierto entre Tobillino, el secretario general de la AFA, con Verón, uno de los pocos dirigentes en oposición abierta a la AFA. Era muy muy expuesto Tobillino, y en un momento obliga a Estudiantes, cuando el fixture de los cuartos de final de clausura determinan que tenían que jugar Central y San Lorenzo, inventan una resolución, fraguan un documento que después, expertos, ni siquiera hay que ser experto en informática para saber que habían inventado un documento que era hacerle el pasillo, que básicamente era joderlo a Estudiantes. Y Estudiantes ahí tiene como la viveza de decir, bueno, yo hago el pasillo, pero me pongo de espaldas hacia vos. Así es como una forma, del humillador humillado. Digo, más allá que Central, a ver, esto hay que decirlo también, Central, ¿qué culpa tenía? O sea, es difícil, si te van a regalar un título, es difícil decir, yo no lo sé.
1: Yo no lo quiero.
3: Ahí no me meto.
1: Es ajeno a Central.
3: Claro.
1: Es ajeno a Central, absolutamente.
3: Después morfátela que te gané.
1: Sí, sí, pero es ajeno.
3: Y morfátela que el resto les hinchaste, sí. Se te rían, eso es cierto.
1: Pero es ajeno.
3: Pero yo no conozco ningún equipo que diga yo no quiero esto. Y tuvo un segundo capítulo en la final de la Supercopa Internacional, que se jugó en Santiago del Estero hace pocas semanas, cuando yo creo que es perjudicado Estudiantes.
1: No lo vi el partido.
3: Es perjudicado. Pero te das cuenta en pequeñas cosas, por ejemplo, en que cuando empieza el partido estaba toda la gente centrada en la cancha y la Estudiante no estaba, porque les metieron retenes afuera. Es una forma como de microviolencia, mirá cómo te voy jodiendo de a poquito. Después yo tampoco vi el robo que denunció la gente de Estudiantes. Yo creo que realmente sí fue perjudicado en algunas jugadas, pero tampoco vi esta cuestión, de que estuvo sí creo que hubo fallos que favorecieron a Central. Tampoco vi esta cuestión, como de escándalo. Vi un partido más de fútbol argentino. Sí, es cierto que favoreció al equipo, que en este caso sus dirigentes tienen más relación con el poder de la AFA.
1: ¿Fue robo el de Vélez a Huracán en la final? ¡Epa!
3: Es una buena pregunta. Y robo, no, yo no, pues yo te tengo que decir que no, pero hay un libro muy muy espectacular de Benigni y Fermanelli sobre ese partido. A ver, el árbitro Bracenas no dirigió más, eso es raro.
1: Sí.
3: Eso es muy raro.
1: La jugada
3: con VAR era gol, sí, a ver, a Huracán le anulan un gol mal anulado.
1: Y viene un foul tremendo del arquero de Vélez, ¿no?
3: Después hay un foul en el gol de Vélez.
1: Sí. Un foul en el gol de Vélez, eso.
3: En el gol de Vélez, sí.
1: No me acuerdo nada.
3: Después antes había habido un penal para Vélez que para mí no cobran. Muy perjudicado. Muy, si sos de Huracán, querés romper todo.
1: Bueno, Estimadísimo Lucas, no se te ocurre
2: nada. Tenemos una entrevista, ¿no? Ahora.
1: Sí, tenemos entrevista, vamos a hablar con Pablo Secchi. Por suerte no nombraste un no clásico, pero es un clásico sufrimiento para nosotros hinchas San Lorenzo, que es Argentinos Juniors. Y en los últimos años ha sido Lanús, un dolor tremendo de cabeza para San Lorenzo. Si nos fijamos en estadística, Lanús, el equipo le tengo enorme cariño, que ha llegado a la final de la Libertadores, que ha ganado torneos y todo lo demás, no solo nos ha puesto en una mala condición a veces, pero San Lorenzo se aguanta y se banca todo, por favor.
2: Lo que sea.
1: Hay que ahora no es un chiste lo que voy a decir, que el gordo ventilador no pueda ir a la cancha. Qué San triste. Lorenzo me dio, te juro, es en serio lo que te digo, me da mucha tristeza. ¿No te parece
2: qué señal de época, boludo?
1: Qué señal de época total y qué señal de dirigencia también total.
2: Sí, espero que no sé si la dirigencia tuvo algún tipo, digamos, de gesto con él, no lo sé eso, pero qué triste que no pueda pagar la entrada.
1: Algo que hace lindo al fútbol argentino, sí. Este tipo de hinchas en todos los equipos.
4: ¿Apodo? Por si queda alguna duda, ¿de qué cuadro sos?
5: Ay, me quedo. Vení, que el cuervo la tiene. ¡Es ciclón, querido!
4: ¿De toda la vida?
5: ¡De toda la vida!
4: ¿Qué jugada de San Lorenzo no te podés sacar de la cabeza?
5: ¡La mía chilena de Cautemo! ¡No, pero! ¡Lo digo, Sara!
6: Ahí te dije todo.
4: ¿Quién es el mejor jugador de San Lorenzo?
6: ¿Para qué estaba cagando? Uy, eso voy a borrarlo. ¡El mejor! ¡El Pipe!
4: ¿Y qué está jugando en este momento? Bueno, muchas gracias.
6: You're welcome. De nada, mis amores. Besito. En la gilada.

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1: Y bueno, parece ser, querido Andrés, que sí, nosotros estamos entongados con Poder Ciudadano.
2: ¿Sí?
1: Sí, porque Poder Ciudadano investiga la corrupción. Mira. Siendo ellos, esencialmente...
2: ¿Investigan a vos también o no?
1: No, nosotros. Bueno, vos de que perdiste hace un par de semanas tu participación en el... Pensá, la semana pasada lo tuvimos a, como sí, varias veces, al presidente, a Martín D'Alessandro, ¿no?
2: Ahí había perdido el Oscar, después perdí la BTV.
1: Claro, sos el único tipo en Argentina que no pasa la BTV. ¿No? Y ahora estamos con Pablo Secchi, que es el director general de Poder Ciudadano, y que me permito hacer esta joda porque lo conozco hace tiempo. Y
2: si
1: que
2: no me daría miedo a mí,
1: pero lo tenemos arreglado. Ya sabe que, como Martín D'Alessandro, sabe que con una botella de vino no se arregla. Y bueno, más allá de felicitarte por lo que pasó hace dos semanas en la enorme convocatoria y en tu discurso en Poder Ciudadano, bueno, darte las gracias por estar con nosotros hoy acá en Radio Splendid. ¿Cómo estás?
3: Bueno, ¿cómo están? Bien, muy bien. La verdad que estamos muy contentos de lo que pasó hace un par de semanas y bueno, seguimos trabajando ya en lo cotidiano.
1: Seguimos trabajando en lo cotidiano. ¿En qué está trabajando Poder Ciudadano en estos momentos? Ustedes, a ver, básicamente son así como los perros sabuesos que van hasta el final en temas de investigación o de aclaraciones sobre presuntos casos de corrupción. ¿En qué están trabajando en estos momentos?
3: Bueno, tenemos una agenda muy amplia. Algunas cosas que queremos hacer, que tenemos proyectos para llevar adelante, y después la diaria de Argentina que te saca de lo que estás concentrado día a día. Pero en materia judicial, nosotros tenemos algunas causas que estamos impulsando como querellantes, que es una práctica que tenemos hace algunos años, querellar en algunos casos muy particulares, casos de corrupción. Ahí estamos querellando en el caso de Martínez Aurral, de Chocolate Rigó, en el caso Andis, por los temas de discapacidad, bueno, y algunos casos más. Después, que ahí lo que hacemos es un poco poner impulsar la causa desde la ciudadanía, ¿sí? Porque siempre la tiene que impulsar el fiscal o las partes, en este caso es solamente el fiscal, y nosotros, bueno, como que ayudamos para mantener esas causas que no queden un poco dormidas en la diaria, ¿no? Y después, bueno, como siempre, trabajando sobre temas de acceso pública, que sabemos que en Argentina está un poco resentido el tema. Estamos lanzando ahora una página web sobre los famosos casos de acceso a la Casa de Olivos y la Casa Rosada, lanzando un sitio web para que eso se pueda ver en forma mucho más fácil, que vos pongas el nombre de cualquier persona y los aparezca.
2: Mira qué interesante, porque hasta ahora tenés que hacer como un pedido, ¿no?
3: Nosotros hacemos el pedido, lo seguimos haciendo nosotros, lo hacemos más o menos cada 2-3 meses, y vamos a actualizar esta web, pero lo que hacemos es el gobierno nos entrega PDF de eso, ¿sí? Claro. O sea, todo un listado que vos tenés que ir a buscar quién es el que está. Ahora lo estamos poniendo en un buscador para que vos pongas tu nombre, a ver si apareces en la Casa Rosada o en la Quinta Olivos, o quién ingresó tal día, si ese día, por ejemplo, estaba o no estaba el presidente en la Casa Rosada. Bueno, un poco más profesionalizar un poco eso que venimos haciendo hace muchos años.
2: ¿Y crees que se va a poder conseguir?
3: Nosotros ya lo tenemos. O sea, nosotros tenemos ahora hasta julio cargada toda la información. Esperemos que el gobierno, porque tiene la obligación de seguir dándonos esa información para que nosotros la carguemos. Okay. Así que sí, en principio sí.
2: Cuando se habla de corrupción en Argentina, Pablo, o sea, yo imagino que los distintos gobiernos de las últimas décadas, digo, para no quedarnos en los últimos años, cada uno tiene su propia matriz, ¿no? O sea, ¿cómo crees que fue, digo, entre comillas, perfeccionándose la maquinaria de la corrupción en Argentina?
3: Yo no sé si se fue perfeccionando. Me parece que... a ver, corrupción hay en todos los gobiernos, como decimos siempre. Lo que hay es muy poca reacción por parte de los gobiernos para terminar con la corrupción. Ahora, los casos... Si se fuese, yo no diría que se hayan ido perfeccionando. Algunos casos que vimos, por ejemplo, a principio de este año o a fin de año pasado, son casos que, voy a usar una palabra muy técnica, que es, son más berretas, ¿sí? Cuando vos ves algunos casos de corrupción, te sorprende el nivel de improvisación y a veces de robo medio...
2: ¿A cuál te referís?
3: Que me sale.
2: Porque hiciste una referencia a comienzos de año.
3: No, todo lo que tuvo que ver con el caso Adón, claro, que supuestamente es un caso de corrupción, vamos a darle el beneficio de la duda, okay, pero un sistema que, si bien no sabemos de dónde sale el dinero, la forma de descubrirlo es porque el tipo se termina haciendo una casa en un country y pone a dos viejitas a decir que le prestaban, sí, plata. Cuando vos ibas, no estoy ponderando los casos de corrupción más sofisticados,
2: queda claro,
3: que no parezca eso. Pero cuando vos ibas a otros entramados, claro, bueno, claro, con la obra pública, o ibas a los casos de los 90, si querés, el caso, no sé, IBM, Banco de Nación, sí, y todos esos casos, que bueno, eran todos temas más, sí, complejos. Claro, eran casos mucho más complejos, donde había un entramado de corrupción. Esto parece ser algo un poquito, yeah, más improvisado, pero y no sé, inclusive si ves el caso Andes, etcétera, también hay como una... las denuncias que se ven, por lo menos. Y, bueno, se queda con el 3% de las... no sé, de las compras o algo por el estilo. Pero lo que más preocupa de todo esto, mm, es, y nosotros lo dijimos en la cena de Poder Ciudadano, es que no hay políticas públicas contra la corrupción, ¿sí? Lo último que vimos en este sentido fue la sanción de acceso a la información allá por el año 2016, la sanción de la ley penal de responsabilidad para las empresas, y no mucho más. Vos tenés una ley de ética pública vieja, tenés una ley de acceso a la información al revés, que está yendo para atrás porque se modificó por decreto hace un par de años. Tenemos leyes de compras y contrataciones que son de los años 70. Entonces, bueno, hay que modernizar el Estado para que luche mejor contra la corrupción, y es algo que no está haciendo nada. Por eso vemos, como decíamos en aquella cena, que los índices de percepción de la corrupción en Argentina cada vez lo ven peor, pero principalmente lo ven peor por omisión más que por acción, y eso es un problema.
1: Te quiero hacer una pregunta, Pablo, porque, por ejemplo, es los tiempos que lleva poder detectar una matriz, una forma de caer en temas de corrupción, que vos ahora dijiste, en este caso es bastante berreta lo que pasó a principios de año, nos acordábamos de los bolsos de López, después en el medio hay una corrupción que es mucho más sofisticada y quizás veloz, que es la financiera, pero lo habrás escuchado nombrar muchas veces cuando estaba, por ejemplo, el gobierno de Macri, o en este caso, en el gobierno de Milei. Se dice, bueno, sí, está bien, el gobierno de Milei tendrá casos de corrupción, el de Macri también, pero ninguno tiene como los de el gobierno de Kirchner, ¿no? Y a veces, y esto no es una defensa al gobierno de Kirchner, a veces uno olvida cuántos años fueron, 12 años del gobierno de Kirchner, 4 del gobierno de Macri y todavía ni siquiera 3 del gobierno de Milei. ¿Cuánto tiempo les lleva a los procesos naturales como para que empiecen a caer las fichas, o quienes denuncien, o quienes aparezcan, o cómo se mueva la justicia?
3: Mira, no hay dos bibliotecas en esto, hay muchísimas bibliotecas. Algunas te van a hablar de lo que la gente aguante económicamente. ¿Sí? Entonces, generalmente, si la economía va bien, bueno, la corrupción no pasa a estar como una prioridad. Otros te van a decir lo que los medios aguanten su relación con el Estado. Si los medios ponen más énfasis en algunos gobiernos que en otro, bueno, será por cuestiones propias de los medios de comunicación. Indudablemente, lo que vos decís es indiscutible. Si tuvimos un gobierno durante 12 o 16 años, si querés, gobernando, obviamente van a aparecer más casos de corrupción. Pero vuelvo a mi punto anterior, que es cuáles son las leyes o las normativas, o principalmente, qué cambió en los organismos de control para trabajar mejor los casos de corrupción. Porque si no, no va a cambiar nada. Y cuantificar la corrupción es muy difícil, ¿sí? Porque, como decimos siempre, no, un acto de corrupción, claro, no emite una factura que nosotros podamos ir a buscarle y decir, bueno, hubo 10 casos de corrupción. No, yo estoy seguro que hubo, no sé, multiplicado por 100 los casos de corrupción que no se descubren, obviamente. Entonces hay que trabajar en cómo descubrir casos de corrupción, porque en Argentina generalmente, te diría, cerca del 80-90% de los casos es por los medios de comunicación o las organizaciones que denuncian, y eso termina llegando a la justicia por alguna filtración que se da, como un audio del caso español o Andis. Bueno, se filtró un audio del tipo que decía tal cosa, pero ¿qué hacen los organismos de control? Es la gran pregunta y el gran desafío que tenemos, me parece, en Argentina.
2: Estamos hablando con Pablo Secchi, director ejecutivo de Poder Ciudadano. ¿Hubo algún gobierno o algún funcionario que te consta que realmente le interesaba la lucha contra la corrupción?
3: A ver, hay gente que trabaja en la justicia, en las fiscalías, que trabaja muy bien en estos temas. No somos, la verdad que somos muy injustos, porque no somos de reconocer a la gente que,
2: claro, claro,
3: que creemos que
2: estamos la mala, no
3: nos
2: la
3: miedo
2: buena,
3: también, sí. Viste que no, que nos da miedo que mañana mete la pata y, claro, y quedamos alguna pegada. Pero no sé, bueno, la Procuración de Investigaciones Administrativas con Sergio Rodríguez trabaja muy bien. Nosotros el otro día le dimos un reconocimiento al Procurador Casal, porque entendemos, y los fiscales nos dicen que los deja trabajar con muchísima libertad.
4: Es nacional, ¿no?
3: Es nacional, sí. Que lo deja trabajar con mucha tranquilidad y le da las herramientas a los fiscales. Siempre hay funcionarios que trabajan. Yo siempre tiendo a pensar que hay muchos más honestos que corruptos. Pero después siempre está el tema político, ¿viste? Entonces, cuando uno es opositor, lo que dice es vamos a combatir la corrupción y no voy a permitir, voy a echar a aquel que meta la mano en la lata, y después cuando asumís, bueno, el funcionario mete la mano, vos no le crees, que son los medios de comunicación, y empezás con las excusas. Es un fenómeno muy muy complejo ese, que a mí me encantaría entender, pero no lo puedo entender desde un lado de analizar la corrupción, que es cuando pasás al gobierno y por qué terminás permitiendo y justificando ciertas cosas.
4: Pablo, estamos viendo en una época, en un periodo de una aceleración exponencial en términos tecnológicos. Hace muchísimos años, para mí desde la década del 70, desde la caída del pacto de Bretton Woods, que las finanzas se han apoderado de la política. No veo que en Argentina haya muchas reglamentaciones que controlen al sistema financiero como debería ser. Y con esta evolución brutal de la tecnológica y con inteligencia artificial, me imagino que las posibilidades de, y con la cantidad de dinero que hay detrás de todo eso, detrás de la inteligencia artificial y del dinero que siempre hubo en el sistema financiero internacional y por supuesto nacional, que al lado del que ustedes tienen es el infinito, ¿les genera algo eso? Porque ahí es, no estoy diciendo que todo el sistema financiero y todo y los tecnológicos sean corruptos, pero tenés nuevas herramientas que facilitan la inserción, por ejemplo, de un sistema criminal internacional, por ejemplo, y corrupción.
3: Sí, nos preocupa, por supuesto, y lo corremos recontra de atrás. Y también hay como una privatización de todo, ¿no? Ya hay empresas, yo no tengo el número, pero que hay empresas que son más poderosas que un porcentaje enorme de los países del mundo. Te diría que, no sé, más que del 80% de los países del mundo. Son empresas enormes que manejan una tecnología que los gobiernos no están ni conocen, ¿me entendés? Cuando hablamos de inteligencia artificial y de todas las amenazas que tiene la inteligencia artificial, muchos, y yo me incluyo, no terminamos de entender por dónde va la cosa. Claro. Y me parece que los gobiernos lo corren muy de atrás, y con, no sé, con los desafíos de China y Estados Unidos, que compiten entre ellos, y bueno, en este momento nadie quiere regular el tema. Entonces sí, estamos muy preocupados, y las finanzas entran dentro de eso. Lo que se hace a nivel país a mí me resulta muy preocupante. Hay dos puntos relevantes, que es uno, todos los blanqueos de capitales que se hacen en Argentina, sin preguntar. Bueno, usted traiga dinero, no importa de dónde lo sacó, si lo tiene de simplemente de que no emite factura, o si lo trae de afuera, o si esto viene del narcotráfico o lo que sea, bienvenido sea para el país. Me preocupa muchísimo. Y vos ves los de corrupción cómo utilizan esos blanqueos. Pasó también en el caso Adorni, que lo dijo, no, yo blanqueé porque tenía en un cajón, no sé qué. Y lo otro que me preocupa a nivel Argentina, que está vinculado con esto, es la idea de bajar los límites de control del financiamiento político, que ahí también entra un montón de dinero que no sabemos de dónde sale, está en la reforma electoral propuesta por el gobierno, y es un gran desafío, ¿sí? Porque se blanquea también dinero por medio de las campañas electorales, que después sabemos que se devuelve por otro lado. Pero sí, los desafíos en materia financieros y de nuevas tecnologías son enormes, porque están naciendo monstruos financieros y tecnológicos que yo creo que le van a quedar muy grande al control del Estado.
4: Nosotros te queremos aclarar, antes que respondas esta próxima pregunta, que tanto Andrés como Lucas y yo somos unos ensobrados reconocidos, ¿no? Sí. Estamos en busca de más sobres.
3: No, pero eso yo ya lo sabía.
4: Ya lo sabías, ¿no? Pero vos, ustedes, en Poder Ciudadano, hace unos años, justamente, creo que fue con el gobierno de la ciudad de Buenos Aires, habían logrado tener hasta creo que una resolución judicial en la cual exigían que la pauta oficial que daba el gobierno de la ciudad de Buenos Aires dijese quiénes eran los beneficiarios últimos de esa pauta, no las sociedades a quienes se las daban. Y creo que tuvieron una resolución judicial que los obligaba, y creo que el gobierno nunca lo hizo. Estamos por acercarnos de nuevo en este año, donde van a volver a necesitar ya no solo de los periodistas amigos, sino también de los que estamos pidiendo sobre si no nos dan. ¿En qué quedó aquella cosa, aquella situación?
3: No, nosotros logramos acceder hasta hace 3 años atrás a la pauta publicitaria. Y en Ciudad de Buenos Aires también. Lo que sucedió a nivel nacional, en este caso, es que, como bien dice Milei, la pauta publicitaria supuestamente se terminó, dejaron de entregar pauta publicitaria. Pero ahí estamos con una causa judicial que en realidad nosotros la estamos patrocinando, la llevamos con nuestros abogados, pero es de la organización Chequeado, que le solicitó a YPF la pauta publicitaria. Porque YPF, si bien es una empresa privada, tiene por lo menos el 51% en manos del Estado. Bueno, y se supone que se está pasando mucha de la pauta publicitaria que antes se pasaba directamente desde el gobierno por medio de algunas empresas públicas o semipúblicas como YPF y Aerolíneas Argentinas. YPF se niega a entregar esa información. Así que esa causa nos viene negando el derecho, la justicia, hace rato, y ahora está en la Corte Suprema. Pero bueno, cuando se esconde algo es que no hay algo bueno adentro, ¿no? Entonces se sigue utilizando la pauta publicitaria como una forma de llegar a los periodistas y a los medios de comunicación, pero bueno, se dice que se terminó por un lado, pero por el otro lado sabemos que los medios, que las empresas públicas están financiando fuertemente a los medios de comunicación.
4: ¿Sufren aprietes? ¿Ustedes han sufrido aprietes de gobiernos o de quien sea?
3: No, todo lo contrario. En nuestra cena, si estuviste, sí, habrás visto estuve. Que había representantes del gobierno, pocos, o del gobierno, si querés, de La Libertad Avanza, pocos, que fueron, que escucharon lo que teníamos para decir, y nosotros eso lo agradecemos mucho, pero no puedo decir que tenemos aprietes por parte del gobierno.
2: Pablo,
3: siempre la sociedad civil recibe algún palito, algún tuit, algo por el estilo, pero no aprietes, no.
2: Si Messi no le dan el Balón de Oro, ¿qué haces?
3: Yo creo que el mundo no entiende nada de fútbol, entonces sé, entiendo que no se lo van a dar y me parece totalmente injusto. Me imagino que estás leyendo mi Twitter, sí, o algo por el estilo. Bueno, yo siempre digo que el tipo jugó, no sé, 20 años a la pelota, se lo tendrían que haber dado siempre a él, pero no, no sé. Dicen que hay otros mejores.
5: Pero parece difícil, ¿no? Yo la, digo, la verdad, no. No se me ocurre quién lo merece más que Messi este año. En serio lo digo, ¿eh?
3: Algunos, se lo van a dar alguno de esos que no tienen apellido, ¿viste? Que se llaman Pedri, Rodri, no sé qué.
5: Ah, vos estás dolido, algo, vos estás dolido, claro.
3: Juegan algo que se llama, sí, que se llama fútbol, pero bueno.
5: Ah, estás dolido. Pero pará, sería mejor a ellos antes que a Kane.
3: La verdad es que me parece injusto a cualquiera que se lo den que no sea Messi. Y después, que bueno.
5: ¿Con quién decís sí? Bueno, este está bien, Mbappé, no sé.
3: ¿Algún? Si no se lo pueden dar a alguno de Argentinos Junior, yo ahí estaría contento.
1: ¿Sos hincha argentinos?
3: Sí, claro, siempre buen fútbol.
5: Tomás
3: siempre
5: Molina.
3: Buen fútbol. A Tommy se lo podemos dar, sí.
1: Bueno, entonces vas a tener que escuchar este programa. Porque también va a caer Argentinos Juniors en el... Digamos, ha caído Argentinos Juniors en el ruedo, en el bloque anterior.
3: ¿Ah, sí?
1: Sí, bueno, no vamos a spoilear, como dicen los chicos, pero ha caído Argentinos Juniors en el bloque anterior.
3: Mientras no sea futbolístico, después no hay ningún problema.
1: No, es futbolístico y es muy honesto lo que vamos a decir y vas a estar contento.
3: Bueno, me parece muy bien.
1: Pablo, muchísimas gracias y mucha suerte con el trabajo que vienen desarrollando hace muchísimo tiempo.
3: Gracias, abrazo enorme.
1: Abrazo. Era Pablo Cechi, director ejecutivo de Poder Ciudadano, y nosotros vamos a escuchar un poquito de música.

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2: Y bueno, lo escuchamos a Pablo Secchi. Y como esto dice las columnas, dicen sí. Que también es de tenis, porque nosotros
3: me interesa.
2: Somos un grupo alternativo de no sé qué cosa.
3: ¿Y aparece Gatti?
2: Qué grande, sí. Diego Gatti. Diego Gatti, mancomunando la filosofía con la poesía y el deporte del tenis. Lo vamos a escuchar.
4: A la columna de esta semana la quiero titular Deportistas Online. Siren anunció que termina su temporada por una lesión de rodilla. Y esa noticia me dispara una pregunta. Cuando un deportista deja de jugar, ¿realmente puede descansar? Siempre discutimos la cantidad de partidos que juegan, las semanas de competencia, la exigencia física, miramos el calendario y contamos, no sé, cuántos torneos jugó, cuánto duró cada partido, cuántos días tuvo para recuperarse, en fin, todo eso obviamente que importa. Pero me pregunto si esas estadísticas nos permiten contar todo. Porque hay otro calendario que no aparece en esas estadísticas. Las marcas, las entrevistas, las campañas publicitarias, los compromisos comerciales, las redes sociales y sobre todo la obligación de cuidar cada palabra y cada gesto. A eso me refiero cuando hablo de deportistas online, a vivir permanentemente conectados con la mirada de los demás. El partido termina, pero ellos siguen en escena. Tienen que ganar, sonreír, agradecer, mostrarse cercanos, ser ambiciosos pero humildes, tener personalidad, pero no decir nada que incomode demasiado y estar disponible para que nosotros opinemos sobre todo eso las 24 horas. Les pedimos espontaneidad mientras examinamos cada cosa que hacen espontáneamente. Es como cuando uno está en la playa y mete la panza para una foto. Todos conocemos ese esfuerzo, por lo menos yo. Enderezarse, contener el aire, acomodar la postura. El problema es que la foto dure todo el día. Que termines de posar para una cámara y aparezca otra, que creas que nadie está mirando, pero alguien te está filmando, en algún momento necesitas soltar el aire. ¿Dónde sueltan el aire estos deportistas de hoy? Porque si salen a divertirse, le cuestionamos el compromiso. Si desaparecen, sospechamos que algo pasa. Si se muestran tristes, interpretamos su tristeza. Y si disfrutan después de perder, le reprochamos que la derrota no les duele o no les importa. Hasta el descanso tiene que tener una explicación aceptable. Una foto en un barco puede convertirse en una discusión sobre su profesionalismo, una respuesta poco amable en un juicio sobre su personalidad, un silencio en una noticia. Y hay algo todavía mucho más difícil. Quizás ya ni siquiera haga falta que alguien lo esté mirando. Cuando uno se acostumbra a ser observado todo el tiempo, puede empezar a vigilarse solo, a pensar cómo se verá desde afuera lo que está haciendo. Entonces, ¿alcanza con tener días libres? ¿Podés descansar si seguís pendiente de cómo será interpretado tu descanso? No sabemos cuánto pesa todo esto en cada deportista. Tampoco podemos explicar una lesión de Sinner desde afuera. Pero sí podemos preguntarnos si nuestra conversación sobre el agotamiento se está quedando demasiado cerca de la cancha. Podemos medir las horas de juego. Es mucho más difícil medir las horas que pasa sosteniendo una imagen que las...

0: las horas de juego, como decía. Y mientras discutimos cómo acortar los partidos, quizás haya otra conversación pendiente. ¿Cómo devolverles un espacio donde puedan equivocarse, aburrirse, divertirse o simplemente no estar disponibles? Porque descansar también debería incluir la posibilidad de que nadie espere nada de vos. Quizás, además de preguntar cuánto pueden competir, tengamos que preguntar cuánto tiempo les permitimos dejar de ser la figura que esperamos.
1: Y bueno, el poeta del tenis.
2: Sí.
1: Ahí pasó el poeta del tenis y ya nos tenemos que ir. Pero
2: bueno, ya empieza la semana, ¿no?
1: Sí.
2: O ya terminó, no sé, no me queda claro.
1: Sí, algo pasa.
2: Sí,
1: algo
2: ya
1: pasa.
2: Empieza la semana.
1: Los días corren, la calor se acerca.
2: Sí, empieza el calor, es linda, ¿eh?
1: La calor que afecta al organismo. Y quiero, como este es un programa mayormente, como ya te dije, que son, no sé, vos o de River, el señor es de River,
2: sí.
1: El que tuvimos hace dos semanas de River, vino uno de Argentinos Juniors la semana hoy para joderme la vida, entonces un poquito de San Lorenzo vamos a poner.
2: Sí.
1: ¿Qué te gusta más, el choripán o el estofado?
2: Ay, vamos.
1: El estofado, a ver, vamos a escuchar esto.
3: Y 20 lucas, loco, 20 lucas en dos choripán me gasté. Mi hermana hizo estofado de pollo con ravioles.
4: Pasa sentado.
5: Se apersonó en la esquina.
2: Esto es un hincha de San Lorenzo. En su momento se hizo famoso Alto Guiso, ¿no? Alto Guiso era uno de Independiente, creo. O eso, Lanús, no me acuerdo. Este es un hincha de San Lorenzo yéndose después de haber perdido con Boca.
1: Más que perdido. O con Huracán.
2: Con Huracán.
1: Con peor.
2: Se quejaba que había gastado 20 lucas en dos choques. Tenés el de
6: 15 pesos vale un pati acá. Con 15 pesos me hago Alto Guiso.
1: ¡Que viva el fútbol!
2: 15 pesos.
1: ¡Que viva el fútbol!
2: ¿Eh? No, un caramelo con tu vale, ¿verdad? Se mango, ¿no? 15 pesos ya se va.
1: Ya me estoy por deprimir. Empecemos la semana bien.
2: Bueno, buena semana para todos.
1: Gracias.
2: Chao, Franco.
1: Gracias, Lucas. Gracias, Diego. A donde estés, inteligencia artificial.

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2: Buenas, acá estamos 10 años después. ¡Ah, qué maravilla! Casi cumpliendo los 11 en esta confesión de parte, que es un espacio donde intentamos, por lo menos si nos viene saliendo bastante bien, conversar, charlar, tratar de entender lo que está pasando. ¿Y por qué digo tratar de entender? Porque voy a hacer yo una confesión absoluta en esta mesa. No estaría entendiendo lo que sucede. Y hace muchos años que trabajo en esto, y hace muchos, cuando digo muchos años, son más de 30 años que estoy trabajando, y me cuesta muchísimo entender lo que está pasando. Creo que no me alcanzan, es la primera vez que siento tremenda impotencia porque no me estarían alcanzando las herramientas. Uno puede opinar una vez que entiende, o tomar posición una vez que entiende, y la verdad que me cuesta entender, y por eso estoy muy contenta. En el marco de lo que uno puede estar contento dentro de todo lo que está pasando, que Mayra Arena esté con nosotros. ¿Cómo andas?
3: Hola, ¿cómo estás?
2: Bien, finalmente se nos
3: quiero,
2: dio.
3: No, y quiero agradecer de que siempre me tenés en cuenta y siempre me invitás, y lo valoro mucho y sos muy respetuosa. Así que estoy pensando en volver a la tele, así que
2: bien.
3: Debería ir con vos por una cuestión de mérito tuyo.
2: ¡Me la gané!
3: Sí,
2: me
3: no, la verdad bien. Que no, sos muy amable siempre conmigo, tu producción siempre es muy amable conmigo, así que...
2: Bien, dale, se viene Opinión Pública Mayra Arena. Fecha, bien, sí. vamos a poner fecha. Sé que, bueno, mira, tan amable y ahora te vas a enojar porque estás harta que cuando te presentan frente, digamos, a por ahí al público que puede no conocerte, volvemos a la vieja charla TED,
3: no
2: que tienen
3: nada,
2: los,
3: no
2: que
3: pasa...
2: tienen los pobres en la cabeza y estás harta de no, ser la de la charla TED.
3: No pasa nada, es mi hit y lo detesto, pero aprendí a quererlo porque me ha abierto todas las puertas que se me abrieron.
2: ¿Por qué? Pará, pero quiero saber, ¿por qué te molesta? No, de verdad te
3: pregunto,
2: ¿eh?
3: Es que lo he contado, yo soy anti-charlas TED en general. Lo que pasa es que, bueno, a mí no me conocía ni mi mamá, una oportunidad en Bahía Blanca, y me dijeron, va a haber una charla, ¿querés venir y dar una? Yo me empezaba a hacer como... no conocida, pero sí se me empezaban a viralizar las cosas. Te estoy hablando de otro país.
2: Sí.
3: Hace 10 años,
2: sí.
3: Otro internet. Se sabía que yo era depiladora y cuidaba a una abuela y escribía anécdotas sobre esas cosas. Se sabía que yo venía de una pobreza mucho más cercana a la marginalidad, que no tiene nada que ver con la pobreza cercana al trabajo. Son dos pobrezas completamente distintas.
2: Está bien. Entonces, lo que decís, porque nos empezamos a acostumbrar hace no mucho... que pobre también es el que trabaja, ¿no?
3: Totalmente. De hecho, se legaliza... Ningún problema social arranca con mi ley, ninguno, pero todos se acentúan. ¿Sí? Hay transformaciones que vienen en los últimos 10 años. Con Alberto se legaliza por primera vez un salario por debajo de la canasta básica. Eso no era frecuente en Argentina.
2: Peronismo con asalariados por debajo de la línea de pobreza.
3: Eso empieza a pasar ahí. Los jubilados también. se va muy abajo, se va quedando muy abajo. Y se empieza, bueno, un periodo de descontrol inflacionario, sobre todo en los últimos 18 meses de esa gestión. Después, cuando llega Milei, se termina de sellar un pico de esa... ola que venía, y termina quedando todo 10 veces, algunas cosas 10 veces más cara de los que estaban. Por ejemplo, el transporte, que es una de las cuestiones más fundamentales para pensar en una pobreza que no sea marginal. ¿Por qué recalco siempre esto? Porque el pobre necesita comer y moverse. El pobre necesita comer y moverse. Entonces, la comida tiene que ser accesible, o se come lo que hay, sea lo que sea esto, y moverse tiene que ser posible, porque trabajar, hasta cirugiar, constituye moverse, porque vos no podés cirugiar en tu barrio. En tu barrio la gente tira la misma basura que vos.
2: Tenés que irte a algún lado donde haya
3: yerba, cáscaras, claro, de papa, de pañales. O sea, te tenés que ir a lugares donde hay mejor basura. Entonces, para todo constituye moverse. Cuando el transporte se encarece un poco, lo que empieza y empeora, como pasó en el periodo de Alberto y primera etapa de la gestión de Milei, se empieza a llenar, a estar abarrotado. Y hoy estamos viendo, y esto es clave, y empiecen a prestar atención, otra fase de la curva. El transporte empieza a estar ya no tan lleno. Y esto no es una buena señal por el camino al que estamos llegando. ¿Por qué? Porque no es que empiece a estar tan más vacío porque hay mejores frecuencias, porque los trabajadores están organizados, porque se sabe que hay combinaciones que pueden cambiar.
2: Porque usan aplicaciones.
3: Estamos viendo una motización de los trabajadores. Todo el mundo se pasa a la motito o a consumir Uber Moto, que es prácticamente regalado. Y eso es muy de país pobre. ¿Sí? Donde normalizás la moto como transporte público para moverse al trabajo, bueno, renunciaste a tener ciudades.
2: Bueno, acabas de dar un dato clave que no se le dio tanta pelota, pero creo que el mes pasado fue récord de venta de motos.
3: Bueno,
2: te lo busco, pero la cantidad.
3: Mira, lamentablemente Dios no me hizo fuerte con los números porque sería demasiado poderosa. Pero hay cuestiones que mirando, moviéndote, recorriendo todos los trenes, los puntos, los centros clave de transbordo, es decir, las combinaciones, qué sé yo, desde Puente La Noria hasta 27 y Panamericana en zona norte, zona oeste tenés Liniers, hay centros de transbordo que son clave y que vos tenés que mirar cuánta masa se está moviendo, cuántas líneas de colectivo están funcionando bien, cuántas están funcionando mal, cómo vienen los trenes. Bueno, ni hablar, a mí que me gusta todo lo social, el estado del calzado, que suele ser lo que menos miente o en lo que menos puede mentir. Con la ropa todos podemos mentir para arriba o para
2: mirar
3: abajo.
2: Mirar para abajo, decís, mirar
3: pero
2: un poquito para abajo.
3: Con el calzado se puede mentir un poco menos. Entonces, esas cuestiones, me parece que los que trabajamos de mirar cómo están las cosas, incluso aunque no tengamos acceso a lo que otras consultoras más grandes, ¿sí? Este tipo de información, pero lo sacas rápido. Lo sacas rápido. La motización de los empleados que está pasando es una cosa muy latinoamericana, y lo digo en el más triste de los sentidos, ¿sí? Con todo respeto, Argentina era un país distinto al resto de Latinoamérica. La relación de las ciudades con el transporte y con los trabajadores y con cómo se movían era distinta, y hoy me parece que las ciudades renuncian un poco a eso, y también las políticas locales y regionales renuncian a ordenar esa vida y dejan que cada uno vaya resolviendo, ¿no? No estoy hablando de las localidades que proceden a prohibir un tipo de transporte, a prohibir Uber, no estoy hablando de esas ridiculeces, por favor, que no se malinterprete. Estoy diciendo, tener un buen transporte es una decisión política pro empresas incluso. Que los trabajadores lleguen limpios y a tiempo a un trabajo es algo pro capitalismo.
2: Claro, pero no, hoy ni siquiera no pueden acceder independientemente del estado del transporte.
3: Es que es carísimo.
2: Por eso.
3: Es que es carísimo.
2: No importa si está bien o está mal, cómo funcionan las frecuencias, cómo se viaja.
3: ¿Cuánta plata necesitas para llenar un subte? ¿Cuánta plata necesitas para tomar el subte y combinar con el tren? Ya no está el descuento. O sea, realmente es caro movilizarse en el interior, ni hablar en las ciudades del resto del país. Es muy caro y suele ser. El transporte en las ciudades argentinas está pésimamente pensado. En ciudades que yo, 50 cuadras por 50 cuadras, suele haber que tomar dos colectivos para llegar a muchos lugares. ¡Es ridículo! Una ciudad, viste, de muy pocos kilómetros a la redonda. Bueno, transporte y comida, aparte del
2: comer
3: techo.
2: Y moverse.
3: Comer y moverse. Y ni hablar del techo, que es algo que venimos hablando. Cuando a mí me preguntan por pobreza estructural, por pobreza de villas, bueno, en algunos sentidos el pobre de la villa está mejor. ¿Por qué? Porque tiene algún lugar donde caerse. Tiene un lugar donde caerse. Ahora, ¿qué pasa con esos pobres que alquilan? Que todo el tiempo se tienen que estar mudando, que todo el tiempo tienen que estar cambiando de forma de llegar al trabajo, cambiando de escuela a los nenes, cambiando de vida, de entorno, de carnicero, toda la cotidianidad de la vida, que ya es un infierno, que ya es un quilombo para todos, aun cuando no hay estos cambios. Bueno, a eso agregale tener que cambiar de techo permanentemente porque no se puede sostener la vivienda, porque los precios precios de los alquileres son carísimos, o porque los servicios se van encareciendo de manera tal que las personas necesitan mudarse. En ese contexto, la política no se ocupa hoy de esas cosas, y la gente, y esto es lo más interesante para pensar, no le recrimina a la política o no le recrimina al presidente que no se ocupe de esas cosas. Lo único que se le recrimina al presidente o que se le pide es la cuestión cambiaria, la cuestión monetaria, la cuestión fiscal, que la plata alcance, y eso tampoco le está saliendo, ¿eh? Pero en todo caso, toda la degradación social que surge de la recesión dramática que estamos viviendo no es algo que se le atribuye a Milei.
2: Pero Mayra, a ver, vos haces una diferencia y la marcás todo el tiempo entre la pobreza y la marginalidad.
3: Sí,
2: explícamelo.
3: Permanentemente. El pobre todavía no se bajó. El pobre todavía no se bajó. Por más pobre que sea, quiere un lugar en el mundo. Viste, quiere comprarse una pilcha, quiere tener un laburo, quiere que su hijo vaya a la escuela, quiere ir al centro, así sea tomar un helado, quiere ir a comer. El pobre no se bajó. Entonces, tenga o no trabajo, saca de lado la cuestión. Estamos hablando siempre de gente de muy bajos recursos, de muy pocos ingresos. Bueno, no caes en la marginalidad en tanto no estés completamente solo y en tanto no te estés queriendo bajar. Para que se dé la condición de marginalidad, lo primero que aparece es la soledad. Por eso hoy tenemos gente no tan pobre, con riesgo de marginalidad. Porque aunque haya algún puchito, algunos ingresos, porque aunque haya alguna pequeña base, no hay nadie. Entonces, ojo, porque estás a una...
2: Cuando hablas de no hay nadie, ¿no está esa red de contención social, digamos? ¿O no está esa red de familiares?
3: Cada vez hablas con más adultos, y cuando digo adultos, digo gente de mi edad. Yo tengo 34 años, pero mis hijos tienen 20 años. Entonces, me percibo y me perciben más grande de lo que soy, y está perfecto. Cuando hablas con adultos, gente como yo, es decir, gente grande... Cada vez es más frecuente gente que nunca tuvo pareja, gente que no tiene amigos y gente que se divorció de parentescos que antes no te divorciabas. Es decir, se cortó el vínculo materno o paterno, se cortó... Los paternos suelen divorciarse desde hace mucho, ese es otro gran tema de conversación, pero...
2: Toma la decisión del divorcio unilateral.
3: Claro. Se divorcian los hermanos. La mujer suele ser muy unificadora de la familia, la mujer grande sobre todo, pero pasa con frecuencia esto, y estoy seguro que muchos de los que están escuchando van a conocer o haber vivido algún caso. Se muere la abuela y la familia no se junta más. Se muere la vieja y la familia no se junta más. Se arman pequeñas islitas, se arman grupitos, quedan dos hermanos que sí, otros dos por allá, o algún primo, pero ya no queda la familia. Y después también se cortan los vínculos con más facilidad y se rompen los lazos con más facilidad. Y hay una sensación de que es más fácil quedarse solo porque uno puede resolver a través del teléfono, a través de la vida, uno puede proveerse, bueno, vivimos en ciudades, podés comprar alimentos, podés sostener una vida en soledad. Ahora, no sé cuánto tiempo es sostenible y no sé cómo se nos va a venir una sociedad con una vejez tan solitaria, con una vejez que no tiene nadie. Y se habla mucho de los hijos que te dejan en los geriátricos, como si los geriátricos fueran un lugar de maldición. Yo no tengo esa visión. De hecho, a los míos les digo, lo único que les pido es que sea calefaccionado, sí, nada más. Lo único que les pido.
2: Que no haga frío.
3: Ahora, en esta visión en la que a veces se demoniza el geriátrico, bueno, hay gente que no va a tener ni quien la tire en el geriátrico, ni quien vaya a pagar el geriátrico, ni quien se ocupe de eso. Se viene una vejez muy pobre, pero muy pobre y muy solitaria.
2: Ahora, vos decís, no se le reclama, ¿no? Vos estás contando, estás hablando de la pobreza, la conocés, que no es un hecho menor, digamos, venir de un lugar que uno conoce para poder contarlo. Y sabés que yo te escucho, hago periodismo político hace muchísimos años, te decía que estoy pasando, no mal momento personal, pero sí, digo, es difícil pasársela bien cuando el resto, digo, ¿no? Mirás a todos lados. Creo que estamos haciendo un muy mal periodismo, y me pasa particularmente cuando escucho a alguna gente, vos sos una, porque no se escucho o me escucho, no voy a hacer cargo a mis colegas, y entonces hablamos de las formas del presidente, cómo maltrata, de no sé qué, de la falta de institucionalidad, de lo que pasa, sí, con la corte, pero no estamos hablando de lo que... O sea, tampoco estamos hablando de lo que pasa. Levantamos el dedo para señalar que la política está divorciada de la sociedad. Y cuando te escucho, porque también veo lo que pasa, pero te escucho porque vos lo pones en palabras, me siento una pelotuda. Porque no estamos hablando de eso. Y entonces digo, no, pero frente a esto que vos estás hablando, hablar de la institucionalidad, que por supuesto es importante, la división de poderes, que no atropelle, que no haga todo lo que está haciendo, es importante, pero no es urgente. No estamos en lo urgente.
3: Bueno, gracias. Igual voy a decir algo que quizás tranquilice y me pongo un poco menos seria para hablar del tema. Ojo, porque que se hable mucho de un tema, o sea, como se dice, poner en agenda un tema, está sobrevalorado, ¿eh? Hay que tener cuidado con lo que uno desea que se ponga en agenda.
2: ¿Por qué?
3: Porque ocurre que hoy la opinión suele tener mucho más peso del que debería, sobre todo porque no hay una jerarquía de las opiniones. Entonces cualquiera puede opinar con supuesta autoridad sobre cualquier cosa. Bueno, esto el caso extremo lo vivimos durante la pandemia, donde bueno, a los científicos se les discutía o a los médicos se les discutía de par a par. Es verdad que había desde el otro lado una sensación de desesperación, de decir no hay más plata, ya no nadie se puede quedar en la casa, y yo estuve siempre del lado de la gente, pero siempre comprendiendo el respeto que había que tener a la ciencia por lo que estábamos viviendo, que era un hecho para casi todas las generaciones, un hecho sin precedentes. Entonces, me parece que hoy, cuando hablamos de pobreza y de marginalidad, cuando se pone...
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2: Pero Mayra Arena, ayúdame, te estoy exprimiendo, perdón, pero necesitaba pensar con vos en un tiempo de muchísima confusión. Aportás claridad. No digo tranquilidad, ¿viste? Que no es, uno quiere decir, tranquilízame. No, bueno, esto es así, digamos, ¿no? Después que te tranquilices o no, es un problema ahí sí de cada uno. Vuelvo a esta charla que decís que es tu hit y que aprendiste a quererlo, ¿no? Que tiene los pobres en la cabeza.
3: Y que, hay cosas que ya no sirven de esa charla, ¿eh?
2: No, pero yo lo tomo como okay. Idea. Entonces, yo escucho muchísima gente acompañando a Milei en general, pero acompañando algunas de las políticas de Milei. Y digo, ¿cómo puede ser que aboguen o acompañen la desaparición del Estado cuando solamente ese Estado te va a garantizar salud, educación? La presencia de ese Estado te va a garantizar, porque no vas a acceder a la salud privada, no vas a acceder al colegio privado, a la salud privada, vas a quedar afuera. Y sin embargo, están acompañando, votando a Milei. No lo votaron una vez solamente cuando fue presidente, lo acaban de votar hace 5 minutos para las legislativas, las volvió a ganar, y las volvió a ganar en estos sectores de los cuales vos estás hablando, con el mismo discurso de que el Estado no tiene que hacerse presente, de que si tenés una deuda es un problema entre privado, y que nadie te puso una pistola en la cabeza para endeudarte. Entonces yo te pregunto a vos, que viviste lo que viviste y que conocés lo que conocés, sin tener que llevar comida a la mesa a la noche a tu casa, y no tener, ¿no es de alguna manera ponerte una pistola en la cabeza, esa pistola invisible, para que te endeudes como sea, de la manera que puedas, para que esa noche tu familia coma?
3: Absolutamente. De hecho, estar en una condición de miseria, o estar en una condición de no tener para comer, yo he explicado mil veces que nosotras salíamos todos los días a buscar la comida y no volvíamos hasta que no tuviéramos algo, pues si no, no comíamos, y si vos tenés el hambre ya de la noche, no te dormís más. O sea, si sabes que no vas a conseguir comida, te tenés que acostar temprano antes de que te agarre el hambre de la cena, pues si no, no te dormís más, te desvelás. Yo creo que muchos argentinos pasan esa condición. Ahora, ¿cómo se logró que en el sentido común argentino, por eso te digo, lo que se vuelve sentido común, lo que se vuelve norma, lo que todos piensan sin tener que dar muchas explicaciones porque se sabe, porque es así, es que todos los impuestos son una cosa maligna, todas las políticas son una cuestión de curro, todo el Estado es una construcción... casi te diría pensada para robar o para transferir fondos y recursos para la política o para los políticos. La gente no sé si odia tanto a los sindicatos como si odia a los sindicalistas, los desprecia a muerte, son uno de los sujetos más despreciados hoy en la sociedad. Entonces se ha logrado que muchas cosas que tenían un fin objetivo y que era beneficioso para la sociedad por los errores de esos administradores por los errores o por las incompatibilidades políticas, si se quiere, se desean eliminar. El ejemplo extremo que yo doy es
2: que no entiendo, perdóname, cuando vos lo eliminás y eliminás, por ejemplo, la presencia del Estado en la salud, yo te pregunto, digamos, esa persona que le está costando tanto todo, si tiene que ir a una situación de extrema urgencia, porque no es que se van a hacer chequear, no sé, un dolor de garganta.
3: No, el pobre va en cuatro patas al hospital. Okay. Y yo un poco sigo siendo un pobre en ese sentido. Me tengo que estar muriendo
2: para pero vas al hospital. O sea, ¿cómo podés bregar por la desaparición de uno de los pilares que va a ser donde bueno, podés llegar si te pasa algo a vos o a tus hijos?
3: Puedo coincidir en el análisis, así a priori, a lo que voy y a lo que intento explicar siempre es tantos años sostenidamente de ese hospital en mal estado, de ese hospital sin turno, de ese hospital que maltrata a la de la ventanilla, de ese hospital donde esperas 3 horas, porque ahí los empleados de la salud tienen un punto cuando dicen la guardia solo para emergencias, pero ocurre que el pobre no tiene dónde ir cuando tiene un dolor muy grande, que no es necesariamente una urgencia. No está en riesgo su vida, pero tiene un dolor muy grande y no puede ir a sacar turno porque en la vida normal tiene que laburar, no puede tomarse el día, no existe. Si te tomás el día, no cobras el día, no comes y no sabes si te van a atender en el hospital. Y si sacas turno, capaz te dan para dentro de 2 meses, te duele hoy. Bueno, ahí me parece que tantos años de no haber resuelto un montón de problemas hacen que la persona diga, ¿sabes qué? No quiero nada. Y vos decís, ¿pero cómo te la vas a arreglar? No quiero nada, déjame a mí. Entonces, muchas personas se pagan consulta privada, muchas personas vuelven al curandero, muchas personas, porque aparte, el que sufre, sobre todo una falencia física, lo que busca es alivio. Y el alivio puede aparecer de cualquier manera. A ver, el alivio puede aparecer de muchas maneras. Sí, en ese sentido, no voy a juzgar a los que buscan alivio, de la manera que sea. Sobre todo si son personas pobres, sobre todo si son personas marginadas. Coincido en que el análisis de, bueno, me diste un mal hospital, prefiero que no haya ninguno, no es a la conclusión que yo llegaría. Yo siempre pelearía porque funcione bien. Y el ejemplo que doy siempre es, bueno, yo soy creyente, pese a que he tenido muchos, me expulsaron de una iglesia a los 13 años, fue uno de los momentos más duros de mi vida, pero eso fue el hombre.
2: ¿Por qué te expulsaron?
3: Pues yo me fui de mi casa, porque sale, es muy marginal la historia.
2: No, dale.
3: Sale mi padrastro de la cárcel, entonces con mi hermana nos teníamos que ir. Mi hermana se va a lo de mi abuela era muy pobre, no nos podía tener.
2: ¿Volví a tu casa?
3: Volví a mi casa de la cárcel, sí. Había estado 4 años por homicidio, le habían dado 8, pero salió por las leyes del 2x1. Entonces nada, con mi hermana dijimos no vamos a volver a vivir con él, ella se va a lo de mi abuela era muy pobre, yo no podía irme también, o sea, ni siquiera lo pregunté, era algo sabido. Los nenes pobres son muy despiertos de quién puede bancar qué cosas. Deambulé casas de amigas, casas de unas travestis que daban refugio, hasta que había un hombre que vivía solo y me voy a la casa de ese hombre. Obviamente, ¿cuánto puedes tardar en enamorarte de un hombre que te saca de esa situación?
2: Muy chiquita.
3: Sí, muy chica. Quedé embarazada enseguida, por eso mi hijo tiene 20 años. Pero bueno, la iglesia no supo comprender eso y bueno, me expulsaron, pero fue la iglesia, fue el hombre. Y no dejas de creer en todo un sistema de creencias, de valores, de la fe o del amor cristiano por los errores de los hombres. Bueno, no dejo de creer en el hospital porque la política maneje mecanismos perversos en los que la gente siempre termina mal atendida o desatendida o descuidada de la salud. No dejo de creer en la educación porque, bueno, los docentes hagan paro o no hagan paro, en este sistema, de hecho creo que los docentes hoy están solísimos y que les han sacado todas las herramientas de autoridad y que hay que volver a dárselas, pero los padres no están preparados para esa conversación porque estamos con una generación de padres muy boludos. No quiero ser agresiva, pero estamos con una generación de padres.
2: Decilo, te acompaño.
3: Estamos con una generación de padres muy intolerantes a que alguien eduque a sus hijos, pero tampoco los educan ellos. Entonces, estamos viendo generaciones de maleducados salir a la vida y es una cosa. Está muy invivible la sociedad. Está muy invivible el transporte público. Está muy invivible el otro, porque el otro no es consciente de que es un otro y de que tiene que respetar el espacio en el que está. Cuando yo era chica, era otro país y para hacerte de clase media era una cuestión de plata, pero lo primero era no ser un mal educado. Lo primero era respetar las jerarquías de la educación, desvillerizarte en ese sentido. Hoy creo que todos estamos más villeros, no importa la clase social.
2: Claro, no, por eso, porque si uno piensa también, digamos, en las altas esferas del poder, pocas veces se ha visto semejante maleducados, coincido, varios, sí. y no han vivido situaciones de pobreza ni marginalidad ni nada, o sea, eso no los explica.
3: Y no es algo que la sociedad en su mayoría reclame. De hecho, ahora ese corrimiento es del peronismo. El peronismo es el que, o los sectores peronistas se horrorizan de las formas del presidente. ¿Viste? Eso está totalmente invertido. Ahora el peronismo es el dueño del buen gusto y lo bueno. Eso es una cosa de locos, ¿eh? Es cosa de mandinga, yo no lo había visto nunca. Pero bueno, todo es posible en Argentina.
2: ¿Qué, volviendo a esto de que tiene la cabeza, pero en cuanto a la política, digamos, la

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seguimos contando datos históricos reales que son a la vez historias de la vida real. Se conocieron cuando todavía no era nadie. Dublín, principio de los años 70. Él tenía 13 años y ella 12 años. Paul Hitson era un chico inquieto, ruidoso, todavía marcado por la muerte repentina de su madre cuando tenía 14. Ali Stewart lo vio antes que el mundo lo hiciera. Mientras él intentaba entender el duelo y el caos adolescente, ella fue estabilidad. Lo acompañaba al colegio, se aseguraba de que comiera, le ofrecía algo que no era fama ni promesas, sino presencia. En 1976 comenzó a salir. Ese mismo año, en un garage, nacía U2. Mientras la banda daba sus primeros pasos, Ali construía los suyos. No abandonó sus propios planes. Estudió ciencias sociales y políticas en la universidad. Más tarde, mientras criaba a su primer hijo Jordan, terminó su formación académica. Se casaron en 1982. U2 estaba creciendo. Los escenarios se hacían cada vez más grandes, los focos más intensos. Pero ella no quiso convertirse en la esposa de una estrella de rock. Decidió algo más difícil, mantenerse al margen de todo eso. Criaron a sus 4 hijos en Irlanda, lejos del espectáculo constante. Ali protegió la vida familiar de la prensa sensacionalista y sostuvo una rutina que no dependía de giras ni portadas. Mientras Bono hablaba ante líderes mundiales y cantaba frente a estadios llenos, ella mantuvo un centro estable al que siempre se podía volver. No fue solo discreción. Ali también eligió el activismo, visitó Chernobyl y cofundó Edum, una marca de moda con enfoque en comercio justo y producción responsable en África. Su compromiso social no fue una extensión del apellido de su marido, sino una decisión propia. Bono lo ha dicho en más de una ocasión. Ella es quien lo mantiene con los pies en la tierra. Ha escrito canciones inspiradas en ella, como Sweetest Thing, que nació como una disculpa pública por un cumpleaños olvidado. Pero fuera de la música, su vínculo se ha sostenido en algo más sencillo. Les gusta estar juntos. Más de 5 décadas desde que se conocieron, más de 40 años de matrimonio, en una industria donde todo es efímero. Ellos eligieron constancia. No es una historia de cuento de hadas. Es una historia de crecimiento compartido, valores similares y decisiones repetidas a lo largo del tiempo. Porque el amor duradero se trata de volver a casa.

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1: El país se encuentra en vilo por los tres astronautas argentinos enviados al espacio con el objetivo de recuperar uno de los discos de oro con los sonidos de la Tierra que se desprendió de la sonda Voyage. Estamos conectados a la transmisión internacional en directo de este momento histórico. Vamos a verlo.

0: tu luna es en Piscis, pero tu luna es en Sol. Yo lo entendí así.
1: Luna y Sol, eso está bueno, pero todo significa otra cosa. Tipo, sol mayor, no,
0: es el Sol, yo lo entendí así.
1: Luna y Sol.

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1: Muchas gracias. Muchas gracias.
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2: Su servidor quien le habla, doctor Javier Palacio Celorio, de la Congregación Gozo y Paz en Tehuacán, Puebla, México. Visite el canal de YouTube Shalom 132. Permítame contarle una historia. Después de la muerte del rey Salomón, Israel se dividió en dos, reino del norte, reino del sur. Las 10 tribus de Israel fueron esparcidas entre las naciones y está profetizado que al final de los tiempos, los descendientes de las 10 tribus perdidas de Israel regresarán a Yahweh a adorarle como él se merece. Le deseo lo mejor. Shalom.
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Han pasado ya 9 minutos de las 7 de la mañana. ¿Cómo les va? Buenos días para todos. Buena jornada, buen lunes. Buen inicio de semana para toda la gente que está en la sintonía de la voz del Comahue de Chipoleti. Que tengan una excelente jornada. Buen inicio para toda la gente que está escuchando el EU19 AM690. Está junto a nosotros en la voz del Comahue de Chipoleti, AM690. Buen día para toda la gente que está escuchando también FM Comahue en el 102.9 y está con nosotros en 5 Saltos. Nos ponemos de pie en el 96.3 y está con nosotros ¿dónde? En la zona de El Bolsón en el 102.9 y está en también junto a nosotros en AM880 de Sierra Colorado. Hoy es un día feriado, feriado nacional por el Día de la Raza, así se ha denominado una vez más, a este 12 de octubre del año 2026, para muchos el Día de la Diversidad Cultural, ahora es el Día de la Raza. Es lunes 12 de octubre del año 2026. Buen día, le decimos a Carlos Aguirre. Hola, Carlitos, con nosotros, buen día. Buena jornada para vos también hoy lunes. Recuerde que los colectivos se funcionan como día domingo, porque es feriado. Hay guardias en los hospitales públicos, en los diferentes estamentos oficiales también hay guardias, así que téngalo en cuenta. La gente que está escuchando la radio, la gente que está junto a nosotros, así que téngalo en cuenta, ¿eh? Estamos, por supuesto, desde acá, desde la zona de Río Negro, para estar junto a ustedes a través de LU19. Hoy es un día especial, ¿saben por qué? Porque hoy está cumpliendo años la voz del Comahue. Nuestro saludo para toda la gente que ha estado en la radio, que estuvo en la radio y que seguramente en algún momento va a venir, así que nuestro reconocimiento para todos. Feliz cumpleaños para LU19.

Cumpleaños de la voz del Comahue de Chipoleti, ¿eh? Está de cumpleaños en el día de hoy. Nuestro saludo, nuestro reconocimiento para todos. Feliz cumpleaños para LU19, la voz del Comahue de Chipoleti, y por supuesto toda la información junto a ustedes para compartir todos los días, ¿eh? Que tengan una excelente jornada en el día de hoy. Hoy está cumpliendo años LU19 Radio La Voz del Comahue de Chipoleti, ¿eh? Está cumpliendo años LU19, nuestro saludo, nuestro reconocimiento para toda la gente que ha estado de una u otra forma, reitero, en La Voz del Comahue. Bueno, hoy nuestro saludo y nuestro reconocimiento a todos. Las que ya no están trabajando con nosotros también, nuestro reconocimiento, ¿eh? A todos, a toda la gente. Hoy feliz cumpleaños para LU19. La última temperatura, escuche, 12 grados 7 décimos, la humedad del 94%, la presión 982 decimal 4, viento del noroeste a 10 kilómetros por hora. El cielo está cubierto con algo de lluvia. Ya, Carlito, cuando venías vos, ¿estaba lloviendo un poquito? No, más o menos, más o bueno, algo de llovizna. Hoy lunes, una máxima de ¿cuánto? De 17 grados. Mañana martes, 17 grados, ¿eh? Las 7 de la mañana, 13 minutos. Hacemos un poquito de música. Recuerde que se puede comunicar con nosotros. Quiere saludar a alguien por el cumpleaños de la radio, lo puede hacer con mucho gusto en el 299-511-2144. Reitero, 299-511-2144. Y da a conocer, si usted quiere, todo lo relacionado a un nuevo año de vida de La Voz del Comahue.

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Las 7 de la mañana, 25 minutos. Un día especial hoy. Es el cumpleaños de la radio. Es el cumpleaños de la voz del Comahue Chipoletti. ¿Sabe por qué? Porque el 12 de octubre del año 1963, un día como hoy, la radio comenzó a transmitir oficialmente. Así que un día como hoy se celebra hace 63 años, che, cómo ha pasado el tiempo, de trayectoria e historia en la región del Alto Valle. Si realmente querés enviarnos algún mensaje, con mucho gusto lo podés hacer. Nosotros vamos a leer en el 299-511-2144. Reitero, 299-511-2144. Está de cumpleaños la radio. Nuestro saludo a todas las familias de quienes trabajan hoy en la radio, que a veces tiene que estar esperando y esperando. Así que nuestro saludo para la familia de la gente que trabaja en los controles, Carlitos, allí, a tu familia, a los operadores, a los informativistas, a los locutores, a los conductores, a la gente que trabaja en administración, a la gente que trabaja en exteriores, a la gente que trabaja donde también, que nos ayuda en el móvil, que nos ayuda acá en la radio, en la parte de intendencia, bueno, en dirección, a todos, y a sus familias principalmente, en las redes sociales, en el streaming, bueno, a toda la gente, el feliz día también para ellos, y reitero, para toda la gente que estuvo trabajando en la radio, que ya no está más porque se ha jubilado, porque se ha ido, por algún motivo, el feliz cumpleaños también para todos, y la programación que por supuesto continúa. A ver, algunos mensajitos. ¿Qué dicen? Dani dice, muy feliz cumpleaños a la radio, a su gente y a usted, Omar. Dani, bueno, te mandamos un abrazo, Dani, muchas gracias. Otro mensaje más, dice, con 50 flota no cruces. A ver, bueno, acá hay un video, realmente es un video, así que desde ya, muchas gracias. No, a ver quién lo envió esto, a ver si podemos leer. Karina, bueno, Karina, muchas gracias. A ver, también otro mensaje más. Dice, buenos días, muy feliz cumpleaños, querida LU19. Nos escribe Eva Rosa García. Bueno, muchas gracias. Hoy, 12 de octubre, quiero hacerle llegar un saludo lleno de cariño y recuerdos. Para mí, LU19 es parte de toda una vida, tantos años. Y también, dice, tantos años escuchándola. Así que, bueno, muchas gracias. Lo vamos a leer después detenidamente tu comunicado. En nombre del Centro de Docentes Jubilados y Retirados, María Luisa Vizuela, de Chipolete. Así que muchas gracias, Eva Rosa. Después lo vamos a leer completo. A ver, otro mensaje más. Dice, mil bendiciones a Fabián Navarrete. Bueno, muchas gracias a Fabián Navarrete. Le mandamos un saludo grande por su mensaje, por saludarnos en el día de hoy. Las 7 de la mañana, 29 minutos. Así que a toda la gente, gracias. En el 299-511-2144. Van a haber cortes de luz. ¿Dónde? En Neuquén. De 7 a 12, CALF anunció. Desde Islas Malvinas hasta Aldereta, entre Villegas y Amancay. Corte autorizado por el órgano de control municipal, la modernización de la red mediante tecnología inteligente y mantenimiento de infraestructura para mejorar la seguridad y confiabilidad del servicio. También de 7 a 10, desde el Eluar hasta Islas Malvinas, entre Corrado Villegas y Entre Ríos, un corte autorizado por el órgano de control municipal, la modernización de la red mediante tecnología inteligente y mantenimiento de infraestructura para mejorar la seguridad y la confiabilidad de todo el servicio. Así que lunes hoy, 12 de octubre, feriado nacional, de 7 a 12, desde Islas Malvinas hasta Alderete, entre Villegas y Amancay, esto es Neuquén, y de 7 a 10, desde el Luar hasta Islas Malvinas, entre Conrado Villegas y Entre Ríos, ¿sí? Así que el corte de luz en la ciudad de Neuquén capital, para todos, para que lo tengan en cuenta. Las 7 de la mañana, 29 minutos. ¿Por qué hoy es feriado nacional? Escuchen.
El 12 de octubre se conmemora en la Argentina el Día del Respeto a la Diversidad Cultural, una jornada dedicada a la reflexión histórica y al reconocimiento también de los pueblos originarios. Pero no, el gobierno ya actual ha puesto que es el Día de la Raza. Ya se ha cambiado el Día de la Diversidad al Día de la Raza como era antes. Así que esto fue a partir de qué año el Día de la Diversidad. En Argentina desde el 2010 se reemplazó al antiguo Día de la Raza como un enfoque orientado al diálogo intercultural, los derechos humanos y la valoración de las comunidades indígenas. Y a partir de este año se volvió a cambiar al Día de la Raza. Un poquito de música, Carlos, ¿eh? Está con nosotros Carlos Aguirre. ¿Hace cuántos años, Carlos, ya trabajando en la radio? 22 años, muy bien, 22 años, un pibe todavía. 299-511-2144. Podés opinar de todos los temas, pero si querés opinar por el festejo de la radio, lo podés hacer con mucho gusto.

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299-511-2144, reitero, 299-511-2144, la gente se comunica con nosotros. Hoy está cumpliendo 63 años el EU19 Radio, la voz del Comahue de Chipoleti. A ver, dice, buenos días, muy feliz cumpleaños, mi emisora favorita, me radiqué en Chipoleti en el año 90 y escuché el EU19 por primera vez hasta el día de hoy. Una de las primeras voces que escuché, la de José Luis Datri. Felicidades a todos y por muchos más. Nora, bueno, Nora, te mandamos un beso muy amable, muy gentil por tu saludo y a toda la gente que se va comunicando de a poco enviando saludos. ¿Estás mirando quizás algún canal nacional hoy temprano? ¿Te levantaste feriado porque tenías que completar alguna cosa? Dijiste, ¿qué pasó con los presos que lo están llevando de una parte a otra? Bueno, te lo cuento. En medio de un fuerte operativo de seguridad, están trasladando al segundo grupo de presos de Villa Devoto a Marcos Paz. Los detenidos son llevados en camionetas y vigilados por agentes de las Fuerzas Federales, esto es, en Buenos Aires. Ayer llevaron a 326 internos a la penitenciaría en la provincia de Buenos Aires. Hoy es la segunda jornada. Con fuerte operativo de seguridad trasladan al segundo grupo de presos desde el complejo penitenciario federal de Villa Devoto hacia el nuevo establecimiento de máxima seguridad en Marcos Paz. Los detenidos son trasladados en camionetas, vigilados por agentes de las fuerzas federales. El domingo, ayer, transportaron a 326 internos a la cárcel de Buenos Aires. Los traslados se concretan a partir de un convenio firmado, escuche esto, entre el Gobierno Nacional y la Ciudad de Buenos Aires, que dispuso la desocupación definitiva del penal en Cava, un reclamo histórico de todos los vecinos del barrio. Estaba mirando, claro, están siendo trasladados desde Villa Devoto a Marcos Paz. Los vecinos no quieren saber más nada. Estaba mirando las imágenes, Carrito, ¿no? Ahí cerca de las casas, está todas las cárceles, claro, no quieren saber nada los vecinos, hasta por miedo, por preocupación, por toda esta inseguridad también que se vive allí. Así que ahora, después de tantos años, están trasladando a los detenidos. 12 grados, 2 décimos la temperatura. La humedad del 96%, el cielo está cubierto con algunas lloviznas aisladas en la región, para que lo tenga en cuenta. Para hoy una máxima de ¿cuánto? 17 grados. Para hoy y mañana, a ver, también 17, pero para hoy lluvias aisladas, a la tarde tormentas fuertes, ¿qué pasa? Y a la noche tormentas también. Esta es la noticia que tiene que ver con el tiempo en el día de hoy. 299-511-2144. Hoy hacemos un poco más distendido a las noticias, con un poco de música. Hoy es el cumpleaños de la voz del Comahue, de LU19. 299-511-2144. ¿Querés saludar a alguien? Nuestro respeto, saludo para toda la gente que está escuchando la radio. ¿Estará escuchando Marina López la radio? Bueno, le mandamos un beso grande. Si está escuchando la radio, le mandamos un beso grande a Marina López, locutora acá de la radio. A ver, ¿a quién más? A Diego Navarro, que lo escuchábamos recién en el prensa. Estaba también en el prensa, lo escuchamos a Miguel Ángel Parra, también voces de la radio. Bueno, está Paula Leguizamón también en el prensa. A ver, ¿quién más? Pues estamos saludando ya hoy, bueno, nuestro respeto y cariño para la familia de Lucho Gil, que trabajó acá en la radio. Nuestro saludo y respeto para la familia de Lucho Gil, que vivía en el barrio 12 de septiembre. También nuestro saludo para quien estuvo trabajando también aquí en la radio, Gustavo Monti, para su familia, le mandamos un saludo muy grande también para ellos, que hoy no están con nosotros, pero nuestro recuerdo, ¿no?, siempre también latente para todos ellos. Así que para Sandoval, para Sandoval, que trabajaba con nosotros acá, así que, y siempre nos ayudaba en todo, trabajaba en la parte de cobranzas y demás, así que nuestro respeto también para él, y a ver, ¿quién más? Para Dante Boela, que estuvo trabajando también acá en la radio, que era periodista en el departamento informativo, vivía en Allen, falleció.
También para Raúl Ferragut, que sigue activo hasta el día de hoy, le mandamos un abrazo grande con el boletín agropecuario del mediodía, ya está, sigue trabajando Raúl Ferragut, pero bueno, ahora un poco más distanciado, así que nuestro respeto también para él, para Raúl Ferragut. Y para mucha gente, para Julia Fernández, que estuvo trabajando en el departamento informativo, vive en Mendoza ella, para Gladys Sandoval, locutora también, que estuvo trabajando en esta empresa, para Adela Galán, que estuvo trabajando acá en este espacio bien tempranito y nos enseñó a todos también nuestro respeto y un beso grande para ella. ¿Para quién? Vamos a decir también para Mónica Sacco, que tiene bastantes años trabajando acá y sigue trabajando. Mónica Sacco, le mandamos un beso grande. Gente que estuvo trabajando mucho acá. Para Esther, Esther Jara, nuestro saludo para ella también. Para Juan Kraulek, que ya no está con nosotros, pero nuestro saludo también grande para él, para, bueno, y vamos a ir sumando mucha gente que estuvo trabajando en la radio, que estuvo con nosotros, que estuvo en el LU19, así que nuestro respeto para todos ellos. Para Marines Motier, le mandamos un beso grande para Marines Motier. Para Yeye Gil, que estuvo como operador, también nuestro recuerdo con él, muchos años trabajando juntos. También para su papá, José Gil, que no está con nosotros, pero lo recuerdo también para él, que estuvo trabajando. Para, a ver, ¿quién más? Para, a ver, bueno, varios personas más que estuvieron trabajando acá. Mirá, para Gustavo Cerda, el Picurú. ¿Cuántas cosas hemos hecho trabajando en la en el departamento informativo? Y él también como operador en el móvil, nuestro respeto también para él. Bueno, mucha gente que se va, uno se va recordando que estuvo trabajando acá en la radio y también estuvo. Así que en un ratito seguimos repitiendo algunos nombres. Hacemos un poquito de música ahora. En un ratito vamos a comentar a más personas.

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Las 7 de la mañana, 52 minutos. Vamos a reiterar el 299-511-2144. En un ratito va a continuar la programación habitual, ¿no? De lunes a viernes acá en la radio. El tema puntual es que hoy es el día de cumpleaños de La Voz del Comahue. A ver, y que usted quiere opinar, quiere dar a conocer su opinión sobre los festejos de La Voz del Comahue, con mucho gusto lo puede hacer. El 12 de octubre del año 1963 estaba naciendo la primera transmisión de En Chipoleti de ELU 19. Así que nuestro respeto para toda la gente que pasó por La Voz del Comahue y por toda la gente que trabaja actualmente en ELU 19. Está cumpliendo 63 años, Carlitos. A ver, algunos nombres, ayúdame por las dudas. Mario Lucetich, Néstor Francisco Radiboy, también Mainde, Ligia Balbuena, José Ramón Paredes, José Luis Datri, también estuvo Ana Delgui, que también se ha ido, le mandamos el cariño siempre con ella. También Betty Sitt, Irene Pardo que trabajó acá en la radio, Julia Cata, y le mandamos un saludo, no sé, no creo que nos escuche, pero Kerin Poblete, que estuvo con nosotros acá trabajando, ahora está en otro lugar, me parece excelente. A ver, algunos mensajitos que tenemos de la gente. Dice, buenos días mi radio, a ver, dice, buenos días mi radio, acá está, buenos días mi querida radio, les deseo un feliz día para todos, que tengan un excelente día, abrazo grande. A ver, que a mí me gusta siempre preguntar quién lo escribe para saludar, ¿no? Para Norberto Fanesi, le mandamos un abrazo muy gentil, muy generoso, en perder un rato de tiempo, y nos escribe. A ver, dice, buenos días, Omar, y a todos los de mi amada radio en su aniversario. Recordamos también a quien fue la secretaria durante años, María Inés Escudero de Motier. La nombramos hoy, por supuesto que sí, la nombramos hoy, que luego regresó a su pago de Santa Fe. Soy María, fiel oyente. Un beso grande, María. Muy gentil de tu parte en enviar también un mensajito. Así que vamos leyendo todos los mensajes de a poco, los que van llegando. A ver, otro tema más. Las 7 de la mañana, 54 minutos. Estaba buscando información de cómo van a estar trabajando los colectivos hoy, ¿no? Y los pasos internacionales, porque se tiene que viajar justo hoy, para otro lugar. Escucha, el paso Cardenal Zamoré de 9 a 19 atiende. El paso Pino Achado de 9 a 18 atiende. El paso Mamuil Malal de 8 a 19. El paso Uaú de 8 a 19, y el paso y calma, la atención habilitada entre las 9 y las 18. Esto es la información que tiene que ver también con los servicios, cómo funcionan en el día de hoy. Bueno, acá también me dicen el saludo para Ricardo Di Luca, que trabajó en el básquetbol, también para varias personas. Bueno, nos dicen también acá para Miguel Ángel, sí, Miguel Romay, también trabajó acá en la Voz del Comahue, tuvo una parte directiva de la radio, ¿no? Bueno, y una parte de la historia que estuvo Hugo Benedetti también acá, antes que se pasara todo el tema del traspaso de la radio y demás, que lamentablemente no queremos recordar, hace 6 meses todavía de sueldo ahí, pero bueno, es historia también en la radio. Las 7 de la mañana, 56 minutos. Otros mensajes más para cumplir con todos. Dice María Amalia Escobar: buen día y feliz aniversario, LU19. Recuerdo a quien fuera mi alumno, Fito Salazar. Ah, mirá, operador, cariños, Amalia. Bueno, le mandamos un beso grande, Amalia. Muchas gracias, muy generosa. A ver, otro mensaje más. Buenos días, Omar, por yendo a jugar al vóley a Allen. Solo su grupo de adultos, Mixto Club Cipo Fluo. Ah, mirá, los escuchamos siempre. Le mandamos un saludo y que les vaya muy bien. Muy bien a toda la gente allí que va a jugar. Por supuesto, muy bien. A ver, las 7 de la mañana, 56 minutos. Vamos a reiterar datos del tiempo a esta hora de la mañana. 12 grados 2 décimos. La humedad, ¿de cuánto? Del 96%. El cielo está cubierto con algunas lluvias en la región, dispersas, por supuesto, la lluvia.

Ya está Mario Favola, así que vamos a llegar en horario, porque continúa la programación habitual. Nosotros reducido el espacio, pero habitual. Así que gracias a toda la gente, por favor, gracias a toda la gente que está escribiendo. Desde ya muchísimas gracias, muchas gracias a toda la gente. Son muy amables, muy generosas, generosos con su tiempo, un ratito en escribir en el 299-511-2144. A toda la gente que estuvo trabajando, reitero, en la radio, que ya no está, que se ha ido de este mundo, nuestro respeto y reconocimiento, y también respeto para su familia. A toda la gente que no está en la radio, pero está trabajando en alguna otra parte, o se ha jubilado, desde ya, muchísimas gracias por haber sido parte de La Voz del Comahue. Y a su familia. A toda la gente que está trabajando actualmente en el U19, nuestra consideración, nuestro respeto y el feliz cumpleaños también para toda la gente que trabaja actualmente en distintos lugares, que los gente que usted escuche, gente que no, pero que trabaja.

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1: 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Es la hora 8, un minuto.
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0: Es la hora 8:33 minutos.
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1: 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Es la hora 9:02.
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0: Es la hora 9:32.
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1: 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Es la hora 10:04.
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0: es la hora 10:32.
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1: 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Es la hora 11:03.
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0: Es la hora 11:31 minutos.
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0: estamos acompañándolo de cualquier manera con los mejores momentos que hemos tenido en los últimos días de debates, editoriales, cambios, muchos cambios de idea. Así que ese debate queremos ponerlo de nuevo sobre la mesa para que cada uno saque sus propias conclusiones como la habrán sacado en algún momento. También vamos a tener durante las 5 horas información de cada uno de los cronistas, de la información del día de hoy. Así que estén atentos también porque la información de todos los clubes, como hacemos habitualmente en 990 Sport, va a estar acá, en el minuto a minuto, más allá de algunas editoriales y algunos debates que vamos a poner al aire. Así que eso. Así que los dejo con el programa.
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0: Escuchamos, me parece, una parte importante de la conferencia de prensa de Lionel Scaloni, hablando de temas muy puntuales. Se le preguntó varias veces por el tema de la renovación, si se va a quedar o no. Contestó, en algunos momentos contestó una cosa, después contestó otra. Primero dijo que sí, que le gustaría seguir, que él tiene ganas de seguir. Después, cuando se le volvió a preguntar, ya no dijo lo mismo, pero hay tiempo todavía. La negociación está, eso está claro, obviamente que está. Me parece que hay cosas que, esto lo volvemos a decir porque esto no cambió, porque ni siquiera hubo reunión en estos días que estuvo Scaloni acá en la Argentina.
2: Y se juntó un rato, dijo.
0: Pero eso ayer, no fue una reunión. No,
2: es más, cuando le preguntaron por la fecha, porque le preguntaron si pensaba que para esta fecha, porque él dijo lo que dijiste vos primero, que tenía ganas, que las ganas estaban, que la predisposición está. Después, cuando le preguntaron dos veces, dijo hasta el 31 de diciembre estoy, o sea, como diciendo qué pasa después. Y después volvió a decir que el proyecto lo ilusionaba y que la gana estaba. Pero cuando le preguntaron si pensaban que iba a estar en esta parte de la
3: historia,
2: en esta fecha FIFA, dijo, no veo los tiempos para que esté ahora mi renovación.
0: Uh-huh, por eso. Entonces ahí es ambivalente lo de Scaloni. Seguramente tiene que ver con la negociación. Y cuestiones que siempre decimos acá, que no están claras para Scaloni, que no. Ahí terminó. Que querrá tener claras y firmadas antes de.
2: Yo creo que pasa por ahí.
0: Bueno. Así que nada, qué sé yo. Veremos cómo sigue esta cuestión de Scaloni. Está claro que estos partidos, más allá de la despedida de Messi, son totalmente intrascendentes para la mayoría de la gente del fútbol, que está más metida con el tema del campeonato, con lo que pasa en las definiciones del torneo.
3: El único interés es ir a despedir a
0: Messi. El único interés es el tercer partido, el partido de Messi. Y el otro tema que se discute es si tiene que seguir o no seguir Scaloni. Me parece que no hay mucho más.
2: ¿Pero quién discute si tiene que seguir? ¿Ellos? ¿Decís vos?
0: Y entre ellos.
2: Ah, ok.
0: Después habrá gente que pensará que no tiene que seguir y gente que tiene que seguir. No creo que sea unánime, Javier.
2: Eso. ¿Pero dentro de AFA, si vos?
0: No, en la gente, dije.
2: Ah, no, pero como estabas hablando, no, en la gente habrá gente que...
0: Claro,
2: que
0: de todo.
3: Yo creo que por amplia mayoría ganaría que siga Scaloni.
0: Bueno, está bien, pero yo no estoy diciendo... No, pues no estoy dando porcentaje, estoy diciendo... Yo siempre hablo de unanimidad, sí, unanimidad, no. Obviamente que no hay unanimidad porque somos 50 millones, sí, según el censo.
4: Ponele.
0: No sabemos bien cuántos somos porque no, que... el censo se hizo como el culo, pero...
5: No.
6: ¿Cómo?
5: Todo
6: el censo, me
0: nunca se dieron, hermano.
2: No se dieron. No. Oficiales, creo que no.
5: En algún momento se dará.
0: Hay un montón de gente que no censaron.
2: Dentro de 6 gobiernos.
4: ¿No te tocaron timbre a vos?
0: No. Pero un montón de gente. Yo conozco un montón de gente que no fue censada.
3: A mí tampoco.
4: Pero ustedes estaban en el domicilio esperando.
0: Sí, claro.
5: Se olvidaron, capaz.
2: Puede ser.
0: Pero no digo. Además, 50 millones. 50 millones no deben pensar
4: en lo mismo.
3: ¿Estás turco vos? Igual yo te digo algo para mí. Obviamente que no el 100%, pero estaría muy, si vos haces una encuesta, estaría muy cerca de la unanimidad en el pueblo futbolero argentino que sigue Scaloni.
0: Sí.
5: ¿Sí? Sí, no, Leo, ¿sabes?
0: ¿Estás seguro?
2: 80-20.
3: Sí. Mirá que yo no soy pro-selección.
2: Más a favor de Scaloni.
5: 95-5 que hacía Scaloni.
6: Sí, claro.
3: ¿Cuánto?
5: 95-5.
3: Yo te voy a decir una cosa con Cebolla.
0: Antes del Mundial, yo estaba de acuerdo con ustedes. Después del Mundial... Y todas las cosas que pasaron en el Mundial.
4: La final argentina.
0: Sí. Todas las cosas que pasaron.
4: Los 8 partidos jugó.
2: Perdieron el suplementario.
0: Sí, yo lo vi el Mundial.
2: El mejor equipo del mundo.
0: Te quiero decir que yo vi el Mundial, no hace falta que me lo digan. Ganó España ese Mundial, ¿no?
2: Sí.
4: Sí, ganó uno solo.
0: ¿Cómo ganó uno solo?
4: Ganó

0: Solo el mundial.
1: Ah, claro, eso sí.
0: Hubo dos mundiales, dos finales.
1: No, no, está bien, pero digo, si estamos hablando del mismo mundial, a eso me refiero.
0: El campeón de América.
1: Sí, no, pero yo no estoy discutiendo a Scaloni.
2: Mira que no es adentro.
0: No.
1: Yo no estoy discutiendo a Scaloni, ¿eh? Al contrario, lo que digo
0: al
1: es que
0: contrario.
1: Hay mucha.
0: Al
1: lo está discutiendo al contrario.
3: Y si no me deja terminar. Si no me Scaloni, claro. Sí, salvo que me diga, a mí no me interesa.
1: No, lo que pasa es que me parece que ustedes no.
3: Creo que,
1: pero ustedes no.
3: No, está bien,
1: sí, es otra cosa. Pero es otra cosa. Acá hay cuestiones que tienen que ver con que hay mucha gente que después de lo que pasó en el mundial no lo miran igual, Scaloni.
4: Mucha gente.
1: No dije mucha gente, vos eso lo dijiste vos. Hay gente.
4: Dije. Ah, entendé. No,
1: hay gente que después de lo que pasó en el mundial no lo mira de la misma manera. Eso, nada más, no estoy diciendo no lo quiere, lo odia, no estoy diciendo...
4: Sí, hay jugadores que dicen, que también hay gente que dice los jugadores fueron vendepatri, que vendieron el partido y un montón de cuestiones que son...
1: Y te voy a decir una cosa, a pesar que yo no estoy a favor de eso, para nada, sí, porque sé que no fueron para atrás, ni sí, pasó sí, nada raro, porque para mí España jugó mejor sí, la final y la ganó, pero... La cantidad de gente que piensa sí, eso es impresionante.
4: Bueno, ahí tenés, hay mucha más gente que piensa.
1: Descomunal.
4: Sí, sí, eso es cierto.
1: ¿Sí? Sí, no estoy de acuerdo. Pero también tengo que entender que hay mucha gente que piensa de esa manera. Y pasaron. ¿Cuánto tiempo pasó ya del Mundial?
0: 19 de julio.
5: Dos meses.
4: Dos meses y medio. Y 10 días.
1: Y esa gente no cambió de opinión, ¿eh? Sigue pensando lo mismo. Tendrán razón, no tendrán razón, tendrán argumento, no tendrán argumento, ahora lo piensan. Lo piensan, ¿qué quieres que haga? Y no, no se puede ir contra el pensamiento de un montón gente, porque ellos no tienen, quizás no tienen los argumentos, una sensación que tienen. Ahora, nosotros tampoco le podemos decir a la gente, nosotros tenemos argumento de que
4: no,
1: esto pasó.
4: No, es que no hay ningún argumento, la realidad, Leo, es que no hay ningún argumento, porque el que te diga bueno, de verdad algo, no, sí, pero porque a mí no me contaron tratando. Que la, me contó uno de adentro que fueron a...
1: Es una sensación.
4: Claro, así como la tenemos nosotros como periodistas, claro, la tiene la gente, y hay mucha gente, no es hablar mal de la gente, pero hay mucha gente que se deja influir por lo que lee, mira y escucha en redes sociales. En redes sociales hubo mucha campaña.
1: Son boludos, decís vos. La gente es boluda.
4: No eso se falta ser boluda, pero cuando vos lees...
1: Pero escúchame una cosa.
4: El famoso dicho miente que algo quedará, que vos decís que no
1: es... ¿Quién mintió?
4: No, pero... Hay un famoso dicho que evidentemente que algo que... Cuando vos lees tanto una noticia y no tenés información, terminás creyéndote esa noticia.
1: Entonces son tontos.
4: No hace falta que sean tontos.
1: Si a mí la Zarala me dice Boca es el mejor equipo, Costa, si me dice Boca es el mejor equipo del mundo, Boca es el... Un año sin dinero. Yo no le voy a creer a Costa.
4: Son dos cosas distintas. Si vos ves a Boca como juega, decís, che, para mí sí o para mí no. No es una cuestión que te... Una cuestión de la Zarala. Acá es una cuestión de rumores. Acá es una cuestión de rumores y de creer o no creer. Entonces hay mucha gente que puede creer lo que lee en redes sociales porque no tiene información.
1: Yo no creo que la gente sea tonta.
4: Pero yo no estoy diciendo que la gente sea tonta, vos estás diciendo eso.
1: Pero vos me estás diciendo, si hay un pajarito que te dice a vos, pero yo veo un señor que me dice eso, te creo y ya está.
4: En los medios,
1: pero no pasa más eso, Javier.
4: No, por favor.
1: No pasa más.
4: Por favor.
1: Ya la gente accede a mil maneras, tiene mil maneras de informarse. No es como antes que mirabas el noticiero de las 8 de la noche y le creías.
4: ¿Qué manera tenés de informarte de lo que pasó en la final si no la tiene nadie más que los jugadores? Entonces vos estás leyendo lo que vos estás leyendo en redes
3: de
4: sociales.
3: De las teorías conspirativas, claro. Las especulaciones conspirativas nació a partir de que alguien inventó eso y mucha gente lo siguió, no sé quién.
4: Si no la tenemos ni nosotros, Leo, pero
3: vos
4: crees
3: que un tipo que está viendo el partido se ocurre, che, acá hay algo, acá están yendo para atrás, acá esto por esto, lo otro, no. La verdad que no.
4: Así como
3: después, cuando empezás a leer, a ver, todo eso, empiezan todos a replicar como lo orillo.
1: Yo te voy a decir una cosa, mirá que cuando terminó el primer tiempo esta teoría ya estaba, ¿eh? Cuando terminó el primer tiempo, ustedes lo que pasa es que no consumen, no esto, lo otro, no ven redes, etcétera. Ya cuando terminó el primer tiempo, ya era impresionante, abrumador.
4: Pero yo te digo la verdad, yo estando allá, momento porque vi el partido que nos pasaron por encima. ¿De qué están hablando?
1: Pero yo no estoy...
4: Después se dio a conocer el video.
1: Vos pareciera que no entendés.
4: No entendés
1: lo que yo te estoy diciendo. No. Te estoy diciendo otra cosa. Yo pienso lo mismo que vos en cuanto a que España para mí fue superior y ganó muy bien el partido. Sí. Listo, ¿está claro eso?
4: Sí, perfecto.
1: Ahora, yo no puedo evitar ver lo que piensa un montón de gente.
4: Pero yo pienso como
1: entonces,
4: vos
1: que piensa la gente. Y lo que ustedes, digo, dicen, ustedes dicen que toda esa gente que piensa así es boluda. Que dice, hay un señor que le dijo al resto, a 10 millones de personas, y toda esa gente le creen a un señor que dijo eso.
3: No hay un señor
4: que dijo esto. Cuando vos tenés un montón de gente que piensa y que lo dice en las redes, vos te vas, o sea, a ver, ninguno tiene información de lo que pasó ese día, más allá de lo futbolístico. Uno se guía por lo futbolístico. Si vos después empezás a leer, che, si esto es verdad, che, y si eso no significa ser boludo, porque vos decís, che, la verdad, mirá, leí esto, y puede ser que sea verdad, y puede ser que eso haya pasado, y puede ser que ya le hayan dicho a Messi que si no ganaba la, que si ganaba la Copa del Mundo, después tenía 10 años de deuda porque la bandera.
1: Pero
4: y
1: pará,
4: mirá si esto es verdad. Y mirá si te,
1: yo lo único
4: nadie
1: que pido...
4: dice que esa gente es boluda. Lo que dice es que a la falta de información, vos te dejás llevarlo por lo que lees. Cuando uno tiene falta de información, también pasa lo mismo. Sí, sí, mirá si lo que dice Nazaral es verdad, que Boca es el mejor equipo del mundo. Y no significa que yo sea boludo porque piense ese, o no, porque Manu sea boludo.
1: Lo que pasa es que ustedes lo minimizan. Ustedes, no, ustedes minimizan a un montón de gente con la que yo no estoy de acuerdo. Con la que yo no. Lo están minimizando diciendo que hay gente que le llenó la cabeza a un montón de gente en la Argentina.
4: No, que la llenás vos, nadie, porque vos lees cosas que no sabes si son verdad o no.
1: ¿Pero de qué?
4: Porque no tenés información. Y a ver, ¿cómo saca la gente de que la Argentina fue menos?
1: Y es una sensación.
4: ¿Qué sensación? Porque jugó un partido mal.
1: Ah, ¿vos ves? ¿Ves que la minimizás a la gente?
4: No es minimizar, es ver la realidad. ¿Ves? Jugaste un partido mal. ¿Sabes cuándo empezó ese esa teoría? Cuando empezaron a salir los videos. Y mira, ¿viste lo que dijo Messi? Ah, no, no era arenga que hace siempre. Ah, ¿viste lo que, viste cómo lo miró el Dibu? ¿Viste? No, flaco, o sea, sí, puede pasar que existan esas teorías. Pero de algún lado salió. ¿O la gente lo inventa, la gente eso?
1: No, no sé si lo inventa o no lo inventa, es lo que cree. Y yo no voy en contra de lo que la gente cree.
4: Ahí está, perfecto. ¿Desde dónde lo cree? Estaba en la cancha. Estaba en la cancha la gente.
1: No, vi el partido por televisión. Bueno, no hace falta estar en la cancha.
4: Y en la televisión y de todo lo que
1: de hecho,
4: después.
1: En la televisión ves muchísimas más cosas que en la
4: todo
1: cancha.
4: Todo lo que vino después, porque fue mucho más después que lo que pasó ese día.
1: No,
4: que
1: ya, en el entretiempo
4: fue
1: estaba.
4: Mucho más después, no me digas eso. Después, mucho más después. Bueno, mucho diciendo... más después. Mucho ¿qué? Después fue lo que pasó todo. Lo de las teorías conspirativas. No fue ese mismo día, ni siquiera ese mismo día.
1: Sí,
4: mira, la gente estaba enojada un poco.
1: Javier,
4: la mayoría fue después.
1: Yo sé que estabas allá y no estabas al tanto de lo que pasaba.
0: Mira, el otro día un amigo, yo me crucé con un amigo, me dijo: ¿viste el video al otro día de la final? Al otro día,
4: sí,
0: no me lo dijo mucho
4: no
0: tiempo después. Bueno, alguno lo habrá visto, yo no, esa persona lo habrá visto en el entretiempo, lo habrá visto una vez que terminó el partido. Al otro día me dijo, ¿viste? Algo pasó.
1: Algo pasó.
3: Pero a partir de que vi un video.
4: Pero perdóname, hago yo.
0: Para el otro día, no mucho tiempo después. Ya hablo con
3: bien,
0: el plantel en Estados
3: Unidos. A partir
0: Unidos.
3: Que vio algo, no es que se le ocurrió a él.
0: Bueno, habrá visto el rendimiento del equipo, habrá visto el video y habrá hilado.
4: La frase es esa, algo pasó. Todos coincidimos que algo pasó. A uno dicen, che, fue una menos, otro dice, no, el Dibu, y otro dice, no, fue lo que pasó con futbolístico.
2: Pero durante el partido lo primero que pasaba es quedaron.
0: Bienvenido, Manu.
2: Qué bárbaro.
3: Te está saludando. Sí,
2: no, no, está bien. Está bien. No.
1: Bueno.
4: ¿Qué ibas a decir? Decí algo.
0: No, porque es gracia.
4: No sé, a mí, yo te
2: una semana en la cual me pegan en el piso, no importa. Lo que yo iba a decir es que en el entretiempo, durante el partido, lo que pensaba cualquier futbolero es, che, están cansados porque jugaron 100 minutos al máximo de intensidad con Inglaterra. Va, por lo menos. Creo yo y con quienes estaba viendo
3: es lo
2: el partido,
3: mismo que
2: jamás,
3: Boca, no,
2: jamás se les ocurrió pensar en teoría conspirativa hasta que vieron algún video y así que ahí coincidió.
4: Bueno, por eso te lo digo, yo estando allá, y lo dije acá, 48 horas antes cuando 48 horas antes.
3: En este programa.
4: No, 48 horas antes, y en los medios para sí. Fui a trabajar, 48 horas antes, jugué a la final, dije que para mí, pase lo que pase, la final Argentina ya había cumplido porque había dejado todo en el partido con Inglaterra. Hay mucha gente que lo pensó, mucha gente que no, que como decía Leo, vos te pensás que no. Yo no digo que haya jugado, que haya ido a menos. La selección, claramente algo pasó, pero uno dice, para mí fue futbolístico lo que pasó. No fue una teoría conspirativa, que Messi, que el padre, que la selección, que fueron a menos, porque si no iban a tener 10 años de mil teorías conspirativas que se lo cubraron después, Leo. No me vas a decir que eso fue en el entretiempo. La gente ni lo sabía lo del entretiempo. Dale.
1: ¿Qué no sabía?
4: Todo esto que se surgió después de que le dijeron a Agustín, el otro viste lo que algo pasó. Bueno, todos pensamos que algo pasó. Algunos piensan que fue futbolístico.
1: Estoy diciendo que yo leía las redes en el entretiempo.
4: Ya en el entretiempo la gente sabía que Argentina iba a menos.
1: No, que le sorprendía todo lo que estaba pasando. Eso estoy diciendo.
3: ¿Alguna? Creo que estaba jugando mal y que lo estaba bailando.
1: Bueno, parece que fue yo pensar así, yo no pienso así.
3: Entiendo yo todo lo que estaba pasando.
1: ¿Cómo no entender lo que estaba pasando?
3: Claro, ¿qué es lo que estaba pasando? Que estaba jugando mejor España. Sí. Vieron.
2: No, pero para la gente que pensó que había una teoría conspirativa, nunca en su vida había un partido de fútbol.
1: No, ves, te das cuenta.
2: No, pero de verdad, el que ve fútbol cada una semana o todos los días. Se da cuenta que hay equipos que son superiores que otros y no hace falta.
1: Ustedes están en contra de lo mismo, quedó claro.
2: Vino un ovni y trajo a Messi para que no juegue el partido y le pidió a Scaloni que plantee mal.
0: ¿Eso lo confirmaste el domingo o el día de la
4: final? No seas malo.
2: No seamos malos, justamente. Entonces, yo creo. Lo mismo entonces, que, digo, que para mí fue algo posterior.
3: Ah, tiene razón Cebolla. Entonces el otro día, digo, la gente que pensaba, si Boca ha perdido 2-0 contra este muy mal Racing, iba a decir, y fue para atrás porque están cansados, ¿qué iban a pensar?
1: Que había una tarea conspirativa. ¿Qué tiene que ver Boca en esto? ¿Por qué meter a Boca todo el tiempo, viejo?
3: No, parece por
1: increíble.
3: Cebolla, por Cebolla.
1: No, no tiene nada que ver Boca. Claro, está jugando la selección
3: argentina. A veces puede tener un mal partido.
0: Sí, no es Boca, te mantó.
3: No, pero estoy dando un ejemplo.
0: Tiene razón.
3: Pero digo, ¿qué es lo raro? Que Argentina perdió jugando mal y España lo pasó por arriba futbolísticamente y así todos fueron a la larga. No es que perdió 4-0.
0: Rara la forma, el estilo, cómo lo jugó, cómo se defendió.
3: Porque estaban cansados. El partido contra Inglaterra fue un desgaste.
2: ¿Qué es el partido que jugó Argentina contra Uruguay en la Bombonera? Que fue un baile también, que fueron para atrás.
0: No puedes comparar un partido, entiendo que Leonardo lo que dice, no puedes comparar una final de una Copa del Mundo con un partido de tercera fecha o una eliminatoria sudamericana.
4: No, para igual mí, lo que hizo Leonardo no es del partido sí, sino que nosotros estamos tratando a la gente de boluda porque pienso de una manera.
1: No, vos la minimizás a la gente, es un problema tuyo.
4: Yo no minimizo a la gente, lo que digo es que me parece raro que en el entretiempo ya haya un montón de gente, como decís vos.
1: Hay un montón de gente.
4: Que estaba lucubrando cosas en el entretiempo. O sea, yo hay cosas que
1: consigo, yo te digo una cosa, el chat en este momento, pero, y te vas a dar cuenta de la realidad.
4: Que alguna vez jugó un partido
1: debido, ustedes viven en un mundo que no sé de dónde viven, donde se relacionan con determinadas gente que se la saben todas y no escuchan a la gente. Así, así no va,
0: con un poco de soberbia.
1: No tenga duda,
4: cualquier tipo que entró,
5: la soberbia te mata.
0: Sí,
5: la soberbia te mata.
4: Cualquier tipo que vio,
0: no le den la espalda a la gente.
1: Eso es para vos.
3: No es que sube cambiando, que eso depende del tema, ¿no? Justamente decís que hay que escuchar y leer a la gente. Cuando sos un tipo que cuando hablamos de la gente, todo eso nos subestimás vos a nosotros.
1: ¿Con qué gente?
3: Cuando hablamos con Cota de la gente, de la multitud, todo eso vos nos minimizás.
1: No, ustedes hablan de los espectadores, yo hablo de la gente que sabe de fútbol. Es distinto.
4: Pero no es saber que sabe
1: de
4: fútbol.
1: Una cosa, vos hablás de las gradas,
3: el que dijo que fue para atrás sabe de fútbol.
0: Ah, puede tener una visión distinta a la de ustedes.
1: Claro, ese es el problema.
3: No, vos sos
1: como el doctor Santos.
3: No, me claro. No dan una por perdida,
1: Tratá de no romperme la cámara.
3: No dan una por perdida.
4: Le voy a decir una cosa, una incidencia. Hoy le mandé un mensaje al señor.
3: Estaba hablando de Valencia, me mandó un mensaje.
4: Hablando de Valencia, le dije, no dan una por perdida. No reconoce el señor que se equivocó. Ninguneó a Valencia en este micrófono. Hizo tres goles. ¿Le va a quedar en la historia de Boca?
1: ¿La historia de Boca?
4: Obvio. Después lo del otro día. ¿Cómo? Hablaron ayer de épica, de cómo fue lo que mandaron.
3: Siempre se va a recordar los tres goles de Valencia en este partido.
4: ¿Se terminó?
0: La historia de
3: Boca. Bueno, recuerdo.
4: Y vos lo comparaste con un gol de Fonseca en un amistoso.
3: Sí, que Fonseca está en el recuerdo del hincha de River.
0: En este momento me separo.
3: Está del lado nuestro.
1: No, dije que Chamita, Cajal eran más que
3: no, él con tal de no dar la razón en cualquier cosa.
5: A mí es más que hoy.
0: Alfonso sí.
4: Hoy sí,
3: Chamín cuatro partidos hizo lo que hizo Valencia.
0: Pará,
3: pero Chamín en los cuatro primeros cinco partidos jugó Boca, hizo lo que hizo Valencia en un partido tan importante como el del sábado.
4: Igual cómo llegamos.
0: A veces lo que Chamín, a veces lo que genera, a veces lo que te genera, no solo lo que
5: yo te la cambio por lo de Valencia, que lo venía escuchando en la ruta el otro día a unos colegas que no me acuerdo si no diría qué radio. Estaba haciendo Zapping en un momento tarde. Valencia ya hizo más que Cavani.
0: No,
1: Valencia más que Cavani.
3: Cavani definió un clásico.
0: Sí.
5: Por eso lo
3: Cavani en un
5: tema de debate,
3: Cavani
5: una hora
3: Cavani,
5: en la radio.
3: Cavani en un cuarto de final definió un clásico, le hizo gol a todos los grandes.
2: Hizo 20 goles en un año,
3: le hizo, tres goles en un partido. No. Yo creo que es diferente.
0: Yo creo que es un paso de cuatro puntos en Boca,
3: vos te referís, digo, Chamí obviamente fue un paso, ¿cuánto estuvo? Un año y pico, dos años. No me acuerdo pero digo, vos decís por lo bien que vos acordate lo que va a ser.
0: Cuatro partidos de Chamí, tres goles.
3: Bueno, está bien.
0: Entonces,
3: pero está bien, pero en un partido tan emblemático como el del otro día.
0: Tiene gol la River en el Monumental, qué sé yo. Y aparte, lo que te digo es no solo la cantidad de goles, a veces hay cosas lo que te generan.
3: Bueno, vos vas a ver lo que va a generar el viernes cuando aparezca Valencia en la cancha de Boca.
0: No lo discuto, yo no lo discuto.
3: Ya me anticipo.
0: No lo discuto.
1: Lo cierto es que a mí no me sorprende que ustedes.
3: Santos y yo, por ejemplo.
1: Ustedes dos, por ejemplo, y si querés lo sumo a Andrés.
3: No, en esta no.
1: No escuchen a la gente. No escuchan a la gente.
5: Siempre.
1: Es habitual de toda la vida. Así que está bien. Yo no. Hay que escucharlo a la gente.
3: Mirá quién dice no escuchan a la gente.
1: Esté de acuerdo o no con la manera de pensar de cada uno. Hay que escucharlo a la gente.
0: No les den la espalda a la gente. No sean soberbios.
4: No se la den, Marce. No le den la espalda a la gente.
3: Tranquilo.
1: Y bueno. más vasco, es una constante, una constante. Más vasco no se
6: puede. 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
1: Yo entiendo la parte de... Esto lo vamos a ampliar mañana a las 2 de la tarde, pero quiero decir esto chiquitito. Hay una parte, como siempre pasa en el fútbol, ¿no? Está el hincha de fútbol solamente, que solo ve el equipo, los partidos, la pelota, los jugadores, y no ve otra cosa. Y que cuando la cosa anda mal, empieza a ver otras cosas, ¿no? Y cuando la cosa empieza a andar bien, como ahora que River ganó 3 partidos, se olvidan de lo que pasa afuera. Y yo digo que el afuera repercute en el adentro, siempre. Es inevitable. Los que hacen las políticas repercuten en el día a día. En el caso del fútbol, repercute en el día a día del fútbol. Y esto viene pasando en River hace mucho tiempo, no es de ahora. A mí, particularmente, lo digo como periodista y también como hincha de River, me gusta hablar de todo, me gusta mucho el fútbol, me gusta hablar de fútbol, me gusta discutir de fútbol, tenga razón o no, no importa, como nos pasa a todos, pero me gusta también que se cuente todo, lo de afuera también. Por eso nosotros le dimos espacio a estas cuestiones que pasan en River con la reunión de comisión directiva. A mí me gustaría que esto pase en todos los clubes. En todos los clubes. Me gustaría que pase en Boca. Me gustaría que pase en Independiente. Me gustaría que pase en Racing. Me gustaría que pase en San Lorenzo. Me gustaría en todos los clubes. River ha tomado una dimensión tan grande en los últimos años, en todo sentido, que todo está en discusión. Y está bueno. Y está bueno que esté en discusión. ¿Cuál es el problema? Hay cosas que se hacen bien y hay cosas que se hacen mal. Y las cosas que se hacen mal se discuten. Y las cosas que se hacen bien dicen, esto está bien hecho. Pero hay que charlarlo y decirlo. Y los clubes tienen la obligación, no con los medios de comunicación, con los socios, de dar a conocer todos los números y todas las acciones de gobierno, porque para eso lo votaron los socios. Para eso está. Di Carlo y la comisión directiva. Y tienen que dar a conocer todo lo que hacen. Y también lo tendrían que hacer todo. Lo estamos hablando de River, pero también tendría que hacerlo el resto de los clubes. Eso no pasa. No está pasando. Entonces, después te encontrás con cosas que dicen algo y después en la realidad es otra. Ocultan, mienten, no dicen la verdad. Como quieras, buscar la palabra que quieras. Pero no está pasando. Y ahí es donde nosotros tenemos que decir, che, mirá esto, vos dijiste esto y después esto. ¿Cómo es esto? ¿Qué está pasando acá? Lo digo por River y lo digo por el resto de los clubes también, ¿eh? No solamente por River. En este caso hablamos de River porque la reunión fue ayer. Pero a mí me gustaría que en todos los clubes pase esto. Por el socio. El problema es que los socios muchas veces no demandan esto. Se preocupan solamente, que es muy importante, lo entiendo, claro que es importante, que la pelota entre. Y si la pelota entra, está todo bien, vamos para adelante, ¿no? Total, nos tapamos los ojos, sabemos lo que pasa, porque los socios saben, se van enterando, pero si la pelota entra, dejamos. Si la pelota no entra, puteamos a los jugadores, puteamos al técnico, puteamos al presidente, puteamos a este, al otro, a Longoria o al que sea. Y después ganás 3 partidos y ya está. Nos olvidamos de lo que pasa afuera. No, para mí es siempre así. Se gane, se empate o se pierde. Pero esto es un pensamiento personal. Los demás no tienen que pensar como yo. Ni la gente que trabaja conmigo, ni los socios, ni los hinchas. Pueden pensar lo que quieran. Esto es un pensamiento personal. Entonces, desde mi lugar, en este programa tratamos de darle difusión también a las cosas que pasan afuera, no solamente a la cuestión puntual del desarrollo futbolístico de los partidos, que es muy importante porque es un programa de deporte, pero el deporte casualmente está manejado por políticos. Son políticos, deportivos, pero políticos al fin. Y todos sabemos lo que son los políticos, lamentablemente. Lo que han transformado la política. Yo estoy a favor de la política, los partidos políticos. Yo Milité 20 años en política. Imagínense lo que creo yo en los partidos políticos. Pero el problema son muchos dirigentes de los partidos políticos. Bueno, eso quería decir, nada más. Discúlpenme. Porque me parece que es importante decirlo. Antonio, vos estuviste en una comisión directiva. Abrile, Antonio. Hola, Luquitas.
7: Hola, Lucas. Sí, por supuesto, es así. Si la pelota... Es una frase de Aguilar. Si pega en el palo y entra, sos un fenómeno. Si pega en el palo y sale, sos un ladrón. Por ahí pasa todo. Después no es todo tan así, ¿no? A ver, yo pregunté lo de Castaño recién a Errur. ¿Por qué? Porque de un lado decían una cosa y del otro lado dicen otra. ¿Y cuál es la verdad? Es la que está firmada.
1: Claro, esa es la verdad. No hay,
7: esa, no hay otra verdad que no. La que está firmada.
1: Bueno, es así.
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0: Ay, sí, River logró una sonrisa, querido Leonardo, muchachos, aquí en Splendid 990. Sí, logró eso, pero, a ver, hay muchas aristas que analizar acá. Fue en un lunes donde River respira tranquilo, donde tuvo libre el día de ayer, ya pensando lo que será el partido de día miércoles en Junín, en el Eva Perón, 19 horas, el partido pendiente, donde River podrá contar con todas sus figuras. Yo digo que lo de River fue sobre todo preocupante en el segundo tiempo contra un equipo que ya está descendido, que la verdad era para lucirse, golear, mejorar la diferencia de gol, mejorar la imagen futbolística, porque River futbolísticamente me parece, querido Leo, muchachos, que termina con una imagen negativa, es la verdad. Por más allá, con todo respeto, que Leo Poncio dijo, sí, bueno, lo importante es generar esas chances y después vemos. River remató al arco en todo el partido, en total, 6 veces al arco. Una fue gola del huevo Acuña y las otras 5 a las manos del arquero, que contuvo sin mayores problemas, alguna comprometida, pero no mucho más. Solo 6 en un partido que tuvo en bandeja para golear, para gustar y para lucirse con su gente. E incluso al final del partido, ustedes me ayudan, River sufrió un contragolpe que no fue gol de milagro, que salió a papar moscas, como decían en los viejos tiempos, el arquero Beltrán. Y si empataba Río Cuarto, era una tragedia futbolística. Desastre. Del equipo de Leo Poncio. Ganó sin sobrarle nada, la verdad, merecidamente, pero la imagen que quedó flotando en el Monumental era de cierta desaprobación, cierto ese gusto negativo que te queda por algo que no hiciste bien. Por eso digo que River zafó con lo justo. Ahora le quedan 5 finales. Algunas cosas que hay que marcar aquí en Splendid de la victoria de ayer. La gran actuación de Pereira. Pereira que se ganó un lugar, este chico de 18 años, que obviamente nació en Florida, que tuvo su tercera titularidad en River. Venía de 11 partidos jugados en total, con un solo gol que había sido a Bragantino por Copa Sudamericana, y ayer deslumbró. No sé si deslumbró, tengo que decir que exagero, pero un 7-8 puntos le pongo a este chico, que realmente se lució por Thiago Almada, que incluso tuvo una chance de gol y todo. Creo que lo del pibe fue muy aprobado, incluso se fue aplaudido cuando fue reemplazado por el mismísimo Thiago Almada, que entre paréntesis en este programa adelantamos el miércoles pasado que no solo iba al banco, sino que jugó 23 minutos Thiago. Y creo que esto está muy bueno para River, pues recupera a Thiago Almada, tiene a Pereira con un muy buen recambio para el partido del próximo miércoles, a Acuña, que además del gol fue una de las figuras, y después me parece que, no digo desentonaron, por ejemplo, Borré, que ingresó en el segundo tiempo, no volvió a estar muy apagado, muy opaco. Facundo González entró también para rellenar, bueno, entró también el pibe Mesa. Bueno, lo dicho de Borré, River no utilizó los 5 cambios, sino que utilizó solamente 4, que esto también es para marcar. Estaría bueno aprovechar todas las ventanas, incluso hizo 2 ventanas juntas en vez de hacer en una ventana 2 cambios. Bueno, son decisiones del técnico de River. En fin, River ya se mete en lo que será el gran partido del día miércoles en Junín, con un Driussi que terminó con el aductor izquierdo, con alguna molestia, que o volvió a asustar al Monumental, se puso hielo en la zona, nos quedamos hasta tarde ayer en el estadio, como siempre, Leonardo, siempre estando ahí en el Monumental, y cuando sale, voy a contar una intimidad, cuando sale Seba Driussi, era tarde, ya más de las 12 de la noche, nos guiña el ojo a los periodistas de River, nos dice, muchachos, tranquilo, no pasa nada, voy a estar para el miércoles. Esto da tranquilidad al hincha de River, así que Driussi va a jugar en un equipo que no creo que tenga cambios para enfrentar a Sarmiento el próximo miércoles. Van a viajar el día de mañana rumbo a Junín, tarde noche van a estar por allá, un viaje de 2-3 horas de micro, con todas las figuras. Yo creo que no va a haber mucho cambio. Moreno fue al banco ayer, irá al banco también. Vera no cumplió una mala actuación el día de ayer, de anteayer mejor dicho, pero me parece que si está bien jugará Moreno en el futuro. Así que este es el panorama de este River, que tuvo el final de informe, querido Leonardo, sobrevolando el nombre de Ramón Díaz. Algo que dijimos en tu programa, querido Leo, el día sábado, sobrevuela la imagen de Ramón Díaz. Si Leo Poncio no llega a ser el técnico de River en 2027, el mundo River ya sabe que tiene un nombre arriba de todo del podio, que es Ramón Díaz. Y es un secreto a voces que es una posibilidad concreta que en enero del 27, si Poncio no sigue, Ramón Díaz puede ser una alternativa válida y muy fuerte para volver por cuarta vez como técnico de River. Este ha sido el informe, Leonardo, por Splendid, Leonardo, pensando en lo que viene, en las 5 finales de River, de Leo Poncio, pensando en las grandes copas. ¡Hasta luego!
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2: Quería decir un par de cosas de lo que viene pasando en la Asociación del Fútbol Argentino, que todos obviamente nos vamos a quedar con lo que ocurrió ayer, pero que es una continuidad en el tiempo, de hace muchos años, varios años. Ayer, lógicamente, una vez más, no es la primera, lo que pasa que la situación daba para hacer otra cosa mucho mejor. La AFA Tapia desbarrancó. Otra vez desbarrancó. Cuando vos ponés el negocio por encima del resto, cuando vos ponés el negocio por arriba de un ídolo como Messi, cuando vos ponés el negocio por arriba de la gente, cuando vos ponés el negocio por encima de la selección argentina, las cosas salen como salen. Como el culo. Y ayer fue un ejemplo más de cómo se maneja la situación del fútbol argentino, cómo se maneja Tapia, que es el máximo responsable. Y entonces vimos lo que vimos. Claro, nos vamos a quedar con los drones, con zancos seguros, con un montón de cosas. El Chiquifés, que fue un desastre. Pocos saben lo que pasó, solamente la gente que fue sabe lo que fue eso. Un escándalo. La gente trataba de mirar el partido, una transmisión que se cortaba cada 5 segundos, y pagaron 30.000 pesos, con suerte, para ver un festival. Eso es lo que pasó ahí en la Chiquifés. Y después está lo otro, la previa, con entradas carísimas, a las que nadie podía acceder, además, ¿no? Porque yo no conozco gente, debe haber, calculo, una mínima parte, que pudo comprar las entradas. Que la más barata salía casi 500 lucas. Pero no sé cuál fue el sistema de negocio de la Asociación del Fútbol Argentino para que nadie pudiera acceder a las entradas. Y las entradas estaban todas en la reventa. Y si vos querías comprar una entrada, te salía 700, 800, 1.000, 2.000, 5.000 dólares. Depende. Oferta y demanda. Todo un sistema de negocio pergeñado por la Asociación del Fútbol Argentino. Y en el medio, un partido, homenaje para Messi, contra Benín. La selección subcampeona del mundo, la despedida de, para muchos, el mejor jugador de la historia, jugando contra Benín en el Estadio Monumental. Benín. Esto es lo mejor que le puede dar la AFA. Mira que Messi le dio mucho a la AFA, mucho. Títulos, mucho dinero, porque los amistosos, jugar con la selección argentina sale mucha plata. Y esto es lo que hace la AFA con Messi. Un horror. Pero para los que... Hay muchos que se sorprenden con lo de ayer. Y a mí la verdad es que no me sorprende nada. Porque esto es una continuidad en el tiempo. Esto es lo que ha pasado en los últimos años. No solamente con la selección argentina. Con todo lo que toca la AFA. Todo lo que toca la AFA lo destruye. Y lo que no destruyó... va en vías de destrucción. Ayer vimos lo que hizo con la selección argentina, y antes lo vimos con Burkina Faso. ¿Se acuerdan los muchachos que llegaron sobre la hora al partido de África, una selección B, que le dieron una vianda cuando llegaron para que coman algo, los mandaron a un hotel en Constitución jugaron el partido y lo mandaron de nuevo para Burkina Faso con otra viandita. Pero esto es un ejemplo de lo que pasa todo el tiempo con el pan nuestro de cada día, que es el fútbol argentino. Y si nosotros vemos lo que es el fútbol argentino, lo que han transformado la AFA, la misma AFA, ha transformado el fútbol argentino, no te tendría que sorprender lo que pasó ayer. Es un ejemplo. Y vemos la liga de 30 equipos, y vemos lo que es el ascenso, y vemos lo que es la Copa Argentina, que si no fuera por las provincias, no se jugaría. No se jugaría. ¿Cuánto gana la AFA por la Copa Argentina? ¿Cuánto ganan los clubes por la Copa Argentina? ¿Cuál es el cheque? Ya ni el cheque muestran cuando termina, cuando hay un campeón, un ganador, ni un campeón. Les da tanta vergüenza mostrar lo que se llevan los clubes que ni siquiera muestran el cheque como hacían antes. ¿Se acuerdan del cheque ese? ¿Cuánto gana la AFA y cuánto ganan los clubes? Nadie lo dice. Pero las provincias ponen mucha plata para que se juegue la Copa Argentina. Y si vemos lo que pasa con Santiago del Estero. Santiago del Estero también pone mucha plata para que se juegue una final por año. Una final por año se juega seguro en la provincia de Santiago del Estero. ¿Por qué? Ustedes saben por qué. Todo es un negocio. Pero un negocio mal organizado, además. Porque vos podés hacer negocios, claro que podés hacer negocios. Pero si todo lo que vas tocando lo vas destruyendo, los negocios son groseros, bizarros, como el de ayer, que fue un día bizarro para la historia del fútbol argentino. Con gente ahogándose en la Cibori Baja. Con gente que se fue en el entretiempo porque no se veía nada, porque estaba... dejaron entrar gente. Ellos decían que había sobreventa. Nadie sabe cómo se manejó ese tema. Y vuelvo a lo que es el fútbol argentino, y vuelvo a los amistosos. Ustedes miren los últimos amistosos de la selección argentina, los equipos con los que ha jugado la selección de Scaloni, que se ha quejado en algún momento o lo ha dicho ante la prensa. Yo no sé si Scaloni finalmente se lo dice o no a Tapia, pero sí lo ha dicho ante los medios en algún momento, que Argentina debía jugar con mejores rivales. De los últimos 17 amistosos, no hablo de eliminatorias, ni de Mundial, ni de Copa América, pero amistosos desde que Argentina fue campeón del mundo en el 22, solo tuvo un partido medianamente interesante con Ecuador. El resto son rivales que la mayoría de la gente, la mayoría del pueblo futbolero, no conoce, no sabe. Si vos le preguntabas hace un mes a la gente dónde quedaba Benín, dónde quedaba Burkina Faso, y antes le preguntabas a la gente dónde queda Curazao, o dónde queda Mauritania, y empecemos a buscar, a bucear cada uno de los amistosos que ha tenido la selección argentina. Es el ejemplo de lo que es la AFA, ¿no? Por eso digo que a mí no me sorprende, pero para la mayoría de la gente es bochornoso lo que ocurrió ayer, y es entendible, porque la gente fue a despedir a su ídolo. Y quizás lo único bueno, más allá del partido, que la gente pudo verlo jugar a Messi, hizo un gol, dos asistencias, buenísimo, fueron las palabras finales de Messi. Punto. Todo lo demás, todo está el line-up de bandas, qué sé yo, que no... ¿Cuál fue el entretenimiento, el espectáculo? Quizás lo único bueno fue lo de la Sole en el final, hasta ahí. Y no mucho más. Es el negocio que ha hecho la Asociación del Fútbol Argentino con la selección argentina, con Messi, sobre todo con Messi, porque no es el mismo caché que cobra la selección argentina, no con estos partidos que... aquí, ¿cómo le va a cobrar a Burkina Faso y a los de Benín de ayer? Es imposible. En el medio le pidió a River, la AFA, que cede el estadio gratuitamente. Todo es un negocio. Ahora, ¿hacia dónde va la AFA? Yo siempre pregunto en esta mesa, ¿cuál es el rol de los dirigentes del fútbol argentino? No Tapia, no Tobillino, que son los que manejan el fútbol. El rol de los dirigentes del fútbol argentino, el presidente de River, el de Boca, el de Independiente, el de San Lorenzo, el de Racing, el de todos los clubes del fútbol argentino, algunos muy cercanos a Tapia, ¿no? Muy cercanos, muy cercanos. Y otros que se callan. La gente está cansada de este sistema. Ayer hablé con mucha gente, y hoy de la mañana también, con mucha gente que había ido, que quería ir y no pudo, que fue al Chiquifest, enojadísima con la situación. Y me preguntaban, ¿cuándo lo van a sacar a Tapia? ¿Por qué no lo sacan a Tapia? Bueno, eso depende de los clubes, los votos son de los clubes. Yo creo que es un sistema que está terminado, perimido. Y son los propios dirigentes los que deben asumir la responsabilidad. Y decirle al presidente de la AFA, mirá, esto así no va más, ¿no te das cuenta que no va más? Claro, tiene los votos del ascenso. Pero ojo muchachos que ustedes no representan a los clubes, ¿eh? Porque los clubes y sus socios piensan totalmente distinto a lo que está pensando Tapia, a lo que hace Tapia. Claro, no va a haber una Plaza de Mayo llena para que se vaya Tapia, eso no va a existir. No va a haber una marcha de socios de todos los clubes pidiendo por Tapia en la puerta del predio de Ezeiza. No va a pasar eso. Y si hay una marcha serán 100 tipos. Esas cosas no ocurren y no va a haber una huelga de hinchas en el fútbol argentino que no vayan a la cancha para decir estamos en contra de lo que hace la AFA. Eso tampoco va a pasar. Lamentablemente, ojalá tuviéramos esa posibilidad de que todos pensáramos de la misma manera y decir, bueno, mira, la manera de demostrar que estamos en contra de las cosas que está haciendo la AFA es no ir a la cancha. Pero no soy iluso, sé que es muy difícil porque la gente quiere, estamos en un momento donde la gente quiere alentar mucho a su club y quiere estar y llena las canchas. Y me parece bárbaro, a pesar de Tapia. Y en todas las canchas se grita en contra de Tapia, se insulta. Ayer fue más importante el insulto a Tapia que el aliento a Messi, durante todo el partido. Es increíble, era la despedida de Messi y la selección. Y lo que más se gritó es en contra de Tapia. Pero hay impunidad. Les chupo un huevo. Esa es la realidad. Les chupo un huevo. Si me putean, no me putean. Yo sigo haciendo las cosas porque tengo los votos. ¿Y quién me va a decir algo? Bueno, es muy difícil cambiarlo. Pero los que lo tienen que cambiar son los dirigentes. Y si los dirigentes tienen las bolas arriba de la mesa y dicen, no, nosotros tenemos que representar al socio, porque el socio está en contra de esto. Así que a partir de ahora, los dirigentes no tienen que jugar para ellos, tienen que jugar para sus clubes y para sus socios que lo votaron. Y decirle al que manda, que es Tapia, que se vaya.
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3: Fue ambiguo en algún sentido, dio indicios obviamente positivos, Leo, de la intención de continuar, pero cuando viste le preguntaron por Messi, dijo, bueno, queríamos que venga ahora a dirigir el último partido, porque bueno, después no sabemos si va a estar o no, si vamos a estar o no, como cuerpo técnico, por aquí fue un poquito más ambiguo de lo que empezaba a decir en su momento, ¿no?
2: Sí, acá obviamente hubo una corriente que pensaba una cosa y otra corriente, como siempre pasa en esta mesa, una corriente que pensaba una cosa y otra corriente, porque usted lo dijo, fue ambiguo en algunas respuestas, entonces cada uno lo interpretó a su manera, no sé cómo lo interpretó usted.
3: Sí, sí, a ver, yo creo que, a ver, si se junta con Tapia, claramente Leo está la intención de poder continuar.
2: ¿Y por qué no se va a juntar?
3: Y si vos no tenés ganas de continuar, no te juntás.
2: Y pero viene, si quedas 6 meses más, lo va a ver a Tapia en algún momento.
4: No, está bien, pero ya.
3: No, está bien, pero.
4: Tendría una decisión.
3: Pero se van a juntar para renovar, no se van a juntar para tomar un café.
5: ¿Ah, sí? Claro. Lo dijo él, dijo. Nos tenemos que juntar y ver si nos ponemos de acuerdo.
2: Sí, nos ponemos
5: en muchas cosas. Ahora, si vos no querés seguir, no te vas a juntar para ver si te pones de acuerdo.
4: Dale, sí,
3: tal cual.
4: Sí, sí, por ahí no la anunciás enfáticamente ahora, pero ya tenés una decisión tomada.
2: Él dijo, perdón, María, él dijo, estamos igual que antes, no, no cambió.
5: Hoy
2: nada.
5: Está igual que antes.
2: Eso escuché.
5: Pero no dijo de ninguna manera.
4: Porque todavía no se llevó a cabo la reunión, ya hablaron, vienen hablando con el representante.
3: Sí. Yo creo que fue un discurso distinto al que escuchamos después de la final contra España.
4: Eso fue lo que interpreté yo, que ni optimista ni pesimista, pero fue totalmente diferente a la última conferencia de Scaloni.
2: Menos emocional, dice usted.
4: No, y que dejó la puerta abierta para negociar, porque si uno... Y es más, yo creo que fue más tajante Scaloni en Pujato, donde habló más largo que cuando salió del predio de 6, en Pujato, cuando volvió del Mundial, fue más tajante que en la conferencia postmundial, de que casi cerraba la puerta hasta de una negociación, y hoy está hablando de sentarse con Tapia, por eso yo soy optimista.
2: Okay. Yo no soy ni optimista. No es que soy pesimista, digo, che, lo que veo es lo mismo que vi hace unos meses, no, a mí no me cambió nada, aparte lo dice él. Y ayer fui al dentista, no pude. Y hoy está en Paraguay. Y
4: Tapia está en Paraguay junto con los dirigentes de Boca y Estudiantes, porque están reunidos todos los clubes que juegan las semifinales de las dos competencias sudamericanas. Es más, quizás Antico tenga, yo sé que ahora es mucho más importante lo de Scaloni que esto. Los clubes brasileros que están en semifinales de Sudamericana le plantearon a Conmebol que la final no se juegue en Barranquilla.
2: Mira.
4: Porque si llegan, habría mucha distancia para sus hinchas para viajar.
2: Escúcheme.
4: Así que hay que ver qué hace Domínguez.
6: Perfecto.
4: Estaría bien.
7: Perdón. Hay que creérsela.
2: Ahí lo escuchamos mal. No sé qué pasa. Está viniendo por la Riccieri. Usted.
5: Y se nos fue.
8: Y no sé, ya te dije, complicado.
5: Sería un error cambiar la sede.
2: No, pero
4: yo conté porque Tapia estaba en Paraguay
5: de
4: paso.
5: Mientras recuperamos Antico.
8: ¿Por qué sería un error? Al contrario.
5: Ahora, cuando después de que cortemos Antico, te voy a explicar.
2: Ahora vamos a hablar del tema. La verdad, tenemos 5 horas, Andrés. La verdad que el tema, hay 1000 temas como para saber la cantidad.
8: Hay muchos hinchas ansiosos que ya están empezando a sacar pasajes.
2: Usted.
4: Quiere saber. Él necesita para saber.
2: Claro, necesita para saber.
4: Aparte, con la antelación que viaja, si Barranquilla se va.
7: Sí, tiene que arrancar hoy.
8: Yo creo que de Río Janeiro ya me voy.
2: Antico.
5: Sí, mira bien.
3: Sí.
2: Bueno, el tema es Scaloni. Volvamos a Scaloni.
3: Sí. Bueno, habrá que ver qué pasa. Yo sigo insistiendo de que no noté tan tajante como después de la final mundial, y yo creo que hay indicios positivos en cuanto a una...
2: Usted tiene ilusión, lo veo esperanzado, Mariano.
3: Sí. Yo creo que se puede dar la continuidad.
2: Se puede.
3: Y porque hablando con gente del entorno de Scaloni también me plantea lo mismo, ¿no?
2: Sí. Entonces, para mí la ilusión es un motor.
9: Sí. Yo ya se lo dije, que para mí sigue.
2: Ajá.
9: Pero me hacen caso.
2: No, bueno, el tema es
9: está bien.
2: Si acá Scaloni es el primero que siembra duda, ¿qué querés que te diga? Porque acá Scaloni... No, hay un montón de cosas, hay un montón de cosas que hay que ponerse de acuerdo.
4: Scaloni está en medio de una negociación, si sale a decir ahora sí, voy a seguir, se entrega.
5: Se regala.
4: ¿Con qué argumento va a luchar algo más? Que quiere
2: negociar. Pero sabes que no es solamente económico el tema.
4: No, ya sé, por eso.
8: Muchísimo
9: económico
8: problema.
9: Es casi lo secundario.
7: Lo menor.
3: Yo creo que lo económico no va a ser un...
9: Pero Mariano, en el predio de AFA no se renovaron un montón de cosas y se están renovando otras, lo que es el gimnasio. Los vestuarios.
2: Qué bueno lo de la carpa.
9: No, se está sacando y haciendo un gimnasio de verdad.
2: Claro.
9: Mucho
5: y antes que había, que era un chiste.
9: No, era otro sector distinto.
2: Claro, y además pusieron el salón de eventos ahí en el AFA, ¿no?
9: Ya lo sé, pero es para los actos que se llevan a cabo.
7: ¿Cuánto sale el alquiler del salón de eventos?
2: No sé qué preguntar.
4: Pero a veces eso, vos que fuiste dirigente lo tenés que saber. A veces, cuando vos arreglás con un sponsor, el sponsor puede organizar algunos eventos, ya sea partidos para clientes, preferenciales y demás, en el predio de la AFA o en el predio de los clubes donde están los sponsors. Eso pasa en todos lados.
2: Claro.
7: No lo sé.
2: Aparte viene después de las fiestas, ¿no? Viene la fiesta,
4: claro.
2: Debe ser un lío bárbaro.
5: Sí, se cortó.
8: No, se cortó. Y esa es la zona más.
2: Y lo... Qué vale. Lindo, además te dicen, no, mirá, tenés vista a las canchas.
4: Yo
2: ¿no?
4: cuando laburé... Claro.
2: Tenés un predio,
4: yo me acuerdo
2: en... un salón de eventos con vista a la cancha y otro, pero otro no.
4: Lindo,
2: ese es más caro con vista a la cancha.
4: Al predio de Seiza, yo recuerdo cuando estábamos en Fox Sport, sí. Un par de veces se organizó Fox Sport Radio contra 90 minutos y nos prestaron el predio de Seiza, ir ahí,
2: claro.
4: Sentís algo especial.
2: ¿Así?
4: ¿Qué sentís? No, es muy lindo.
2: Sí.
4: Aparte está espectacular el predio,
2: sí, eso sí.
4: Más allá de todo,
8: ¿a vos ya, no te,
4: de la
8: no,
4: época de Grondona.
8: ¿No te moviliza, Leo?
2: ¿Qué?
8: Predio, entrar ahí.
2: 3.000 veces, ¿cuál es?
8: Entonces, por eso, como algo insignificante.
2: Es un predio.
4: Si
2: donde
4: te invitan a jugar un partido al fútbol ahí, ¿no te gusta?
2: No, a mí no, no me cambia
4: ¿no?
2: nada.
4: ¿No? Pero no te gusta.
2: Lo mío jugar en la otra cuadra.
4: No, no, no, no es lo mismo.
8: ¿Cómo va a ser
4: jugar, jugar donde practica Messi, por
2: claro.
4: ejemplo.
2: Huevo. Sí.
8: ¿No? ¿Cómo?
4: A mí también, pero bueno.
2: Sí, Marian.
6: Y ahora no se corta.
4: Tiene razón, sí. Claro.
3: En el final de la práctica pudimos ver un equipo.
2: A ver.
3: No sé si es el que va a jugar, pero tengan en cuenta que entramos en los minutos finales del entrenamiento. Era un ejercicio, no era toda la cancha, sino que de área grande a grande, se adelantaron los arcos. Pero bueno, se vio un equipo que tranquilamente podría ser titular con alguna modificación, porque los arqueros iban cambiando. Obviamente el titular es Diego Martínez, pero la defensa era Giai, Romero, Lisandro Martínez y Medina. Tagliafico entrenó diferenciado por alguna molestia, así que tranquilamente se puede hacer la defensa. En la mitad de la cancha, Mastantuono por derecha, Palacios, Macalister, Nico Paz, y arriba Lautaro y Julián. Este fue el equipo que cuando nosotros ingresamos estaba haciendo las veces del equipo titular. Enzo Fernández estaba para el otro equipo. Yo creo que obviamente Enzo es titular y podría hacerlo por Palacios. Y después yo tengo la duda de Mastantuono, si puede aparecer Juliano Simeone o alguna variante, o jugar con tres en el medio y tres delanteros, bueno. Pero tranquilamente ese equipo que recién les di con algún cambio podría ser el que juegue el próximo miércoles en Córdoba ante Bolivia, Leo.
2: Bien, bueno.
4: ¿Pudo averiguar algo? Porque hoy me contaban que quedaron, una cosa obviamente verlo todos los domingos y otra en las prácticas, muy bien impresionados con Flores en el cuerpo técnico de la selección.
3: Bueno, Flores cuando entró, Marce, entró para ese equipo que yo le recién Mira. Mencionaba. No entró para el equipo que estaba jugando con Pechera, sino que ingresó para el equipo...
4: Lo de Flores, ¿cómo es? Juega el domingo y después el lunes se reincorpora a la selección.
3: Exacto.
4: Es decir, que podría estar claro. disponible para sí. los amistosos. No podría jugar claro. Boca Unión, por ejemplo.
3: Claro, exactamente, va a jugar solamente la final, al igual que Palacios, el chico estudiante que hoy entrenó
4: claro.
3: y que ahora ya a partir de mañana se suma estudiante, bueno, Flores entrena mañana y después del entrenamiento de mañana por la mañana se
8: pasa liberado.
4: En un informe...
3: Y una vez, y cuando vuelva a la final, del partido de cuarto de final con Racing, se sumará a la selección.
8: Sí. Por suerte, Scaloni maneja muy bien el sentido común. A diferencia de Néstor Lorenzo, que se la llevó a marzo.
2: Bueno, no es lo mismo ir a Colombia que estar acá a 150 metros.
3: Yo sé que a vos te interesa Boca, ¿no?
2: Claro.
3: Pero a Lanús tampoco le dejaron a Canales. Tampoco.
8: Y bueno, pero el sentido común.
2: ¿Qué sentido común?
8: Y si Colombia juega dos partidos y Boca está jugando un partido que es casi
4: tres
8: la final.
4: Tres partidos juega Colombia, pero faltaría en uno nomás.
8: Por eso, faltaría en uno. Es sentido común, se la llevó a marzo y la tiene previa desde que iba a la secundaria.
2: Sí, Colombia se fija en Boca.
4: Hablando de...
8: No, pero Néstor Lorenzo es argentino, juega en Boca. ¿Sabe lo que significa para Boca jugar con Racing?
10: Pero es técnico de la selección de Colombia, le importa eso.
8: Pero si juega tres partidos
10: pero
8: y si pierde uno...
10: le importa
8: dale.
10: Eso, a él le importa eso.
8: Bueno,
5: ¿qué juega sin arquero? ¿Tiene que jugar sin arquero Colombia?
8: ¿Qué, es el único que convoca?
10: Pero el mejor es Montero.
2: Pero escúcheme.
4: No, yo creo que
8: no defienda. O sea, van a defender todo lo que es indefendible ustedes.
10: No,
8: pero
10: vos todo
8: lo que estoy diciendo yo.
10: Todo lo llevas a Boca.
4: Yo creo que acá el error es de y acá sí, yo creo que es un error organizativo con la complicidad de Boca y de River que juega cuando quiere en Copa Argentina,
8: sí.
4: que en fecha FIFA no se tiene un partido tan importante, porque Boca está dando una ventaja importante el domingo.
8: Claro. Pero se juega en fecha FIFA porque no hay más.
4: Y por eso, porque está mal el calendario.
2: Tenían que haber jugado antes.
4: Exactamente. Boca, si Boca, River, San Lorenzo.
3: Boca, River tendría que tenía que haber jugado una antes del Mundial.
4: Claro, claro. Si Boca, River, San Lorenzo y Racing, la organización no lo hubiera permitido jugar cuando querían y jugaban antes del Mundial, quizá hoy no estaríamos ante este problema.
8: Eso es cierto.
4: Ahora, no tengas duda que Boca da una gran ventaja el domingo.
11: Claro. Lo comparto.
8: Claro.
4: No, quería marcar algo. Hay un informe, viste, Transfer Market, que es una especie de referencia que pone de cotizaciones de jugadores de todo el mundo.
9: Es como Mercado Libre.
4: En jugadores sub 21, según un informe que leí hoy a la mañana que me pasaron de Transfer Market, Boca es el club que más revalorizó a los jugadores de sub 21 en este último tiempo aquí en Argentina, y entre ellos están los tres jugadores que hoy están jugando en la primera de Boca, que son Aranda, que lamentablemente está lesionado, Herrera y fundamentalmente Flores.
9: Bien.
4: Que ha subido mucho su cotización al jugar estos partidos.
8: Lo gran acierto del Vasco, ¿no? Sobre todo con Leo Flores y Facundo Herrera.
9: Claro. ¿Qué más, Mariano?
8: Sí,
5: te emocionaste, ¿no?
8: ¿Le parece lo que yo digo? ¿Una pavada?
4: Y la verdad que sí. Ríen de todo lo que decís, Turco.
12: Al que le parece una pavada es a Diego de Avellaneda.
8: ¿Qué dice Diego de Avellaneda?
12: El único sentido común es el del Turco con la venta de humo.
9: Epa. No sea más.
8: Diego Avellaneda, decirle que cuando voy para mi casa,
4: pasa por Avellaneda.
8: Paso por Avellaneda y lo charlamos.
9: Ahí está.
4: Bueno, Mariano, ¿algo más?
3: No, me parece que por ahí va lo más importante. Mañana la selección entrenará nuevamente por la mañana, el sábado lo mismo. Quizás tengan el domingo libre, eso seguramente se va a confirmar. Y el lunes vuelven los entrenamientos, entrenarán el lunes y martes por la tarde. Y el martes después del entrenamiento, previamente hablará Scaloni en conferencia. Van a viajar a Córdoba para lo que será el partido del miércoles ante Bolivia. Y bueno, después sí ya quedarse aquí en Buenos Aires para los otros dos compromisos. En un rato arranca la venta de entradas para los dos partidos. Se jugarán en Buenos Aires, en la cancha de River, ante Burkina Faso y ante Benín, el 3 y el 6 de octubre. Así que bueno, por ahí me parece lo más importante del día de hoy en la selección argentina. Leo.
9: En un rato, ¿le parece que hablemos del tema de la presentación que hace Vélez ante AFA?
3: Dale, no hay problema porque Vélez fue, o apeló, o va a apelar, o ya lo hizo, y bueno, creo que esto no va a caer muy bien, pero bueno. Después lo charlamos.
9: Dale.
4: Pero usted, perdón, una pregunta, ¿puedo hacer antiguo?
9: Sí, claro.
4: ¿Usted cree que el partido del domingo corre riesgo?
3: No.
4: Gracias.
9: Abrazo, María.
13: Te mando un abrazo.
3: Hasta
4: luego. Y te mando un abrazo.
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0: Castro a Informática y Programación. Así va a ser Ariel Parodi en Kingston.
1: Sí.
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0: A Jaime Ramos en Antofagasta, Chile. A Jorge Paz en Ayacucho.
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0: Al Rodri en Boedo, a De Juventus por

0: San Miguel desde Queens. Adrián Sida, Hugo Alonso en Palermo. Amado de Jesús. Aquí queda Cure. A Oscar Poquete Mendoza.
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0: A Edgardo Hernández, a Jorge de Besa en Catán.
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0: A Jorge Cazador en Azul, Hernando.
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0: A Diego Erazo.

0: Bernardo Courtalón. A Matías Gómez, a Graciela Álvarez.
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0: Por el resto de tus días. A Slim Metal, a Federico Rocco.
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0: A la pieza oscura, a Cerrista de Corazón.

A Baltasar. A José Quinoa. A Feliciano Sánchez Quiroga.

0: Rock Day en Villa Crespo.
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0: A Jorge Cartavia. Amigo de Necochea.

0: horas, Hugo. A Martín y Torcuato. A Celos en Nueva York. A Cristian Fernández en Balcarce. Claro, claro, Carlos, claro.
1: Efectivamente.
0: Carlos Francos. Alejandro Villarreal.
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0: A Pedro Pedroso.

0: Paco Gabriel.
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0: A Guille Tecno en Corrientes. A Pablo Moya. A Marta en Almagro.
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0: A Tillo y Bruno Díaz en Utah.

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1: San Lorenzo ganó y eso de alguna manera tranquiliza a las aguas. ¿Jugó bien? No. ¿Fue superior al rival? Sí. ¿Mereció ganar? También. Además, convirtió un gol uno de los jugadores de la casa, una de las prioridades, de las premisas que tiene Rubén Darío Insúa a la hora de asumir como técnico, darle prioridad, darle lugar a los jugadores del club. En este caso, Teo Rodríguez Pagano fue el que tuvo esta oportunidad y terminó respondiendo con un gol. En el trámite del partido arrancó siempre San Lorenzo siendo un poco más, proponiendo ante Riestra, que de a poquito se fue metiendo contra su arco, transformándolo a Arce en una de las figuras, como suele ser cuando el equipo juega de visitante. Riestra, que todavía no levanta cabeza como visitante, que extiende una racha negativa jugando en esa condición. Y San Lorenzo, obviamente, que aprovechó esto. De todos modos, le costó, le faltó gol en el primer tiempo. Es más, tuvo pocas situaciones de gol en relación al tiempo que tuvo la pelota y en el tiempo en que dominó el partido. Es más, Riestra tuvo dos situaciones claras, una de Alonso y una de Alexander Díaz, y San Lorenzo también tuvo dos situaciones claras, una un remate de Gulli que se fue por arriba del travesaño y la otra la llegada clara de Ausmendi, lo que muestra que a San Lorenzo todavía le sigue costando mucho llegar, generar y sobre todo concretar. Hablaba el técnico de las pocas situaciones de gol que ha tenido el equipo en el último tiempo. En cuanto al rendimiento general del equipo, hubo rendimientos buenos en el caso de Tripiquio y Farías, por sobre todas las cosas, que fue la figura del equipo. Cuello se fue reemplazado, llegó a la quinta tarjeta amarilla y no podrá estar en La Plata el domingo 18 horas frente a Estudiantes. Una baja, si se quiere, importante. Veremos si quien lo reemplazó, que fue Del Prete, termine siendo uno de los titulares. De todos modos, para San Lorenzo se viene una semana larga, no solo en lo futbolístico, para preparar el equipo, sino también en lo institucional. Primero, llegar para abonarle los sueldos al personal del club, que todavía no percibieron sus salarios. Hay un compromiso por parte de la dirigencia de abonarles en el transcurso de la semana sus haberes. Y después poder hacerse de dinero para el día a día. San Lorenzo perdió mucho con el embargo sobre el dinero que ingresó de la venta de Orlando Gil. Ahí es donde San Lorenzo recurre a la AFA para pedirle un adelanto de derechos de televisión y poder afrontar estas deudas. Y después empezar a trabajar con las distintas, con los distintos sectores políticos de San Lorenzo para lograr un entendimiento y tener la aprobación del famoso o de la famosa llamada convocatoria de acreedores. Por eso será una semana dura y larga para el ciclón en lo político. Volviendo a lo futbolístico, volviendo a lo que nos dejó el partido de ayer, Rubén Darío Insúa, después del mismo y en conferencia de prensa, una conferencia de prensa accidentada porque el jefe de prensa, Nahuel Lancilota, tuvo un pequeño desmayo, le bajó la presión, pero no fue nada. El técnico hablaba y explicaba un poco lo que había sido el partido para el ciclón frente a Riestra en esta victoria 1-0 con gol de Teo Rodríguez Pagano. Lo escuchamos al técnico.
2: Buscamos ir variando el desarrollo del juego, arrancamos de una manera, después buscamos tener mayor fluidez en el juego, con la Tate, que es un jugador hábil, rápido, después Del Prete, que es un jugador que tiene buenos recursos técnicos, sustituimos hasta el final a Ausmendi para retener los centrales rivales. Sí, la verdad que entraron bien, todavía le falta, Del Prete no está al 100%, ¿no? Pero ha mejorado bastante, cuando nosotros llegamos estaba lesionado, empezó a entrenar con continuidad hace 15 días. Así que vamos a decir, los jugadores que entraron lo hicieron bastante bien.
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3: eran mejor los jugadores después de la mini pretemporada.
4: Yo creo que sí. Bueno, les gustó. Obviamente que el partido de ayer fue el de Estudiantes, ¿no?
5: Sí, claro.
4: Sin lugar a dudas, la clasificación otra vez de Estudiantes. Se armó un mini debate en la preproducción.
5: No me vas a decir esa palabra.
4: ¿Qué?
5: Esa palabra de siete letras.
4: La mística.
5: Otra vez.
4: La mística de Estudiantes.
5: Dale, por favor.
4: La mística de Estudiantes en las copas. Y lo lleva otra vez a una semifinal.
5: Pero ¿sabes lo que pasa, Leo? La mística no es de clubes. La mística es de equipos. Es decir, no hay clubes con mística. Hay equipos con mística.
3: Yo creo que hay camisetas que te dan mística.
5: No, es mentira.
3: Bueno,
5: mentira.
3: Yo creo.
5: Esto no es una iglesia que la gente entra porque cree.
6: ¡Basta de los choreos!
5: Acá estamos hablando de cosas concretas.
4: A ver.
5: Entonces, mística. Sí, estudiante de los 70, 80, sí. Ese mística, el estudiante de Soledad, de Bilardo, si querés. Sí.
3: Ajá. El de Isabela no.
5: ¿Cómo querido?
3: El de Isabela no.
5: Hasta ahí.
3: Campeón de América.
5: Campeón de América. Pero la mítica no es por un campeonato. Bueno. La mítica es, se posterga en el tiempo. El Boca de Bianchi tenía mística.
6: El de Lorenzo.
5: El River de Gallardo, aquel River de Gallardo tenía mística.
3: El Bambino ganó un solo campeonato.
4: El del Bambino no tenía mística.
3: En el Bambino sabés la mística que tenía.
5: ¿Qué va a tener mística?
3: Fue el
5: no pudieron hacer un gol en tres partidos.
3: Fue el equipo más importante que tuvo River.
6: No, pero yo entiendo lo que va Gaby. El River de Gallardo sí tenía mística.
5: El pasado.
6: Jugaba los partidos.
3: Ganó un campeonato local.
6: No, pero él habla del Internacional.
5: La mística son esos equipos que vos sabés que van a ganar, no importa lo que pase enfrente.
4: No, ganar. No, no es ganar.
5: O que van a
4: pelear.
5: Dar vuelta a resultados. Argentina de Scaloni tiene mística. Es un equipo con
4: mística. Yo me acuerdo de un equipo de Estudiantes, por ejemplo, que fue en los 80, sí, en los 80 seguro, que jugó con Gremio en la cancha de Estudiantes y le echaron 4 jugadores. Creo que el partido estaba 3-1 y Estudiantes con 7 lo empató 3-3. Eso no es mística, coopera.
5: No, el Independiente de Pastoriza puede ser.
3: El Independiente Talleres, por ejemplo.
4: Bueno.
5: Hay equipos que pueden dar vuelta a un resultado, que tienen alguna característica, pero no es que todo este club tiene mística siempre.
4: No, bueno, siempre. Siempre pero existe.
5: Por eso hay momentos.
4: Hay mística.
5: Hay momentos de equipos que consiguen la mística que luego no se repite.
4: Ajá.
6: El Flamengo de los dos de esta década tiene mística, y Palmeiras, por ejemplo.
5: Sí, no me parece.
6: Sí, pero están jugando siempre la final.
5: Está bien,
4: No.
5: Una cosa es ganar partidos, eso es imposible. El partido de ayer de Estudiantes, sí, es un partido que puede empezar a desarrollar la mística.
3: Y así empezamos a decir nosotros dos, y vos.
5: No, estás pero estamos contra. Hablando, ustedes hablan del pasado de Estudiantes que la mística.
3: Si
5: sale campeón. Y después gana más copa, ahí va a haber una mina mística, no puede ser por un partido.
3: Vos te burlaste del River de Beira, el único River que ganó todo.
5: Que era un equipo más o menos.
3: El único equipo que ganó todo lo que se podía ganar en ese momento.
5: Al Esteagua de Bucaré.
3: Sí, al Esteagua de Bucaré porque es el que salió campeón de Europa. ¿Qué culpa tenemos?
5: Entonces, bueno, no, ese River no. Argentino River fue estafado en esa copa.
3: No, no fue estafado.
4: 120
3: minutos y no pudieron hacer un gol, jodanse.
5: Ustedes no pudieron.
4: Que arriba le servía.
3: Nosotros no lo necesitábamos.
4: Bueno, y bueno, lo que sea, pero era así el
3: no
4: reglamento.
3: Ustedes lo necesitaban.
5: Lo que quiero decir es que ustedes, en ese caso, no eran un equipo con mística.
4: Ajá.
5: No.
4: No decir que Estudiantes.
6: Si no había ganado nunca la Copa River, ¿cómo va a ser con mística? Mística es cuando ya venía una consecución de cosas.
4: La mística coopera la creó ahí.
6: Con una copa tiene mística.
5: No, una copa tiene mística. Dale,
4: era, era un equipo con mística. Era un equipo con mística. Ese.
3: Sí, señor. No, era un equipo que sabías que hacía un gol y no perdía, ganaba.
5: Pues son equipos que tienen
6: práctico, un equipo práctico.
5: Sólido. Bueno. No, es la solidez no es la mística. La mística es otra cosa. Mirá, es un equipo que ante la adversidad se agranda. Eso tener mística.
3: Vos preocupate por Argentinos Juniors.
5: Yo me preocupo, quedé tranquilo.
4: Yo te digo una cosa.
3: Y no te metas con nosotros.
4: A mí me parece que hay un club como Estudiantes de La Plata, que tiene una mística de hace muchos años, a veces le va bien, a veces le va mal, lógicamente, no siempre podés ganar.
5: No, claro.
4: No siempre podés competir, pero siempre es un rival duro, difícil en las copas, y esto lo sabe todo el mundo, y yo creo que los jugadores que van llegando, lógicamente, no, acá están, no está Subeldía, no está Bilardo, no está Isabela, no, hay muchos jugadores que ya no están, lógico, pero hay algo que se baja casi como un aprendizaje, y que los jugadores lo van tomando.
5: Es una filosofía de juego.
4: Es una filosofía, sí.
5: Eso
4: claro.
5: Está bien. Pero eso no es, no es la mística.
4: Porque no, con criterio, hablando de Estudiantes.
5: Con si tu querés, criterio, ¿qué equipo tiene más mística Copera que Independiente? Sin embargo, nadie diría hoy que Independiente tiene mística.
4: No.
5: Y bueno,
4: la perdió. Pero la perdió.
5: Bueno, ahí está. Estudiante también la tuvo.
4: No, no, Estudiante.
5: Quizás
4: no
5: la vuelva a tener.
4: No, no, yo creo que Estudiante no la perdió.
3: Ayer demostró que algo de esa mística tiene.
4: No, pero no estamos hablando de títulos, estamos hablando de.
5: No, pero la mística es porque te lleva a ganar títulos. Si no, la mística que parece magia.
4: No, magia no.
5: Y bueno, si no ganas título, ¿para qué te sirve?
4: Pero vos podés tener mística, pero a veces un rival te puede superar y es natural.
5: Entonces no tenés mística.
4: No, la mística no es magia.
5: La mística desemboca, los equipos con mística desembocan en campeonato. No. Si no, no tiene mística. Si no, son los equipos que ganaron algún partido.
4: No, no necesariamente. La mística puede ser, das más de lo que te tendrías que haber dado. Claro. Es un equipo que por ahí tenía que ir, un equipo chiquito, livianito, que por ahí no podía pasar la fase de grupo y terminó llegando a cuarto de final.
5: Y eso es mística. Platense tiene mística, llegó hasta cuarto de final.
4: Bueno, en este caso.
5: Ya te ponemos mística a cualquier cosa.
4: Pero vos querés que
6: Platense tiene mística, Copera, yo me levanto.
4: Pero no. Es que ustedes metieron a Platense en la conversación.
5: ¿Y por qué están nombrando un equipo que llega a cuarto de final de la universidad? Platense.
4: Vos fíjate. Bueno, ellos tienen mística. Lo difícil que es discutir con ustedes, porque cuando ya hablé de la mística de Estudiante de La Plata, me hablaron de todos los equipos del fútbol argentino. Y a Nazarela llegó a hablar de Flamengo y de Palmeiras. Y yo estoy hablando solo de Estudiantes.
6: Claro, porque vos, Flamengo y Palmeiras hace 10 años llegan a todas las finales de la Copa. Si eso no es mística, entonces ¿qué es?
4: ¿Y Flamengo qué mística tenía hace 40 años?
6: Bueno, pero la tiene ahora, en estos 10
4: años.
6: Bueno,
4: está bien, vos eso lo tiene que desarrollar con el tiempo.
6: Porque, a varios.
4: Porque Estudiantes lleva décadas teniendo mística. Décadas.
5: ¿Cuántos años no ganan nada?
6: Pero vos, 2009.
5: O sea, hace 16, 17 años que no tiene mística. O que la mística aparece y desaparece así
4: qué,
5: un rato.
4: Qué tristeza.
5: No, hay equipos que tienen mística tristeza. Que durante un tiempo vos sabés que no le podés ganar a una.
4: Con gente tan pragmática, sí. Con gente que no tiene corazón.
3: Perdón.
4: Ustedes. No. Porque yo creo que también viene por ese lado.
6: Yo te hago una consulta.
4: No solamente en la pelota. Usted te habla de la pelota.
6: ¿Boca tiene mística, Copera, pelota para vos?
4: Boca no tenía
6: Boca mística. Y el Real Madrid son los dos equipos que más
5: el Boca
6: en semifinales llegaron en este siglo.
4: Boca tiene
6: a
4: mística.
6: Boca
4: tiene mística.
5: Tuvo el Boca de Bianchi mística, Copera. No es que
6: Lorenzo.
5: Boca tiene mística.
6: No, y tres años tú.
3: Sí, no, el de Lorenzo, era tremendo.
5: El de Lorenzo, pues sí, tenés razón.
4: Sí.
5: Pero claro que sí. Boca hoy, vos decías que hoy Boca es un equipo con mística.
4: Bueno, lo que pasa es que viene hace mucho tiempo sin competir.
5: Por eso,
6: el único equipo que en toda esta década de los argentinos llegó a una final de Libertadores, Boca.
4: Pero fue una vez.
6: ¿Y Estudiantes cuántas finales llegó? Que tiene mística, para vos, ninguna. Después de 2009.
3: ¿Por qué tiene mística? No, porque Estudiantes es mucho más chico que Boca. Llega donde no llega Boca ni River.
5: No.
6: ¿A dónde llega?
5: Acá lo que
3: vos... ¿Y ahora? ¿Qué te parece? A Boca lo echaron una patada de culo de...
6: Pero
3: en el culo
6: bien,
3: de la frase
6: está
3: de Grullo.
5: Habla bien.
6: Está bien.
3: Radio, sí, hablo como quieras.
6: ¿A dónde llega? ¿A cuántas finales llegó
3: la palabra culo está en la palabra culo está en el diccionario.
5: Ayer se cumplió 100 años el nacimiento de Antonio Carrizo. Te pido que respetes a los que hicieron grande este medio.
4: Le hicimos un homenaje.
5: Y lo bien que hiciste. Entonces, respetá a los que hicieron grande este medio, no lo mancilles.
3: Bueno. Mancilla jugaba en Boca y en Racing.
4: Yo no. No, bueno, es que no puedo creer. Yo pensé que vos ibas a estar en esta vereda.
5: Pero
4: y
5: no,
4: te veo. Y además, un hincha argentino junior que respeta la historia, el fútbol.
5: El argentino del 83, 84, 85 tenía mística.
4: Sí.
5: El argentino, lamentablemente.
3: El 86 no, porque los echamos a patada de la Copa.
5: No nos pudieron hacer un gol en tres partidos.
3: Y con eso y pese a eso lo echamos a patadas.
5: No me hagas hablar de eso porque me hace mal. Porque éramos el mejor equipo de la Argentina. Sí,
3: no, el mejor es el que ganó. Siempre el mejor es el que gana.
5: Al Estagua de Bucaré le ganaste.
3: Sí, al Estagua de Bucaré. ¿Sabés por qué? Porque le ganó al Barcelona el Estagua de Bucaré. Jugó
5: ¿A qué Barcelona? No era el Barcelona.
3: Bueno, no importa.
5: No le mientas a la gente que no...
3: No, le ganó al Barcelona.
4: Son los dos equipos que llegaron a la final de la Champions. ¿Qué hace River? No se presenta acá. No entiendo cuál es el concepto.
5: Sí, pero que es lo mismo que ese día perdieron con Alain después.
3: Sí,
4: pasó.
3: Después de ganarle a Boca, de basurearlo a Boca en Madrid, perdimos con el Alain.
5: Vos fíjate, ese River tenía mística. Sin embargo, perdió con el Alain.
3: Sí.
5: O sea, la mística no es solamente la obtención de resultados, sino la forma de que vos te enfrentás a un equipo y en el cual...
4: Y cuando vos decís, che, mirá, tenemos que jugar con Estudiante, que es bravo, viste, no nunca da por perdida los partidos, y por ahí con Boca habrá pasado lo mismo, y con el River del 86 o el de Gallardo habrá pasado lo mismo, o el River de Ramón habrá pasado lo mismo, o Argentinos Junior que vos mencionás, eran equipos con mística también. Porque equipos, no es que...
5: Vos mismo me lo estás diciendo. Bueno. Equipos con mística. Yo es que te dije al principio, hay equipos con mística, no clubes.
4: Yo creo que Estudiantes, o sea, es un club con mística.
5: No, y no, porque si fuera un club con mística, estaríamos hablando de las últimas 10 finales, no una.
4: Lo que pasa es que vos mezclas mística con títulos. Claro. Y para mí no es lo mismo.
5: No, también es llegar a instancias decisivas. Si no querés un título, como te dije lo de Alain, no salió campeón del Mundial de Clubes, pero estuvo ahí.
4: ¿Sabés lo que pasa? Que Estudiantes, estando bien o estando mal, siempre compite por algo. Y ya no hablamos solamente de lo internacional, ya nos metemos en lo local. Siempre está peleando algo. Es decir, Estudiante tiene que jugar la final de la... que juega ahora la Supercopa Internacional. ¿Por qué juega Estudiante?
5: Y porque salió campeón.
4: Salió campeón. Y el año pasado, hizo esto, y el anterior, hizo esto, esto. Y siempre está Estudiante. Y hay 30 claro. equipos en el fútbol argentino. Y Estudiante siempre algo se lleva.
5: Pues su equipo es sólido.
4: No solamente, bueno. Estamos hablando de un club también.
5: Sí,
4: con una mentalidad, sólido. Una.
5: Ahí te tomo la del club.
4: Entonces,
5: ahí sí te la tomo la del club.
4: Bueno, es a veces club. No es lo internacional, pero es lo nacional. Y Estudiante siempre, todos los años, compite por algo. Y me decís, ¿cómo hace Estudiante? Porque la verdad es que no tiene un equipazo Estudiante.
5: No,
4: tiene un buen equipo. Sí. No estoy diciendo que está mal. Tiene un buen equipo. Sí. Pero no es el Flamengo. No, no gasta lo que gasta River y Boca.
5: No,
4: y sin embargo, no, de hecho, compite.
5: Es uno de los equipos que menos gastó este año en el, sí, en el mercado
3: más,
5: de pases.
3: Y que más vende.
5: No, no, por eso. En el mercado de pases este año creo que no incorpora a nadie, Estudiante. Dos jugadores.
3: Sí, incorporó.
5: Ah, pero nada, sí, sí, sí. Nada rutilante. Y sin embargo.
3: Bueno, esa es la mística. Llega jugadores que no son rutilantes y después te rinden como si fueran rutilantes.
5: Entonces, Defensa y Justicia tiene mística. Dale, cualquier cosa está.
6: Nah, sí, sí, sí.
5: En serio.
6: La verdad que sí, Antonio.
5: ¿Qué? Defensa y Justicia, BKC se tenía mística. Dale, ¿de qué me hablas?
4: Bueno, pero fue una cosita en el,
5: por eso,
4: en el medio de los
5: ceros. Exacto, por eso digo que hay cosas que no puedes meterle mística a cualquier cosa.
4: Bien, a eso voy. Defensa y Justicia con Crespo hizo una campaña bárbara, qué sé yo, la sudamericana. Es una cosita en el océano.
5: Exacto.
4: Y se termina, y después hay agua de nuevo. Estudiantes no es eso.
5: Bueno, Estudiantes tiene una continuidad.
4: Bueno, a eso voy.
5: Que lo hace como un club serio, sólido, difícil de enfrentar, bien administrado. Todo eso te lo tomo. La mística es mucho más que eso.
3: Leo, sí, no discutamos más. Los dos únicos equipos con mística son Boca y Argentino.
5: No,
3: los demás, ninguno tiene
5: eso.
3: Mística.
5: No dije eso, dije que estoy en contra de la palabra mística para cualquier cosa. Que ya directamente cuando gana un partido Estudiante, la mística. Está bien, ¿mística de qué? Porque de Pai la tiró a la mierda, mística, vamos.
4: ¿Tenés la 3 del Cacique Medina? Habla justamente.
6: ¿Cómo está la bocha con el Cacique Medina?
4: Habla justamente de la mística, a ver qué dice el Cacique.
7: Donde mucha gente de repente no daba algo por Estudiante, bueno, Estudiante otra vez puso lo que había que poner arriba de la mesa o adentro de la cancha y se llevó un resultado muy merecido. Los jugadores y el entorno muestran una seguridad muy grande a la hora de venir al partido. Yo me acoplé a esta situación, la estoy mamando día a día cuando se vende una semana copera, y eso lo transmite la gente, lo transmiten los ex futbolistas, las personas que trabajan hace mucho tiempo acá en el club, utilero, cocinero, masajista, doctor, gente que trabaja en Citibel, en el Tandrid, jornada tras jornada, los futbolistas experientes que tenemos, José Sosa, Guido Carrillo, Tumu Correa, bueno, González Pire, los chicos que capaz que me falta alguno de los referentes que se han trigado acá en el club, los otros chicos que vienen de abajo también lo maman y lo tienen adquirido, y bueno, y la verdad que van creciendo con esta energía.
4: Bueno, Medina, que también no es un nombre de Estudiante, nada que ver, hablando de la mística. Y el otro que habló...
7: Estoy mamando día a día.
4: El otro que habló es Verón, el presidente de Estudiantes de La Plata. ¿Tampoco tiene mística Verón?
3: No.
4: No.
5: ¿Verón?
4: No, ninguna.
3: Falta que diga que porque es inglés no tiene mística.
5: No, esto, eso lo dijiste.
3: Dicen
4: el padre
3: que son
4: también,
3: inglés.
4: El padre
3: es inglés.
4: El padre...
3: Alguna vez en cancha de Argentina escuché gritar contra Verón.
4: Sí.
5: Bueno, en la cancha es otra cosa.
3: Bueno.
4: Ahí se puede. A ver qué decía Verón.
8: La verdad que le tenía mucha fe al equipo. En estos partidos no falla. Más allá de que te pueda ir bien o mal, pero de cómo lo juega, ahí realmente ves primero la templanza del equipo y el peso obviamente de la historia en estos partidos juega.
4: Pero campeón de América, ¿no? Con Estudiantes.
6: Sí,
4: quiere decir.
6: Voy a hablar
4: ¿con quién?
6: Con mis amigos que están en Río de Janeiro esperando el partido de vuelta y con Independiente del Valle, que festejen si clasifican hoy, que ya están afuera, que la mística de Estudiantes los deja fuera de la semifinal.
4: En un rato lo vamos a tener a Feno,
6: ¿cómo debe estar Feno?
4: En un rato lo vamos a tener porque vamos a hablar de si va a incorporar un jugador, un central o no, dónde va a jugar.
6: Tiene bajas, Estudiantes.
4: Y como hizo Schiavi en el 2009, ¿te acuerdas que hicieron con Schiavi que lo habían incorporado?
6: Y ganó la copa.
4: Entonces, empezó a circular un rumor sobre la posibilidad de que Estudiantes pueda incorporar un central para jugar puntualmente los partidos de Copa Libertadores de América.
3: Gabriel, ¿lo escuchaste a Verón?
5: Sí, lo
3: escuché. Eso es mística. Lo que te dijo Verón.
5: ¿Qué me estás diciendo? No, bueno.
4: ¿Qué pasa? ¿Por qué te pones mal?
5: Esta gente que escucha a Verón y se emociona.
3: No, es que yo no me emocioné. Yo te dije, si querés saber lo que es mística, si lo escuchaste Verón, ya lo sabes.
4: ¿Qué va a escuchar?
5: ¿Qué tiene de mística, Verón? ¿Qué cosa?
3: No, está bien. Tiene mística el Pepe Castro, Fajul y eso tiene mística. Sí. Pero anda.
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0: Después del último entrenamiento en Ezeiza, el plantel de Boca Juniors quedó concentrado para el partido que jugará mañana a las 21:30, partido de ida de la llave de semifinales de la Copa Sudamericana frente al Vasco da Gama en la Bombonera a partir de las 21:30. El Vasco Arrabarrena va a definir el equipo a último momento, pero en principio cambiaría nuevamente el sistema para reemplazar al lesionado, al capitán, al símbolo, al emblema, Leandro Paredes, al líder, como dijo el Vasco Arrabarrena una vez terminado el partido en Córdoba frente a Instituto. Recordemos que tiene un desgarro grado 2 en la cara posterior, en el isquiotibial del muslo de su pierna derecha. Por eso Leandro Paredes mínimo se perderá los dos partidos de la llave de semifinales de la Copa Sudamericana frente al Vasco da Gama, además del encuentro que jugará el próximo viernes en la Bombonera por el torneo clausura por la fecha número 13 frente a Talleres de Córdoba, y además el clásico frente a Independiente. La idea que Leandro Paredes vuelva para el partido que Boca va a jugar, el superclásico, el 1 de noviembre en la Bombonera frente a River. Se verá cómo trabaja a lo largo de estas semanas para saber si Paredes pueda estar presente en el partido del superclásico. Se apunta a que Paredes vuelva en el superclásico frente a River Plate. Pensando en el Vasco da Gama, en el partido que jugará mañana, en principio esperando, como siempre, que lo confirme a último momento el Vasco Arrabarrena, pero en principio el equipo para jugar frente al equipo carioca sería con Álvaro Montero en el arco, la defensa que sale de memoria, con la vuelta del uruguayo Leandro Lozano como titular, Di Lolo, otro que vuelve, Facundo Herrera, y el que juega siempre, Lautaro Blanco. En la mitad de la cancha, la vuelta del rusito Santiago Ascacíbar, Milton Delgado, se mantendría el chileno Carlos Palacio como titular, y arriba jugarían Leo Flores, la vuelta de Miguel Merentiel.
1: Vamos arriba.
0: Y sobre la izquierda, Sebastián Villa, otro que se mantiene en el equipo, el colombiano que jugaría como titular. En principio, ese sería el equipo. Habrá que esperar hasta el último momento, pero todo indica que el equipo que pondrá el Vasco será este para jugar frente al Vasco da Gama, partido de ida de la llave de semifinales de la Copa Sudamericana con el arbitraje del chileno Piero Massa. Mañana Boca en la Bombonera empieza a escribir la historia de la Sudamericana, el partido más importante de la era del Vasco Arrabarrena, donde claramente apunta el técnico de Boca, más allá del torneo clausura, de la tabla anual. Boca perdió 2 puntos importantísimos en el Kempes frente a Instituto, esperando el partido de Vélez Sarsfield, que jugará frente a Lanús esta tarde, y que obviamente si Vélez no gana, bueno, a pesar del empate en Córdoba frente a Instituto, Boca mantendría la segunda ubicación detrás de Independiente Rivadavia.
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3: ¿Cómo se dio esto de Milito? ¿Qué fue así?
4: A ver,
3: de improviso.
4: Fue de improviso, fue espontáneo. No estaba planificado. Sí que en un momento dice, cuando le preguntan por qué sale a hablar, no recuerdo ahora quién fue el colega, creí que era el momento ahora, una vez terminado el mercado de pases. Pero bueno, es evidente que es la primera vez, o una de las primeras veces, que sale a hablar así de manera intempestiva. La última vez que lo escuchamos fue en la presentación de Voivoda, en un tono un poco más formal, y en ese monólogo en el cual explicó la salida de Gustavo Costas. Es la primera vez que da una nota, más en un momento malo de Racing. Uh-huh. Se dio de manera así sorprendente, no estaba estipulado.
3: Sorprendente, los cronistas estaban, estaban sí, sorprendidos.
4: Y no estaba estipulado.
3: Igual.
4: No es que aparte no fue una conferencia.
3: No, fue una rueda.
4: Una rueda
5: la primera vez, no sé, la última.
4: Prensa, zona mixta.
5: Esto es, bueno, Milito quiere hablar. Entonces, y el de prensa le dice, ¿para qué no fijamos? ¿Quién está? Y mirá, por lo general están los 3 o 4 de la tele y hay 1 o 2 de la radio. Sí. Vos fijate, te fijabas, eran 4 micrófonos y 2 celulares. Entonces, sabe que son 5 o 6 preguntas, que son 5 o 6 periodistas,
3: que son los que están todos los días.
5: Que está todo medianamente
3: controlado,
5: dominado y controlado, y si Mileto dice hoy, mañana hablo en conferencia de prensa, en vez de haber 6, hay 20, 25, te van los medios nacionales, y la pregunta van a ser
3: distintas.
5: No lo hace solo Racing, lo hace todo.
4: Hace todo, y él estaba en el club, además.
5: Boca sacó pared a la cancha de un día.
4: Él está siempre en el club, se dio que hoy también hicieron la presentación de Leandro Córdoba, que de hecho recién lo anuncia Racing en redes.
3: Muy bien. ¿Con su foto?
4: Con su foto.
5: ¿Con la de él o la de Córdoba?
4: No, mía, no.
3: No.
5: Todavía no.
4: Todavía no.
3: Todavía no firmó.
4: Tampoco se dio con Leo Pérez, ni con Lodico.
1: Para los que peinamos canas.
5: ¿Y usted está mal con eso?
4: No, ¿por qué?
5: Sí, porque bueno.
4: No he tenido la posibilidad de hacerles una nota.
5: Para completar el álbum. Estamos en año
4: Yo no tengo ningún álbum.
5: En año de álbum.
4: Sí, no llené todavía.
1: Con respecto a lo que dijo Cavi, lo que pasó con Milito hoy, en otra época era mucho más habitual. Porque eran muchos medios, muchos menos medios, y pasaba que por ahí el presidente iba a una práctica y cuando salía hablaba con los 4 o 5, que era mucho más habitual que ahora. Por un montón de cuestiones, por la cantidad de medios, por los streaming, por...
4: Y en algunos clubes es más habitual que en Racing.
1: ¿Sí? Digo, que el presidente hable, yo no veo tanto, Manu, ¿eh? Mirá que yo lo critico a Milito mucho, pero no creo que sea tan diferente. Lo veo, perdóname, al presidente River hablando, a Román hablando todo el tiempo, bueno, Independiente ni hablar.
4: Pero en el último tiempo, hasta no había hablado mucho con... Bueno, él había ido a algunas notas en pisos, en algunos canales de televisión, ya hace rato incluso que no da una nota así. Creo que está bueno lo que pasó hoy.
1: Es muy saludable.
4: Es muy saludable. El hincha, el socio, necesita escuchar a su presidente.
3: Lógico.
4: Y más necesita escucharlo en este momento. Obviamente está bueno también que salga a hablar cuando Racing anda bien, pero sobre todo cuando Racing anda mal. Entonces, de primera me parece muy bueno que haya salido a hablar. Y después, bueno, la nota dejó muchos títulos. Yo creo que el más resonante, sin dudas, es el tema Costas. Donde él mismo admite que está arrepentido de haberle firmado por 3 años. No de haberle renovado a Costas en sí, de decir, hubiera buscado otro técnico. Sino de los 3 años. Y yo creo que ese fue un título muy fuerte. Del tema Costas, que obviamente ya está cerrado, que ya está terminado. Pero el hincha también quería saber lo que pensaba el presidente, porque además en la asamblea le preguntaron sobre eso y había esquivado un poco. Acá no lo esquivó. Y después, bueno, habló un poco de todo. El tema de la infraestructura, del salto de calidad, que él entiende que es no solo futbolístico, sino también institucional. Deja un par de frases muy fuertes.
3: ¿Quiere escuchar la parte de Costas?
4: Ah, claro, está, la tenemos.
3: ¿Lo tenés ahí, a Milito, hablando de
4: muy
3: Costas?
4: Muy interesante.
3: Sí, a ver.
6: Y obviamente hacemos autocrítica. Si hoy me preguntás con el diario del lunes, creo que fue un error y lo asumo. Pero fue un error porque, de verdad, lo que decís, en su momento estábamos convencidos de que Gustavo pueda acompañarnos los 3 años que teníamos por delante. Un poco porque veníamos de disputar una semifinal después de 28 años, porque veníamos de jugar una final del torneo y porque veíamos que había un equipo que estaba entregado con su entrenador, que literalmente se tiraban de cabeza, como digo. Entonces sentíamos que era fundamental que Gustavo siguiera con nosotros en aquel momento, en diciembre del año pasado. Es verdad que, bueno, cuando uno se pone a negociar el contrato, era un contrato que Gustavo nos exigía, que era bastante difícil de poder alcanzar. No digo que no lo mereciera, todo lo contrario, pero decidimos tal vez prorratearlo, como decís vos, en estos 3 años, entendiendo que él nos podía acompañar, pero perdimos de vista el desgaste que llevaba también un plantel después de 2 años, lo que significa nuestro fútbol, llevar 2 años de gestión al mando de un plantel. Y bueno, lamentablemente fútbol, a los pocos meses realmente las cosas no salieron como esperábamos, y bueno, la verdad que no es agradable, porque bueno, todos saben del cariño que uno le tiene a Gustavo como persona, como entrenador, por todo lo que le dio, es un ídolo del club, pero bueno, a veces hay que tomar ciertas decisiones para que las cosas puedan ir mejorando.
4: Bueno, ahí él habla del tema del contrato, de la decisión de firmar por 3 años para prorratearle el dinero que había pedido Gustavo Costa. Por lo menos esa es la versión que cuenta mi tío
3: oficial.
1: Y hay otra cosa que por ahí pasa un poco desapercibido, pero es el palito Costa.
4: Bueno, si él habla...
1: Él dice, sí, nos equivocamos en hacerle 3 años porque prorrateamos, pero no nos dimos cuenta el desgaste del plantel. O sea, eso es...
4: No, y algo que dice que para mí es muy fuerte, el contrato que nos exigió Gustavo.
1: Sí. Está bien, pero cuando...
4: Yo podré coincidir o no,
1: yo creo que más
4: es fuerte que diga eso.
1: Está bien, pero ahí es un tema ya, digamos, Costas técnico, con Milito presidente, acá es el manejo del plantel. O sea, está criticando y dejando entender que se tuvo que, o sea, que el error no solamente fue haberle firmado los 3 años por el tema de la plata, sino que además no se dieron cuenta del desgaste del plantel y que por eso se tuvo que ir.
4: Sí, yo creo que también es una autocrítica a él mismo.
1: No, yo creo que no.
4: Es a Costas y a él mismo.
1: Yo creo que ahí me parece que a Costa, porque él habla del manejo, fíjate, él habla del manejo del plantel, del manejo.
4: Pero después le preguntaron sobre el tema de la de los jugadores que se fueron, de cómo él trató esa situación, y él menciona que, bueno, muchos de los jugadores le dijeron, vos también fuiste jugador. Y bueno, él ahí tuvo que tomar decisiones de renovar o no algunos contratos. Y es evidente que eso generó problemas.
1: Sí, mano, pero en esta respuesta, fíjate que él habla de con el técnico, porque él está hablando de
4: eso,
1: Costas.
4: Esto para mí fue lo más fuerte.
1: Por eso, para mí ahí le pega un palo a Costa. Porque claro, el desgaste del plantel 2 años con el técnico, no nos dimos cuenta.
4: Sí, yo
1: creo. No solamente con el club, el desgaste.
4: Yo
1: el
4: creo
1: desgaste
4: a mí, con Costas. No, claro. ¿Sabes la sensación que me da a mí? Que quisieron obviar o no se dieron cuenta de todo eso porque creyeron que echar a Costas en ese momento iba a ser mucho peor. Uh-huh. Que quizás sí, ¿eh? Quizá no renovarle a Gustavo en diciembre del año pasado, después del año que había hecho Racing, iba a ser hasta quizá un tiro en el pie más grave de lo que pasó después. Pero es evidente que es un error. Uh-huh. Que se tenían que haber puesto firmes. Y si Costas, según dicen ellos, exigía un contrato
1: impagable,
4: alto, que se lo tenían que pagar en 3 años, pues si no Racing no se lo podía pagar, te tenían que haber puesto firmes y decir, esto no lo podemos pagar, te queremos hacer un contrato por 1 año, y si no te gusta, no te lo podemos firmar. Pero aclararlo y decirlo antes.
1: Sí.
4: Sirve igual ahora que lo diga, ¿eh?
5: A mí me parece que está bien la postura que él tomó de autocrítica, yo la entiendo, no me parece al azar. Entiendo y hasta parece lógico esto de que terminó el mercado de pases. El momento de Racing 6 sin ganar en el campeonato, es cierto, se clasificó en Copa Argentina. Yo no sé si ese es el verdadero motivo, si eso fue lo que pensó. En ningún momento, a ninguna dirigencia se hubiera ocurrido no renovar la Costa, a ninguna. Ninguna hubiera puesto por encima si estaba desgastado o no, cómo venía, a ninguna. No, era, pero se caía de maduro. El tema es que no lo querían, y que nunca lo quisieron, y que le tuvieron que renovar por lo que había ganado Racing.
4: Claro, está bien, pero el tema es que fue por 3 años, Gaby. O si era por 1 año.
5: Lo mismo. Los 3 años es lo mismo, un año, 3 años, sí le pagaron, le pagaron los 3 años.
1: Te iba a decir eso.
5: ¿Sabes por qué le renovaron? Los 3 años.
1: ¿Sabes por qué le renovaron por 3 años?
4: No queda, no.
1: Más allá, pero pará, te voy a decir esto. ¿Sabes por qué le renovaron? Porque yo viéndolo, ¿por qué le renovaron por 3 años más allá del tema del dinero? Que porque por rateado era lo que le había pedido. Ellos sabían que Gustavo, si no se quedaba los 3 años, no le iba a cobrar los 3 años. Era lo que es Costa. Claramente tiene un buen arreglo.
4: Está mal eso. Bueno, puedes firmar porque crees que no te lo va
1: a... No, porque si sale mal... Bueno, a ver, si yo le firmo a un tipo que no es de la casa...
5: Nunca. Claro. Si lo quiere arreglar,
1: no lo cobra un tipo que no es de la casa, imagínate lo que es de la casa.
5: Insúa le firmaron por 2 años en San Lorenzo y a los 4 meses, 3 meses, 2 meses, Moretti lo echó y no pasa.
3: A mí me sigue haciendo ruido cuando le preguntan por el tema del salto de calidad. Y él habla del colegio y habla de el predio en Ezeiza. Y habla de Nike.
5: Sí, él no habló de eso, ¿no?
3: Y habla de... Y yo digo, claro, lo institucional y lo edilicio es importante para un club, no tengo dudas, eso está fuera de discusión. Pero acá lo que te sube o te baja la aguja es el fútbol. Entonces, si vos, cuando la gente dice salto de calidad, él dice salto de calidad en la campaña, y vos vas empeorando el plantel, no es un salto de calidad, es todo lo contrario. Por más que hagas un colegio, por más que hagas el predio en Ezeiza, por más que firmes con Nike y otras cuestiones que, claro que no sé si lo de Nike sirve o no sirve, la verdad que no creo que...
4: Ah, Racing le deja mucho más dinero de lo que le dejaba a Capa.
3: Buenísimo. Pero no, eso no se discute en la tribuna o en la platea los días de partido. No están discutiendo esas cuestiones, están discutiendo lo futbolístico. Y en lo futbolístico a Racing le va mal, sobre todo en el último tiempo. Entonces, él puede hacer toda la autocrítica que quiera y decir, no, la verdad que bueno, hay que esperar, hay que ver, hay que, el técnico se está acomodando, los jugadores tienen que conocerse. Sí, pero el tiempo pasa y Racing va perdiendo prestigio, y no puede estar a la altura de lo que hiciste hace un año y medio, 2 años. Entonces, ahí es. Me parece que es el problema central que él no está viendo o no está queriendo reconocer.
4: No sé si no lo está queriendo reconocer. Es evidente que la situación es muy grave y que no ha encontrado él por ahora las herramientas para poder rearmar un plantel, que es muy difícil. Yo sé que es muy difícil y él también menciona lo de los contratos desactualizados. Eso era verdad, es verdad, fue verdad. Él llega a un club que tenía un plantel que recién había salido campeón, con contratos de equipo que no había salido campeón.
1: Bueno, ese es el tema.
4: Entonces ahí él tuvo que sentar, esto lo dijo Saja también en su momento, sentarse uno por uno, renovar el contrato, le renovó a casi todos, o le subió a casi todos el sueldo. El tema, claro, después Racing volvió a tener un buen año, y esos jugadores siguieron queriendo ganar más plata.
1: Hay dos cosas que también hay que
4: y tener. Y ahí es donde fallaron en el manejo.
1: Sí, pero hay dos cosas que hay que tener en cuenta, que también, si no, no por vos, Manu, sino por cómo es la situación. Racing tenía contratos desactualizados porque era un plantel, yo no quiero decir mediocre, porque suena feo, pero un plantel
4: que se fue haciendo
1: medio sí. Del fútbol argentino, por no decir otra cosa. La pegó con un par de jugadores, salió campeón. Tiene que actualizarlo. El actualizar esos contratos también fue producto de que los ingresos eran mayores. Copa Libertadores, Copa Sudamericana. También es no es que tuvo que actualizar los contratos y no tuvo ingresos. Así como se actualizó los contratos, también se actualizó los ingresos de haber hecho competencia internacional.
4: Pero había jugadores con enojados con la anterior dirigencia.
1: Sí, también, ¿eh? también, ¿no?
4: Así
1: sí,
4: como lo estuvieron con esta.
1: Así como le hemos criticado también, hubo cuántas veces hemos dicho, e incluso en un montón de los que hemos trabajado en otros medios, que se lo ha acusado a Víctor Blanco de ser prolijo, pero que tenía un cocodrilo en el bolsillo. Uh-huh. No pagaba sueldo, que pagaba sueldos bajos, que cuando hacía transacciones le costaba pagar a los clubes.
7: Pasa que ahí Racing ganaba.
1: Claro. Racing ganaba. Por eso lo que digo, Racing ganó, tuvo que actualizar, lo actualizó con los montos de las copas internacionales, pero bueno, después, una vez que se vendió eso y que volvió a no ganar, ahí la cuestión.
4: Bueno, Maravilla Martínez estuvo a punto de irse a mitad de 2024. A punto de irse estuvo.
5: ¿A dónde? No,
4: a China.
5: Ahí también estuvo a punto de irse a River.
4: Está bien, eso fue un año después.
5: No, dos veces estuvo a punto de irse.
4: Lo sé, pero yo te digo, había problemas que venían anteriores.
1: Porque Maravilla tenía un contrato de B Nacional.
4: Por a ver, Maravilla en el primer semestre hace muchos goles, ahí exige, claro. Ya con la anterior dirigencia había problema. Entonces, eso lo heredó.
1: Por eso, con Blanco ahora, tenía un contrato de, no te digo B Nacional, pero era ahí.
4: Ahora, es evidente que después han tenido muchos problemas para manejar situaciones con los jugadores. Uh-huh. Es evidente.
5: Bien.
4: Es evidente.
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8: Esta tarde Lanús recibe a Vélez con la vuelta de Canales, con la vuelta de Sepúlveda y también de Peña Biafore. La duda pasará por si Marcelino Moreno va a ser titular o si Lucas Bezzosi ocupará un lugar de mitad de cancha en adelante. El resto del equipo será con Lozada en el arco, Guidara, el capitán Carlos Izquierdoz, la vuelta de Canales y Marcic. En la mitad de la cancha Agustín Cardoso, Peña Biafore, que también vuelve después de una molestia muscular. Y más adelantados, por derecha Sepúlveda, por el centro Salvio o Marcelino Moreno, por izquierda Salvio o Bezzosi. La duda pasará por Bezzosi o Marcelino Moreno, Salvio va a jugar seguro. Y el delantero será el paraguayo Alan Wilk, partido muy importante ante Vélez, con el arbitraje de Martínez Beligoy para asegurar su lugar en su zona y también escalar en la tabla anual pensando en las copas internacionales. Así formará el equipo de Mauricio Pellegrino para recibir a Vélez a partir de las 4 de la tarde.
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1: Hola Leo, ¿cómo andan? Saludo para todos. Buen lunes, buen feriado. Final con polémica ayer en Córdoba para Talleres Independiente va a ser uno de los temas sin dudas de la semana. Lo arbitral, porque en Independiente consideran que ha sido injusto el offside, la posición adelantada de Santiago Montiel. Más allá de esto está realmente muy dividido. La polémica de la semana porque claramente Independiente le modificaba en cuanto a lo numérico el golazo de Nahuel Vanegas para dejarlo muy bien parado en la zona A y por supuesto volver a estar cerca en la tabla de las clasificaciones a las copas. En lo futbolístico me parece que el equipo levantó, que el segundo tiempo fue bueno, que Independiente mereció ganar en Córdoba frente a Talleres. Finalmente jugó Iván Marcone en un momento... pareció tener alguna dificultad en el tobillo, pudo terminar el partido con total normalidad y además estará disponible y a disposición del cuerpo técnico para el Clásico de Avellaneda, que será el próximo domingo 14:45. Increíble el horario que ponen, el segundo clásico más grande del fútbol argentino. Decía, con buenos rendimientos, ayer cambió toda la defensa, jugó Arias, levantó un poquito. Me parece que la dupla central se va a mantener, que será con Valdés y Arrayago. Bien por Vanegas, no viajó Facundo Zavala, así que allí habrá que esperar, pero para mí cumplió Vanegas. Después habrá que esperar la vuelta de Maximiliano Mesa en la mitad de la cancha en lugar de Cabral, con Marcone y Pérez Cursi, y arriba poquito de Abaldo otra vez, que sale en el segundo tiempo.

0: Visitará Defensa y Justicia en Varela y tendrá el último partido de local frente a Riestra. Por ahora, por supuesto, Jackson Viera continúa. En cuanto a lo político, semana otra vez de novedades, rumbo a mitad de noviembre, cuando será la presentación de las listas. Será Bertoni uno de los que acompañe, como lo hace Trocero, por ejemplo, a Luciano Nakis, y enfrente, ¿qué hará Fabio Fernández? ¿Acompañará finalmente? ¿Será vicepresidente de Gastón Gaudio? Bueno, muchos de los temas de este independiente convulsionado, que queda muy ajustado en cuanto a los números en la tabla anual, un poquito mejor en la zona del fútbol argentino. La semana la seguimos con este empate que ha dejado polémica en el Mario Alberto Kempes, con empate de Talleres e Independiente 0-0.
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3: Leo, ¿cómo estás? Buenas tardes y también para todos. Bueno, durísima derrota de Racing. Volvió a perder y prácticamente hipotecó sus posibilidades de ir a los playoffs. Cayó ante Belgrano 2-0 en un cilindro caliente que, bueno, volvió a expresarse en contra de Diego Milito. Me parece que ayer, con más firmeza y más fuerza que en los anteriores partidos, también contra los jugadores, obviamente que el momento es muy difícil. Y ayer el hincha de Racing se dio cuenta que este 2026 está terminado, más allá de que ya estaba terminado, porque Racing se quedó fuera de todo, perdió un grupo de Sudamericana. El gran objetivo que le quedaba, que era la Copa Argentina, lo perdió de manera vergonzosa ante Boca. Y bueno, en este clausura jamás estuvo cerca de los primeros puestos. Estaba la esperanza de ganar. De los 5 partidos que quedara, por lo menos 4, empatar otro y clasificar. La realidad es que ahora, con esta derrota de ayer, se complicó, pero más allá de los números, Racing volvió a ser un equipo muerto en cancha, volvió a ser un equipo que no da señales de vida, al cual le ganan con muy poco. Ayer Belgrano lo ganó bien. Belgrano es mejor equipo que Racing, pero da la sensación de que a Racing le ganan con muy poco, de que los rivales vienen y tienen que hacer lo mínimo para llevarse los 3 puntos. Bueno, ayer volvió a suceder, y se termina llevando Racing una derrota que duele, sobre todo en la previa de lo que va a ser el clásico del próximo domingo. No salvar el año de Racing está perdido. Es importante aclarar esto, porque el año de Racing está perdido, pase lo que pase contra Independiente. Así Racing le gane 6-0 a Independiente, el año de Racing es inaceptable, es vergonzoso. Pero sí le queda ese partido que, bueno, tiene más para perder que para ganar. Yo creo que una derrota sería muy difícil de digerir para todos, sobre todo para el presidente, para Diego Milito, que necesita como el agua ganar este clásico. Necesita conseguir esos 3 puntos para por lo menos evitar otra catástrofe, que sería perder con Independiente en cancha de Racing. Algo que la gente obviamente no va a tolerar, no va a aceptar. Se espera un clima caliente el próximo domingo. Ya ayer, luego del partido, hubo algunos hinchas que se quedaron en el playón a protestar, y bueno, insisto en que fue muy, muy fuerte el insulto hacia el presidente, que puertas adentro ha golpeado, y que saben de la importancia del partido del próximo domingo, que será 14:45. Esperamos por el árbitro, más allá de que faltan algunos días para que lo anuncien. Hay alguna probabilidad de que Leandro Rey Hilfer sea el árbitro del clásico de Avellaneda. Veremos y ampliaremos durante la semana, pero es uno de los que pica en punta. Y ver cómo encara Racing este partido, ver qué 11 pone Chirola Romero, porque pareciera que ninguno hace méritos para ganarse el lugar. Pareciera que el que entra en Racing es porque el compañero está peor. Entonces, se llegó a esa situación límite, que también, obviamente, es muy difícil para un entrenador interino, además, que se va a ir a fin de año.

que no tiene ningún tipo de posibilidad de continuar como el técnico de Racing y que tiene un desafío enorme el domingo que viene. Reitero, el año de Racing está perdido, no va a clasificar a los playoffs, no va a jugar Copa en 2027, y eso es lo grave, porque después de 12 años consecutivos Racing no va a jugar Copa, y yo creo que ese es el mojón más grande para Milito, y económicamente le va a costar mucho a Racing, le va a costar mucho a un equipo que recibió, a un club que recibió por lo hecho en 2024 y 2025 alrededor de 15 millones de dólares por premio de Conmebol, que este año recibió $1 millón porque ahora fuera en grupo de Sudamericana, y que el año que viene recibirá cero por no jugar ninguna copa. Esta es la realidad de Racing, afuera de todo, sin chances, por lo menos matemáticamente sí, pero realmente sin chances de clasificar a los playoffs, y con un año que se puede maquillar, que puede pasar de un 2 puntos a 2.5 puntos si es que gana el clásico del domingo que viene, que es importante para todos, pero es muy importante para el presidente de Racing, Diego Milito. La seguiremos contando durante toda la semana, mucha información y todo lo que tiene que ver con el mundo de Racing. Un abrazo para todos.

0: Yo creo que hay un jugador que hoy tiene que aprovechar la oportunidad que se le da, que se le presenta. Yo creo que él lo necesita en la confianza, porque Boca está esperando, y creo que el cuerpo técnico, en general, el hincha de Boca, más allá de en el momento en que se lo buscó, si había o no aceptación, yo creo que Villa está necesitando un partido que a él le dé confianza. Villa necesita tener el partido con la camiseta de Boca en esta etapa.
1: Sí, sí, totalmente.
0: Y no sé, perdón, Turco, y no sé si será hoy, espero que sí, por él. Y eso no va a hacer que se gane la titularidad. O sí, porque lo que está claro es que el titular es Flores. Ahora, él...
1: Hoy sí.
0: Claro, él desde donde le puede ganar la titularidad, o se puede ganar la titularidad, es ante un momento de este altibajo que muestra Velasco. Entonces él tiene que aprovechar el partido de hoy.
1: Sí, claro, hoy es una gran oportunidad, porque hasta ahora de Villa vimos a cuenta gotas algunas cositas. El partido con Recoleta en Paraguay, el segundo tiempo que ingresó muy bien contra Racing el último domingo en Rosario. Y bueno, hoy tiene una gran oportunidad ante su gente, ante la gente de Boca, de romperla, de que sea el Villa que vimos en su primera etapa en Boca Juniors.
2: Claro.
1: Hasta sí, ahora sí. Está muy lejos, y sí. Flores le ha ganado claramente el par, pero bueno, hoy tiene esa oportunidad.
2: Bien. Usted marcó en el principio del programa, allá sí. Por las 12 del mediodía, sí, no sé sí. Si seguirá la duda o no, por eso
1: no,
2: le vuelvo a consultar.
1: No, lo escuché. Uy. A mi compañero Azarara decir que no hay dudas, va a jugar Sebastián Villa.
2: No me refería a Villa, me refería al central.
1: Va a jugar Facundo Herrera.
2: Va a jugar Herrera, perfecto.
1: Sí, señor.
2: Bien. Es decir que está todo definido.
1: Lo que pasa es que cuando uno graba los títulos, bueno, en este caso no.
2: ¿Usted lo quiere hacer? ¿Usted está molesto por grabar los títulos o lo quiere hacer en vivo? ¿Cómo quiere hacer?
1: No, yo no estoy molesto. Le explico algunos mascaritas.
2: Sí.
1: Que, bueno, cuando uno a veces graba el título...
2: Claro, hay que ver a qué hora lo graba, ¿no?
1: Está entrenando el equipo.
2: Claro.
1: No es el caso, porque el equipo está concentrado, pero la confirmación llegó después.
2: Exacto. Es decir, que Nazarela tenía esa posibilidad que usted no tuvo al aire.
1: Exactamente. Eso usted me entendió.
2: Sí, claro.
1: Usted me entendió.
2: Se aprovechó del tiempo, el señor Nazarela, dice usted.
1: ¿Cómo?
2: Se aprovechó del tiempo que usted no...
1: Claro. Es un mascarito importante.
2: Bueno, sí, eso lo sabíamos, sí.
1: Sí. Bueno. Pero sí, claro, el confirmado. Bueno, es algo que yo vengo diciendo desde el lunes, que no había lesión, fue simplemente un golpe, la paralítica que le provocó esa molestia, que se le cargue el cuádriceps, y por precaución salió en el final del partido con Racing en Rosario.
2: Sí.
1: Pero que no había ningún tipo de lesión, y que trabajó bien durante la semana, y por eso va a ser titular. Y bueno, hay una particularidad, que hay dos jugadores como Pellegrino y como Ayrton Costa que bueno, hoy están relegados, ¿no? Porque sí. Ambos son suplentes de Facundo Herrera, algo impensado hasta hace muy poco tiempo atrás.
2: Sí.
1: Como
2: sí.
1: También impensado que Flores le iba a ganar el puesto a Villa.
2: Y sí, lógico. Es así.
1: La verdad que todos nos imaginamos que Villa venía, se ponía la camiseta, jugaba y era titular inamovible. Y bueno, sin embargo, hoy es suplente de Flores, y Facundo Herrera, que jugaba en reserva y que no había debutado, bueno, ¿quién iba a imaginar que le iba a ganar el puesto a Pellegrino y a Ayrton Costa?
2: Se sabe, yo siempre hago la misma pregunta, ¿no? Pero por ahí van pasando los partidos y el cuerpo técnico de Boca tiene una respuesta para esto. Por ahí no. Porque, lógicamente, cuando uno hablaba en el libro de pases, yo lo escuchaba a ustedes hablar en el libro de pases, que, bueno, las condiciones de Villa, que ya conoce el club, que en Independiente Rivadavia jugó bien, algunos me hablaban que era la figura del campeonato, bueno, es discutible, pero fue uno de los mejores, no hay duda. Sí, dale.
0: Radio.
2: Sí, radio, pero el golpe se escucha igual.
0: Claro.
2: ¿Qué le pasó a Villa?
0: Futbolísticamente.
2: Sí, futbolísticamente. Estoy hablando de fútbol.
0: Si querés,
2: hablamos de lo otro.
0: No, hablamos de fútbol. Quizá el Turco tenga una información parecida. Yo creo, por lo que a mí me cuentan, está falto de confianza. No hizo una buena pretemporada él con Independiente Rivadavia, o mejor dicho, hizo una pretemporada distinta a la que hicieron los jugadores de Boca. De hecho, yo sé que a mitad de camino, cuando arrancó la competencia, hablaron con el preparador físico del equipo mendocino a ver qué tipo de preparación había hecho, y se encontraron con una respuesta que tiene que ver...
2: Verso.
0: No.
2: Todo verso.
0: Que él tuvo...
2: Yo sé que vos no lo pensás vos, lo piensa el preparador físico. Usted le da mucha bola al tema de la pretemporada. Y la pretemporada...
0: Pero pará, te voy a decir algo. No sé,
2: no jugó bien nunca.
0: No, pero pará. Que hay algo que siempre lo caracterizó a él, que es la cuestión física. Villa encaraba y no lo podías parar.
2: Bueno.
0: Pero ni una vez. Él hizo una pretemporada a media máquina. Por el pase.
1: Es distinta.
0: Porque iba a ser papá, porque estaba en esa disputa, no de pelea, con Daniel Vila, el presidente de Independiente. También es cierto que él... No desde el hecho de subestimar la situación. Él seguramente habrá creído, llego a Boca y soy titular. Y no pasó, porque se encontró con un pibe que hoy está dentro de los mejores jugadores de Boca, que es Flores. Entonces él, por eso decía recién en el arranque, él tiene que ganarse ese lugar. ¿Y cuándo? Y en una noche como hoy. A vos te dan la oportunidad, él tuvo la oportunidad con Central Córdoba y no la aprovechó. No tuvo un buen partido con Central Córdoba. Ese día fue el día del paraguayo Romero, no de él. Ahora, él tiene que ver... O se tiene que dar cuenta que tiene oportunidades. No es que el Vasco no le da chance. Es siempre el primer cambio, el segundo. Bueno, entra... ¿Sabes qué le falta a Villa? El hecho de encarar. Él antes, cuando te encaraba, te mataba. Esto es lo que vos llevas a tu pregunta. Él te encaraba y te dejaba tirado en el piso. Y hoy no. Vos fíjate que él agarra la pelota, muy pocas veces encara y hace dos cosas. Una, levanta la cabeza, giró, jugó para atrás. Porque lo tiene a Paredes cerca, que es verdad, o a Lautaro Blanco. Y la otra es tirar al centro, que el otro día tiene un centro tremendo.
2: Sí, la pegada la tiene.
0: Entonces, lo que le falta es lo otro. También es cierto que los rivales... Claro. Es cierto que el rival te empieza a conocer un poco. Ahora,
3: yo entiendo lo que decís.
0: Eso es relación al juego, después no sé.
3: Después yo veo, en el partido, el tiro libre, hay un tiro libre. Que creo que esa es la... Ese puede ser un buen resumen hoy de lo que es Villa. Hay un tiro libre, Boca perdía, lo apura Paredes, se la da Villa. Villa estaba, creo que estaba dentro del área o ingresando al área. Viera para... Hasta la gente de Racing se había dormido. Él tenía que ir hasta dentro, hasta abajo del arco. La frena, sí. Mira, tira un centro pasado el segundo palo encima que no se lo vio a nadie. La imagen es la de Ascacíbar y la de Paredes.
0: Sí.
3: Ascacíbar con los dos brazos extendidos como diciendo, para adelante, anda. Paredes como diciéndole, ¿estás solo? ¿Qué hace? Se frenó y tiene un centro.
0: Eso es la falta de confianza.
3: Eso es confianza.
0: No,
3: yo entiendo lo de... Eso es confianza.
2: A mí no es físico.
3: Es confianza.
0: Antes yo te decía en el comienzo es físico. Hoy ya es confianza.
3: Eso es confianza.
0: Hoy ya hay una cuestión de su cabeza. Perdón, Turco, esto es lo último. Y también es cierto una cosa, ¿eh? Él en la gente todavía tiene alguna situación... Ya no es que hay silbido, pero la gente todavía no...
2: Lo mira de reojo.
0: Entonces... Eso cuenta.
2: Sí, Andrés.
1: No, aquí en Paraguay se terminó ese tema con la gente, ¿no?
3: Por el pedido de disculpas, decís vos.
1: Sí, claro, pidió disculpas, la gente lo aceptó y ahí se terminó el tema.
0: A ver, la ovación a Villa no va a estar.
1: No, pero no hay silbido.
0: No hay silbido. Para que se dé lo otro, llegar a la otra punta del extremo, que o silbido, la ovación, saber todo lo que tiene que pasar, que él tenga grandes partidos, que haga goles.
2: Sí, sí.
1: Seguro, pero yo digo que cuando, por más que Villa sea jugador muy importante, con experiencia y que ya sabe lo que es jugar con la camiseta de Boca, cuando a vos las cosas te salen, por más que seas un jugador importante, la falta de confianza la vas a tener. Y bueno, eso es lo que le está faltando a Villa, está claro. Uh-huh. Pero bueno, hoy tiene una gran oportunidad, como decía Martín.
2: Pero confianza, última... porque, perdónenme, confianza, es un jugador, ¿qué edad tiene Villa?
0: ¿30? ¿29?
2: Sí, no, 30. ¿Cuánto tiempo jugó en Boca, Villa?
1: Muchos años.
2: Bien.
3: 30 tiene.
2: La verdad, él conoce el mundo Boca.
1: Sí, pero bueno, cuando no te sale la cosa, la falta de confianza está, por más que sea Villa. Es algo lógico.
2: Okay.
1: ¿Cómo no va a estar?
2: No, yo te pregunto. A mí me sorprende, porque no digo que la rompa todos los partidos... Tampoco digo que sea un desastre, porque ni una cosa ni la otra. Lo que pasa es que había una expectativa en el mundo Boca con Villa.
1: Está bien.
2: ¿Sí?
1: Pero
2: y no lo cumplió. No lo cumplió.
1: no lo cumplió.
3: Tampoco es excluyente, tampoco es que no, tampoco que no sirve, que se tiene que ir de Boca.
2: No dije eso. Ah. No dije ni que es un desastre.
3: No, no está bien.
2: Ni que la está rompiendo.
3: Yo creo que
2: había una expectativa para que sea una de las figuras del equipo.
3: Sí.
2: Eso no está pasando.
1: Y no lo está haciendo. Y por más que sea Villa, y por más que sea un jugador de trayectoria y que tiene jerarquía, es un ser humano y cuando las cosas no te salen, la falta de confianza la va a tener y es lógica que la tenga. A medida que vaya teniendo buenos rendimientos, esa falta de confianza va a desaparecer. Si repite lo que hizo frente a Racing, que tuvo un partido bastante aceptable, que además tuvo algún partido bueno, uno recuerda el partido en Paraguay frente a Recoleta. Bueno, tiene que tener continuidad en tener buenos rendimientos y la confianza la va a ir ganando. Okay. Obviamente que no es fácil cuando no te salen las cosas, cuando parece ese murmullo que conocemos todos en la Bombonera.
2: Bueno, ¿algo más de Boca Juniors, Andrés?
1: Bueno,
3: se emociona. Imagina
1: que ya lo dijeron, esta complicación de jugar el 14 de noviembre.
2: Sí, lo debatimos largamente ya.
1: Sí, por eso, ya lo debatieron. Bueno, es una complicación para Boca, porque va a perder Álvaro Montero. Yo creo que Leo Flores, bueno, hay más posibilidades que Boca lo pueda tener por la relación que hay entre Scaloni y...
3: Bueno, pero es una elección, no vamos a entrar otra vez en el debate. El tema es que vos tuviste, no estabas conectado. Lo jugaba el 20. No, pero no estaba conectado. No,
2: estaba,
3: no es que.
2: Clase,
3: no estoy diciendo, ya lo hablamos con Marcelo, digo, para sí. Sino la gente, para que no
2: para
3: se
2: no repetir,
3: la gente, para
2: claro.
3: No nos repetirnos. Si Boca lo jugaba el 28 de octubre, tenía Pared, tenía Lozano, tenía Merentiel, tenía un montón de situaciones. Y
1: cierto,
3: entonces,
1: claro.
3: Entonces, sí. Es decisión de Boca no contar con ellos.
1: Seguro, porque hay un tema que es histórico que Boca no quiere jugar partidos en la semana previa al Superclásico.
2: Claro.
1: Y bueno, es una o la otra.
2: Claro.
1: Ahora es una complicación, bueno, perder al arquero titular, sobre todo con el antecedente de lo que pasó con Bray, y después está claro el tema de Leo Flores, si Scaloni acepta cederlo a Boca y veremos dónde son los partidos.
3: Está claro que Boca cree que con los suplentes a Banfield le gana, y que prefiere que los titulares lleguen descansados al partido con River.
2: Y sí.
3: Por eso la elección. O sea, si vos tenés que elegir, ¿qué hago? ¿Juego el 28 y tengo que poner los titulares porque todavía todo lo otro no lo tengo resuelto? Pero los titulares los arriesgo y puedo perder alguno para el partido con River. ¿O juego con los suplentes? Total. Bueno, si ver ahí podemos llegar a tener alguna situación. Pero si no es Flores y es Villa, bueno. Y bueno, quizás para Banfield sea lo mismo, te alcanza igual.
1: Sí, seguro. Yo coincido con vos, Agustín, y esa es la lectura.
3: Qué día tenemos, Andrés.
2: Qué lindo.
3: Qué lindo suena al aire cuando coincidimos.
1: Sí. Bueno, sí, ¿por qué no?
3: Se ve que hoy tenés un buen día. Hoy estás razonando. Me gusta, entonces.
2: No, siempre razona, Andrés, por favor.
1: Es la realidad. Más allá de que, obviamente, no lo mismo Breque que Montero, pero bueno, está claro que prefiere Boca asegurarse una semana tranquila de descanso para llegar lo mejor posible al Superclásico. Y bueno, y después correr ese riesgo, pequeño riesgo de no jugar con algunos jugadores titulares en la fecha FIFA donde va a jugar la semifinal frente a Banfield.
2: Turquito, buena transmisión. ¿A qué hora arranca la transmisión hoy?
1: A las 7.
2: A las 7.
1: Acá unos mensajes antes de despedirme.
2: ¿Cómo no?
3: Ah, por favor.
1: Porque siempre nos escuchan los amigos. Edu de Parque Patricio, que le manda un saludo a Cebolla, que está enfermo.
3: Sí, atento.
1: Y bueno, hay un famoso refrán que dice algo de yerba mala, bueno.
2: Bueno, pobre.
4: Un saludo al negro Nabode también, al negrito. Alfredito, que está
1: y acá me dice el querido Lisandro que está la canción para Valencia.
2: Ah, sí.
1: Aplaudan, no dejen de aplaudir los goles del trencito que ya van a venir.
2: Mira el trencito. Trencito.
3: Sí, pues, por el Tren Valencia. El Tren Valencia era colombiano. A mí por eso no me gusta.
1: Pero el querido Lisandro ya lo bautizó como el Tren Valencia.
3: Qué original, ¿qué, no? Sí, porque sí, no lo conozco al amigo Lisardo o Lisandro. Pero tampoco es que.
2: Sí,
3: lo. O sea, le puso como le decían.
2: A Valencia. Al otro.
3: Claro. Preguntale. No sé.
1: La canción pega, ¿eh?
2: Ah, sí, claro, sí, re pega. Sí. No sé cómo no se le ocurrió a Palito Ortega.
3: Preguntale a Lisandro o a Lizardo si era delgado, ¿cómo le hubieran puesto? Yo calculo que se le hubiera ocurrido Chelo. Chelito.
1: Claro,
2: mira, muy bien. Andrés, un gusto escucharlo como siempre.
1: Mamita. Bueno, igualmente, un placer, buen fin de semana.
2: Cuídese.
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0: visitará hoy a Lanús con el objetivo de ganar y llegar a lo más alto de la tabla anual. Está a 3 puntos del líder Independiente de Rivadavia, aprovechar la caída del conjunto mendocino y poder igualarlo en lo más alto de la tabla anual y también escalar en su zona, donde está a 5 puntos de Instituto, el líder, y bueno, Vélez tratando de ganar y también quedar cerquita de lo más alto de su zona. El equipo tendrá un cambio obligado por la lesión de Manuel Lanzini, en su lugar aparecerá el chileno Diego Valdés, y hay una duda si jugará Thiago Aguirre o si lo hará Simón Escobar en la izquierda de la mitad de la cancha. El resto del equipo será con Marchiori, Joaquín García, Silvero, Magallán y Elías Gómez. En la mitad de la cancha el doble cinco para Aliendro y Robertone. Más adelantado, Polichela, Valdés, la duda de Simón Escobar o Aguirre, y Ronaldo Martínez, el goleador de Vélez, que viene muy dulce marcando por duplicado ante Platense, será el único centro atacante del equipo de Guillermo Barros Schelotto.
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0: sí. Reflexión, introspección, porque sí, claro. Es un panorama que está tranquilo.
1: Es un momento.
2: Perdón, ni esto euforia, es por River.
0: Ni euforia, ni locura. Sí, Antonio, buenas tardes, buenos días.
2: ¿No? Buenas tardes.
1: Saludar, Antonio.
2: ¿Cómo estás, querido? ¿Todo bien?
0: Está realmente bien. Muy bien.
2: ¿Los grillos son por River o por Ecuador?
3: Que ver Ecuador acá.
0: Que tiene que ver Ecuador.
2: No, si vos sos cubrís Ecuador y cuando tenés tiempo hablas de River.
0: No dije nada.
3: No dijo nada el tipo, pobrecito.
4: Pero pará, ¿y por qué los grillos por Ecuador si no jugó ayer?
2: No, pero le metieron tres el otro día.
3: Bueno, pero
2: y ahora juega con el... Yo sé que en fútbol el carácter transitivo no existe.
3: No existe.
2: No existe. Pero ahora juega con el que le metió tres a Uruguay, que Uruguay le ganó al que le metió tres a Ecuador. Si existiera el carácter transitivo, no, se come como
4: vamos
2: nueve.
4: A traducir lo que dice Antonio.
3: Sí.
4: Ecuador perdió con Corea 3-0.
2: 3-0.
4: Corea jugó ayer, el equipo que le ganó a Marcelo,
2: con Uruguay.
4: Jugó ayer con Uruguay y se comió tres. A eso se refiere Antonio, que Japón le metía a meter seis a Ecuador.
3: Seis. Pero ahora tuvo más día de trabajo.
2: Si existiera el carácter transitivo, no, le mete seis.
3: Ya tuvo más día de trabajo con los jugadores, es otra cosa.
4: Esta se la voy a dar a favor de Ruhr. Ayer, no sé si ayer o el mismo domingo, leí una respuesta de Valencia sobre la selección ecuatoriana.
2: Sí.
4: Porque vos ayer le increpaste a Ruhr, que Gallardo le hizo un favor a Boca.
2: Le dije que Gallardo
4: lo felicitaste a Gallardo.
2: Exacto,
4: el triunfo de Boca.
2: Partido Boca.
4: Bueno, Valencia dijo que su etapa en la selección ya está cerrada. Ojalá les vaya bien.
2: Lo mismo había dicho Galíndez y
3: Gallardo
2: lo llamó y lo convenció.
3: Galíndez ataja bien.
2: Sí, claro. No lo llamó a Valencia para convencer.
3: No, claro. Que no. ¿Cuándo juega el equipo del Muñe? El jueves.
0: El día jueves, Leonardo. Ya tengo
3: 7 de la mañana.
0: Colegas, amigos que están en Yokohama, ya me están informando de Marcelo.
2: ¿Viste? Tiene razón. Que cubre Ecuador.
4: Tiene razón.
2: Yo cubre Ecuador.
3: Pero pará, yo le pedí que cubre Ecuador porque es un equipo muy increíble, entrañable.
0: Yo dije hola, no dije nada.
3: Tiene razón, Sebastián. Antonio lo está atacando permanentemente. ¡Hola!
0: ¡Hola! Quiero decir, simplemente vuelve Marcelo a un lugar... donde está bien, perdimos 3-0.
2: Sí, claro.
0: Bueno, la
2: flor de boleta,
3: es un detalle.
0: La gran
2: flor de boleta,
4: perdimos.
0: Perdóname.
5: Ha sido una historia hermosísima.
0: Gracias, Marcelo. Ahí estuvimos en Yokohama en la final del mundo.
3: Sí.
0: Contra el mejor Barcelona de la historia.
3: Sí, claro.
2: Sí, nos comimos tres porque Messi decidió levantar la pata del acelerador y lo convenció a Suárez que la levante.
3: Por favor.
0: No, lo que pasa es que
4: había otro que le quería meter
2: cinco, seis, que era Neymar.
0: Un remate de Carlito Sánchez que pasó
3: tres. Ahí nada más, me acuerdo. Casi.
0: ¿Se acuerda usted?
3: Sí, increíble.
0: Yo estaba en Yokohama ahí al lado del banco de Marcelo.
4: Sí. Acá me mandan un mensaje para que cada vez que hable Ruhr llega
0: una
4: mensaje.
0: Linda nota. Está bien, hicimos una linda nota con Piqué, con Suárez.
3: Mirá,
0: no me acuerdo.
3: Inolvidable.
0: Y bueno, con esos 10, ¿cuántas veces te escuchas con esa gente?
3: No, es muy difícil.
4: Muy lindo.
3: Sí.
0: Bueno, en serio, te digo, pero viste...
3: Bueno, sí.
4: Empiezan a llegar mensajes para ustedes, Ruhr, ¿eh?
3: A ver.
0: ¿Qué dice Guido?
4: No, Guido ya debe haber vuelto, ¿no?
3: Sí, Guido está acá.
0: ¿Están Rocío en Rosario?
4: Ruhr cubre Ecuador porque está enamorado de él. Puntos suspensivos.
3: Vamos.
4: Del negro Valencia. Nagode manda eso. No, bueno, tranquilo, Nagode. Respetá, Seba, Nagode.
3: Un poco de respeto.
0: Escuchame, estamos.
4: Hasta usted cubre hotel. Ecuador por gallar.
0: Marcelo está en el hotel de Yokohama, no es el hotel. El mismo hotel que estuvo River, me dicen, así que.
3: Bien, bueno, bien.
2: Qué bien cubre Ecuador.
4: Que no se come ese baile.
2: No sé cómo no está en Yokohama.
0: Yo te digo algo cortito. Ese día me fui al hotel. Por la diferencia horaria me ayudaba y lobby ahí y le saqué el equipo a Marcelo y tiene la primicia que después no sirvió para nada
3: mundial, primicia mundial
0: que Viudez fue titular.
3: Tabaré,
6: te felicito.
0: Bueno, este momento sirvió, no sirvió después en la cancha, pero éticamente sirvió.
3: Escúcheme, ¿usted tiene ganas de hablar de River Plate?
0: No, claro. De River, pero digo hola.
3: No, lo atacó Antonio.
0: Me introduce en Ecuador.
3: Sí, salgamos.
5: Razón,
3: además, hicimos, la idea era hacer minuto Ecuador, pero hasta hace 10 minutos hablando
4: Ecuador. Fueron 5 minutos Ecuador.
5: ¿Cómo estás, Ebu?
0: Leonardo, yo
4: ahí está Marcelo.
0: Vengo con muchas cosas de River y Antonio, que lo amo, me introduce en Ecuador.
3: Vuelve el brillo.
4: Igual usted no pone ninguna resistencia.
0: No, pero si me pregunto, yo respondo todo. Pues yo no me escondo. Me pregunta, no respondo.
2: ¿Querés que te muestre un mensaje que recibiré?
5: No, tapes.
2: Hablame de Ecuador, empiezo.
0: Yo quiero escuchar a Guido, que dice.
3: No, Guido no está, Escúcheme, yo tengo preguntas después, ¿eh?
0: ¿Cómo dice?
3: Tengo preguntas.
0: Hágame porque tengo muchas cosas.
3: Bueno, sí.
1: ¿Cuál sería la pregunta?
0: No, en serio. Dígame.
3: ¿River va a ir a buscar un centro delantero?
0: Sí.
4: ¿Cuándo?
3: Y ahora sí. En diciembre.
4: Ah, en tres diciembre, puestos. No ahora, para estas fechas.
0: Tres puestos.
3: Ya empieza el libro de paz. Todavía no se cerró tres el libro de paz.
4: Ah, bueno, digo, de última, si pido una excepción, el River se lo
3: da. No, para ahora. Pero ya tres tenés puestos. Que... Vos sabés cómo es esto, ¿no? No hay que hacer como otros clubes que se negocian sobre la hora y después piden extensión del libro de pase porque no sé qué. Lo que tiene que hacer River, que esto lo decimos siempre, no en este libro de pase, sino siempre, es empezar a negociar cuando termina el libro de pase, para el siguiente libro de pase. Porque si no, es muy difícil.
0: Sí, señor.
3: River va a ir a buscar un 9.
0: Un 9.
2: Pero si trajo dos. Hace tres meses.
6: Bueno, pero no funciona.
3: Ah. Sí sabes que no funciona.
2: No, está bien.
0: Un 9, un central y un arquero.
2: Uh-huh. ¿Quiénes son? Un 9,
0: bravo.
2: Un central, un arquero.
0: Un central y un arquero.
2: ¿Y un 5, no?
4: Cállate, papito.
0: Hoy, déjame la duda.
2: A ver.
3: Hoy están más cerca de...
0: hoy es
3: comprarle el pase a Vera. Hoy.
0: Hoy es...
2: A ver, si Poncio quiere jugar con un 5 como jugaba él, River no tiene un 5 para jugar solo.
6: Volvemos a la discusión de la otra vez.
3: Y sí.
0: Lo que pasa es que hay que esperar, falta tanto para saber si sigue Leo Poncio.
3: Además.
0: Ese es el tema. Y no es que uno no quiera que siga, si fuera por nosotros que realmente queremos a River, que le va a ir bien a River, si le va bien a Poncio, que siga, hay que ver. Hay que ver los escenarios, siempre le decimos lo mismo. Si gana algo, sienta Libertadores, hay que ver.
3: Igual te quiero decir esto. Por ejemplo, lo del arquero y lo del 9, Poncio no tiene nada que ver.
0: No. Pero en el central sí, y ciertos nombres se pueden ir, también lo consulta.
3: Eso sí, ahí sí.
6: Pero hoy sí que no tiene nada que ver, Leo, pero espera. Hasta hace 10 minutos Poncio era el asistente de Francesco.
4: Era hombre,
6: el
4: secretario.
6: O sea, hace 10 minutos sí elegía al jugador y hoy que es el técnico no los elige.
3: No.
2: Es que no lo elegía.
0: No, porque pero pasó algo.
6: Entonces antes, ¿qué hacía?
0: ¿Qué no, pero con Caudet pasó también,
2: Lo mismo que hace Longoria ahora.
4: No, pero Caudet eligió jugadores, ¿eh?
6: Pero lo que le va a dar la autoridad es salir campeón. La autoridad
0: claro.
6: Es poder elegir un jugador.
0: Caudet pasó lo mismo.
4: Caudet eligió jugadores.
3: Sí.
0: Pero... Caudet dirigió y otros no eligió.
4: De hecho, todo lo que trajo Caudet lo quiere limpiar, ¿no?
3: No, pero te voy a decir una cosa. Caudet eligió mal.
0: No creo.
3: Pero Caudet estaba... Esto lo conocemos a Caudet y sabemos cómo funciona su cabeza en cuanto al fútbol. Caudet estaba en un estado de ansiedad para tener jugadores. Tenía pocos jugadores arriba porque le había mandado un montón de jugadores al container. Y necesitaba jugadores. River... Las negociaciones de River tardaban mucho tiempo.
4: Y bueno, pero eran negociaciones difíciles, sí, armadas, no, por no. Día.
3: Bueno, entonces lo que hizo Caudet es proponer jugadores que él conocía. Y la verdad que muchos, la gran mayoría no le funcionó.
4: Borré, Alambarri, González, el 4.
3: El 4.
4: Esos tres son los trajo, sí. los pidió Caudet, los trajo después. Sí,
3: sí, necesitaba jugadores ya para tenerlos, esto, el otro, para ir a hacer pretemporada, para viajar a Alicante, y eso no fue una decisión, pero sí fue una propuesta del técnico. Lo de Beltrán es mitad y mitad, 50 y 50 entre la dirigencia y Caudet. Bueno, yo creo que esos jugadores, esos que llegaron con Caudet, yo no sé cuántos van a seguir en el año que viene.
0: Seguramente.
3: Y el otro es Longoria, ¿no?
0: Ahí está.
4: Pero Longo era firme después.
3: ¿Sí?
4: No, pregunto, sí, pero el otro día Di Carlo lo bancó en la comisión directiva, hasta dijo que descubrió a Andrada, que ya había jugado 50 partidos en Vélez y en la
6: selección. Sí.
4: Por eso, claro. Di Carlo dijo en comisión directiva.
0: Yo estuve presente y
4: lo bancó,
0: el presidente
4: Estefan.
0: Dijo eso, lo bancó claro. Mucho.
3: Sí.
4: Por eso a mí me extraña cuando dicen que se puede ir Longo.
6: Qué raro.
0: Mira, yo aprendí en River a no ser tajante en muchas cosas.
4: Esta es la típica frase de Davich, decís vos, que cuando ratifican un técnico al otro día lo están echando.
2: Claro.
0: Yo siempre espero. porque después quedás esclavo, porque nosotros no somos mensajeros de nadie, decimos lo que pasa y después si cada uno quiere decir y no, o no quieren hablar, los respetamos, pero nosotros no somos mensajeros de nadie. Quiero decir algo, porque hablamos, quiero decir a la mesa que hablamos mucho con el señor Leonardo anoche. Tuvimos una charla, Marcelo de la Mercedes.
3: Porque recibí una información.
4: Ah, y vos lo consultaste.
3: Lo chequeé. Y después de chequearlo, le pregunté a Sebastián. A ver qué
0: tenía.
4: Vos tenés todos los gustos la noche, ¿no?
0: Bueno, fuimos al hueso,
3: La información llega, vos sabés cómo es.
4: Ah, está bien, pero
3: llega el momento que uno.
1: Y después de esa charla te puedes dormir.
4: Claro, después de hablar con el RUR, ¿dormiste bien o quedaste acelerado? Te aceleraste un poco, ¿no?
0: No, porque Leonardo, sí. Esto va a ser tendencia, este Leonardo.
3: Sí, ya es.
0: Leonardo.
3: Es increíble.
0: Es increíble.
4: Después tengo un mensaje para usted, Rur.
0: Espéreme. Y me consultó, no importa, algo, y rápidamente lo resolvimos.
3: Sí.
0: De verdad, 5 minutos.
3: Fue rápido.
0: En 5 minutos. Y creo que hoy es un lejano no. Hoy.
3: Yo no lo descartaría.
0: Yo no dije
4: ¿de qué están hablando?
3: No, estamos hablando del jugador.
4: ¿De qué jugador?
3: Del 9.
4: Ah, ayer dijiste algo, sí. Pero
0: hoy es un lejano no. Hoy es un lejano.
4: Pero que, por ejemplo, el 9, ¿dónde juega? ¿Fuera?
3: Juega.
0: ¿Hasta dónde quiere llegar?
4: ¿El exterior juega?
0: Usted decide.
4: ¿Y decide? ¿Qué característica tiene? Digo, es
3: un centro delantero.
4: Por ejemplo,
3: es
4: un 9 de 9. Para compararlo con...
3: Es un centro delantero.
4: Es más un Menentiel o un Valencia.
3: No, ningún lado. No. Carrillo.
6: Vale.
3: Es un, claro, un Carrillo, por ejemplo.
0: Bueno.
4: ¿Es argentino?
3: No.
6: Haller.
4: Hay que pedir autorización a AFA de vuelta.
0: Mundialista.
3: ¿Por qué?
4: ¿Y si no es argentino? No, pero se fueron extranjeros de River ahora.
0: Ah, River tiene culpa.
4: Se fue Juanfer, se fue Castaño.
0: ¡Ferre!
4: Se fue
3: y se van a ir más.
0: Quiero decir que me encanta.
4: Sí, vos te enamorás fácil.
0: Me encanta, me iba a decirlo, me encanta.
4: Y bueno, no,
0: me encanta el extranjero.
3: Bueno, esperemos a ver qué...
0: Esperemos, pero tenemos línea directa, y Leonardo.
3: Sí.
0: Tenemos línea directa, directa.
3: Sí.
0: Aparte respondió al toque. Al toque dijo, no se encantaría, pero...
3: ¿Él quiere venir?
0: Sí. Sí.
3: Hay que ponerla, la papota.
0: Yo te digo una cosa, con Thiago, con Correa y con Andrada, es un festival.
4: ¿Es un nuevo uruguayo?
3: Es un 9.
0: Es
3: un centro delantero.
4: ¿Uruguayo?
3: Es un centro delantero, no puedo decir la nacionalidad.
0: No podemos decir el país.
6: ¿Habla en español?
3: Sí, habla en español.
4: ¿Tuvo un mundial parecido al de Enner?
3: No voy a decir mucho.
4: Perdón,
3: más.
4: ¿Jugó el mundial o no? Nada más que eso, pero...
0: Sí.
3: Ah, mira.
6: No, sí.
4: Bueno, entonces...
3: No me acuerdo.
4: Tuvo un mundial como Enner, sí, es el que digo yo.
0: Yo sí digo muchos mensajes acá.
4: Claro, pero hay mucha plata.
0: Mensajes. Yo quiero decir que hoy hablé a Morocco, muchachos, otra vez.
1: ¿Qué pasa en Morocco?
0: Y yo quiero decir algo.
4: Decirlo.
0: Algo dijimos ayer con Antonio, podéis conocer River como poco. Cuando no pasa nada, pasa todo.
4: No tapes.
0: Yo quiero decir, seguro. No, Marcelo, no. Yo quiero decir que... Lo de bono, las charlas por bono son mucho más fuertes de lo que creemos nosotros.
3: Sí.
0: De verdad lo digo.
3: Sí.
4: Pero hay que hablar a Arabia, no a Marruecos.
0: No, te lo digo. Cuando pregunté recién... O sea,
1: el Beltrán ya está vendido, entonces.
0: Yo digo, Bocha, que lo de bono, uno dice, no, bueno, charlita. Ninguna charlita.
1: Y lo Beltrán ya está vendido, entonces, si viene bono.
0: ¿Sería este?
4: Leonardo, no.
3: No, es este bono, no. No sé.
4: Este bueno, de verdad.
3: Sí, bueno.
4: Bueno, también es buen arquero.
0: Es raro
4: que en uno de los puestos más cubiertos que tiene River haga una inversión por bono. Entonces quiere decir que proyectan vender a Beltrán.
3: Es lo que sabe.
0: No. No es que River se va a deshacer de Beltrán.
4: No,
0: se
4: va a vender.
0: Por su talento y por una Copa de Europa.
4: Claro, por eso
0: no,
4: digo.
0: No, porque River le dice
4: pero bueno,
0: no, todo lo contrario.
4: Pero los clubes, digo, especialmente como Boca River, saben por qué jugador ya hay sondeos y puede ser vendible en enero, en junio.
0: Pero si está el City, Atlético Madrid, algunos más que ya nombramos. Antonio nombró Juventus, creo.
4: ¿Te gusta más Bono o Beltrán, Antonio?
7: Es Bono.
4: ¿A vos, Leo?
3: A mí Bono me parece un arquerazo. Un arquerazo de los mejores del mundo. No tengo dudas.
1: qué rápido le bajaron el precio.
4: No, ¿por qué? Lo estamos comparando.
7: Él me preguntó por Bono. Él me preguntó por Bono. No te estoy diciendo.
6: Bonito.
1: Arquero de la selección.
0: ¿Cómo? En la negociación de la renovación de Beltrán, que todavía no está arreglada ni mucho menos, las dos partes están predispuestas. Esto está claro.
1: Lo están apurando Beltrán, entonces.
0: Están negociando.
1: No, lo están apurando.
7: Bueno, lo dijimos acá la semana pasada.
0: Están negociando.
4: Hay una segunda intención.
7: Hay una segunda intención.
0: Pero todos tienen razón. Todos tienen razón.
7: ¿Sí?
0: Todos tienen que ser contentos, no una parte.
7: Es una negociación en donde River necesita que firme el contrato ya. Y lo están apurando.
4: Claro.
7: Y Beltrán, obviamente, quiere sacar su mejor tajada porque es lógico, es su contrato, así que se lo ganó. Pero después también, ¿sabes qué hay? Estas dudas que empezaron a aparecer, que para mí son dudas impostadas en cuanto a la capacidad de Beltrán.
1: Así que se agrandaron los errores.
7: Para mí sí. Porque todos sabíamos que el nivel de Beltrán que tuvo en los primeros partidos
1: iba a tener una meseta,
7: iba a caer, porque es imposible que un arquero ataje así todos los partidos. Ni el Pato Filiol tenía el Pato Filiol para mí es el mejor arquero que vi. Tenía partido el Pato Filiol que se comía goles, como le pasa a cualquier arquero. Y Beltrán obviamente no tiene el mismo nivel de los primeros partidos. Ahora, ¿eso quiere decir que es un mal arquero? No, para mí es un arquerazo. Pero por eso digo que estas dudas que se impusieron desde algún sector, que no sé de dónde vienen, pero nosotros lo dijimos acá la semana pasada, están empujadas por el tema de la renovación del arquero. No tengo duda de eso. Después podemos decir, che, Beltrán no está como antes. Sí, es verdad, no está como antes. Sí. Ahora, la capacidad la tiene.
0: Vienen negociando hace meses, no de ahora. Hace meses. Yo creo que van a llegar a un entendimiento antes de fin de año. El tema se acelera en Europa, de clubes potentes. Vamos a dar un ejemplo. No porque no quiera renovar, pero la negociación se extiende. Enero. Hoy tiene 25, hoy son 25 millones de euros la cláusula. El City, si quiere, es un chiste para el City.
7: Sí.
0: Vamos a ver cómo tiene transcurre que
7: ir a,
0: todo.
7: Te voy a decir esto. Tiene que ir a ser suplente, ¿eh? No va a ir...
4: Igual hay que ver qué pasa con el City ahora, con la sanción.
7: Bueno, además,
4: primero eso.
7: Además,
4: pero igual digo, el grupo City lo puede comprar para cualquiera de sus equipos también.
7: Si va a un equipo grande,
4: sí. Yo creo que va a ser suplente. Hoy, siendo titular de River, Beltrán, obviamente que esto lo manejará con su representante, pero tiene que ir a un equipo importante para irse de River. Hoy ataja en uno de los equipos más importantes del mundo.
7: Sí.
4: Al atajar y tener continuidad, está siendo convocado para la selección.
1: Pero además se tiene que ir por la puerta grande de River. Claro. No.
7: Sí.
1: Escondido.
7: Estoy de acuerdo.
0: La cuestión es esta.
4: Ahora, yo hago una pregunta.
7: Ojo que no estén los dos, ¿eh?
4: Claro, esa iba a ser mi pregunta. Supongamos que River...
7: Mal. Yo lo que tengo claro es esto, Seba. Bono dijo, yo soy hincha de River, me gustaría atajar en River, quiero cumplir el sueño, me gustaría estar ahí.
4: Qué conmovedor.
7: No, viste.
4: Está bueno, tipo aparte, fuera de broma, que atajó en equipos importantes de Europa.
7: Él se hizo hincha de River porque es admirador del Burrito Ortega.
4: Ahí está la música.
7: Y ahí empezó este cariño por River. Pero lo que digo
0: tiene mucho vínculo con un dirigente de River muy importante. Que habla mucho. Y ese es el hombre que está hablando.
7: No descarte. Bueno, dijo, che, yo estoy,
4: Ahora yo hago una pregunta.
7: Si está Beltrán, no tengo problema. Claro. Competimos por el arco.
4: Yo iba a preguntar eso. Supongamos que Beltrán a fin de año se queda. Renueva el contrato, todo, más allá que haya oferta, por ahí más para, porque en Europa los pases grandes se hacen en junio y no a mitad de temporada. Se queda Beltrán y viene Bono. ¿Y quién ataja?
0: Hay que ver quién es el técnico.
7: Claro. Primero.
8: Pequeño detalle.
6: ¿Pero ataja Beltrán? ¿Por qué no?
0: Hay que ver quién es el técnico.
4: Pero yo creo que si viene Bono, tiene que hacer una buena inversión. Por más que es hincha de River, todo, debe tener un muy buen contrato y tiene que hacer una buena inversión para sacárselo a los árabes. No va a venir gratis.
8: Yo creo que si viene Bono, ataja Bono. Esté o quien esté.
7: Bueno.
8: Sí, esa es mi opinión.
6: Sí, claro. Injusto para Beltrán.
8: Sí, puede ser.
7: El arco es injusto, ¿ah? Porque ataca uno solo.
6: Bueno, ok, pero no merece salir del arco Beltrán por ninguna causa. Está incluso bien. Porque venga Bono.
8: Tenés razón. Si viene Bono, ataja Bono.
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0: Leo, buenas tardes, ¿cómo te va? Un placer saludarte nuevamente, a vos y a los muchachos. Bueno, empezar a hablar de los equipos de aquí, de la ciudad de Córdoba. Primero, me parece que hay que hacer hincapié en el empate que logró Instituto frente a Boca. Digo, ese empate que a Boca le dejó un saldo negativo, ya lo habrán contado los muchachos también, pero de Instituto lo tomó como un empate muy positivo. ¿Por qué? Porque le permite seguir al tope de la tabla de posiciones del Grupo A, siendo el único líder, yendo en busca de la clasificación a estar entre los ocho, y por qué no soñar un poco con alguna Copa Sudamericana, y si lo permite el destino, sumarse también a la clasificación de una Copa Libertadores. Ese es el sueño, por lo menos, que tiene el plantel que dirige tácticamente Diego Flores. Veremos cómo transcurre esta semana, que volvió a los entrenamientos, que ya está tranquilo, pensando en el próximo fin de semana. Por el lado de Belgrano, bueno, gran noticia para el conjunto de Alberdi, porque logró una victoria importante de visitante frente a Racing, de a ratos teniendo un buen manejo de pelota, un buen juego, algo que le venía faltando al conjunto de Alberdi. Pero el ruso Zielinski confía en el plantel que tiene. No estaba Cardoso, el arquero titular de la selección uruguaya. Sí lo hizo Vicentini en los tres últimos partidos, y terminó rindiendo de la mejor manera. También una buena noticia para el ruso Zielinski es que Lucas Larrayán y el Mudo Vázquez volvieron al gol. Eso es algo importante, más que nada terminando esta fase regular y pensando en lo que será en los partidos mata-mata. Un Belgrano que se ubica segundo o primero en la tabla de posiciones detrás de Central, con la misma cantidad de puntos, pero con una diferencia de goles un poquito menor que la del conjunto de Rosario. El que no la pasa bien es Talleres, que de Talleres terminó empatando ayer en cero frente a Independiente de Avellaneda, en un partido que a criterio del técnico fue bueno en los primeros minutos, pero el equipo se terminó desdibujando en los últimos 35 minutos del encuentro. Sobre el epílogo del partido, en una jugada que detuvo o que la revisó el VAR, a Independiente le negó la victoria, y un Talleres que se salvó de los silbidos, de los insultos hacia su presidente y hacia los jugadores. Un Talleres que no tiene un buen clima en el día a día, un Talleres que intenta o que buscaba salir del fondo de la tabla, pero por ahora no puede. Está último en la zona A con 9 unidades. Veremos qué es lo que pasa en esta semana, y tendrá una parada bravísima porque visita Boca el viernes de esta semana, y veremos a dónde termina ubicándose el equipo que dirige tácticamente Omar De Felipe. Bueno, me parece que eso es todo por aquí por Córdoba. Les mando un gran abrazo, un gran cariño, y nos vemos mañana. Un abrazo.
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3: Leo, querido, un fuerte abrazo. Lamentablemente ya sin argentinos en el Master 1000 de Shanghái, esta maldita gira por Asia que siempre nos trajo dolores de cabeza, hasta en la época de tenistas argentinos exitosos. El primer lío se armó allá por 2005 en el torneo justamente de Beijing. Habían quedado Guille Coria y David Nalbandian de perder antes de los cuartos de final para llegar con tiempo a aquel partido que se jugaba una semana después de Copa Davis. Argentina jugaba en Bratislava contra Eslovaquia. Aparentemente Coria no cumplió con su palabra, llegó hasta la final, que perdió contra Rafa Nadal, y eso generó una pelea concreta de todo el equipo de Copa Davis con el mago Coria en aquella derrota finalmente contra los eslovacos en Copa Davis. Tiempo atrás, Del Potro llegó a la final del torneo de Shanghái, pero perdió con Novak Djokovic. Año más tarde, en 2018, otra vez del Potro llega a la final de Beijing y la pierde contra el georgiano Nicolás Basilashvili, y la semana siguiente, octubre de 2018, del Potro, justamente en este Master 1000 de Shanghái, jugaba su partido de tercera ronda cuando estaba jugando el tiebreak de ese primer set contra Borna Coric, cuando se cae y se rompe la rodilla. El final de la carrera de Del Potro, lamentablemente, comenzó en este torneo de Shanghái. Bueno, en esta generación, obviamente, los resultados no han aparecido, es una gira maldita, y en este año no será la excepción. Recordamos, el sábado, por la segunda ronda, perdieron los cinco argentinos: Thiago Tirante, Camilo Bucarabelli, Tommy Echeverri, Juan Manuel Cerúndolo y Sebastián Báez. Y ayer, por la tercera ronda, Francisco Cerúndolo, que le había ganado los tres enfrentamientos previos a Jakub Mensi, perdió contra el checo 6-2 en el tercero, así que no tenemos argentinos. La noticia del día fue la victoria del belga Zizou Bergs frente a Carlos Alcaraz, 7-5-7-6. Con este resultado ya está concretado que Alexander Zverev, el alemán, será número uno del mundo en el final de la temporada. Yannick Sinner, a pesar que no juega más, va a ser el número dos, y Alcaraz tendrá que pelear junto al norteamericano Ben Shelton para ver quién termina tercero y cuarto, respectivamente, en este 2026. Abrazo grande, Leo, la seguimos en la semana.
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5: Bueno, hasta aquí 990 Sport en este, como decíamos al principio, en este programa especial, grabado, feriado del 12 de octubre. Pero mañana nos vamos a volver a encontrar en vivo, como hacemos habitualmente aquí en Radio Splendid, de 12 a 17 en 990 Sport. Así que les agradecemos la compañía en este día tan especial. Y mañana a las 12. Estamos en vivo, como decíamos, con este programa, con 990 Sport. Gracias por acompañarnos. ¡Agur!
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Lo comenta Tony Cabot, lo relata Adrián Pereira. Y vos, como siempre, lo vivís acá, en el show de los grandes por AM 990 Radio Splendid, la más futbolera.

tal? Muy buenas tardes a todos y a todas los que están del otro lado, aquí prendidos en el show de los grandes, AM990, Radio Splendid, la más futbolera, aquí en la cancha de Lanús, en la Fortaleza, para esperar el encuentro entre dos equipos que se hicieron grandes. No nacieron grandes como lo marca la historia, con el correr de las temporadas, de los años, el orden institucional, las grandes gestiones, la continuidad de las gestiones, de las ideas y los pensamientos, sin destruir lo que dejaba el anterior, siempre para adelante. Este equipo, estos equipos que tenemos hoy por delante en este gran partido entre Lanús y Vélez. Un Lanús que viene de igualar su último encuentro frente a Newell 0-0, y este Vélez que viene de igualar, pero con goles, frente a Platense 2-2. Dos equipos modelos, como decía recién, porque lo va marcando a lo largo de la historia y al correr los campeonatos, siempre protagonistas. Quizás ahora Lanús viviendo un presente no de los que nos tiene acostumbrado en los últimos años, pero es verdad que ha jugado Copa, que todavía tiene chances de meterse en zona de clasificación de Copas para el 2027, que está metido en los playoffs para lo que viene, para disputar esta Copa del torneo Clausura. Y este Vélez que, bueno, también nos tiene acostumbrado a tenerlos en el ámbito internacional peleando y tratando de ganar hoy para llegar en lo más alto y alcanzar a Independiente de Rivadavia de Mendoza en la tabla anual. Todo esto tendremos por delante en un gran partido con equipos que apuestan, con entrenadores, mejor dicho, que apuestan a sus inferiores, a los juveniles, cuando estemos repasando la formación con nuestros compañeros y nuestras compañeras.

0: compañía de transmisión veremos muchos juveniles por el lado de Vélez, también por el lado de Lanús. A esto apuestan estos equipos, a tener jugadores de inferiores, a sacar, a vender, a poner en el mercado local, internacional, a poblar sobre todo Vélez con sus jugadores la selección argentina. Vamos a tener un lindo partido por delante con estilos similares, al menos en lo institucional. Con estilos similares en los entrenadores. Por un lado, Mauricio Pellegrino, no hace falta carta de presentación ni en Lanús ni en Vélez, donde le ha tocado dirigir y jugar en el equipo de Liniers. Por el otro lado, Guillermo Barros Schelotto, que tampoco tiene y necesita carta de presentación, sobre todo en Lanús, donde ha tocado la gloria, y en Vélez haciendo un gran papel. Estamos en vivo en el show de los grandes, aquí esperando por Lanús, esperando por Vélez. Voy a ir saludando a cada uno de nuestros compañeros, de nuestras compañeras para esta transmisión. Empiezo por el lado del equipo visitante. Empiezo por la dama en este 12 de octubre. También saludar a toda la gente que está del otro lado y gracias por acompañar esta transmisión. Fabiola Natalio, hola Fabi, ¿cómo estás? Bienvenida a esta transmisión, a este gran partido que tenemos por delante.
1: Hola Adri, querido, el placer enorme de saludarte a vos, al resto del equipo y a toda la audiencia del Sprendel en este horario especial, ¿no? De feriado. Bueno, es un día gris, es un día muy de radio, de mate, de radio, de algo rico, alguna harina, ¿no? Me parece que ese día amerita y llegan esos pensamientos panaderos. Bueno, tenemos una previa muy linda para disfrutar aquí desde el Estadio de Lanús. Un Vélez que viene muy, muy bien en este torneo. Es el único equipo invicto, el de Gustavo y Guillermo Barros Schelotto. No perdió ni un solo partido. Tiene 21 puntos en este clausura, 5 victorias y 6 empates. Viene justamente de un empate vibrante frente a Platense, el equipo de Palermo. Y por supuesto, en un escenario complicado, con un gran rival, buscará llevarse los 3 puntos en la tarde de hoy. Algunas modificaciones, tenemos que decir que bueno, está confirmado el desgarro de Lanzini, una baja muy importante para Vélez, así que no va a estar presente hoy el ex River, y con mucho piberío, como bien vos decías. Vélez es un equipo plagado de jóvenes, pero bueno, lo ha ido llevando bien Guillermo Barros Schelotto, así que en un ratito vamos a empezar a repasar, al menos en un rato dar el probable 11, cuando tengamos la confirmación, sí dar, por supuesto, el 11 inicial. Y también, y como adelanto en esta previa, vamos a hablar un poquito de el panorama electoral de Vélez, porque el 15 de noviembre son las elecciones, y bueno, ya tenemos que comenzar a mover el avispero en ese sentido, también para informar a la gente del otro lado. Así que la invitación está más que hecha para que la gente que se vaya sumando también vaya dejando su mensaje, vaya aprendiéndose en esta previa que vamos a hacer de un gran partido como es Lanús Vélez.
0: Ahí están las primeras palabras, la primera información en la voz de Fabiola Natalio, que a lo largo de esta transmisión nos va a traer las novedades, la información del equipo fortinero, como decía, con una elección por delante, con un presidente que, bueno, vamos a estar analizándolo, un poco cuestionado por el hincha de Vélez, que es muy exigente, por eso está donde está esta institución. Voy a saludar a Tobías Petraca, que está con toda la gente de Granate, con toda la gente de Lanús. Hola, Tobi, bienvenido a esta transmisión.
2: Muy buenas tardes, Adriana, también a todos los oyentes de Radio Splendid. Sí, como vos comentabas, un Lanús que viene atravesando un buen momento. 4 partidos sin conocer la derrota, 3 victorias consecutivas y el último empate sin goles en Rosario de Newell's, quien empieza a colocar entre los 8 primeros de esta zona A y también empieza a sumar puntos importantes para la tabla anual, que hoy lo tiene lejos de la Copa Sudamericana porque tiene 41 puntos el Granate en la posición número 13, y recordemos que está River con 45, el último clasificando a las Copas Internacionales. Por eso un partido importante para Pellegrino y compañía, para sumar de a 3, para asegurar sus puestos en esta zona y acercarse a los punteros, y también para cortar esa poca brecha que tiene en cuanto a puntos para clasificarse a la Copa Sudamericana.
0: Exactamente, Toby. Bueno, ahí está este Lanús tratando de conseguir la victoria que lo acerque a River, hoy último clasificado en la tabla anual de copas, con 45 unidades. Este Lanús que, bueno, acostumbrado año tras año a ganar, a competir en torneos sudamericanos, Libertadores, bueno, hoy un poquito relegado, pero con mucha expectativa todavía también por llegar a alcanzar esa tabla anual y meterse en alguna de las copas para el 2027. Toby, vamos a estar hablando con la gente, vos me vas a ir diciendo, tenés los micrófonos abiertos, cuando tenga la posibilidad de hablar con la gente. Creo que la consigna de hoy es, pese al año, que no sé si es bueno, malo o regular de este Lanús, que ha dejado puntos en el camino, que ha quedado afuera de la copa, que ha quedado fuera con goleada frente a Cienciano, ¿cuál es el nivel de apoyo de la gente granate con su entrenador, con Mauricio Pellegrino, hoy fuera de copas para el 2027 y peleando? Es verdad, está adentro en lo que respecta a los playoffs para definir este campeonato, pero tampoco tiene que relajarse, ¿no? Porque lo tiene muy cerquita a los rivales y puede quedar afuera hasta siquiera de este playoff. Así que con los micrófonos abiertos te dejo abierto para cuando tengas la opinión de la gente, para ver qué opinan y si apoyan a Mauricio Pellegrino pese a que no le está yendo bien en este momento, en este trayecto del campeonato, Toby.
2: Sí, tampoco va ingresando la gente, por el momento no hay mucha, bueno, no hay muchos movimientos, pero acá estamos con una pareja. ¿Cómo están? Estamos en vivo para Radio Splendid. ¿Nombre?
3: Luis.
2: ¿Cómo te parece este presente de Lanús? ¿Cómo lo ves para hoy?
3: No, yo creo que está levantando el equipo, me hace acordar al año pasado, cuando en el segundo semestre empezamos a levantar y terminamos coronando. No sea cosa que terminemos coronando de vuelta.
2: Y por último, ¿cómo lo ves a Pellegrino en este año, donde obviamente Lanús quedó fuera de Libertadores, en Sudamericana, y ahora está en esta levantada en torneo local?
3: Es difícil, a ver, no es el estilo que nos gusta los hinchas de Lanús más. Pero bueno, dio resultado. Así que bueno, seguiremos con Pellegrino.
2: Perfecto. Muchas gracias, ¿eh? Ahí la opinión, Adrián, de un hincha.
0: Bueno, ahí está, de a poquito la gente. Bueno, es verdad, ¿no? El año pasado fue similar, terminó consagrando. Me gusta la pregunta, porque de Libertadores terminó cayendo en Sudamericana, y en Sudamericana también yéndose muy rápidamente. Así que bueno, Toby, nos quedamos ahí con la gente. Micrófono abierto cuando tenés la posibilidad. Sé que falta casi una hora para el comienzo del partido, que la gente va llegando de a poco. Un día lluvioso, como decía Fabi, me quedo con esa parte de los mates y la harina. Para mí que no se animó a decir torta frita, pero creo que era la palabra o el acompañamiento indicado, Fabi, ¿eh?
1: Sin duda. Nosotros en un ratito empezamos con los mates en sector pupitre. Yo ya creo que en la cabina debe haber relator y comentarista, deben haber empezado con los mates, pero bueno, sí, es una constante, ¿no? Estamos atravesando una primavera rara en la ciudad de Buenos Aires y me parece que en el país, a nivel general, de lluvia, de días grises, de frío, bueno, creo que la invitación está más que clara, para comerse algo rico y prender la radio. Creo que, a ver, me quedaba escuchando lo que decía el hincha de Lanús, que creo que no termina de convencer mucho a Pellegrino, que es muy cuestionado, y me parece que lo contrario le pasa a Guillermo Barros Esqueloto en Vélez. Creo que hay un convencimiento generalizado por parte del hincha de Vélez con el trabajo que vienen haciendo los mellizos, que además entienden que no tiene tantos recursos, ¿no? Porque se le ha ido mucho jugador a este plantel escueto plantel, y que bueno, ha sido de mucha ayuda en la incorporación de Ronaldo Martínez. Estaba mirando, es impresionante, Ronaldo Martínez, que tiene 4 o 5 partidos jugados con la camiseta de Vélez y tiene 4 goles. Es una locura. No, miento, tiene más goles. Tiene 4 o 6 goles. Mira, estaba contando así un poco de memoria. 6 goles tiene Ronaldo Martínez. La verdad que es una gran incorporación para el conjunto de Vélez. Así que bueno, en esta previa, donde seguramente escuchemos más palabras y más protagonistas de Lanús, vamos a estar también contando un poco de la actualidad del equipo de Guillermo.
0: Exactamente, sobre todo esa. Sí.
2: Acá con un hincha.
0: A ver.
2: Estamos amigos para Radio Splendid, el show de los grandes. Nombre primero, Diego. Bien, ¿cómo lo ves a Lanús hoy ante Vélez?
4: Esperemos que bien, que Guille se ponga las pilas y no deje meter algunos y sigamos bien.
2: Bien, ¿cómo lo ves a Pellegrino?
5: último mes del año.
4: Otro tema. No lo banco de nunca. Le agradezco la copa, las copas, pero no, nunca me gustó.
5: ¿Y 2027 tiene que ser con otro entrenador entonces, para vos?
4: Claramente. O sea, me fui a Asunción, festejé, tuve la copa en la mano, todo, pero... Gracias, pero no.
5: ¿Qué es lo que no te terminó de convencer de Pellegrino?
4: No termino de entender a qué juega. ¿A qué juega Lanús? A nada. El partido anterior le habíamos ganado a Estudiantes, más o menos. Metió un par de cambios, lo sacó a Lobos. ¿Para qué? Lo metió a Watson, que yo lo quiero mucho a Watson, pero no andaba. No sé para qué cambiar el equipo. No es que cambió mucho el equipo, ¿no? Pero cambió un pibe que entró bien por Watson, que hace 3 años que está. Y no funciona.
5: Bueno, en este segundo semestre es la primera vez que tiene plantel completo. Pellegrino para este partido, volvió de ahí a Marcelino Moreno, volvió hoy Carrera y Peña Villafore, que estuvo ausente hace unos partidos. ¿Cómo lo ves, no? Con el recambio que viene teniendo.
4: Recambio, me gustan los pibes. Los pibes, los que van apareciendo. No sé qué pasó con Acosta, que lo voló. Que me encantaba cómo entró cuando entró. La verdad que mucha frescura. Pero bien que Lobos, me gustaría que lo metiera un poquito más a Sánchez, que también cuando entró anduvo bien. Y después, no sé, vuelven los viejitos, por decirlo de alguna manera, que qué sé yo, no me terminan de convencer.
5: ¿Y quién sería tu entrenador para el año que viene?
4: No, ni idea. La verdad que ni idea. Por el Sam le falta, Martínez todavía le falta, el Laucha con el hermano que se fueron... La idea era que tuvieran alguna oportunidad en algún momento, pero tampoco los veo, no sé, no tengo idea.
5: ¿Y ahí cómo se la reciben a los mellizos?
4: Yo los aplaudiría. La verdad, hay que agradecerle nada más a ellos. La verdad que con nosotros se portaron siempre bien, y ni hablar cuando fueron técnicos. No dejaron a nadie arriba.
5: Perfecto, muchas gracias, ¿eh? Bueno, Adrián, ahí la opinión de un hincha.
0: De un hincha, bueno, le quedó claro que a Pellegrino no lo banca, pese a lo que ha conseguido. Se encuentran dos entrenadores que han ganado Copa Sudamericana, ¿no? Con Lanús, ni más ni menos.
1: Correcto. Claro. A ver, Toby, después continúo yo.
5: No, sí, Pellegrino, que le tuvo la segunda Copa Sudamericana.
0: Claro, y la primera, Fabi,
1: sí,
0: fue...
1: 2013, Guillermo tuvo un ciclo exitosísimo con Lanús, 167 partidos, 75 victorias, 51 empates y 41 derrotas, y bueno, ganó nada más y nada menos que la Sudamericana 2013, sí, que fue la ida en Brasil con Ponte Petra, 1-1 con gol de Golz, de Paolo Golz, y después... el 2-0, goles de Víctor Ayala, Ismael Blanco, claramente la gente de Lanús tiene un muy buen recuerdo de los mellizos. Después de esa gran campaña, llega Boca.
0: Claro que sí. Bueno, nos quedamos ahí en zona baja. Fabi, Toby, si tenemos más gente, queremos escuchar la gente qué opina de esta actualidad del equipo de Pellegrino. Por ahora tenemos uno sí y uno bueno, es lo que hay, lo bancamos porque no tenemos otro. Voy a saludar a Tony Cabot, que no me olvidé del comentarista claramente, pero queríamos pasar primero por la zona baja porque sabía que teníamos gente, hinchas del Granate para este partido. Hola Tony, ¿cómo estás? Buen partido para los... ¿Qué partido que tenemos por delante?
6: Partidazo, mucha emoción de comentar este... Lanús Vélez, para mí uno de los mejores partidos del fútbol argentino, que reúne todos los ingredientes que se puede tener, ¿no? Vélez con la posibilidad de encaramarse a la cima, un Lanús que viene con 10 de 12 puntos posibles, dos equipos que juegan, para mí, con una idea. Es verdad que los hinchas de Lanús le reclaman algo más a Pellegrino, pero dos equipos que para mí tienen una idea muy marcada de juego. Un Vélez que se planta, seguramente como pocos equipos en el fútbol argentino, en todas las canchas, ante cualquier rival de la misma manera. Si marca un gol, va por el segundo, no especula. Eso es verdad que le ha traído algún problema al equipo de Guillermo. A mí ahora, escuchando a Fabi y sabiendo además el precedente de la relación de los hinchas con Mauricio Pellegrino, nunca he entendido bien, seguramente me falta información, por qué se le sigue mirando de reojo a Pellegrino cuando... te ha dado una supercopa, te ha dado la una copa internacional, y me retrotrae a ese Pellegrino que siempre sentí que tenía como un mal aura alrededor, ¿no? Era un ídolo en Valencia como jugador y falló el penalti decisivo contra el Bayern de Múnich en la final de la Champions del 2001. Eso ya le dejó muy marcado. Con el Barça también tuvo actuaciones como jugador malditas, cuando realmente hizo grandes temporadas. Y luego como técnico en España también tiene alguna que otra mancha, sobre todo con el Cádiz y con el Leganés, el que para mí es un muy buen técnico, con unas ideas preconcebidas de un fútbol que a mí me atrae bastante. Y además, cuando veo a Lanús, sobre todo en cancha, se ven unos movimientos y unos automatismos que no veo muy a menudo en el fútbol argentino. Y por parte de Vélez, bueno, es un equipo, como ya he dicho, que da gusto ver, con grandes jugadores además, con la incorporación de Ronaldo, que ha sido lo que le faltaba a un Vélez que seguramente estaba algo carente de gol y le ha dado pues lo más importante que hay en el fútbol, que es el grito sagrado. Y dos mediapuntas que también pocos equipos en el fútbol argentino tienen, como son Valdés y Salvio, más allá de que en pocas ocasiones los veamos juntos, pero cuando están uno al lado del otro es prácticamente imposible que no lleve la batuta o no tenga la posesión de la pelota un Vélez Sarsfield, que, insisto, da gusto jugar, tiene buenos jugadores y a veces carece de inocencia por ir demasiado al ataque o descamisado en momentos en el que hay que especular un poquito, pero partido espectacular que tenemos por delante.
0: Dos estilos son muy similares, sí, sí. No en lo institucional también, que lo hablábamos recién en la previa, sino con su gente, ¿no? Esa platea sur baja de Vélez y este hincha de Lanús que conoció y tocó la gloria ya casi con su equipo a mitad de camino, no a mitad de camino, sino ya con una institución formada. Y ahora no exige todo el tiempo, no te podés bajar de ahí. Por eso es que lo que decís vos del reproche a Pellegrino, que con cualquier otro equipo que te haya conseguido una Copa Sudamericana, lleváselo, no sé, a la vereda de enfrente, a Banfield, ¿no? Para ser un poquito duro en la comparación. Sería ídolo.
6: Total.
0: Sería ídolo. Y hoy es cuestionado, la gente no lo reprocha, no gusta este juego de Pellegrino.
6: Total, mira, yo soy soy de Mallorca y soy hincha del Mallorca y recuerdo mucho al Lanús de Héctor Cooper, que entrenó a Lanús del 95 al 97. De hecho, Cooper se vino a Mallorca en el 98 a ser ídolo y se trajo a varios jugadores de ese Lanús, entre otros el Lechuga Roa, a Siviero, al Chori López, a Oscar Mena. Ese era un Lanús también campeón de todo o de casi todo, y es un Lanús que sí que se quedó en la memoria de la gente, ¿no? Entonces pasa eso en esos equipos de clase media que tienen en la memoria colectiva un técnico con el que recontraconectaron, porque Cooper sí que llegó al corazón de los jugadores, de la gente, ¿no? Y Mauricio Pellegrino, la realidad es que en esa empatía con el aficionado muchas veces, como decía antes, le ha faltado, pero insisto, alguna pieza del puzzle me falta para entender por qué es tan resistido en prácticamente todos los hinchas de Lanús el bueno de Mauricio Pellegrino.
0: Porque es más querido y respetado el mellizo, que quizás ganó algo similar. Sí.
1: Sí, bueno, a eso quería ir, ¿no? También hay una cuestión de personalidades.
6: Claro.
1: Guillermo es un personaje, te puede gustar o no, pero es una persona más carismática. Me parece que es una cuestión de estilos también. Yo creo que, y lo va a decir Toby seguramente, pero me parece que Pellegrino, su personalidad no entró en el hincha de Lanús. No fue un tipo de empatizar, de tener un afecto y una cercanía con el hincha, pero está bien, digo, son estilos, no quita que esté bien o mal la forma de ser de Pellegrino.
0: Exacto.
1: Me parece que eso es lo contrario a lo que genera un personaje como Guillermo, que cada conferencia de prensa te genera viralidad, que tiene mucha gente que lo sigue más allá de si es de hincha de Vélez o no.
0: Sí.
1: Digo, ahí está la diferenciación.
0: ¿Me llamabas, Toby?
7: Sí. Bueno, ahora sí hay más gente de Lanús y acá ahora voy a preguntar, acercarme y también hacer la pregunta. Si la preferencia entre los mellizos Barros Esqueloto y Pellegrino, ¿a quién prefieren? O amigo, ¿quién transmitió cada uno?
0: Me gusta, no vamos a meter en un lío, me gusta.
7: ¿Nombre?
8: Mario.
7: Víctor. Y justo estamos hablando en la previa que vuelve a mellizos a Lanús. Y también hablamos que la diferencia que tienen algunos hinchas con Pellegrino. A uno los bancan, otro no. ¿Qué transmitió lo mellizos vas a Esqueloto, que no pudo conseguir Pellegrino y por eso está cuestionado Pellegrino hoy.
8: No sé, si te digo algo te miento. Recién venía hablando con él de que los mellizos empezaron acá como técnico. Por ahí sería bueno que vengan.
9: Pero están.
8: Pero
9: este no va otra vez en Vélez, creo. Pellegrino, indudablemente que por más que haya ganado la Copa, la Supercopa, a veces cuando pierde un partido es como que está siempre en observación. Y creo que es un buen técnico, un poco más conservador que otro, pero con lo que tiene en el club, demasiado creo que lo que hizo, ¿no? Así que esperemos que hoy tengamos un buen resultado y Lanús pueda quedarse con los tres puntos.
8: Mira, yo cada vez que juega Lanús hago 400 kilómetros para volver.
7: ¿De dónde viene?
8: Yo vivo en Mar del Plata ahora. Hace 18 años me fui a vivir a Mar del Plata y no pierdo un solo partido.
7: Cada 15 días viene en Mar del Plata acá a ver a Lanús. Sí. ¿Qué significa Lanús, no? No hace falta ni
8: vitalicio. Vitalicio, mira, más de 50 años. Con la en la época de Carlos.
7: Y también estamos acá, Tony decía, el Lanús de Cooper. ¿Qué recuerda de ese Lanús?
8: Mira, ya estoy viejo, tengo 80 años, por ahí hay cosas que ya no olvidé y me cuestan recordarlas, pero yo venía, cada vez que juega Lanús vengo.
9: Cooper de acá saltó a Europa. Un técnico por un trampolín y en realidad anduvo muy bien acá.
8: A Castillo lo vendimos. A este. Y no estamos quedando sin jugadores, no.
7: Muchas gracias, ¿eh?
8: No, de todo estamos bien.
7: Bueno, ahí la palabra de los hinchas vitalicios, que también, ¿no? Que este detalle, que los mellizos Barça Esqueloto arrancaron su carrera como entrenadores acá en Lanús, y eso transmitió para ahí otro sentimiento en el hincha, y también, bueno, lo que fue ese recuerdo de Lanús, de Héctor Cooper, que recién habló Tony.
0: Sí, Toby, es verdad. Bueno, la pregunta me gustaría que arranque con si apoyan o no apoyan a Mauricio y no ya cuestionarlo de entrada. Porque me parece que la gente, no sé si la mayor cantidad de la gente de Lanús, por ahora tenemos tres, dos lo bancaron, pese al cuestionamiento de alguna parte de la gente de Lanús, y uno solo dijo, no, bueno, no lo quiero. Ojo con eso, porque me parece que también un poco puede ser la opinión pública o cierta parte de Lanús que no lo quiera Mauricio Pellegrino, porque a la hora de preguntar, ¿a quién elegís?
7: Adri.
0: Sí, no sé si hay otro. Sí, Toby.
7: Tengo otro hincha.
0: A ver.
7: Roberto. Bien. ¿Banca Pellegrino?
9: Por ahora sí, ¿qué vas a hacer? No nos queda mucho.
7: Bien, bueno, los mellizos va a ser Esqueloto a Lanús. ¿Qué transmitió, qué diferencia hay, no, entre Pellegrino y los mellizos que transmite otra cosa?
9: No, y hubo una diferencia bastante importante. Los mellizos son los mellizos, tienen otro tipo de juego y otro tipo de esquemas. Pellegrino es defensivo, siempre está pendiente de la defensa, de poder mantener el equipo atento nada más, pero no es ofensivo.
7: ¿Esto es porque no termina de comenzar Pellegrino?
9: Y ahí nomás. Ahí nomás. ¿Qué va a hacer?
7: Muchas gracias, ¿eh? Ahí la palabra de otro hincha, Adri, que bueno, ahí cuesta un poco más, que es más defensivo Pellegrino.
0: Claro, ahí está. Bueno, déjame seguir saludando a nuestros compañeros que están hoy en la transmisión. Lo tenemos a Emi Riadios. Hola, Emi. Toda la información en el mundo del deporte en este lunes feriado, en el Día del Respeto a la Diversidad Cultural, la tenemos en la voz de Emi Riadios. Hola, Emi.
10: ¿Cómo te va, Adri? Un placer estar acá, como bien marcás. Hay información para tirar el día de hoy. Si bien es feriado, hay mucho fútbol, no solamente argentino, pero bueno, empezamos con la Liga Profesional, por supuesto. Luego de lo que será este partido de Lanús Vélez, 18:30 cierran la fecha en Mendoza, Gimnasia de Mendoza ante Newell's Old Boys.
0: Ahí está, los saludo en la voz comercial a Pancho Fernández. Hola, Pancho.
11: Hola, Adrián, Tony, compañeros, audiencia, muy buenas tardes.
0: Ahí está, bueno, todo presentado, bueno, esperando lo que va. Sí.
12: Antes de hacer la presentación formal, tenemos el 11 confirmado de Vélez. Si querés lo repasamos a la carrera para la gente que va aprendiendo la radio, que quiere saber cómo para Guillermo el 11, porque va a formar con Marchiori, García, Silvero, Magazán, Gómez, Aliendro, Robertone, Arias, Policela, Aguirre y Ronaldo Martínez. Ese va a ser el 11 que pare el mellizo hoy, después obviamente vamos a darlo con los números respectivos, pero ese es el 11 para enfrentar a Lanús.
0: Ahí está entonces, algunas modificaciones con respecto al último partido, donde Policera salió lesionado y hoy me lo estás nombrando nuevamente.
12: Sí, fue solamente un golpe, lo del juvenil, no así lo de Lanzini, que se confirmó su desgarro y que bueno, que va a perderse algunos partidos. El que está pronto a regresar es Pellegrini, que también sufrió un desgarro a principio de este mes, pero que quizás vuelva para el próximo encuentro de Vélez.
0: Ahí está, bueno, de a poquito vamos conociendo las primeras novedades en la formación de Vélez. Ya también en un ratito confirmado el equipo de Lanús, pero bueno, me quiero meter un poquito también aquí con el comentarista, que quiero que analice la gente, ¿no? Porque no sé si la gente está tan en contra de Pellegrino. Me parece que algunos le decís, bueno, ¿te gusta? No, pero es lo que hay. Y antes que otro, me quedo con este que por lo menos me dio algo, ¿no?
6: Sí, así es. A ver, yo insisto, cuando veo a Lanús, es verdad que es un equipo lagunero que te da una de cal y una de arena y te puede ganar dos partidos jugando de forma brillante y luego perder contra uno de los equipos que están en el pozo de la clasificación, pero es de esos pocos equipos que yo he visto en el fútbol argentino con una forma reconocible, ¿no? Recuerdo algún partido en cancha de San Lorenzo que fue un auténtico baile, recuerdo algún partido también, si no me equivoco, también contra Vélez, triangulando, llegando con mucha claridad. Es verdad que le ha faltado un poquito de punch y gol, ¿no? Que es verdad que últimamente sí ha metido 5 goles en los últimos 3 partidos, pero muchas veces dominaba, llegaba, creaba, pero le costaba un poquito ese arreón final. Además, un equipo que ha perdido mucho, ¿no? Desde los últimos años. Me acuerdo ese Lanús también, hiper reconocible, campeón de todo, de Laucho Acosta, de Sant, etcétera. Esa también puede ser otra razón porque la gente resiste un poquito a Pellegrino, ¿no? Porque ya vienes de ser campeón, que era con el equipo de Almirón, ¿no? Ese Lanús, también otro equipo muy reconocible, y sobre todo, como decía Fabi, hay técnicos, no sé si es comparable, pero Eduardo Martínez también en Estudiantes, también Eduardo Domínguez, también era muy, muy criticado, muy resistido, y era un equipo que también te conseguía títulos y jugaba relativamente bien, así que también le pasa a Becasés allá donde va. Hay técnicos que no acaban de conectar con el hincha, que no les perdona ni una, que te habla de cambios muy concretos en partidos muy concretos, pero la realidad que Lanús, más allá de que ahora no esté donde debería estar y está luchando por ese top 8 junto a otros equipos en teoría de nivel inferior, es un equipo que no se puede decir que es una garantía de buen juego y buen fútbol, porque no lo es, pero sí es verdad que muchas veces te plantas delante del televisor y Lanús te ofrece un buen partido, como creo que va a suceder hoy. Así que, lo que he dicho al principio, Mauricio Pellegrino, desde el inicio de sus tiempos que yo recuerde, siempre ha tenido esa nube negra alrededor que le ha sido negativa en cuanto a su conexión con la gente, con los hinchas, y alguna vez también, como le pasó en el Leganés en una época, con los jugadores, que no entendían muy bien sus maneras o seguramente no gustaban sus formas, no te diría si altaneras o altivas de explicar o transmitir, pero es verdad que a veces sí que da esa sensación, más allá de que lo que es realmente es un tipo de fútbol educado, pero bueno, de unas formas muy particulares que, como decía Fabi, no acaban muchas veces de conectar con la gente.
0: Yo creo que también un poco es que nunca te da un título, ¿no? Nunca un exabrupto en una declaración, nunca una palabra de más. Cuando pierde o cuando gana es un tipo que se muestra serio, sin dramatizar el fútbol. Creo que también lo ha conseguido a lo largo de la carrera. Le ha tocado ganar, le ha tocado perder. Le ha tocado ganar mucho en Vélez, en un club justamente donde se formó, donde sí. Se crió. Le ha tocado ganar Copa Libertadores, le ha tocado ganar Copa Intercontinental. O sea, es un tipo que sabe ganar, sabe perder. Entonces, la mesura en las declaraciones, en la adversidad o en el triunfo.
6: Sí, y ahora estoy pensando, y fue también jugador del Valencia, de Héctor Cooper también, ¿no? Vinculándolo un poquito con este Lanús. Ha tenido a grandes técnicos, tuvo a Van Gaal en el Barça, tuvo a Rafa Benítez en el Liverpool. Es un tipo del que hablan muchos técnicos y dicen que ya se sabía desde los 22, 23 años que iba a ser un excelente entrenador, porque entendía muy bien y comprendía muy bien el fútbol. Y ahora, haciendo un cambio de frente, pensaba ahora y lo pregunto desde la ignorancia, digamos, Lanús y Vélez, ahora estaba pensando en Lanús, año 94, campeón con, bueno, fue bicampeón, ¿no? De la Libertadores,
0: Vélez,
6: ¿no?
0: Sí. Sí.
6: Y en el 95 al 97, Cooper tuvo un paso brillante por Lanús. ¿Hubo rivalidad en esa época, en los 90, entre Vélez y Lanús? Sí. O...
0: No, no
6: porque
0: sé
6: eran
0: si...
6: dos equipos fuertes y grandes.
0: El... Yo no sé si en esa época Lanús era el mismo Lanús que ahora. Me parece que Lanús fue post todo eso que ganó Vélez. Me parece que Vélez, bueno, en ese momento...
6: Unos añitos después, no ganó la Libertadores, pero ganó Copas Internacionales, sí, con Cooper.
0: Pero no, yo creo que ese Vélez era magnífico. Creo, sí, que ese Vélez se comparaba,
6: sí, sí,
0: con
6: estaba...
0: ese River,
6: sí,
0: ¿no? Sí, con, sí, ese, sí, River que también en los 90 era...
6: Bueno, sí,
0: terreno.
6: Le ganó en el 94, le ganó la final de la Champions, de la Intercontinental al Milan, ¿no?
0: Al Milan, claro.
6: Al Milan,
0: con
6: que
0: el
6: venía...
0: Asad, con el Turu Flores, con todo ese gran,
6: claro,
0: equipo de Vélez.
6: El Turu Flores que jugó luego en el Betis, a un Milan que venía de ganarle 4-0 al Dream Team de Cruyff. Un de Milan que retiró a Cruyff del Barça, a Laudrup, a Romario... estamos hablando de un Milan muy, muy potente, ese de Fabio Capello, Marcel Desailly, etcétera, pero...
0: Me acuerdo que ese Vélez se comparaba con el Maradona, con el Boca, con ese Super Boca, con el River, se codiaba con eso, con un Chilaver muy protagonista,
6: claro.
0: No sé si era todavía Lanús, hoy creo que sí.
6: Sí, no, vale.
0: Hoy yo te digo a vos, Tony, marcame los dos equipos modelos del fútbol argentino y seguro que Lanús y Vélez están,
6: sí,
0: en ese podio.
6: Correcto, vale. Entonces, Vélez en esa época estaba en la mesa grande, ¿no?
0: Estaba en la mesa grande, sin ninguna ningún lugar a duda. Toby, seguimos por abajo. Quiero hablar con la gente, ¿eh? Estamos prendidos todavía aquí en este lunes feriado, esperando por Lanús Vélez. La gente se manifiesta en zona baja. Estamos con Fabiola Natalio también por el lado de Vélez. No hay público de Vélez, obviamente. Fabio, hoy te dejaron sola, no tenés para preguntarle nada a nadie de Vélez, así que
12: debe haber público. ¿Eh?
0: Hay un infiltrado, debe haber, ¿no?
12: ¿Cómo?
0: ¿Cómo me decía Fabi?
12: Que iba a haber público visitante, pero desde Lanús bajaron el pulgar.
0: Bajaron el pulgar, ¿no? Estaba previsto que haya. Hubiera sido lindo, ¿no?
12: Sí, sí, claro. Bueno, mientras ya ingresan jugadores de Lanús y de Vélez para cambiarse, falta poquito para que comience el encuentro.
6: San Lorenzo llevó hace un par de años, llevó a 7.000 hinchas de visitante a cancha de Lanús en un partido de liga. No sé si no sé si volvió a abrir Lanús también para hinchas.
12: Sí, la Boca vino hace poco.
6: Boca vino,
12: y
6: okay.
12: Llenó toda la parte de popular. Sí. Lanús suele hacerlo y por eso estaba la posibilidad.
0: Podría haber venido Vélez. Bueno, Toby, alguien por ahí abajo, gente, va llegando. ¿Cómo está el público en el estadio, en los alrededores de la Fortaleza?
13: Sí, viene, sigue llegando gente. Estamos en vivo para Radio Splendid, el show de los grandes nombres.
14: Ah, no, está bien.
13: Bueno, ahí el hincha que no quiere hablar. Vamos con otro hincha.
0: Venías con suerte, Toby, igual,
13: Sí.
0: Pegaste 4 de 4, venías bien.
13: Venía bien. Sí. Hay que encararlo, ¿viste? Delantero defensor. Hay que encararlo.
0: Ese te quebró la cintura, ¿no? Como Marcelino Moreno.
13: Estamos unidos para Radio Splendid. ¿Nombre?
14: Splendid, Oscar.
13: Bien. ¿Cómo lo ve hoy el anuncio ante Vélez?
14: Y partido chivo, pero se puede ganar. La luz viene bien, levantando. Por lo que leí y vengo leyendo, Vélez es un poquito flojito atrás. Así que, con fe, se le puede ganar tranquilamente, sí.
13: ¿Cómo lo ve a Pellegrino? Lo que fue este año, 26, Copa Libertadores, Copa Sudamericana, y ahora está levantada futbolística en el torneo local.
14: Mira, el resultado está en los puntos que sacó y las dos copas que tenemos y eso, más allá de cualquier altibajo. Y eso, para mí, el saldo es positivo. Más allá de algún cambio que uno lo criticó, pero el saldo es positivo. A mí está bien.
13: Y pregunta, ¿por qué no termina de convencer Pellegrino? Hay unos hinchas que no lo apoyan tanto, otros sí. Uno me dijo que es muy defensivo Pellegrino, por eso no termina de convencer. Para usted, ¿por qué no termina de convencer Pellegrino?
14: Mira, el hincha es muy complicado, porque vos fíjate que en River Gallardo ganó todo y sin embargo la gente también en algún momento lo repudiaba. O sea, a ver, ¿cuántos socios tienen a los que vienen a la cancha? 20.000 personas, no sé, 15.000, 30.000. Somos 30.000 técnicos, la realidad es esa. Yo juzgo al técnico por la cantidad de puntos que saca y Pellegrino está dentro de los técnicos que sacó una buena cantidad de puntos. Así que lo banco. No hay otra, los resultados lo dicen todo.
13: Muchas gracias,
7: ahí la palabra de un hincha que, bueno, este apoya a Pellegrino.
0: Ahí está, bueno, la gente se va acercando, hablando en los micrófonos. Le gustó al hombre cuando le dijiste Radio Splendid, ¿eh? Le gustó, te miró, te dijo Radio Splendid, dije, claro, la más futbolera.
7: Los ojos, como se le brillaron los ojos.
0: Claro, bueno, mucha gente conectada también de Vélez que no pudo venir. Le mando saludos a Pablo Pinal, que está del otro lado, que me dice también, es una, mirá cómo están atentos a toda la información. Nos dice, el Turu Flores primero se fue a La Coruña, después se fue a Las Palmas, ¿no?
6: Al Super Depor, a Las Palmas, al Mallorca, pero sobre todo fue en el Depor que la rompió.
0: La rompió.
6: Sí, ese Depor además que tenía un equipazo, ¿no? Tenía Mauro Silva, tenía Juan Carlos Valerón.
0: Campeón en La Coruña.
6: Sí, campeón, claro, de Liga, campeón de Copa en el Bernabéu contra el Real Madrid. Bueno, acaba recién de ascender a Primera División, pero el Depor en su época, como hablaba del Vélez de Bianchi, también se sentaba en la mesa de Barça y Madrid.
0: Ahí está. Bueno, la gente se conecta también, la gente de Vélez que no puede venir. Mensajito. Bueno, ¿te parece si nos vamos, Tony, a una pausa, cerramos esta previa y ya nos metemos de lleno en lo que sea el partido entre Lanús y Vélez? Lo vas a vivir a través del show de los grandes. Radio Splendid AM990 en la cancha, hablando en zona baja con la gente. Nos vamos a una pausa, venimos y ya nos metemos de lleno en el partido aquí en el show de los grandes.
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5: Bueno, seguimos aquí en La Fortaleza, momento de conocer a los protagonistas. Me voy para el lado local con Tobías Petraca a conocer los 11 que tendrá el equipo de Mauricio Pellegrino después del presenta.
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7: El 11 de Lanús, en el arco el número 26, Nahuel Osada, en el fondo el número 33, Tomás Guidara, el número 24, el capitán Carlos Izquierdos, el número 13, José Canales, el número 6, Yasa Marcic, en el mediocampo, el número 17, Agustín Medina, el número 30, Agustín Cardoso, el número 10, Marcelino Moreno, y arriba, el número 77, Lucas Besossi, el número 11, Eduardo Toto Salvio, el número 20, Alan Wick. Los 11, Mauricio Pellegrino.
5: Bueno, vuelve Canale y Marcelino Moreno respecto a la última formación. Hizo bueno para el equipo granate.
7: Correcto, Adrián. Que Canale y Sepúlveda estuvieron en la fecha FIFA. Canale para Paraguay y Sepúlveda para Chile. Y Marcelino Moreno vuelve a ser titular. Después que fue el primer semestre, el segundo semestre volvió con Estudiantes. Jugó 10 minutos, jugó media hora ante Newell's y hoy voy a ser titular para Pellegrino.
5: Ahí está, los 11 entonces de el flaco Pellegrino para este partido. Me voy para el lado del Fortine. Después del presenta, los 11 del mellizo Barros Echeloto.
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8: Su arquero con la 1, Tomás Marchiori. Línea del fondo, 4, Joaquín García. 32, Thiago Silvero. 16, Lisandro Magallán. Y 13, Elías Gómez. En la mitad de la cancha, con la 29, Rodrigo Aliendro. 8, Lucas Robertone. Por delante, con la 35, Matías Nicolás Arias. 37, Juan Cruz Policela. 19, Thiago Aguirre. Y Ronaldo Martínez con la 77, el punta. El 9 de Guillermo Barros Esqueloto.
5: Ahí está entonces el equipo confirmado también del mellizo. Después del presenta nos metemos con las autoridades que tendremos en este encuentro.
6: Informa, ¿qué me da eso?
7: Árbitro principal, Sebastián Martínez. Asistente número 1, Juan Pablo Velati. Asistente número 2, Mario Bardina. Cuarto árbitro, Maximiliano López Monti. En el VAR, Luca Noeli. Como VAR, Javier Usiga.
5: Ahí está entonces todo presentados, esperando por los jugadores que hace un ratito nomás se metieron dentro del vestuario. Última charla, me imagino, de los entrenadores, todo predispuesto para darle comienzo, para darle identidad a este gran partido que tendremos por delante en la Fortaleza, en la cancha de Lanús, entre Lanús y Vélez. Público más o menos, ¿no? Menos de lo que se esperaba, Toby, no tanta gente en este lunes feriado.
7: Sí, ahora recién se están llenando las populares, donde va la barra principal y la platea da poco. Hay movimiento, sigue ingresando gente.
5: Toby, ahí abajo veo hablando al Turu Flores en Lanús y creo que es Insúa, ¿no? El otro que está charlando con el Turu. Qué imagen, ¿no? Cuánto fútbol. El Turu era uno de los jugadores que yo veía y digo, decía en ese momento, yo era un pibe, qué jugador el Turu Flores, ¿no?
9: Sí, sí, era de esos jugadores noventeros, de otra época, ¿no? Con un cuerpo robusto, no son los atletas de hoy, pero tenía esa sangre en el ojo que de cualquier maniobra te sacaba una...
5: Era un tren.
9: Sí, era un tren, era un animal, un todoterreno. que te pasaba, no de forma muy estética, digamos, pero siempre te la colaba y por lo menos, que yo recuerde, ídolo o no ídolo, o referente, sí, o no, muy querido en casi todos los clubes por los que pasó. Sí. Obviamente en Vélez, en Vélez lo fue.
5: Vélez ídolo.
9: Ídolo total, pero también lo fue en ese Depor y también muy recordado en Mallorca, insisto, en una época de entreguerras en Mallorca, en el que el Turu Flores, con sus goles y sobre todo con su personalidad, levantó un poquito a un Mallorca que, insisto, estaba no en su mejor momento.
5: Veo movimiento ya cerca del túnel por salir los protagonistas al campo de juego. Este Lanús, este Vélez, que se juega demasiado Vélez con la posibilidad, aprovechando la goleada, ¿no, Emi? De ayer de Central frente al líder de la tabla anual.
10: Exactamente, exactamente. Fue triunfo 5-0 de Reserva Central ante Independiente Rivadavia. Y también fue empate en el clásico, Adri Platense, Argentinos Juniors 1-1.
5: Ahí está. Bueno, lo vi a Peña Villafore por ahí, ¿no? No sé si estaba sin la ropa. Lo marcaste dentro de los 11 titulares, ¿no, Toby?
7: No, Villafore está en el banco suplentes. Tuvo un desgarro, por eso no tuvo presente a Newell.
5: Ah, entonces estaba sin remera, pero no va a ser de la partida, Tony.
9: Sí, sí.
5: Vos lo viste como yo, ¿no?
9: Sí, sí, pero bueno, ya después del Mundial, en el que uno veía que salían todos con la misma remera, ¿no? Uno no distinguía quiénes eran suplentes y titulares, entonces sí, estaba en el túnel, pero va a ser suplente.
5: Ah, yo me quedé ayer con la imagen de Miljevic, que estaba con el pantalón largo.
9: También, sí, salió, sí, ¿no? Sí, sí.
5: Una imagen un poco particular. Bueno, ya se vienen los equipos a la cancha. ¿Cómo, Fabi?
8: Mamita, digo.
5: Lo viste, ¿no?
8: No sabía si era un socio vitalicio.
5: O era un arquero. O era el arquero, ¿no? Era el Lechuga Roa, decían. Bueno, ahí están los equipos por salir al campo de juego. Se viene Lanús, se viene Vélez. Se vienen los equipos a la cancha. 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Este gran partido que tenemos por delante entre dos equipos que le han dado mucho al fútbol argentino, sobre todo desde sus categorías inferiores, ¿no? Si le habrá sacado pibes River, ¿no? Y si Vélez habrá agarrado los viejos que largaba River también.
9: Sí, seguramente dos de los semilleros también del fútbol argentino, ¿no? Vélez en los últimos años está exportando muchísima materia prima curtida en Vélez, en las inferiores, y Lanús también. Tiene una seguidilla de tres o cuatro jugadores que últimamente algunos los sostiene, pero muchos también emigran y, bueno, dejan un dinerito en la tesorería de Lanús. Pero son dos equipos que hacen las cosas bien, son dos equipos que engalanan lo que es el fútbol argentino, porque tienen buenas dirigencias y sobre todo sostenibilidad en el tiempo, ¿no? Porque ambos equipos llevan 3, 4, 5 años allá arriba. Es verdad que alguna temporadita floja tienen, pero en un fútbol en el que prácticamente ningún equipo es una garantía sostenida en el tiempo, Vélez y Lanús son dos instituciones que vienen haciendo las cosas bien últimamente.
5: Ahí está la foto protocolar de Vélez, también de Lanús. Lo veo a Izquierdos, lo veo a Canales, lo veo a Robertoni, a Liendro, a Elías Gómez, Magallanes. Cuánto fútbol, ¿no? Cuánto jugador. Marcelino Moreno, que vuelve a ponerse la 10 en su espalda para este encuentro. El Toto Salvio, que si sabe de partidos importantes, si sabe de estos encuentros. Un lindo partido por delante con muchos jugadores. Pancho, dame dos que nos vamos acomodando de a poquito. Empezamos a vender en esta tarde de fútbol.
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5: Ya está Elías Gómez, está Izquierdos en la mitad de la cancha, frente a Sebastián Martínez, el árbitro principal. Para este encuentro, el sorteo entre dos jugadores referentes en sus camisetas. Por ahora es todo sonrisa hasta que empiece a rodar la pelota. El saludo de Izquierdos con los mellizos hace un ratito en el banco de suplente. Veía por abajo ahí, Fabi.
8: Sí, claro, muy sentido. De pasado por Boca, él se acercó el Cali a saludar a los mellizos y al Pocho Insúa.
5: Fue el capitán en aquel partido en Madrid contra River, ¿no? Los mellizos como técnicos.
8: Sí, señor.
5: Ahí está. Bueno, el cambio de lado después del sorteo. Vélez se va acomodando ya en el terreno de juego. Muy concentrado los jugadores de Lanús. Lindo partido, estoy emocionado, Tony.
9: Sí, sí, yo escuchaba una radio partidista de Vélez y hablaban de que para Vélez era una auténtica final, porque le vienen después cuatro partidos complicados, entre ellos Boca, ¿no? Y hoy tenía una ocasión única para encaramarse a la cima. Y bueno, y de ahí a ver quién lo baja. Pero Vélez tiene ante sí un partido importantísimo, y Lanús también. Si pierde hoy, tiene un pelotón que le sigue, que lo puede sacar del top 8, y para este Lanús, con este equipo, sí que sería, bueno, y sobre todo para Pellegrino, sería definitivo no quedar en esos ocho primeros.
5: Ahí está, por mover el equipo granate, hoy a las 23 horas, encima el show de los grandes, ¿no? Con todo lo que va a dejar este partido y todo lo que dejó la fecha, que ha dejado demasiado por delante. Ganó San Lorenzo, le ganó a Riestra después de cómo lo necesitaba el equipo de Boedo. 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
5: Rueda la pelota, comienza la pasión. Ya la pelota la tiene el equipo de Lanús por la mitad de cancha con el jugador Toto Salvio abriéndose a la izquierda. La pelota se va al lateral, la salida será de Vélez.
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5: Va saliendo el capitán desde el fondo, Carlos Izquierdo. Pelotazo largo hacia la mitad de la cancha, pero estaba para recibirla por ahí el jugador Aliendro. La va teniendo Aliendro, la pone hacia adelante, lo buscaba al número 37, a Policela. La pelota deriva ya en las manos del arquero Lozada. Sale Lanús desde el fondo.
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5: Toto salió con la pelota, atraviesa línea media, ya la recupera Vélez con el jugador Aliendo, toca hacia adelante, por afuera lo tiene Aguirre, el pase era para Aguirre, pero aparecía en la marca Izquierdo para recuperarla para Lanús. Le queda en la salida ahora a Silvero, abriendo hacia la derecha para Joaquín García, de vuelta para Silvero, la deja correr para que le quede a Marchiori. Va saliendo con un derechazo fuerte, atraviesa la línea media, por allá saltaba el paraguayo Martínez, le va a quedar a Barcic, que se apoya en Lozada. La salida en dos minutos por ahora. Empiezan a analizarse, no se apuran, este Lanús 0, este Vélez 0, Tony.
9: Sí, así es, fase de reconocimiento. Por ahora vemos un Lanús esperando a atraer a los delanteros de Vélez, un Lanús que nos acostumbra a salir jugando siempre con unos automatismos muy aceitados, y vemos como cuando presionan Ronaldo Martínez y Matías Arias, Lozada muchas veces busca a Marsic, que está cerquita de Salvio, para en una de tantas jugadas preparadas que tiene Mauricio Pellegrino para salir jugando, esta es una de ellas, aspirar a que Marsic haga de las suyas por banda izquierda.
5: Toto Salvio con la pelota, la va llegando cerca del banderín de izquierdo, la va tocando abajo García. El tiro libre será para Lanús, banderín izquierdo.
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5: Se ata los cordones el Toto Salvio, buscará de pelota detenida ya con Canales y con Izquierdos dentro del área. Más atrás se va moviendo Lucas Besosi. La va a poner adentro del área el Toto Salvio con la calidad de siempre. Muy atento Magallanes. 2N. La ejecución. Claro, estaba el Toto Salvio, pero nos olvidamos que estaba Marcelino Moreno, el encargado de las pelotas detenidas. Finalmente se la van a dejar al número 10. 2 en la barrera pone el arquero Fortinero. Ahí está Sebastián Martínez hablando dentro del área con los jugadores, con los centrales y con los delanteros. No se agarren. Primera advertencia del árbitro. Se viene Marcelino Moreno con la ejecución. Marchiori con

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1: Bueno, ya hemos visto el primer robo de Lanús, apretando arriba y triangulando muy bien por banda derecha entre Besosi, Guidara y Alan Wilk, llegando bien a línea de fondo y poniéndola para el punto de penalti que no ha llegado Marcelino Moreno. Pero aquí ya hemos visto la primera jugada de buen engranaje de Lanús por banda derecha.
2: Elías Gómez con la pelota, tocando para Magallán, sale Vélez desde el fondo con Thiago Silvero, ahora con Aguirre, la pelota hacia banda derecha, va tocando por mitad de cancha, ya la va recibiendo de espalda el jugador Arias. Lo obligan a jugar hacia el fondo con Magallán, nuevamente sale Vélez, círculo central, la va teniendo Robertone, gira muy bien, se pone el campo de frente para tocarla para Policela, viene el centro al área, va a saltar Martínez, también salta Lozada, el arquero de Lanús se queda con la pelota.
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2: La presión alta es de Martínez cuando Canale quería salir con pelota dominada. Esto lo obliga a jugarla y a dividirla hacia la derecha. Pelota que deriva para Guidara. Ex Vélez tocando atrás para Izquierdo, que lo llama nuevamente a jugar ahora a Besosi. La va teniendo Besosi. Engancha de afuera hacia adentro. Pelota por el círculo central. Vuelve a tocar atrás para Izquierdo. Este abre para Canale. La tiene ya el jugador paraguayo de selección. El pase hacia la izquierda para Marcich. No es bueno, mirá. Le sobró la pelota. Fue muy fuerte el pase. El saque de mano será para Vélez, que recupera posesión.
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2: Bueno, por abajo, ¿cómo empezó sus primeros minutos? 6 minutos 0-0, el entrenador de Lanús, Tommy.
3: Tranquilo, Pellegrino, brazos cruzados, sin dar indicaciones, y también, bueno, en la previa del abrazo de Izquierdo, si es Quiloto, ambos consiguieron la Copa Sudamericana 2013.
2: Claro, claro que sí. Por el lado de los mellizos, ¿cómo están, Fabi?
4: Guillermo parado, Gustavo sentado, por ahora manos en los bolsillos. Bastante tranquilo en estos primeros minutos.
2: Bueno, es importante, 7 minutos y ya había uno de los entrenadores nervioso. No pasó nada todavía. La posesión es más de Lanús, ¿no, Tony?
1: Sí, sí, por ahora un Lanús que está, bueno, especulando desde abajo. Mira, ahora seguimos.
2: Se viene por la izquierda con el Toto Sabio, la va a aguantar sobre la línea, no se le va, casi se le va por el córner si se la punteaba el jugador García. Engancha el Toto, se mete en el área, puede ser buena, ¿eh? Intentaba tirar el centro, pega en García, que estaba dentro del área, si le pegaba en la mano era penal, lo cierto que le pegó en la pierna, se va hacia el lateral, lateral para Lanús.
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2: Sasha Marcí toma carrera, mirá cómo elevó el balón, le queda Marcelino después del despeje desde el fondo, engancha el número, Dios toca con Salvio, ya va saliendo Arias hacia adelante, quiere armar la contra para Vélez, tres dedos linda, le va quedando al paraguayo Martínez, hace una pausa, se pone el campo de fuego, se viene Aliendro, va a tocar hacia la izquierda y está el jugador Policela, prefiere jugar hacia el otro lado para Arias, recostado sobre el banderín derecho, vendrá la pelota filtrada hacia dentro del área y está el primero de Vélez, mirá vos, termina Aliendro tirando un centro, rebotaba en Canales, tiro de esquina para Vélez.
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2: Está movedizo Policela por allá.
1: Sí, así es. Bueno, muy bien Aliendro. Cuando todo el mundo esperaba el pase para banda izquierda, recula y con pierna izquierda manda para Thiago Aguirre por banda derecha. Y bueno, primera ocasión para Vélez.
2: Le va a pegar Bigotito Policela desde la derecha. En el área se mueve Arias. Viene la orden, la ejecución y el cabezazo. ¡Oh, en la línea! Termina sacando Salvio en la línea. El cabezazo del central de Vélez. Casi el primero de la tarde lo tuvo Vélez.
1: Sí, así es. Robertone, que entra absolutamente solo. Agarra despistada toda la defensa de Lanús, que teóricamente por arriba es un valor seguro con Izquierdos, con Canales, con Medina, pero entra en una jugada que parece preparada, un Robertone que estaba en la frontal del área y entra por sorpresa y el balón le va perfecto a la cabeza para que la cruce y está a punto de marcar el primer gol del partido.
2: Fabi, se agarraron la cabeza, que solo llegó Robertone.
4: Sí, de todas maneras, aplausos por ese intento de Vélez.
2: Saque de manos para Lanús.
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1: Y ahora quiere responder Lanús con Marcelino Moreno. La va llevando hacia adelante el número 10, se cruza muy bien Thiago Silvera. El lateral termina siendo para Vélez, pegó en el granate. Saque de manos en su campo para Vélez.
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1: Bombazo dijiste, salió con ese bombazo Lozada desde el fondo hacia la derecha. Termina poniéndola a la cabeza para García. La recupera Vélez con Arias. Piensa el número 35, luego ejecuta, abriendo para Liendro, vuelve a pensar Vélez, toca para Magallanes, la va teniendo el central de Vélez que abre hacia la izquierda, por acá la va recibiendo Elías Gómez, de vuelta para Magallanes, piensa Vélez, abanica la pelota, Thiago Silvera, abierto lo tiene a García, hacia él va el destino, la va dominando con su pierna derecha, ahora tocando para Arias, tiene Vélez la pelota, por ahora no se la puede sacar Lanús, hasta que aparece Canal en el circuito, de cabeza la va sacando hacia adelante, le va cayendo a Marcelino Moreno, que después le hace falta a Robertone, tiro libre para Lanús.
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1: Tiro libre para Lanús, que además fue amonestado, presentamos el primer amonestado del partido.
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2: Lucas Robertone con la 8, la primera amarilla en Vélez.
1: ¿Era para amarilla, Tony?
3: Me extrañó, el árbitro, el juez ya marca un poco la línea que quiere en este partido, que se juegue, que los duelos sean honrados y que no haya ningún tipo de mala intención. Está bien, el árbitro minuto 11 sacar una tarjeta, ya sabemos lo que quiere, ¿no?
1: La va teniendo Lanús desde el fondo. Sale con el Cali izquierdo, tocando hacia la derecha. Por ahí aparece el jugador Guidara. El ex Vélez levanta a la frente. A ver a quién ubica. Pegadito al lado lo tenía a Marcelino Moreno. Ahora la va poniendo para Medina. Cambio de frente muy bueno para Besone. Le va a pegar al arco y está ancho, cerquita del palo izquierdo de Marchiori. Apareció por allá Marcic. Casi el primero de Lanús en 11.
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3: Qué rueda de auxilio permanente el Marcic, un lateral para mí de los mejores del fútbol argentino, tanto te puede entrar por dentro, por el pico del área, cuando Salvio está bien pinchado al área, a la línea de cal, perdón, o te llega a línea de fondo como extremo de toda la vida, ¿no? Pero además es un jugador que sabe cuándo tiene que poner la pelota al área, cuándo tiene que pisarla y volver a empezar. Y decíamos, Lozada, tú has dicho en un momento que sacaba un bombazo. Yo creo que hay una consigna clara que cuando Vélez aprieta, y lo está haciendo en este primer tramo del partido, Lozada busca esa banda izquierda con Marcic, que además tiene buen control, buena salida, y muchas veces cuando presiona Vélez, que lo hace, por ahora está apretando con muchos hombres esa salida de pelota, Marcic suele quedar algo suelto, pinchado en esa banda izquierda.
1: Se viene Vélez con la pelota ahí, la entrada fuerte, que además de todo lo que dijiste, Marcic tiene esta pierna dura, tiro libre para Vélez.
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1: La pelota ya la recupera Lanús después de ese tiro libre mal ejecutado por el equipo fortinero. Se venía hacia adelante con la pelota el jugador Guitara. La termina rifando para que la recupera ahora Aguirre. Por la pelota se va luchando en la mitad de cancha. Le va a quedar limpia Aguirre. Después hay una falta previa. Terminó en el piso el Cali izquierdo. Tiro libre para Lanús.
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1: La falta fue de Robertone, ¿no, Tony?
3: Parece que fue de Robertone y se la jugó mucho. Mira cómo le deja o cómo se mira la pierna el jugador de Lanús, y ahí sí que se la jugó, porque esta sí que era de tarjeta amarilla.
1: Y estaba amonestado, Fabi, el número 8 de Vélez.
2: Sí, tiene que tener cuidado.
1: Bueno, amonestado, se salvó porque para mí la anterior no fue, entonces le perdonó esta. Marcelino Moreno con la pelota dentro del área. El Toto Savio la quería bajar para Wick. Termina despejando desde el fondo el hombre de Vélez, termina rebotando en Salvio. La salida será para Marchiori.
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3: Aquí en el fútbol argentino se chequea esa segunda tarjeta amarilla como manda, como dicta el VAR, ¿no?
1: Sí, claro.
3: ¿Ha habido algún caso de tarjeta amarilla rechequeada para la expulsión?
1: Exacto, sí, hubo varias ya.
3: Hubo varias.
1: Sí, podría, vos te quedaste con esa de Robertone.
3: Es que Robertone, mala toma de decisión. En el minuto 12 podría haber dejado a su equipo con 10 y el partido cambia.
1: Besosi con la pelota tocándose la derecha para Guidara. En el camino su marca va abriendo más para Moreno. El cuerpo es de Elías Gómez. Le tiró todo el carromato. Igualmente aparece Besosi ahora para recuperar la Magallanes. Retrotae la acción. El árbitro, que estaba muy lejos, había pasado ya varios segundos, cobra la falta a favor de Lanús. El tiro libre será para el Granate.
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1: Todavía no lo nombramos Alan Wick, al paraguayo que tiene... Los dos paraguayos son los nueve de uno y del otro equipo. Imagínate si son espejos los planteles, las formaciones. Tiene los dos nueve, uno es Ronaldo Martínez y el otro es Alan Wick, que tendrá la posibilidad desde arriba de buscar el primero. También está Canales, dos en la barrera, que está muy abierta, por cierto. Liberan a uno, Canales hablando ahora con el árbitro. Que no se tome, le dice a Silvero. Se ríe Canales. Magallán también entra en esa disputa con el Cali Izquierdos. ¿Compartieron equipo Izquierdos y Magallán en algún momento en Boca? Ahora me cuentan, porque da la orden el árbitro, porque viene Moreno, viene el centro al área. ¡Ah! El cabezazo para sacarla de Silvero desde afuera, la va agarrando Cardoso. La pelota se va por arriba. Será salida desde el fondo para el equipo de Vélez.
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1: Va a salir Vélez desde el fondo. Fabi, Toby, compartieron Boca, ¿no? Por el 2000 y pico, ¿no? Magallani y el Cali Izquierdos. 2018, 2019.
2: Sí, estaba pensando el año, pero sí,
4: 2018.
1: Que, sí. 2018, ¿no?
4: Después se va Magallán al Ajax y ahí viene Lisandro López.
1: Ahí está.
4: De campeón el último torneo de ruso en 2020.
1: La pelota la tiene Vélez.
2: La
1: con
2: dupla.
1: El... ¿Cómo?
2: Esa fue la dupla.
1: La dupla, esa fue la dupla.
3: Y le
1: ¿no?
3: fue bien a Magallán en el Ajax. Era para que el Ajax fiche a un central directamente desde el fútbol argentino. Ajax, escuela de jugones, de un fútbol también de posición, de salir jugando. Fue lindo cuando Magallán se fue directo al Ajax de Ámsterdam.
1: El Toto Savio la picha para que se venga Marcelino Moreno. Le tira un taco para Marcil, que estaba por izquierda. La termina despejando, pero no valía nada. Había banderín arriba. La salida será para Vélez.
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5: Adri.
1: Sí.
5: Y otro defensor central, también ex Lanús, que estaba en ese plantel de Boca 2018, fue Paolo Golz. Obviamente, estaba en el banco en lo que era Izquierdos.
2: Claro.
3: A Fabi no le gusta hablar del 2018.
1: No. Me esquiva.
3: Sí, lo esquiva. Lo que está fijado, ¿no? Gambetea, no sé qué año, 2017, 2019.
2: Ustedes saben que Magallán es abogado, ¿no?
1: Nos va a meter abogado ahora. Nos quiere meter abogado, Natalio. La pelota desde el fondo. La va sacando Marcís, termina rebotando en Arias. La salida desde arriba de mano será para Lanús.
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1: Pancho Rabinovich también es abogado, ¿no?
0: Claro.
1: Por las dudas que
0: pero es de Chaca.
1: Por las dudas que me lo pongan acá, a Magallán.
0: Pero es de Chaca.
1: Bueno, pero está complicado, Chaca.
5: Hablaremos de eso.
1: La salida será de Marcelino Moreno, que va hacia adelante, que encara hacia adelante. Le hacen infracción desde atrás. Hay tiro libre para Lanús. Moreno agarró el titiritero. Maneja los hilos del partido en la mitad de la cancha. Hace amonestar a jugadores de Vélez. El segundo amonestado en el equipo de Liniers.
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2: 39, Thiago Aguirre.
3: Partido de muchas interrupciones, ya de pierna dura, de muchas faltas. Ambos equipos no permiten al otro progresar en el campo, ¿no? Debe haber habido minuto 19, capaz ha habido 10 interrupciones ya,
1: sí,
3: 12.
1: Sí, amonestado entonces Thiago Aguirre, decía Fabi recién. Para el equipo de Vélez el segundo, ya se hace el tiro libre, se mete dentro del área, la va recibiendo y sacando fuerte y hacia arriba, sin problemas el jugador Elías Gómez, la recupera rápido Lanús con los pies del número 10 de Marcelino Moreno, lo quería ubicar al Toto Salvio, la cabeza justa y bien ubicada de Magallán hace que esa pelota no se meta dentro del área y derive hacia la mitad de la cancha, le cae de vuelta a Moreno, juega el equipo de Lanús con el cali izquierdo, tocando para Canales. De central a central, hace una pausa el paraguayo, como no lo presiona nadie de Vélez, piensa y toca para el cali izquierdo, sale Lanús desde el fondo.
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1: La tiene Elías Gómez, tocando ahora para Aliendro, este para Arias. Engancha Arias ante la marca de tres camisetas granate. Ese lo obliga de vuelta a jugar con Aliendro. Este para García, recostado por la derecha, de vuelta para Aliendro. Quiere agarrar la mitad de cancha Vélez, por ahora no lo consigue. Sale con Magallán, recostado sobre la izquierda, pedía con los brazos abiertos Aguirre. Hacia él va el balón, tocando para Elías Gómez, la va llevando sobre la cuerda final. Intentaba tirar el centro, pegaba en Besosi. El lateral será para Vélez.
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5: Hablábamos de Chacarita, bueno, fue derrota este último sábado, dos días atrás ante Almagro 2-1, se va complicando cada vez más el Funebrero, que está anteúltimo en la zona B, Adri.
3: Estuve en cancha de Chacarita contra Atlanta hace apenas unas semanas y el ambiente era muy negativo en el hincha, ¿no? Más allá de que se perdió ese partido contra Atlanta, las sensaciones en la institución, en el hincha, en la gente, son muy negativas ya, se ven en una caída libre prácticamente, ¿no? Y además, hablando con la gente, no tiene ni un halo de esperanza de que las cosas vayan a mejorar.
1: Lo que será, la salida será de Canales, que termina errando el pase, le queda para Ronaldo Martínez, está el remate, el arquero, Lozada, el arquero Lozada. Fue un penal afuera del área, no tenía nadie por delante el paraguayo. Lo quiso ejecutar después de una mala salida de Canales. Bien Lozada hacia la izquierda, la manda al córner.
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3: Ya van dos de Canales, muy impreciso, que generan un problema para la zaga de Lanús.
1: Se viene la ejecución desde la esquina, el cabezazo. Magallán no la pudo conectar. Le termina rozando la nuca, puteada al aire, claro. La tuvo Vélez desde arriba, no pudo agarrarla bien Magallán, se salvó Lanús nuevamente.
3: Es que para mí Canales, yendo al origen de la jugada, que es un central paraguayo, es un pedazo de central cuando es bloque bajo de Lanús, pero a veces en salida, y Lanús prácticamente siempre sale jugando, le cuesta mucho esa toma de decisiones en espacios reducidos. Y meter un balón eso con precisión, que es lo que necesita un central cuando tu equipo juega eso, a salir jugando desde atrás.
1: Saliendo desde atrás justamente está el... Sí.
4: Mucho enojo de Pellegrino recién. Vale. Recordemos que hace poco contra Independiente, Lanús quiso salir jugando para abajo y le regaló el 2-0 en ese momento.
3: Es que volviendo otra vez para atrás, para ese 2019 creo que fue, cuando Lanús llegó a la final de la Libertadores contra Gremio, la semifinal o los cuartos de final, perdón, contra San Lorenzo, en cancha de San Lorenzo, también con Almirón, que ahí sí que abusaba de salir jugando muchas veces y arriesgaba. Los dos goles de San Lorenzo fueron también robando en área propia de Lanús y marcando, ¿no? Y ahí se le criticó un poquito a Almirón, pero bueno, ese Lanús llegó a la final contra Gremio, que también volvió a abusar de salir jugando, y ese Gremio que apretaba muy arriba también le hizo un traje a Lanús, tanto allí como aquí en la Fortaleza.
1: Una nueva mala salida casi de Lanús que complica a Lozada. Termina volviendo, corriendo por ese balón. Canali la recupera. Ahora va hacia adelante para el Toto Salvio. Abriendo por izquierda para Marsic. De vuelta para el Toto Salvio. Toca atrás para Canali, que no está seguro. Y eso lo sabe Ronaldo Martínez. Olfatio goleador para el número 77. Sale el Cali izquierdo abriendo para Guidara. Recostado por la derecha. Este hace una más y una pausa. Vuelve a tocar con el Cali izquierdo. Qué olfato goleador que tiene Ronaldo Martínez, ¿no? Igual sí, está siempre ahí al acecho.
3: Claro, lo que tiene que tener realmente un delantero. Estar donde tiene que estar, cuando tiene que estar, y oler la sangre, ¿no? Oler cuando el central titubea.
1: Pelota hacia adelante, la tiene Lanús con Marcelino, la deja pasar y está Besosi, se mete dentro del área. El amague no pudo pasarlo a Magallán, nunca se comió el amague. Tocando para el Toto Salvio, está todo dentro del área, de vuelta para Marcelino. La pelota viene hacia afuera para Besosi, que levanta la cabeza, ya echa el centro al área y está el cabezazo. Marchiori, Marchiori con el cabezazo, después de arriba se queda con la pelota. Lo ejecutó, lo ejecutó dentro del área el cabezazo del delantero Granate Wilk. Dijo, yo también estoy, Marchiori. Era el primero para Lanús, respondió el arquero de Vélez.
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3: Bueno, el remate a bocajarro es de Wick, el pase medido es de Besosi, pero para mí la jugada, el protagonista es Marcelino Moreno. Primero dejando pasar la pelota y dejando solo a Besosi, y luego dándosela perfecta, corridita la pelota para que solo tenga que ponerla al punto de penalti, ¿no? Por ahora, para mí, el hombre del partido, Marcelino Moreno. Sabe lo que tiene que hacer, cuándo lo tiene que hacer y cómo lo tiene que hacer.
1: Tiro libre para Vélez.
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1: 26 minutos de esta primera etapa. Tuvieron ocasiones los dos, Ronaldo Martínez hace un ratito después de una mala salida, y el cabezazo reciente para el equipo de Lanús, que respondió muy bien Marchiori. Y ahora sale con Magallanes. Pelota por la izquierda, va a ser muy larga, muy larga. Ni lo mira Elías Gómez, se ríe Magallanes. La salida desde el fondo será para Lozada.
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1: Magallán la pone adentro, de vuelta para que se las arregle el solitario Ronaldo Martínez. La tiene el paraguayo, quería tirar un caño, termina recuperando ahora Besosi. La va aguantando con el cuervo, pero estaba mejor ubicado Aguirre, que tira un caño y pasa, se la quiere llevar sobre el fondo de la cancha. Retrocede muy bien Guidara para sacarla con un derechazo hacia la mitad del terreno. Terreno que estaba bien ubicado el jugador Robertone, que ya toca con Aliendro. La filtraba en posición de 10 hacia adentro. Estaba muy bien atento Canal en esta para salir, para tocarla hacia adelante. Aparece la pierna ahora nuevamente de Aliendro. La tiene Arias con el campo de frente para ir. La buscaban adelante a Ronaldo Martínez. Canales con los pies hacia adelante. El árbitro dice que no fue infracción. Sale Lanús desde el fondo.
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1: La va teniendo Vélez con Aliendro, con Silvero. Ahora Magallanes, la tiene el ex Boca, tocando de vuelta para el ex River. Ahora se juntan la experiencia del fútbol fortinero. La quería cambiar hacia la derecha. Aparece la cabeza ahora de Guidara para despejarla. La tiene Robertone, el número 8, ante la marca muy lejana del Cali Izquierdos. Esto lo obliga a tocar hacia atrás. Ahora va hacia adelante con Aguirre. La tiene el tucumano. Toca para Arias. La va llevando Arias. Buena esta. Se la va dejando ahora Policela. Lo hemos nombrado poco a Policela. Saca el remate al arco. Arias termina rebotando ahora en Izquierdos. Y después complementa a Guidara hacia adelante. La posesión es de Vélez en mitad de cancha. Le queda Magallán. Abriendo para Elías Gómez. La tiene Vélez. Cruza de lado. Por allá la va a recibir García. Se viene el lateral derecho, se mete hacia adentro, toca hacia atrás para Magallán. Vélez piensa ahora la mejor opción para llegar al arco de Lozada.
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3: También en este cambio del lateral izquierdo, Elías Gómez a García, vemos cómo García recibe. Toca para Aliendro y se mete en la posición de mediocentro para que Silvero, que es el central, se ubique como falso lateral derecho en esa rotación de movimientos que hace el equipo de Barros Esqueloto.
1: Va saliendo Magallanes, se involucra en el partido Matías Arias. Quiere agarrar la posesión de 10 y decirle a Marcelino, déjame un poco la pelota a mí. El balón va para Aguirre, quería buscarlo a Elías Gómez, desde el piso viene Guidara. Le queda igualmente ahora Aguirre, que toca hacia atrás. Policela con el campo de frente, engancha muy bien el pibe de 17 años, el pibe de las Rabonas, así lo llamaban las inferiores cuando jugaba en Vélez, de los 6 años aquí en el club de Linier. Pelota por la derecha, viene el centro al área, el cabezazo del Cali Izquierdos, que saltaba y se quedaba con esa pelota. El balón deriva ahora para Liendro, la lleva Alex River, tocando hacia la posición diestra para Robertoni. Ahora va a venir Vélez con este centro de vuelta de García. Ponía la pierna Marchiuch, que no encontraba la ubicación en el campo de juego. La pelota le pica por sus espaldas. Se va el tiro de esquina desde la derecha para Vélez.
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3: Bueno, vemos a Robertone y a Aliendro llevando la batuta de Vélez. Cuando Aliendro se queda como ancla, sube un poquito más Robertone y viceversa. Ahora seguimos.
1: Se viene el centro desde la derecha y está el cabezazo. Lozada quedó viva dentro del área, el rebote y está. ¡Palo! ¡Palo, palo, palo, palo! Policela dentro del área, pegó en el palo. Se fue por toda la línea de meta, se fue por el otro lado, lo tuvo Vélez, se salvó Lanús.
3: Sí, no se entiende lo de Lozada, ¿no? No sé si esperaba que uno de sus centrales, no he visto bien quién era, hace el amago de saltar y no lo hace, pero Lanús, que se supone que es una garantía por arriba con Izquierdos, Canales y Lozada, está haciendo aguas, ¿no? Pero lo que hace Lozada no se entiende. Vamos a ver qué se está o qué está pidiendo la gente de Vélez. La falta, ¿no?
2: Por parte de Lanús, a mí me dio la sensación de que no fue nada, de que los dos
3: puede ser.
2: Estaban empujando los dos, no me pareció que haya sido para penal. Te digo, pero nosotros estamos bien al frente del arco, la pelota pasó muy, muy cerquita.
1: Sí, es que Thiago Silvero se quedó reclamando algo y la pelota le pasó por sus narices. Si estaba metido en el partido, estaba, la empujaba y era gol.
3: Tremendo, tremendo. Se puso a discutir y a protestar antes que a verlo.
1: Adri. Emi, no pasó nada, ¿no?
5: Viendo acá la imagen, la reiteración no me pareció penal de ninguna forma, ¿eh?
1: Bueno, ahí está Emi Riadios en Estudios Centrales con la pantalla en nuestro bar, en esta transmisión. Sí, Fabi.
2: ¿O no? Hay que confiar.
1: Claro.
3: Ya, siempre.
1: Y está ahí usted, está ahí cerca de la situación.
2: Yo no confío tanto en ustedes.
3: bien hecho.
1: Pero todavía no se pone en movimiento la pelota, pero no es porque lo estén chequeando ni nada, sino porque se siguen agarrando adentro del área. Canales siempre es el protagonista en esos agarrones y ese llamado de atención del árbitro Martínez, que dale, le dice Izquierdos, como diciendo, juguemos de una vez, 32 el reloj. 0-0 lo tuvo Vélez. Robertone viene la ejecución al primer palo. Estaba el Toto Salvio para mandarla nuevamente. Ahora veremos si fue de costado o por el fondo. Lo cierto que la posesión será para Vélez.
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1: Thiago Aguirre con este lateral, toma carrera dentro del área, mira directamente a las manos de Lozada fue el lateral, que ya sale con el pelotazo largo, hacia adelante, le queda la contra a Lanús con el Toto Salvio, abriéndose a la derecha para Besosi, la tiene el número 77, da la ley de la ventaja al árbitro después de una fracción, se vendrá al centro al área, con el pecho para sacarla Silvero, y ahora hacia adelante, aparece la cabeza a la frente del Cali Izquierdos, la va aguantando por la derecha, no podía hacer pie Guidara, pedían una infracción, me parece que se salva de la amarilla o no se salva, Tony. Almendro.
2: Se la dan.
1: La presentamos entonces.
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2: Había dado ventaja y después amonestó Almendro, el tercero en Vélez.
3: Impecable el juez. Dejando jugar, luego sacando la tarjeta.
1: Todas las amonestaciones de Vélez fueron por culpa de Marcelino Moreno, ¿no?
3: Sí.
1: Ah, por culpa no, él siempre recibió la infracción, pero siempre al 10.
3: Sí. Sí, es un jugador desequilibrante, rápido, que se anticipa y, bueno, registra muchas tarjetas amarillas para los rivales. También es un valor importante, ¿no?
1: Toby, decile a Pellegrino que vaya preparando hielo para el entretiempo, para el número 10, porque sabés cómo va a tener las canillas, ¿no?
4: Sí, Marcelino Moreno, que fue operado después de lo que fue el primer semestre del partido con Cienciano, de su pie izquierdo, por eso fue baja durante 3 meses. Y recién con Estudiantes volvió a sumar minutos, así que de a poco va sumando el rodaje Martín Moreno.
1: ¡Vendemos, Pancho!
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1: La tiene el Toto Salvio, abriendo hacia la izquierda para Marcelino Moreno. Este se apoya con Cardoso, de vuelta Moreno, Cardoso con la pelota. La va llevando el ex Tigre, se junta con Agustín Medina, el otro pibe que también tiene la luz, que tiene lo suyo, 19 años para él. Sale el paraguayo Canale, abriéndose a la izquierda para Marcic, la va teniendo Sasha Marcic, uno de los mejores laterales del fútbol argentino y mundial, según Tony Cabot.
3: Mundial, no sé, pero el fútbol argentino seguro.
1: ¿Se viene el Ajax por él? No.
3: Y el otro es Elías Gómez, que también me gusta mucho.
1: Me gusta. ¿Me dice Fabi?
2: Quiere quedar bien con todos ahora, ¿no?
1: La pelota para Marchiori, que tuvo una tapada Marchiori, que era el primero de Lanús, recibiendo Arias, recostado sobre la línea, hace equilibrio, no se va esa pelota, lo busca por delante al paraguayo Ronaldo Martínez, aparece la cabeza de Izquierdos, se la baja para Canale, la dejaba pasar por abajo de sus piernas el Toto Salvio, el lateral será para Lanús, sí.
3: ¿Marcic nunca sonó para la selección argentina o sí?
1: No sé si tanto, Fabi. Tony, Toby, digo.
3: Tampoco se va tan sobrado de laterales izquierdos, ¿no?
1: No tiene demasiado ahí, ¿no?
3: No.
1: Quizás porque está en Lanús, ¿no?
3: Puede ser, seguramente si lo ficha eso. El Feyenoord el año que viene está en
4: la selección. ¿Para la mayor no sonó?
1: No sonó.
4: Tuvo partidos en la juvenil.
1: Pelota para adelante de Marcelino Moreno, se quiere meter en el área, una infracción. ¿Y esto qué? En la línea la infracción, cayó el número 10. Lo cruzaba Thiago Silvera. El árbitro dice no, no y no. Vos qué viste por ahí, Emi. Decime, Riadigo, si ves algo,
5: Sí, le pone la manito en el camino, lo bloquea. No sé si me parece contacto suficiente como para caerse y por lo tanto para que sea penal, pero sí que contacto hay.
1: Le baja el precio la manito, ¿no?
5: Claro, sí, lo bloquea con la manito, no me parece tan.
3: El problema es cuando el VAR mete la foto y cuando es demasiado riguroso y te mete esa imagen captada. Y ahí sí que parece penal porque la mano se la pone, pero no hay nada.
1: Marcelino Moreno con la pelota para Besosi por la derecha. Lo va a encarar a Elías Gómez. La lleva Besosi en la marca. Quedó en el camino. Tiraba el centro. Termina despejando Magallanes en la puerta del área. Le cae a Besosi de vuelta que ya se junta con el jugador Cardoso. La va teniendo Besosi. La pone adentro del área. Marchiori. Se queda con la pelota el arquero de Vélez, el número 1. Sale desde el fondo Vélez.
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3: Por ahora, una de las armas de este Lanús está siendo Besosi, ¿no? Por banda derecha. que está generando mucho peligro, con alguna imprecisión en el último pase, pero entendiéndose muy bien con Guidara, ¿no? Ya lo decía antes, cómo triangulan, cómo se entienden bien y saben cuándo tiene que ir uno por dentro y el otro por fuera para meter el pase al área.
1: La pelota la tiene Robertone para Vélez, recostado por la izquierda, toca hacia el medio para Arias, la filtra y está Robertone, el número 8, el Cali izquierdo con la 24 en su espalda y el brazalete, la termina despejando por el fondo, el tiro de esquina será para Vélez, sector izquierdo en 38.
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1: Policela se mueve dentro del área, ya lo tuvo el pibe de las Rabonas, a ver si tiene una nueva ocasión dentro del área, lo juega cortito Robertone y puede ser para Aliendo, de vuelta para Robertone, viene el centro, izquierdo bien ubicado para sacar la Aliendo de primera, desde afuera del área. ¿Cómo vino el bombazo por arriba del 29? Se fue cerca del arco de Lozada.
3: Sí, así es, cómo está generando peligro Vélez en cada saque de esquina, ¿no? Ahora hemos visto a un Robertone llevando el protagonismo de este saque de esquina y un Aliendro que la empala perfecto. Vemos ahora a Lanús cómo sale con 4 o 5 jugadores de Vélez que presionan, pero Lanús sabe bien que si bate esa primera línea de presión, luego se queda prácticamente mano a mano. Vemos ahora a Marsic cómo progresa solito. Y bueno, seguimos.
1: Se viene Saya Marcit, toca con el Toto Sabio. La devolución no fue buena, pero el número 6 va hasta el fondo, tira el taco para dejarla hacia adentro. Al piso estaba Arias para sacarla hacia un costado. El saque de mano será para el equipo de Lanús. 39-40, marca el reloj por ahora. El marcador sigue en cero. La tiene Marcelino Moreno. Hacía rebotar en el camino, pegaba en un jugador de Vélez. El tiro de esquina será de la derecha para el Granate.
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1: Los rulos de Canales ya están dentro del área. A lo Pedro el Escamoso. Viene el centro al área, el cabezazo. Los puños de Marchiori para sacarla por la derecha. Le va quedando a Medina. Se va recostando para Cardoso. Mira el ex Tigre. Prefiere jugar para Marsic, que había quedado en posición de número 5. Abriendo la pelota hacia la derecha. Recupera muy bien Ibelis y sale ahora. Sale con Arias, cabeza levantada, poniéndola adelante para que se venga Policela. No va a llegar, recupera Lanús, sale desde el fondo, Pancho.
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3: Está en todas Canales, ¿eh?
1: Sí. ¿Tiene el pelo o no, como el Pedro de Escamoso?
3: Es que no sé quién, no sé quién es el tipo este, no sé quién es.
0: Usted, Pancho, un poco sigue, ¿no? Más corto.
1: Me
0: pero
1: sigue,
0: sí.
1: Pancho, ¿no?
0: Sí, totalmente.
1: Se viene Besosi con la pelota. Quería tirar el centro. Bien clavado el botín en el piso de Elías Gómez, que después le choca a los 5 a Besosi. El tiro de esquina será desde la derecha para Lanús.
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3: Bien, Elías Gómez, rápido, al cruce expeditivo, evitando ese centro peligroso de Besosi.
1: Ahí le muestro la foto de Pedro de Escamoso.
0: Escamoso lo tenía el pelo un poco más largo.
3: Me imaginaba un personaje de este calibre, sí.
1: Pelota de la derecha, el cabezazo. Se zambullía por allí, izquierdos. Va sacando la media vuelta. Las manos. Cuando intentaba Marsic, le queda a Marchiori, que sale con este pelotazo largo hacia adelante. La pelota deriva en la mitad de cancha. Ya la tiene Vélez. La baja con el pecho a Liendro. Lo pone a correr a Ronaldo Martínez. Desde el fondo aparece Cardoso. La recupera Marsic, abriéndose a la izquierda ahora para el Toto Salvio. ¿Parece o no parece?
3: Sí, sí. Pedro Escamoso estaba mirando la hora. No sé si es un tío con muchísima clase o...
0: Un chanta.
3: Un chanta.
0: Es un chanta, vale, pero vale, Canales vale, lo tiene vale. Un poco más corto.
1: Más corto, ¿no, Pancho?
0: Claro, un poquito más corto, pero del estilo, sí, Rulo Mota. Sí.
1: ¿Cómo nos gustaría tener un poquito de eso, no?
0: Sí, sí. No sé si está Mota, pero largo y pelo, sí.
1: Aguirre con la pelota hacia adelante. Policela la quería. Juan Cruz no hace equilibrio. Le gana la experiencia del Cali izquierdos al pibe de 17 años. La va tocando hacia un costado, el saque de mano será para Vélez y Tony.
3: Es que cada vez se ven menos jugadores con esas greñas, con ese pelo largo que veíamos tanto en los 90 y a principios de los 2000, ¿no? Esas...
1: Se le vino Puyol, ¿no? A la cabeza.
3: Se me ha venido Puyol como
0: tantos.
3: Bueno, mira, queda Cucurella, queda Puyol, queda Grealish, que tiene un corte, Jack Grealish tiene un corte algo noventero.
0: Ya Haaland abandonó.
3: Haaland lo abandonó, correcto, y cada vez quedan menos, calzas bajas, botas negras, caras de asesino en serie o pelo largo, ¿no? Se extraña eso.
1: Se extraña eso.
2: Está Jagger Herrera.
1: Jagger
3: también,
1: Herrera.
3: Sí. Claro. Es que Jagger Herrera tiene un punto vintage, ¿no? En todo lo que hace, en su sí. lenguaje corporal.
0: Lo que pasa es que Jagger Herrera se parece a Mick Jagger de viejo, no de joven.
2: Claro.
3: Tienes un punto de verdad.
2: Arregló los dientes.
0: Claro.
1: Sí, quedó Robertón en el piso, ¿no?
2: Sí, está sentido. El volante de Vélez aprovecha el resto de los jugadores a hidratarse. Guillermo también a dar algunas indicaciones porque no le está gustando mucho este momento de su equipo.
1: Bueno, en el piso Robertone, podemos vender, Pancho, dame dos.
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1: Bueno, Tobías Petraca, no metiste un bocado con lo de Pedro Escamoso. ¿Vos sos muy pibe o qué? ¿O te estás haciendo el pibe o qué?
4: No, uno está recordando que en el Mundial a Canelli tiene el Puyol, justamente por su pelo.
1: Tiene sí, razón.
3: Sí, ¿no?
1: Es verdad.
3: Bueno, el de Puyol era... un poquito más caótico, ¿no?
1: Sí, más
5: Adri.
1: Cucurella. Sí,
5: Adri, otro que supo tener también el pelo largo.
1: Sí.
5: También ex Lanús, ¿no? Camoranesi.
3: Sí, pero ese ya es más de la época en la que digo que el pelo largo abundaba, ¿no?
0: Claro,
3: tanto pensar en Totti,
0: claro.
3: En Nesta,
0: en
3: Maldini, todos estos italianos del 2006 que parecían todos salidos de una pasarela de Milán, llevaban ese pelo largo, perfecto, impoluto, ¿no?
0: El escamoso es más parecido al ratón Ayala.
3: Ahí está, en esa línea, sí.
1: Emi, claro. Avísame qué pasó porque Robertón está muy dolorido, o decime vos, Fabi, si llegás a ver qué pasó con el número 8 de Vélez, porque...
2: Lo veo pisando con dificultad. Creo que es el tobillo derecho, me parece. Ahí, bueno, de a poco se retira del campo para volver a ingresar.
1: ¿Hay algo para ver en el VAR de esta jugada, Emi, o nada?
5: Yo lo que estoy viendo, Adri, es que lo están vendando en el tobillo derecho, como decía Fabi, a Robertone. Por ahora no están revisando nada.
1: Le falta un pedazo de media, Fabi.
0: Un pedazo de pantorrilla le falta. Pero no fue nada.
1: No fue nada. Bueno, 45...
2: Porque ustedes hablaban de Marcelino Moreno, y yo digo, bueno, Vélez lo tiene en el banco. El más parecido es Diego Valdés, ¿no?
1: Claro,
3: claro,
1: tiene razón. De sí. bigotito, ¿no?
3: Sí, sí, y de calidad también, ¿no, Valdés? Un jugador ya veterano, pero que cuando sale a mí me fascina, ¿eh? Hace maravillas. Es verdad que se juega junto con Salvio, son dos jugadores de más de 35 años y a veces lo nota Lanús en el retroceso, pero son dos jugadorazos de una calidad tremenda.
5: Y ambos estuvieron en la serie esa que decías, Tony, ante San Lorenzo en 2017.
3: Mira, ya coincidieron. Okay.
1: 45, ya 46. ¿Vimos cuánto más vamos a jugar de este primer tiempo?
4: Todavía no levantaron el cartel.
1: Bueno, esperando entonces por el tiempo adicional. Me parece que dio dos, si no vi mal.
4: Que lo levanta, 2 minutos más.
1: Ahí está, 2 minutos más entonces. Iremos hasta el 47, 46 y medio. Ya está arriba Robertone después de aquel pisotón. Sin intención, obviamente, del pibe Medina. La tiene Vélez recostado sobre la derecha. Arias quería tirar un lujo. Termina rebotando en el Toto Salvio, que lo tocó a la pasada sin querer. Pide disculpas el Toto. El saque de mano será para Vélez.
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1: Magallán con la pelota, tocando hacia adentro. Se viene Vélez, de vuelta para Magallán. Aliento la pedida bien cerquita, prefiere jugar con Arias sobre la línea derecha. La ponen a correr por allá al jugador García. Se quiere meter dentro del área, pero termina empujando después a Marcic. El tiro libre será para Lanús en su propio campo.
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1: Cuando el pelotazo desde el fondo se hace efectivo, el árbitro Sebastián Martínez marca el círculo central. Se nos fueron los primeros 45 minutos. 0 para Lanús, 0 para Vélez.
0: Terminó el primer tiempo en la Fortaleza. Lanús 0, Vélez Sarsfield 0. Lo comenta Tony Cabot, lo relata Adrián Pereira. Y vos, como siempre, lo vivís acá, en el show de los grandes por AM990 Radio Splendid, la más futbolera.
1: Me voy por abajo, Toby.
4: Ya se retiran los jugadores de Lanús, directo al vestuario. El banco suplente se espera Petroli, Borgatini, Pérez de Jesús, Peña de afuera, Watson Loaiza, Sepúlveda, Carrera, Lobos, Valois y Acosta. Los suplentes de Granate no tienen amonestados este primer tiempo Lanús.
1: Ahí está Fabi por el lado de Vélez.
2: Por el lado de Vélez, recordemos 13 amonestados, así que a tomar nota para el segundo tiempo. Aliendro, Robertone, el eje de la mitad de la cancha, y Aguirre. Y esperan para ingresar en la segunda etapa Sanguinetti, Cristaldo, Gordon, Pereira, Piedra Buena, Feller, Baeza, Valdés, Escobar, Godoy, Piola y Verón.
1: Perfecto, ahí está entonces esperando en el banco de relevos. Veremos si mete manos en el equipo Mauricio Pellegrino y Guillermo Barrios Schelotto. Te quedás con el comentario en el show de los grandes en este entretiempo entre Lanús 0 y Vélez 0, en la voz de Tony Cabot, con lo mejor que hubo. Hubo cositas en estos primeros 45 minutos. El análisis de nuestro comentarista, de tu comentarista, a través del show de los grandes.
3: Sí, así es, hubo cositas en esta primera parte, como no podía ser de otra forma. Lanús y Vélez, dos equipos que juegan un fútbol muy reconocible. Hemos visto un Lanús haciendo gala de lo que nos suele dar, ¿no? Sale salir jugando, esperando, además, sabiendo que Vélez va a apretar y confiando mucho en esa primera salida de pelota para batir líneas. Tanto Policela como Thiago Aguirre intentan marcar a los dos mediocentros y vemos como Matías Arias va por izquierdos. Canale se le deja suelto para que sea el encargado de salir jugando. Y bien por Barros Schelotto, porque Canale en dos o tres jugadas ha sido o ha estado muy impreciso y ha generado alguna ocasión para Vélez, que prácticamente todas las jugadas de peligro que ha tenido han sido o por malos despejes o malos pases de Canale, por alguna salida en falso de Losada o por jugadas de saque de esquina. Un Vélez, insisto, muy valiente, muy audaz, que durante los 45 primeros minutos prácticamente de forma consistente ha apretado arriba y bueno, ya ha generado esas ocasiones, sobre todo la más clara, la de Ronaldo Martínez, tras esa salida defectuosa de Canale y luego en aquel córner, ¿no? que consigue sacar al final, tras error tremendo de Losada, consigue sacar la defensa de Lanús. Por parte del Granate también, Alan Wilk ha rematado a quemarropa un pase de Besozzi en una jugada en la que Moreno da una clase magistral de cómo manejarse en la frontal del área, tocando, esperando el momento adecuado para que Besozzi llegue a línea de fondo, dándosela bien, algo avanzada, y Besozzi, que para mí ha sido el más insistente por banda derecha de Lanús, entendiéndose muy bien con Guidara y poniendo buenos e importantes balones al punto de penalti. Insisto, ha sido para mí uno de los más de los jugadores con más peso del partido. Esperamos, por lo menos yo, un poquito más del partido, con muchas interrupciones, un partido de pierna dura donde todavía parece que están en fase de especulación. Es verdad que Robertone y Aliendro, dos jugadores amonestados, si no me equivoco, están llevando bien el ritmo del partido por parte de Vélez. Aliendro acercándose un poquito más a Matías Arias, Robertone siendo mucho más el ancla y ayudando en la salida de balón de los centrales, Thiago Aguirre entendiéndose muy bien con Elías Gómez en alguna jugada por banda izquierda, y Ronaldo Martínez, como siempre, oliendo la sangre cuando tiene que apretar, cuando tiene que estar dentro del área, y siendo siempre una amenaza para la defensa de Lanús. Así que queda todo por jugarse, todo por decidirse en una primera parte que, insisto, para mí ha sido un empate a los puntos, más allá de que a lo mejor Vélez haya tenido alguna ocasión más, casi siempre fruto de jugadas erráticas de la defensa del equipo de Pellegrino. Así que todo por decidir en esta segunda parte.
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1: Bueno, ahora sí, regresamos entre tiempo en la Fortaleza. Lanús está igualando 0-0 ante Vélez en lo que es, se va culminando, ¿no? De a poco esta fecha de la Liga Profesional. Nos queda también Gimnasia de Mendoza ante Newell's Old Boys 18:30, también es el último partido de esta fecha. Recordamos, repasamos también lo que fue esta fecha número 2, entonces, con el triunfo 3-1 de Sarmiento este último viernes ante Aldo Civi, el empate 1-1 en el Bosque, Gimnasia Atlético Tucumán, Instituto en Córdoba empató 2-2 ante Boca, fue de derrota de Unión de Santa Fe 2-0 como local ante Defensa y Justicia, Pancho.
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1: Y una fecha que siguió el sábado con el empate 2-2 entre Central Córdoba y Estudiantes y el triunfo 2-0 de Barracas ante Huracán. También Banfield le ganó 2-1 en Victoria Tigre y River como local le ganó a un descendido, ¿no? Estudiantes de Río Cuarto.
0: Sí, lamentable.
1: El primer descendido, Estudiantes de Río Cuarto. Bueno, fue triunfo de River en el Monumental por 1-0 este último domingo, es decir, ayer. Pancho, San Lorenzo 1, Riestra 0, Central Rosario Central 5, Independiente Rivadavia 0, doblete de Di María, Platense 1 en el clásico, obviamente acá por Splendid, por supuesto.
0: ¿Y dónde,
1: la más futbolera, ¿dónde
0: si no?
1: Bueno, ahí en Vicente López fue empate 1-1 entre Platense y Argentinos. Belgrano 2, Racing 0, sigue sufriendo la Academia.
0: Sí.
1: Y también por último, el clásico rival de Racing, Independiente, fue empate 0-0 con otro Cordes, con Talleres en el Mario Alberto Kempes.
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1: En el grupo A, el puntero es Instituto con 26 puntos y lo escolta Defensa y Justicia con 24. Muy bien, mientras que en la zona B lo tenemos a Rosario Central ubicado por diferencia de gol primero con 22 unidades y lo escoltan tanto Belgrano como Argentinos con 22.
0: ¿Sabes qué me gustaría ver?
1: Sí.
0: Un partido Defensa y Justicia versus Aldo Civi con sus camisetas originales.
1: Se confunden, pero no puedes reconocer los números ni siquiera. Blancos atrás los dos también.
0: Claro.
1: Sería imposible para un relator.
0: Sería lindo.
1: No sé si Adri querrá aceptar ese desafío. Después le preguntamos. Pero difícil, ¿eh?
0: Sí. 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
1: Tenemos finales en la de Metropolitana, fue triunfo del Furgón de Guayurquiza 1-0 ante Real Pilar y Brown de Adrogué 1-0 también ante Docksud. La Primera Nacional, tenemos los últimos dos partidos de esta fecha. Racing de Córdoba está empezando en este momento, 5 de la tarde ante los Andes y a las 19 horas en Floresta All Boys ante Godoy Cruz.
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0: 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Ah, que no sabés quién acompaña el show de los grandes. No. El doctor Andrés Rabinovich, siempre junto al Chaca.
1: Qué grande Andrés, ¿no?
0: Así es.
1: Siempre ahí presente. Siempre. Bueno, la Liga Española repasamos, Pancho, ¿te
0: dale,
1: parece?
0: Dale.
1: El fútbol del actual campeón del mundo. Así sí. Como se decía el fútbol argentino.
0: Sí, mejor no hablemos del tema, sí. Arranca.
1: Arranco directamente, sí, bueno. Arranca. Fue triunfo del... Estás ganando el Sevilla 1-0 ante el Levante, entre tiempo, gol de Ure, y también por la Premier League, el fútbol inglés. Esto sí lo podemos hablar, el fútbol inglés, semifinales.
0: Sí, dale.
1: Dale. Bueno, fue triunfo 1-0 del Coventry ante el Newcastle. El recién ascendido Coventry le está ganando 1-0.
0: El Coventry.
1: El Coventry City, exactamente, Pancho. Por la Serie A italiana, por el calcio italiano, Atalanta le ganó 3-1 al Venecia y también están empatando en 58 en Turín, bien digo, Torino ante Udinese.
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1: De a poco van regresando los jugadores para este segundo tiempo, pero antes quiero repasar, si,

0: Aquí estamos entonces, ya con los equipos en el terreno de juego, esperando por los segundos 45 minutos. Se nos viene el complemento encima. El árbitro ya en el círculo central, creo que sin modificaciones. Ahora voy a estar pasando por la zona baja para preguntarle a Tobías Petraca si hubo modificaciones en el equipo local. Lo mismo para Fabiola Natalio por el lado de Vélez, mirando su cronómetro. El árbitro principal, el rueda la pelota, empieza el segundo tiempo.
1: Arranca el segundo tiempo en la Fortaleza, Lanús 0, Vélez Sarsfield 0. Lo comenta Tony Cabot, lo relata Adrián Pereira y vos, como siempre, lo vivís acá, en el show de los grandes por AM990 Radio Splendid, la más futbolera.
0: La pelota ya va por arriba, mirá qué rápido se fue el lateral, se viene Lanús con esta contra con Besone por la derecha. Termina despejando desde el fondo ahora, sacándola hacia un costado. Nuevo lateral para Lanús, que salió decidido, salió plantado en el terreno de juego. Agarrar los hilos, a querer ponerse en ventaja. Marcelino Moreno con el balón, recostado por la derecha. La va pisando ante la marca de Aliendro. Va saliendo Vélez ahora desde el fondo, tocando hacia la izquierda. Va trepando por allá el jugador Policela. Lo va a encarar y lo deja en el camino al Cali Izquierdos. Tiene que cruzar por allá Guidara. Hace una pausa el número 37. Viene la pelota al área. Le va a quedar a Lozada. La salida será para Lanús. Momento de pasar por abajo para preguntarle a Tobías Petraca si hay modificaciones para este segundo tiempo en el equipo granate.
2: Los mismos 11 que tienen ya primer tiempo. Recordemos que no te ha molestado Lanús.
0: Fabi, por el lado de Vélez.
3: Igual, mismos protagonistas.
0: Bueno, salió decidido Lanús, Tony, en los primeros minutos de juego.
4: Sí, bueno, hemos visto un Lanús que en las primeras dos jugadas, en vez de salir tocando desde atrás, ha optado más por el juego directo, esquivando las dos primeras líneas de presión de Lanús, y luego un Policela que ha hecho una conducción perfecta, llegando prácticamente a línea de fondo y dando el último pase, algo impreciso, pero arranca bien el segundo tiempo.
0: Y acá se viene Ronaldo Martínez con la pelota, bien plantado estaba por ahí Cardoso para recuperarla. Se viene Cardoso con el balón, abriendo hacia la derecha para Marcelino Moreno, uno de los mejores o el mejor del primer tiempo, para tener la pelota. La va teniendo ahora Medina, con su botín derecho abriendo hacia la derecha para Guidara. Va saliendo la luz desde el fondo. Ahora sí se decide a avanzar y a tirarla para adelante para Besosi. En el piso estaba Marcelino Moreno, pero la pelota la recupera Vélez con Aliendo sin infracción. Toca para Ronaldo Martínez abriendo hacia la izquierda para que aparezca por allá Policela. La va teniendo el número 37, se mete hacia adentro y saca el remate. No le quedó cómodo, una mague más. Hizo una de más, termina recuperando la luz desde el fondo. Sale con ese pelotazo largo. ¿Fue buena? ¿Se animó el número 37?
4: Sí, sí, así es. Después de ese slalom que decía, ha visto que estaba apto para empezar a definir el partido en esa zona, ¿no? Y ha empezado a gambetear y a llenarse de confianza. Le falta un poquito ese último pase, algo más preciso, pero empieza bien. Mira cómo presiona Vélez en esa salida de Lanús, y Lanús con cuatro hombres atrás espera atraer esas dos primeras líneas de Vélez para saltearlas.
0: Va saliendo Canales, pelotas a la izquierda para Marcic, lo va buscando alto por allá al jugador Wick, que lo nombramos poquito, ¿no? Al delantero de Lanús, casi ni lo nombramos.
4: Te lo iba a decir cuando hablaba de Marcelino Moreno, cuando hablaba de Besosi, cuando hablamos de Salvio, pero Wick está pasando de puntillas por el partido. Lanús tiene carencias de delantero centro, ¿no? Tiene dos o tres jugadores de clase media. Le falta un hombre gol para definir muchos partidos, que domina pero no acaba de sentenciar. Y además uno tiene en la memoria a José Sant, que era un pedazo de delantero de los de antes, ¿no? Y que estuvo hasta los 40 años marcando 10, 15 goles por temporada.
0: Exactamente, qué difícil de reemplazar a un goleador de ese calibre. Se viene con la pelota Lanús, con Marcelino Moreno recostado hacia la derecha está Guidara. Intentaba tirarle el centro, ahora sí viene al corazón del área, saca de cabeza Magallanes. A completar Elías Gómez, se la baja Robertone, la tiene Vélez cerca de la puerta de su propia área. Por eso es que obliga al número 8 a sacarla hacia adelante. Retrocede Ronaldo Martínez, la quería buscar de memoria a Policela, pero estaba muy bien Cardoso, el ex Tigre, para recuperar y tocar ahora para Marcelino Moreno. No se anima el número 10 a tirar el centro, por eso es que vuelve a empezar y toca hacia atrás para Guidara. Se viene Lanús con su número 10 encargado de conducir cada una de sus contras, tocando hacia la derecha, termina rebotando en Elías Gómez. Pese al reclamo, el tiro de esquina desde la derecha será para Lanús.
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1: Ya se hace el tiro de esquina cortito. Hacia atrás la tiene Medina. Quería buscar el pase filtrado adentro del área, pero la recupera Vélez con Elías Gómez, que termina en el piso, pero sin infracción. Dice el árbitro que se levante. Toma la lanza y va Aliendro, tocándola para Policela, que está recostado por la izquierda. Ahora para Arias. Adelante lo tiene Ronaldo Martínez. Ya se muestra en todo el frente de ataque. Lindo cambio de frente para García, abriendo la cancha hacia la derecha. A la marca iba Toto Salvio. De vuelta para el jugador Arias. Hace una amague, se amaca con su cuerpo. Toca con Aguirre. De vuelta para Arias, levanta la cabeza el zurdo, juega raso para Policela, que quiere sacar el remate, toma carrera a distancia, saca el remate, Lozada, bien plantado Lozada, le puso los puños, la despejó hacia la derecha, lo tuvo nuevamente Vélez, ahora con Elías Gómez se viene nuevamente el Fortene, toca para Policela, hace una amague, la quería filtrar. La salida ahora es con Guidara y se viene Lanús hacia adelante, 3 contra 3, retrocede Magallanes, le va mirando la pelota, pero Guidara no tiene a nadie por delante, por eso que hace una pausa y toca con Moreno, la lleva el número 10 ahora, sí conduce, y se mete dentro del área, juega hacia atrás, centro atrás y está, termina sacando Silvero. Hacia la mitad de la cancha, está lindo el partido, Tony.
2: Sí, ida y vuelta permanente, buena jugada de Marcelino Moreno, hace la bicicleta, conducción, se mete en el área y mete el pase hacia atrás donde los dos o tres centrales de Vélez no la esperaban, ¿no? Entraban Alan Wick y Salvio al remate y la mete al punto de penalti donde debería haber habido alguien. Buena maniobra de Marcelino Moreno y está bonito el partido.
1: A recuperar por allá va Thiago Aguirre. Le cae a Marcelino Moreno, que abre bien hacia la derecha. Ve, también no abrió porque la pelota se fue por el fondo. La salida será para Vélez.
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3: Adri. Sí. Le quería consultar a Tony. Un caso parecido al de Sand en Lanús, en el fútbol español. ¿Qué sería un Joaquín en el Betis, por ejemplo?
2: Que haya estado toda la vida, dices, en un equipo, o que esté tan que represente tanto a un equipo.
3: Claro,
2: que...
3: claro, sí, sí.
2: Sí, Joaquín en el Betis, o más parecido, que es un delantero y más vigente, Mikel Oyarzabal en la Real Sociedad. Delantero toda la vida en San Sebastián, en la Real, desde las inferiores y con muchas ofertas de Inglaterra, y decidió quedarse siempre en la Real Sociedad, ¿no? Siendo además campeón de Copa del Rey contra el Atlético de Madrid en ese penalti que falla Julián Álvarez. Y ese sería un buen ejemplo. Hay muchos ejemplos en Bilbao y en La Real, dos equipos con mucho sentimiento de pertenencia y que sostienen a sus figuras más allá de que tengan ofertas de todo el lado. Luego, obviamente, en Barça y Madrid, pues sí que ves multitud de ejemplos.
1: Ahí está, la va llevando hacia adelante el jugador Marcelino Moreno. Quería filtrar la pelota para el Toto Salvio, pero la recupera Magallán y la tira hacia el círculo central. Le deriva ahora para Besosi. Carril derecho, pelota dentro del área, la media vuelta, ahí está Wick, termina sacando desde el fondo Magallán, ahora para completarla Silvero, la revolea, le cae a Policela, en el piso el número 37, pero sin infracciones, sale Lanús desde el fondo con Canales.
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1: Canales con la pelota, tocando hacia la derecha para Izquierdos, este para Guidara, poniéndola para Besosi, a la marca iba Elías Gómez, pero se la rebusca y sale muy bien el 77, pero el de Lanús, le va a quedar en la medialuna del área, abre para Marcelino, por afuera le pasa Marcic, de vuelta para Besosi, pegale Besosi, está... Se le fue muy abierto el remate, estaba tan solo... que pudo decidir pegarle ahí, sin precisión, se salva Vélez.
2: Qué jugada de Lanús, en espacios reducidos, teniendo paciencia, calma, Marcelino Moreno, que amaga con disparar y se la da sola a Besosi, que lo tenía absolutamente todo, por lo menos para meterla entre los tres palos, ¿no? Y con la izquierda dispara de forma, bueno, sale a un metro desviado. Fallo para Besosi, que venía jugando bien, que viene haciendo buenas cosas por banda, pero cuando lo ha tenido todo, insisto, tras el regalito de Marcelino Moreno, que una toma de decisión dentro del área que es de jugador de primer nivel, ¿no?
1: Pelota desde el fondo, sale el equipo de Vélez.
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1: Toby, voy a pasar por abajo para que me digas los suplentes que tiene el equipo de Lanús en el banco de relevos.
4: Petrón, el arquero, después de Morgantini, Pérez, de Jesús, Peña, afuera, Watson, Loaiza, Sepúlveda, Carrera, Lobos, Palois y Acosta.
1: Ahí está, la pelota la recupera Vélez, sale desde el fondo. Y por el lado de Vélez, Fabi.
5: Sanguinetti, Cristaldo, Gordo, Pereira, Piedrabuena, Peller, Baeza, Valdés, Escobar, Godoy, Pioli, Verón, y va a ingresar Diego Valdés.
1: Ahí está entonces. Ingresará el 10 de Vélez para agarrar la mitad de cancha, ¿no?
2: Sí, qué bueno para un entrenador cuando da la vuelta a la cabeza y ve en el banco a alguien como Valdés, o por lo menos un profundidad de plantilla, ¿no?
1: Sí.
2: Porque hay veces que ve solo el 11, habla de los suplentes y es el vacío más absoluto.
1: Se viene Besosi por la derecha, se mete al área y está el centro en la puerta del área chica. Aliendro casi se mete en un problemón. El número 29 que termina saliendo con oficio. La recupera de vuelta Marcelino Moreno, abre para Besosi dentro del área. Marcelino y está, no está nada. Aliendro se tira al piso para evitar que la pelota pase. La va sacando desde el fondo Vélez, que está en aprieto. La pelota siempre le va al 10 de Lanús. Que hace de la suya para complicar a la defensa. Por ahora no estuvo acertado al arco ni sus compañeros en el pase final, pero pareciera que hace todo bien el número 10 del Granate.
2: Sí, así es. Además le favorece mucho la táctica de Pellegrino también, de estar presionando con mucha gente arriba, porque en cuanto Lanús roba la pelota, el reinicio de la jugada es mucho más próximo al área de Marchiori. Por lo tanto, Marcelino Moreno, que no es un jugador de mucho recorrido, pero al tener tanta gente cerca, porque robo tras pérdida, tienen mucha gente alrededor de la pelota, favorece mucho esas tomas de decisión en espacios reducidos que tiene el 10 de Lanús, que para mí por ahora está siendo el mejor del partido.
1: Bueno, hay una modificación en Vélez que presentamos.
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5: Adentro el 10, Diego Valdés, afuera Thiago Aguirre con la 39.
1: Ahí está el 10 en la cancha ahora para el equipo fortinero. La va recuperando Medina para el Granate. Abriéndose a la derecha para Guidara. De vuelta para Izquierdos. Empieza de vuelta con Lozada. Sale Lanús desde el fondo, Pancho.
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1: Cuando venía Valdés con la pelota dominada, su primer contacto con el balón era peligroso, aparece el jugador Cardoso para recuperarla. Y ahora toca con Sasha Marcic y este para el jugador Moreno. La tiene Marcelino Moreno, que conduce todo. Le va diciendo a su compañero, pasá, le dice a Guidara. Y Guidara pasó y el balón fue hacia él. Y ahora este toca de vuelta para el jugador Guidara, la llevaba, tocaba con Marcelino Moreno, se pone la cancha de frente el número 10, linda para Besosi, está el primero de Lanús dentro del área. ¡Gol!

0: Lanús. Apareció el lateral, el que le gusta al comentarista. Apareció el número 6, Saša Barcić, en posición de 9. La mandó al fondo de la red. Y gana Lanús, gana el Granate en su fortaleza, en su casa, con su gente. El gol lo hizo Saša. Saša Barcić, 1 para Lanús, 0 para Vélez. 14 minutos del complemento.
1: En una triangulación de seguramente los tres jugadores que más hemos mencionado de Lanús en el día de hoy, ¿no? Marcelino Moreno, que está haciendo lo que quiere en la frontal del área, manejando los tiempos y el espacio. Bezosi, que nos daba una de cal y una de arena, pero estaba llegando con mucha profundidad y los últimos dos o tres pases habían sido muy buenos. Y luego Marcić, uno de los mejores laterales, como decíamos, del universo planetario. Pero no, llegando ahora en serio a línea o a zona goleadora y empujando ese balón. Un lateral que te llega a posición de gol es tremendo. Así que Marcelino Moreno, Bezosi, triangulando como llevan haciéndolo todo el partido. Y Marcić llegando hasta la zona goleadora. Tremendo lo de Lanús.
0: Y ahora se viene Vélez con Valdés. Quiere el empate el Fortinero, que reacciona. Recibió el golpe, lo sintió. Tiraba el taque del chileno, terminaba pegando justamente en Marcić. El saque de mano será para Vélez.
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0: La va recibiendo Policela, quería girar, le queda Robertone, toma carrera para pegarle, no se animó. Toca para Elías Gómez, el centro viene al área, saca de cabeza Marcić. La va corriendo el jugador Ronaldo Martínez, volviendo hacia atrás, tocando para Magallanes. Vélez recibió, sintió el impacto, como sintió por abajo Tobías, el banco de suplente. Explotó la fortaleza, explotó Lanús.
3: Sí, festejo total, Peregrino y compañía, también los suplentes. Primer gol, Marcić, en esta clausura, la última que convirtió fue, estamos hablando, el 3 de febrero, ante Instituto por el torneo Apertura.
0: Mirá vos, le metiste el agua bendita, la bendición. Primer gol en el torneo, Tony.
1: Sí, sí, así es. Bueno, tenía que llegar yo para bendecirlo, ¿no? Pero sí, es un lateral de esos que llegan siempre a línea de fondo y siempre están en posición de extremo, ¿no? Es un lateral con alma de extremo y a veces se mete por dentro, además se ubica en la zona de media punta, muy completo. No sé si tanto como para ser uno de los grandes del continente, pero es un pedazo de lateral.
0: Arrancaste con el mejor de la Argentina, no, después del gol del universo, me dijiste.
1: Bueno, me vine arriba.
0: Te dejaste llevar, ¿no?
2: Sí, mazo.
0: Por el impacto del gol. Fabi, Vélez, ¿por abajo qué?
4: Algunos dirían que Tony, que es amigo del representante
0: del
4: partido.
0: No, pará que se viene Marcelino Moreno, pelota hacia adentro y está al piso. Silvero para mandarla al tiro de esquina, llegó Lanús. Bueno, mira, Silvero dice que no pegó en él. Wilk dice, pero pegó en él. Lo cierto es que Dios saque de arco, sale Vélez. Ahora sí, Fabi, el gol.
4: No, preocupado, Guillermo, sobre todo porque su equipo ve pasar la pelota, porque no puede hacer el balón Vélez.
0: Exactamente, eso es. Lo ve pasar, ¿eh? Y ahora vemos si con Valdés empieza a agarrar un poquito la mitad de la cancha, que por ahora es toda de Lanús. ¿Y quién me llamó?
3: Yo te llamaba, justo te iba a decir que hablabas de Pepe San y todo. Entre Wick y Bailó, en este torneo de clausura, 6 goles entre los dos. Muy poco en cuanto a jerarquía ofensiva está teniendo Lanús.
1: Es que realmente Marcić se mete en la zona del 9 donde teóricamente tiene que estar Wick, ¿no? Y no estaba, hay un espacio vacío, lo ve el bueno de Marcić e irrumpe en esa zona donde, insisto, tiene que estar el hombre gol, que tiene que ser Wick, que sí, debe aportar en otros aspectos, pero no es un tipo que te salve los partidos porque no tiene alma de goleador.
0: La va teniendo Vélez desde el fondo, sale con Magallán, vendemos, Pancho.
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1: Bueno, vamos a ver cómo reacciona Vélez, ¿no? Un Vélez que, bueno, ha visto cómo Lanús ha arrancado el segundo tiempo con muchas más ganas, se ha visto desde el principio, con un juego algo más directo, con un Besosi muy participativo, Marcelino Moreno haciendo de las suyas, Izquierdoz y Canales seguramente le habrán dado la consigna en el descanso de que no arriesguen, de que Lanús, de que Vélez estaba apretando y de que se saquen la pelota, no sé si de encima, pero bueno, que batan la primera línea de presión de Vélez para no jugársela y no arriesgar como ha pasado en la primera parte.
5: Sale el Cali Izquierdoz con la pelota, la tiene Lanús abriendo hacia la derecha, la tiene Besosi de espalda, termina cayendo con la marca de Elías Gómez. Va saliendo Vélez, que busca reaccionar después del gol. Granate, ese gran gol de Barcich apareciendo de número 9. Robertone por el piso, sin infracciones, dice el árbitro. Ya la recupera el equipo Granate con Besosi, va hacia adelante. La infracción será para el equipo de Lanús.
3: Madrid.
5: Sí.
3: Se vienen dos cambios en Granate. Balois y Sepúlveda.
5: Bueno, ahí está entonces las dos modificaciones. Cuando vos me digas las presentamos por ahora, me parece que va a ser en la próxima, porque ya está el Cali Izquierdoz frente a la pelota y el árbitro haciendo la seña de que juegue. Lo juega justamente mal y se arma la contra para Vélez, ¿eh? Decir que no pudo hacer pie el chileno Valdés, la va recuperando Lanús. ¿Me deja mandar un saludo, Tony?
1: Dale, dale.
5: Usted vio la foto, ¿no?
1: Sí, sí, hermosa.
5: De esa belleza que nos está escuchando a través de la radio, Catalina, le mando un beso muy grande a mi hermosa hija que está prendida a los 4 años en la radio con una radio portátil, nada de celular.
1: A eso iba, con una radio de los años 80, 90, escuchando aquí el relato y comentario. Una futbolera que se nos viene, ¿no?
5: Ojalá que sea así, un besito para Cata que está ahí prendida la transmisión. La pelota la va teniendo Lanús que sale con el pelotazo desde el fondo. Le queda Magallán para Vélez. La tira hacia adelante buscándolo a Arias. Salta el jugador de Vélez, ofuscado porque no le sale nada. El saque de mano será para Lanús.
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1: Si bien todavía no hemos visto ningún ataque posicional de Vélez, sí que vemos a Valdés muy cerquita de Ronaldo Martínez, al Góscar a la derecha y un Matías Arias en posición de media punta, ¿no?
5: Marcelino Moreno en el borde del área grande, toca hacia la derecha y está el segundo. ¡Mirá vos! Lo tuvo Wick, lo tuvo Alan, le pega el palo con su mano, enojado el paraguayo. Tuvo el segundo Lanús en 21.
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1: Estaba anulada la jugada por offside, pero también una jugada calcada al primer gol, ¿no? Marcelino Moreno metiendo en profundidad una pelota filtrada, rajando la espalda de la defensa. En este caso ha sido Wick el delantero que erró, básicamente, cuando era más fácil meterla, y ahora es el primer sustituido de Lanús.
5: Bueno, si te parece, presentamos las modificaciones, Toby.
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3: Se retiró el número 20, Alan Wicks. En su lugar ingresa el número 19, Josa Palois. Y se retiró el número 77, Luca Besosi. En su lugar ingresó el chileno 16, Matías Sepúlveda.
5: Ahí están las modificaciones. El chileno adentro del campo de juego también. Sepúlveda. De gran juego también Matías, ¿eh? El número 16 para traerle más problemas todavía a la defensa de Vélez, que ya sale con Magallón, pelota dominada. La va tomando Policela buscando generar algo en ataque, que por ahora poquito. Y sigue siendo poquito porque se resbala y se va con la pelota y todo para afuera. El saque de mano será para Lanús.
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5: ¡Dame otro, Pancho!
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5: Con la pelota Arias, ahora Valdés, ahora Policela, de vuelta para Valdés, quería jugar atrás para el jugador Magallán, termina rebotando en el jugador Sepúlveda, le cae de carambola a Elías Gómez, pero con imperfecciones, salta por allá Policela, no va a hacer pie, el saque de mano será para Lanús.
1: Bueno, hombre por hombre, ¿no? Valois por Alan Wick, que se va seguramente algo enojado por su partido, y Matías Sepúlveda también para acompañar por derecha a Joshan Valois, que bueno, para mí es una incógnita, ¿no? Me ha metido creo que 1 o 2 goles con Lanús, pero todavía tiene que confirmar que es un buen goleador o un buen fichaje.
5: Bueno, mirá lo que hizo Valdés. Me imagino la cara de los mellizos, Fabi. No le sale nada a Vélez después del gol, ¿eh?
4: No, está muy preocupado. Ahora se fue a sentar. Guillermo habla con su hermano y con el Pocho Insúa deben pensar en una próxima variante.
5: Saque de manos para Lanús.
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5: Se venía aliendo con la pelota, era marcado por Valois. Termina ganando el de Vélez, le da una mano García. Toca para Robertone. Por afuera va Elías Gómez, ya lo ubicó. Y cambio de frente, pero estaba muy atento Guidara. El ex Vélez que recibe con el pecho y va hacia adelante. Agarró la lanza. No le quedó otra a Elías Gómez que hacer la infracción porque se iba solo el 33. Tiro libre para Lanús.
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1: Armaba la contra Lanús después de una pérdida tras conducción de Aliendro. A mí Aliendro es un jugador que me gusta mucho precisamente por eso, porque conduce, porque bate marcas. O va de líneas de presión con esa conducción, con esa potencia, con ese trote, pero a veces abusa un poquito de esos slaloms y pierde la pelota y bueno, y meten un lío a su equipo.
5: Policela con el balón, abriéndose a la izquierda para el chileno Valdés. Va a llegar el número 10 a la casa de él, va izquierdos, por eso es que termina plantando y tocando para Policela, el pibe de las Rabonas, el que debutó hace poquito nomás y con gol frente a Tigre. Toca para Aliendro, la lleva el número 29, hace una pausa, la pone bajo su suela, abriéndose a la derecha ahora nuevamente para el jugador Arias. Vuelve a tocar para Aliendro, conduce el número 29 Aliendro, cortito para Robertone. Se juntan los centrales que tiene el equipo de Vélez tratando de generar algo, por ahora no genera nada. Magallanes, Aliendro, buscar filtrar pase con Arias, tiene 3 en la marca, por eso que termina recuperando así la pelota Lanús, cuando le llega a uno de Vélez en una zona de la cancha que es casi cerca del borde del área grande, tiene jugadores muy cerca, ¿no?
1: Sí, además aquello que dicen los técnicos de recibir el balón, sobre todo el media punta, bien perfilado, no de espaldas como recibió ahora Matías Arias, que en cuanto recibió tenía a Medina y a Izquierdos pegaditos a él, como bien dices.
5: Saque de cabeza por arriba, a ver quién se queda con esa pelota. Sale Cardoso, se la queda el número 30 de Lanús, que de memoria juega hacia la mitad de la cancha para ubicar a su compañero. Aparecía el pecho de Medina, desde atrás recupera Lanús y va, mirá la que hizo Sepúlveda, de pie a pie la tira por un lado y la va a buscar por el otro, y se viene por más el equipo de Lanús. Hace una pausa, la marca era muy cercana y peligrosa para el equipo de Lanús, por eso que la termina tocando ahora, se mete en el área Toto Salvio y está el segundo, termina en el piso el Toto Salvio, y esto qué, nada le dice el árbitro, se pone loco el Toto Salvio, el árbitro estaba muy cerca, dice que fue choque. Bueno, toda tuya, Tony.
1: Fueron los 39 o 38 años que tiene Salvio. Ha hecho una jugada perfecta. Estaba ahí, ahí va.
5: Pelota filtrada para Marcelino Moreno. De la nada surge esta posibilidad. Viene el centro. Termina pegando en Magallanes. Lo tiene sobre las cuerdas Lanús a Vélez.
2: 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Adelante.
1: No, hablaba de la jugada de Salvio, que lo hace perfecto. Entre dos se le enciman y le ha faltado eso. De tener 10 años menos, un poquito más de potencia, pero la jugada era buena de Salvio.
5: Dale, Pancho.
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5: Ya me meto con todo el fútbol internacional, Emi. La pelota por arriba que cae al punto del penal. Termina sacando Silvero. Pero había una infracción, tiro libre para Lanús desde el fondo.
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5: Hay una tarjeta amarilla por el aire que presentamos y es para Lanús.
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3: Primero amonestado Granate, capitán, el número 24, Carlos Izquierdo.
5: Bueno.
1: Este tipo de codazos tan visibles, hay muchos jueces o muchos bares que te expulsan directamente.
5: Sí.
1: Para mí no es expulsión, obviamente, lo hemos visto toda la vida, es sacar un poquito el brazo, pero hay que ir con mucho cuidado con ese tipo de codazos en los duelos, porque ya hemos visto más de una y más de dos expulsiones cuando acuden al VAR por esta infracción.
5: Bueno, exactamente, se caminó por la cornisa, te digo, el Cali Izquierdos, en un partido que estaba está fácil para Lanús, podría haber traído complicaciones. Hay cambios en Vélez que presentamos.
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4: Bueno, a la cancha con la 18 Simón Escobar, afuera Policela, y a la cancha con la 15 Dylan Godoy, afuera Arias con la 35.
5: Bueno, las modificaciones en el equipo fortinero, tratando de torcer esta historia, o por lo menos de igualarla. Gana Lanús 1-0 en 28, Pancho.
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5: Medina con la pelota, toca con Cardoso, estaba paradito al lado, este abre para Marcid por izquierda, la tiene el Toto Salvio ahora, Marcelino para el Salvio, de vuelta, este mete la pelota dentro del área, el cabezazo de Valois directamente a las manos de Marchiori, sale Vélez.
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5: Se juega en España, Emi.
6: Exactamente, hay un partido en España en este momento. Mañana el Champions también, Adri. Está jugando el Levante ante el Sevilla. Está ganando 2-1 el conjunto sevillano.
5: Hay Premier League también.
6: Por supuesto, Coventry le está ganando 2-1 al Newcastle.
5: Y se juega la Serie A.
6: Torino le está ganando como local 2-1 al Udinese. Más temprano, Atalanta 3, Venecia 1.
5: Toda la información, estudios centrales, en la voz de Emir Riadigo. Sale Vélez con la pelota, la va tirando Aliendro, filtrado hacia adelante para Valdés. Se viene el chileno, a ver si inventa algo. El chileno con poca velocidad y la marca del Toto Salvio, que amenazaba con sacarle la pelota. Por eso que retrocede y toca con Aliendro. Aliendro abre las manos como diciendo, muchachos, acérquese a alguien porque no tengo con quién jugar para adelante. Por eso que termina jugando con Thiago Silvero para atrás. De vuelta para Aliendro. Ahora sí con García. Aliendro y la pelota. Tira el caño bien ante la marca de Marcelino. ¿Se puede armar algo acá? Veremos. La pelota se recuesta hacia la derecha para Godoy. Lo va a encarar a Marcic. Pasa Godoy. Se mete dentro del área. Ahora sale. Camina por la línea del borde del área grande. Al piso bien para marcarla ahora. Medina para recuperar ahora con Marcelino Moreno, que toca con el Toto Salvio. De vuelta para el jugador Medina. La va llevando el número 17, abriendo, latinizando el pase para que aparezca la imagen de Sepúlveda. Hace una pausa, de vuelta para Medina. Mirá, después cerró el pase, se la termina regalando a Elías Gómez. La recupera Vélez en su propio campo.
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5: Es ordinario ahora todo, ¿no? El partido.
1: Sí. Bueno, vemos a un Vélez envalentonado y arrinconando a Lanús. Ha entrado Escobar, que por Policela, que es verdad que no está haciendo un buen partido, pero Escobar es tanto más defensivo. Pero bueno, está muy claro ahora, Lanús con un 4-4-2, replegado y esperando alguna contra, y un Vélez con mucha gente por delante de la pelota y juntando calidad con Godoy, con Ronaldo Martínez, y esperando un zarpazo para conseguir el empate.
5: Se viene Valdés con la pelota, conduce el número 10, poquito por ahora, del chileno que ingresó intentando cambiarle un poquito la cara a este equipo. Fabi, cómo lo extraña a Lanzini, ¿no?
4: Uf. Yo creo que va a ser una de las preguntas, seguro en conferencia después, ¿no? Si este equipo sintió la ausencia de Lanzini, y también falta Pellegrini, que es importante en Vélez.
5: Sí, señor. Es verdad, un todoterreno ahí en el frente de ataque. Qué poquito lo nombré a Ronaldo Martínez, ¿eh? No lo nombré prácticamente al paraguayo, y eso es un...
4: Adri, ese sería el primer partido en el que no convierte Ronaldo Martínez, porque jugó 4 partidos en la clausura con Vélez y convirtió 6 goles, o sea, una locura.
5: Me gusta eso, me gustan esos datos, porque los goleadores, ¿sabes qué? Cuando le mojas la oreja aparecen, ¿eh? Así que bueno, veremos, hay movimientos en el banco de Lanús que todavía no se realiza.
3: Se viene Carrera,
5: ahí está. Aparece Aliendro con la cabeza, se la baja para Godoy, mirá cómo se la llevó Aliendro. ¡Qué calidad de Aliendro, eh! Y se viene Godoy para Vélez, se mete dentro del área, lo enfrenta Canales, apareció justo Marcic. Para sacarla en el borde cuando se relamía el goleador de Vélez, apareció el goleador de esta tarde para salvar el arco de Lozada, lo tuvo Vélez, linda contra.
1: Sí, sí, sí, linda contra, linda combinación, bien Marcic al cruce. Ahora pensaba en lo de Ronaldo Martínez y hablábamos el otro día en la mesa del show de los grandes, de lo difícil que es encontrar un goleador en el fútbol argentino. Bueno, vamos a acabar con esta.
5: De pelota por la derecha, la tiene Sepúlveda, le va a quedar, mirá, Medina y el remate. Marchiori con la pelota, el arquero de Vélez se quedó con esa linda posibilidad de Medina.
1: Hablaba de Ronaldo Martínez y los pocos delanteros que quedan ya que metan un gol por partido, ¿no? Recuerdo el otro día que me hablaban de Palermo y muchos jugadores de los años 2000 y ahora es muy difícil encontrar un jugador que te meta 15 goles en 15 partidos.
5: Sí,
1: en el fútbol argentino, digo.
5: Es verdad, la pelota la va teniendo Vélez con este centro al área, agarrándose Godoy con la marca de Marcic. Se preocuparon más por agarrarse que por la pelota. Le queda a García, lateral derecho que tiene Vélez. Buscaba a Liendro de primera. Traba Valdés. Lucha el chileno. Gana el chileno. Le va quedando de vuelta a Vélez la pelota con Liendro. Viene el centro al área y está el cabezazo. La quería Ronaldo Martínez. Pero la recupera Lanús, que hace todo fácil. Y va saliendo con el Toto Salvio.
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5: Bueno, hablando de Ronaldo, está jugando el Ronaldo, pero el Cristiano, ¿no? En este momento, Emi.
6: Sí, ya te confirmo el resultado.
5: Dale, la pelota por arriba. La quería ubicar por allá Magallanes. Le queda a García. Lindo cambio de frente, ¿eh? Apareció, mirá cómo paseó Guidara para quedarse con esa pelota. Por allá la va recibiendo Aliendo por el círculo central. Le abre las manos García. Prefiere jugar con Escobar. La pelota se va abriendo con Escobar. Guidara por él. Va ganando el de Lanús. La recupera ahora Guidara. Tocando para Izquierdos. Sale bien Lanús desde el fondo, que quiere armar una contra que puede ser letal. Linda para Sepúlveda. A la marca va Elías Gómez, que no lo quiere tocar porque estaba... Creo que estaba amonestado Elías Gómez, ¿no? En la jugada anterior.
1: Creo que sí.
5: No lo quiso tocar. La recupera Lanús. Saque de manos.
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1: Entiendo también que a veces el enojo del hincha de Lanús con el equipo es porque te puede dar una muy buena versión, pero ahora estamos viendo... Es normal, es lógico, son las dinámicas del fútbol y Vélez es un equipazo, pero vemos a un Lanús atrincherado atrás y achicando agua como puede, ¿no? Y eso es lo que a veces se le pide a Pellegrini, que cuando se pone un gol arriba, no te meta a todo el equipo atrás. Y ahora no sé si es consecuencia del partido o consignas del técnico, pero es lo que estamos viendo en este tramo del partido, los últimos 15-20 minutos.
5: Sí, creo que también pasa un poco por el cansancio del hombre que se retira, que presentamos.
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3: Por aburrido, se fue número 10, parte Guido Moreno. En su lugar ingresó el número 23, Rabio Carrera, que hace dos meses no juega. Su último partido fue anti Independiente y se retiró el 11, Eduardo Toto Salvio. En su lugar ingresó el número 42, Gonzalo Lobo.
5: Ahí está, se retiró una de las figuras del partido, o la figura del partido, me parece, no junto a Marcic. Tony,
1: sí, para
5: falta
1: mí,
5: mucho, pero...
1: Marcic y sobre todo Marcelino Moreno, que ha dado una masterclass del timing, ¿no? De cómo manejar el tiempo y el espacio en la media punta, esperando a que asciendan los laterales, muchas veces Marcic, muchas veces Guidara, sabiendo siempre dónde tenía que ir la pelota y, bueno, siendo el protagonista del primer gol, que ha sido el que ha iniciado la jugada. No dio la asistencia, no se le va a contabilizar en esas estadísticas tan insulsas muchas veces, pero sí que metió el pase para que Besozzi solo tuviese que meter la asistencia final para el gol de Marcic.
6: Adri,
5: sí.
6: El Al-Nassr le está ganando 2-1 de local y el segundo gol fue de Cristiano, ¿eh?
1: Mira, ya está más cerca de los 1000 goles.
5: ¿Cuánto le faltan? 19, ¿no?
1: No sé, ni idea.
2: 233.
6: No, le quedan menos de 20, no me acuerdo cuánto. Ahí te confirmo,
5: 19,
6: Adri.
5: Me parece, mira lo que te digo. La va teniendo por allá Escobar, quería jugar de primera, la recupera Carrera para Lanús, poniéndola hacia adelante para el contacto de Lobo. Se viene Lobos, ¿eh? A ver si aúlla el Lobo en los pies del jugador Gonzalo. Se viene el remate, un amague primero. Por allá le va pasando, prefiere jugar hacia atrás. La va tocando para que vuelva a comenzar Medina. La pelota por la mitad de la cancha con Carrera. La va teniendo Ramiro Carrera, que saca el remate. Se termina resbalando. Le cae a Marchiori. La salida será para Vélez en 37.
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4: Adri.
5: Sí.
4: Hay algo que no dijimos que es muy importante y que ahora seguro Emi me va a ayudar con la tabla, sí. Pero Vélez está desperdiciando la chance de quedar primero en la anual junto a Independiente Rivadavia.
5: Exactamente.
4: Porque perdió, si hoy se llevan los 3 puntos, queda con 52, igual que Independiente Rivadavia. Así que festeja Argentinos, festeja Boca, obviamente la Lepra también, con este resultado.
6: Sí, exactamente lo que dice Fabi. También Central festeja, está como único líder de la tabla anual, al menos por esta fecha, Independiente Rivadavia con 52.
1: Que Vélez tenía una oportunidad única, habían empatado, perdido todos sus rivales. La gente de Vélez estaba muy ilusionada, ¿no? Con encaramarse a la cima de la tabla. Y bueno, es verdad que era una salida muy difícil Lanús, pero era a la hora de la verdad para garantizarse, bueno, estar arriba al final, ¿no?
5: Pero falta todavía, ¿eh?
1: Sí, pero tiene que ir a cancha de Boca, tiene que recibir, si no me equivoco, gimnasiamente. Le quedan partidos difíciles a Vélez, por eso ganar hoy era, bueno, darte oxígeno y un margen para luego poder empatar algún partido.
5: Agustín Cardoso con la pelota para Lanús, el número 30, le hacen una infracción desde atrás, tiro libre para Granate.
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5: Pelotazo largo, ya se ejecuta buscando la Valois, la va recuperando por este sector de García, tocando atrás para Marchiori, ojo el arquero de Vélez, sale, viene, con el derechazo fuerte, hacia adelante, la termina recibiendo con el pecho ahora para Ramiro Carrera, abre hacia la izquierda para Medina, levanta la cabeza el número 17, no se decide para un lado o para el otro, me voy por acá, dijo mejor, y por acá se viene ahora Lanús, que quiere uno más en el partido, la tiene Sepúlveda, engancha Sepúlveda, la lleva hasta el fondo, intentaba tirar el centro, termina pegando en Joaquín García, el tiro de esquina será para Lanús.
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1: Bien Medina manejando los hilos en el centro del campo y hemos visto ya a Matías Sepúlveda cambiarse de banda. Primero empezó por la derecha, perfil cambiado, ahora en la izquierda, probar a ver si mete algún centro peligroso.
5: Y a ver si mete un centro peligroso, dice Tony. Y acá se hace cargo del tiro de esquina. Le va a pegar, ya ejecuta la pelota cerca del borde del área chica. Picó, no había nadie por ahí. A correr Medina por esa pelota, lo tiene adelante el Cali izquierdo. Prefiere jugar hacia atrás, ahora sí. El segundo centro y el cabezazo. Marchiori encontró puro reflejo el arquero. Sacó un manotazo cuando se venía el cabezazo, no valía nada igual, pero lo de Marchiori fue puro reflejo, Tony.
1: Sí, reflejo y buena ubicación, ¿no? Es tremendo cómo saca la mano izquierda para evitar el remate. Nada, es un paradón.
5: Bueno, lo salvó a Vélez, no valía igual, pero viste esas jugadas que cuando son atajadones no vale. Tengo ese reglamento. Si esto valía era gol.
1: Sí, y el arquero capaz que dice, ah, qué pena que fue offside, porque ya no sales en el highlight con ese paradón, ¿no?
5: Ya no sirve para nada, ¿no?
1: No sirve para nada.
5: La pelota hacia la izquierda. La va teniendo Elías Gómez. Sale bien de su marca. Fuerte abajo el Cali. El pibe para trabar esa pelota. Igualmente le queda Valdés ante la marca de Canales, que no lo quiere tocar porque está en zona peligrosa. Gira chileno. Sacó el remate. Le queda Robertone. Mirá cómo se resbaló. Robertone se lamenta. Le pega el piso. Sale Lanús.
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5: Mirá Valois, el solitario Valois. Se las encargó para recibir, aguantar, recuperar la pelota y tocar atrás para Marcic. 4 de Vélez, no le pudieron sacar la pelota a un solitario delantero Valois.
1: Bien, Valois hizo lo que tenía que hacer, aguantar la pelota, dar la vuelta y esperar a dársela de cara a algún centrocampista que venía desde atrás.
5: Traba y mete Marcic, la pelota deriva para Guidara, después con infracción para mí, para el árbitro también. Dice que no el árbitro, sí. Bueno, dame uno, Pancho.
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5: 42 marca el reloj, la pelota será para Vélez desde arriba, el saque de manos. Se está jugando la primera nacional, ¿no, Emi?
6: Exactamente, están jugando en este momento, 43 minutos de juego, Racing de Córdoba 0, Los Andes 0.
5: Ahí están Mil Rayitas y la Academia Cordobesa. Todo en la voz de Emiliano Riádigos, la información de Estudios Centrales. Se ejecuta esa pelota, la va metiendo hacia adentro el jugador Elías Gómez. Ahora la devuelve desde el fondo, en el piso estaba Liendro, la agarró con la mano, se autocobró la falta. Y lo cierto es que el árbitro dijo eso no era nada, entonces el tiro libre será para Lanús, piden la amonestación. Mirá Carrera, qué rápido Carrera, ¿no? Le pidió la segunda tarjeta para el jugador Aliendro y se termina llevando la tarjeta a él que presentamos.
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3: Segundo amonestado de Granate, el número 23, Ramiro Carrera.
1: A ver, la nueva norma dicta que el único que puede hablar con el juez es el capitán. Claro. Está claro que tiene y debe que ser laxa esa norma, porque es fútbol y todos le van a hablar al árbitro. Pero bueno, si te acoges al reglamento, si te riges por el reglamento, nadie te puede hablar menos el capitán. Seguramente por eso es la tarjeta.
5: ¿Qué me decía, Fabi?
4: No, que lo estaban volviendo loco los mellizos al cuarto. No, es un show aparte.
5: Es un show aparte, ¿no? Pelotazo largo, desde el fondo, buscándolo a Valois, que de cabeza la quiere poner cerca del punto del penal. Termina sacando Silvero, hacia adelante y de punta para que se las arregle por allá el jugador. Magallán la termina sacando, la recupera ahora Lanús con Medina, la quiere poner adelante para Valois. Nuevamente para Aliendro y ahora sale Vélez, con García por izquierda, la va recibiendo de espalda el chileno Valdés, que retrocede en cada una de las jugadas.
1: Está mal, está mal Valdés. Sí, frena demasiado el juego, está jugando a pierna cambiada y siempre va para adentro y siempre se la sacan.
5: Y ahora 3-3, la tiene Carrera, se la va llevando Cardoso, perdón, y el remate de Cardoso. El arquero Marchiori en el rebote no pudo agarrarla. Josan Baloy, se salvó Vélez nuevamente.
1: Sí, en una contra en la que iban 3-3. Es verdad que el remate de Cardoso es bueno, pero había otras opciones también. Estaba entrando solo Valois por izquierda y Matías Sepúlveda por derecha. Pero bueno, en fin, una ocasión para Lanús, que tampoco ha tenido tantas desde el gol que marcó hace en el minuto 15-20.
5: Sale Silvero para Vélez, abriéndose la derecha para García. Últimos 30 segundos de los 45 que marca el reloj. Veremos cuánto más jugaremos. La pelota la recupera Lanús después de la mala salida desde el fondo de Vélez. Y son 3-3, Y está el segundo de Lanús. Si la hacen bien, está el segundo de Lanús. Pelota hacia adentro y está el rebote. Mirá vos la que tuvo sola Baloy dentro del área. Se podía haber metido con pelota y todo. Se la regaló a Marchiori. Gracias, dijo el arquero. Increíble. Si esto no termina en triunfo de Lanús, lo que erró el número 19.
3: Adri.
5: Sí.
3: 4 minutos más van a jugar.
5: Bueno, ¿valía?
6: Estaban fuera de juego, me parece, Adri.
2: No valía.
1: Sí, igualmente Valois ya nos marca que no es un delantero que te garantice goles, ¿no? La que erra es tremenda. Llegas con todo para empujarla, no sé qué hace, patina, se resbala, se la da al arquero. Igualmente una contra bien tramada por Lanús, que veníamos de hablar de otra contra que no le había decidido tan bien. Ahora sí, en abierta derecha, pase al centro y el delantero que solo tenía que empujarla.
6: Otro highlight menos para Marchiori y Tony.
1: Así es. Dos paradones que no se los lleva la nada misma. Sí.
5: Dame uno, Pancho.
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5: Bueno, mientras esperamos las modificaciones, podemos vender un poco más.
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5: Bueno, momento de modificaciones, Fabi, vos me decís, ¿eh?
4: Sí, presentamos.
5: Vamos.
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4: Últimas variantes en Vélez, ingresan con la 48 Lucas Feller, se retira Robertone e ingresa con la 30 Lautaro Piola, sale Elías Gómez.
5: Ahí está, las modificaciones entonces.
3: Adri.
5: Sí.
3: Y con respecto a la cambio de Vélez, va a votar variantes, Pellegrino, se viene el número 4, Gonzalo Pérez, ojo con Vidara.
5: ¡Apa! Bueno, vos me vas avisando. Pelota por el círculo central, la va llevando por el sector derecho Godoy. Va apareciendo por más a la derecha Feller. La va llevando Luca Feller. Se vuelve a apoyar en Magallanes. Vélez y la pelota en este último momento del partido. Valdés con ella. La pisa el número 10 buscando asociarse. Lo encuentra Feller. Tocando ahora para Magallanes, que ya pasó definitivamente a posición de número 10 a la mitad de la cancha. Engancha Escobar y se mete. Viene Vélez por el empate. Le queda el chileno. Lo sacó el remate. No se animó. Marcic bien plantado para despejarla. Y ahora por la derecha con el jugador García. La tiene García para Feller ahora. Nuevamente para Feller, la deja pasar, viene Aliendro y le queda, Y le queda García al centro al área, apareció Marcic. Con lo último, el lateral izquierdo para tirarla por el fondo. Tiro de esquina desde la derecha para Lanús.
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5: Fabi.
4: Va Marchiori a buscar esa pelota.
5: Va Marchiori, mirá, ahí está, de 9. El número 1, mirá si lo empata. Increíble. El remate del chileno adentro del área y está Marchiori. Cayó, Y ahora se arma la contra y sin arquero. 3-2, la va llevando por la derecha. ¿Le pega o no le pega? No. Le pega o no le pega. Se animó a pegarle, pero sin fuerza, Tony.
1: No llegaba.
5: ¿Apostaba usted, Tony?
1: Sabía que si le pegaba no iba a llegar, ya se le veía algo cansado y necesitaba una potencia, necesitaba una pierna de, no sé, Roberto Carlos, ¿no? Para llegar allí, porque venía encimado por algunos de los jugadores. Igualmente raro, ¿no? Que en el minuto 42, cuando no te estás jugando tampoco una final, suba el arquero. Minuto 42 no, a dos minutos del final me refería.
5: Toby, ¿va a llegar a entrar el que me decías, el número 4? 48 marca el reloj.
3: Está como loco Pellegrino porque no se va la pelota, no hace la variante. Me parece que se queda ahí. Ahora sí hace la modificación, se retira. Cuando presentamos la variante,
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3: Se retira el número 17, Agustín Medina. Ingresa el número 4, Gonzalo Pérez. Sigue Aguilar, que está calambrado.
5: Bueno, entra Pérez para jugar 20 segundos.
1: Sí, para perder un poquito de tiempo, pero buen partido de Medina, ¿eh? Sólido, serio, siempre cerquita de Cardoso y tocando fácil, jugando, bueno, a hacer lo que tiene que hacer, las consignas de Pellegrino, sin arriesgar, y para mí uno de los hombres del partido para Lanús.
5: Y ahora sí viene Lobos, ¿eh? 2-2, a ver, Valois ahora. Lobos, 2-2, por afuera se le va mostrando la posición del jugador Sepúlveda. Engancha Sepúlveda ahora para carrera. ¡Palo! ¡Gol! ¡Gol! ¡De Lanús! Cuando se moría el partido, la perdió el número 48, Feller. La recuperó Lanús en contra. Le pegó Ramiro Carrera desde afuera. La pelota pegó en el palo. Dio la espalda de Marchiori, que nada pudo hacer. Lo liquida Lanús sobre el final. 2 para el Granate, 0 para Vélez. El gol lo hizo o Marchiori o Carrera. Lo dejo a criterio del comentarista. 49 del complemento.
1: Bueno, lo de Carrera hoy, ya lo hablábamos, de sus dos paradones que hizo, que fueron invalidados por fuera de juego, y ahora tiene la mala suerte de meterse un gol en propia puerta, ¿no? Había robado Joshan Valois en una buena anticipación, en una salida de Vélez, ha armado bien la contra, al final la pelota le llega a Marchiori, que patea desde fuera del área, desde la frontal, da el palo, se había lanzado bien el arquero de el bueno de Marchiori, pero tiene la mala fortuna de que le rebota y bueno, sentencia 2-0 para Lanús. Se acabó el partido, un Lanús que ha ganado 4 de sus últimos 5 partidos.
5: Final entonces, aquí en la Fortaleza, ganó Lanús, ganó el local 2-0 con el gol de Marcicci, para mí, de Tomás Marchiori en contra, termina pegando en la espalda y metiéndose en su propia portería, y ganó Lanús, ganaron los de Pellegrino 2-0 a los de Barrios Echeloto. A los de Vélez lo ganó bien.
2: Terminó el partido en la Fortaleza. Lanús 2, Vélez Arfield 0. Lo comentó Tony Cabot, lo relató Adrián Pereira. Y vos, como siempre, lo viviste acá, en el show de los grandes por AM990 Radio Splendid, la más futbolera.
5: Bueno, Toby, por abajo, la gente de Lanús, pese a la victoria, le fueron a hablar a los árbitros, ¿no?
3: Sí, correcto. De todas maneras, ya se juntaron todos en el círculo central y festeja con su gente. La última vez que convirtió Carrera, estamos hablando el 22 de julio de 2016, por el partido de ida, que se encierra por Copa Sudamericana, después de 2 meses sin poder jugar, tras ser expulsado ante Independiente, después una lesión muscular, hoy regresa a las canchas y volvió a convertir con la camiseta de Lanús.
5: Ahí está la victoria de Lanús por la zona de Vélez. Me imagino el enojo de los mellizos, ¿no? Me decías un show aparte, Fabi, me imagino con el resultado ya plasmado en el marcador.
4: Sin dudas. Y bueno, es la primera derrota de Vélez en el Clausura. Han pasado varios partidos y bueno, le tocó hoy caer, lo decíamos en la previa. Se sabía que era un rival difícil Lanús, pero me imagino la preocupación de cara a lo que viene. De Guillermo, ya estamos camino a conferencia de prensa, así que seguramente vamos a escuchar la palabra del entrenador y después del entrenador victorioso en la tarde de hoy.
5: Perfecto, bueno, ustedes me avisan por abajo, Emi, si hay alguien para poner al aire algún jugador, la figura me parece que fue entre Marsic o Marcelino Moreno, Tony.
1: Sí, sin duda, un Marsic omnipresente, prácticamente en todas las jugadas siendo apoyo por banda izquierda, tanto con Cardoso, que siempre lo buscaba, como incluso con Medina, que en esos cambios de frente encontraba siempre a Marsic en zona media. Y un Marcelino Moreno que ha llevado la batuta, ¿no? Ha sido el alfa y omega de esa línea de tres cuartos de Lanús, apoyándose y tomándose siempre el tiempo para tomar buenas decisiones, que eso es difícil cuando estás en esa zona llena de piernas, pero siempre tenía el tiempo para levantar la cabeza y tomar la mejor opción.
5: Emi, lo tenemos a Marcelino Moreno.
6: Ahí está por hablar el jugador del partido, Marcelino Moreno. Ahí lo escuchamos.
7: La figura del partido con Marcelino Moreno. Marcelino, cosa seria Lanús. Hoy tuvieron un rival durísimo, pero sin embargo fueron muy superiores.
8: Sí, creo que hicimos valer la localidad. Hicimos un partido inteligente, golpeamos en el momento justo y después defendimos bien.
7: Recién te veía abrazarte con el profe Macaya. ¿Qué importante ha sido para vos en toda esta recuperación, jugando de titular, hoy siendo la figura?
8: Sí, tal cual. Es alguien que le tengo mucho aprecio. Me ayudó en un momento en el cual lo necesité y estuvo muy presente. Y entonces estoy muy agradecido con él.
7: Bueno, la gente por momentos cantaba por el clásico, si bien se viene Platense, pero también tienen que enfrentar a Banfield, está en la mira. ¿Se preparan también pensando en eso?
8: Sí, vamos partido a partido ahora, pensar en el sábado en Platense y después pensar en Banfield.
7: Muchísimas gracias y felicidades, fuiste la figura del partido.
8: Muchas gracias, déjame mandarle saludos a mis hijos y a mi esposa que los amo.
6: Ahí pasaba entonces el 10 de Lanús, Marcelino Moreno.
1: Bueno, decíamos, ¿no? Uno de los hombres del partido, Marcelino Moreno, prácticamente no dejaba lugar a dudas. Ha ejercido como solían hacerlo los mediapuntas de toda la vida, ¿no? Recibiendo bien de espaldas, perfilándose bien para abrir a los laterales que lo apoyaban, buscando siempre filtrar balones muchas veces para Besozzi. Así ha empezado, o así se ha iniciado el primer gol. Y insisto, para mí dando una masterclass de cómo tiene que llevar la batuta en la media punta un jugador, además con el 10 a la espalda, ¿no? Haciendo honor a ese número tan simbólico.
5: Sí, lo que llama la atención, porque ya lo conocemos del fútbol argentino, es volver de una lesión que lo ha marginado tanto tiempo y volver de esa manera, ¿no? Porque no es que volvió más o menos, volvió bien.
1: Sí, justo era la primera pregunta que escuchábamos que le hacían y él hablaba del profe Macaya, ¿no? De que le ha ayudado mucho en esta recuperación, que ha sido muy importante en cuanto a lo físico y a lo psicológico. Y bueno, lo dicho, el primer mensaje ha sido para el profe Macaya, que tanto le ha acompañado, ¿no?
5: Bueno, esperando por más protagonistas, ya con Toby y Fabiola camino a la conferencia de prensa.
3: Adri.
5: Sí.
3: Yo te alcanzo la mixta para ver a un protagonista de Lanús. Si querés, voy a ver ustedes y ese relator.
5: Vale, ustedes muévanse con tranquilidad. Cuanto más voces tengamos de los protagonistas, será mejor para la transmisión. Así que bueno,
9: Adri, distribuidos así, yo en conferencia y Toby tratar de sumar a algún futbolista. Así que bueno, llamando, por supuesto, cuando tengamos novedades, estamos esperando acá por Guillermo, que va a ser el primero que hable.
5: Perfecto, ustedes se mueven por ahí abajo con total libertad para traernos a través de los micrófonos de Radio Splendid el show de los grandes. Show de los grandes que hoy habrá programa, Tony. A las 23 horas tendremos el show de los grandes con todo lo que va a dejar este partido, con todo lo que dejó la fecha.
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Hora 18, 6 minutos en la República Argentina. ¿Qué tal? Tengan ustedes muy buenas tardes. Bienvenidos a Música y Noticias a través de Radio LU19, este lunes 12 de octubre de 2026. Día especial, justamente, ya habrán escuchado ustedes el aniversario de la radio, 63 años de LU19. La voz del Comahue. Bien puesto el nombre, ¿no? La voz del Comahue en este caso. Porque no solamente abarca la ciudad de Chipoleti, sino toda la región y, bueno, también toda la provincia, ¿no? Así que, bueno, y con esto del crecimiento también de la tecnología y todo eso, todo el mundo también, nos podemos escuchar desde diferentes partes del mundo, Así que en la jornada de hoy estamos viviendo estos 63 años, ¿no? Un orgullo de tener justamente esta radio, y ser parte uno de ella, ¿no? Ya... uno se pone a pensar, ¿no? Y todos los años que ya han pasado, y bueno, la cantidad de voces que han pasado en 63 años, ¿no? Y la historia que ha contado esta radio, ¿no? Y que ha sido, y ha estado y está justamente en todo lo que tiene que ver con los acontecimientos importantes, no solamente de la ciudad, decimos, sino también de la región, Así que bueno, un saludo muy grande para esta radio, que nos ha cobijado y que nos sigue cobijando todavía en este caso, y bueno, en la cual, obviamente, en 63 años se han pasado cosas buenas y no muy buenas, Y bueno, pero bueno, sí se ha caracterizado justamente por eso, Por contar justamente y tener su historia, Y es lo que hoy está viviendo la radio con 63 años ya aquí en la región, si bien, bueno, también decíamos, ¿no?, con el avance de la tecnología ha cambiado, En este caso también, la forma de concebir la comunicación en este caso, ¿no? Hoy ya, en su momento cuando nació la radio, en este caso, solamente aquí en la región, habían de AM solamente dos o tres radios, en este caso, bueno, hoy ya se ha diversificado todo, hoy ya hay, hay muchas vías para, en este caso, comunicarse, ¿no? O las redes sociales, y que han ido ganando tiempo, han ganado espacios, sobre todo esto, y bueno, han ido desplazando de a poco a los medios tradicionales, ¿no? Pero esto no significa que vayan a desaparecer, sino que deben reconfigurarse, y se han reconfigurado y se están reconfigurando, en este caso, los medios tradicionales, y bueno, hay que competir también con otros medios, Así que bueno, orgulloso decía, ¿no? Porque cuando ingresé aquí, tuve la posibilidad de trabajar con periodistas, en este caso como Edgardo Pino, Graciela Bayoriz, Omar Fuentes, que uno muy joven llegó aquí y bueno, que a partir de allí en este caso uno mamó lo que tiene que ver justamente con eso, ¿no? De querer ir detrás de la noticia y ser el primero. Es tratar de llegar a la noticia a como sea, ¿no? Bueno, eso lo aprendí aquí de estas personas que han estado allí en el servicio informativo. Hoy la información, bueno, es efímera, Hoy es, como decimos, ¿no? Se trata de una diferente manera. Hoy vivimos en una sociedad que es todo efímero, rápido, Y bueno, a partir de eso, como decía, ¿no? Se ha tenido que reconfigurar, en este caso, todo esto, y bueno, hay que concebir de otra manera diferente, en este caso, la información, Pero bueno, siempre tratando de aportar y llevar un servicio, de llegar justamente a todos los rincones, ¿no? Y uno no se da cuenta, en este caso, cuando se expresa cuánta gente lo está escuchando y de dónde lo está escuchando, ¿no? Y que muchas veces somos la compañía de una persona que está sola. Y bueno, eso es la radio, ¿no? Esa magia de la radio, que bueno, hoy ya esa magia se ha perdido, lo decíamos, ¿no? Porque hoy ya existen los streamings, las radios, entonces ya hoy nos conocen a través de las redes sociales y por ahí uno seguía manteniendo.

esa magia, ¿no? Porque solamente se escuchaba su voz, no se conocía su cara. Pero bueno, a partir del crecimiento de la tecnología, bueno, se ha diversificado todo esto. Así que bueno, un saludo muy grande. Y bueno, no solamente hoy es el Día de la Radio, sino también estamos en un feriado nacional, que es el Día de la Diversidad, como quieran llamarlo, ¿no? Porque el Día de la Raza, nuevamente han vuelto a poner el Día de la Raza, antes era, bueno, la diversidad cultural, bueno, cada uno que le llame como quiera, ¿no? Pero bueno, hoy estamos en un feriado, en una jornada que continúa siendo nubosa, que no quiere salir el sol, que lo vimos el sol allí el fin de semana un ratito nomás, pero se volvió a esconder, y bueno, esto tiene que ver justamente con el pronóstico del tiempo que nos anunciaba, ¿no? Que va a continuar las condiciones por varios días más, y este fenómeno del Niño, ¿no? Bueno, recién estábamos viendo sobre todo el litoral, está complicándose mucho la situación en el litoral, hay gente ya evacuada, hay provincias en este caso como Entre Ríos, Santa Fe, que están anunciando la emergencia hídrica en ese sector, justamente porque, bueno, inclusive en las cataratas del Iguazú han tenido que cerrar, justamente porque es impresionante, algunos videos ustedes habrán podido ver, ¿no? Con respecto a esto, lo que es las cataratas del Iguazú, el crecimiento, en este caso, de lo que tiene que ver con el río Paraná, el río Uruguay, así que, bueno, está siendo muy complicada y, bueno, también vamos a estar hablando sobre esas últimas informaciones que tienen que ver justamente con este tema. Bueno, les decíamos, último registro de temperatura, vamos a ver si se actualizó, vamos a ir al Servicio Meteorológico Nacional y vamos a ver si actualizó el último registro que tenemos en nuestra mesa de trabajo, todavía no actualizó. Es de 17 grados centígrados, la humedad del 67%, y el cielo se encuentra cubierto, sin lluvia. Si bien, bueno, como dice acá el pronóstico del tiempo para la jornada de hoy, existía cierta inestabilidad que continúa en este caso y hacia la noche cubierto pero sin lluvia, según lo que nos manifiesta acá el servicio de la Autoridad de Cuencas, cielo cubierto para hoy, la máxima 18, estamos ahí cerquita, si bien todavía no tenemos el registro actual de las 18, pero hasta la hora 17 teníamos 17 grados centígrados y bueno, estamos cerca de la máxima para mañana martes 13. Para esos supersticiosos. Bueno, hoy nos acompaña Chester desde el otro lado. Somos dos hoy. ¿Cómo está Chester? ¿Bien? ¿Es supersticioso usted? Más o menos. No, nada de superstición. Martes 13. Así que bueno. Pero para la jornada de mañana, la temperatura también similar a la jornada de hoy. Una máxima de 18, una mínima de 6. E inestable por la mañana y mayormente cubierto hacia la noche. Ya si nos vamos hacia el miércoles 14 de octubre, cielo cubierto durante todo el día, la máxima de 20 y la mínima de 8 grados centígrados. Si nos vamos al jueves, sigue sin salir el sol, inestable, mayormente cubierto hacia la noche, máxima de 20, la mínima 7 grados. Para el viernes 16 de octubre continúa la inestabilidad, cubierto, también temperatura similar a las del jueves, una máxima de 20 y una mínima de 9 grados centígrados. Para el sábado ya fin de semana, sábado 17, posibles tormentas dice y lluvias débiles y dispersas hacia la noche. Así que bueno, y la máxima también va a subir. Nos vamos a ubicar en 23 grados centígrados y la mínima de 7 grados centígrados. Así que bueno, según acá el pronóstico del tiempo, no vamos a ver el sol. Así que bueno, en síntesis, periodos nubosos e inestable en el Alto Valle, probables tormentas dispersas. Se mantienen las condiciones de inestabilidad durante la semana con días nubosos y templados. Así que estas son las condiciones del tiempo para las próximas horas en la región del Alto Valle. Y bueno, hoy nos engañamos un poco porque nosotros estamos siempre en la previa de lo que tiene que ver con los partidos de fútbol. Hoy, ¿qué hicimos? Estuvimos después del partido, del gran partido que vivimos con Lanús Vélez, en la cual ganó Lanús por 2-0 a Vélez. Así que en este gran, importantísimo partido que vivimos durante la tarde aquí en la radio. Chester estaba atento y gritando los goles de Lanús. Así que bueno,
Si les parece, nos acomodamos un poco, preparamos todas las informaciones que vamos con todo el desarrollo durante estas 2 horas, porque no les dijimos hasta qué hora vamos a estar. Vamos a estar hasta las 20. 2 horas, nos van a tener que bancar 2 horas, sí. Así que bueno, vamos a intentar llevarle las últimas informaciones, decíamos, aquí de la región, el país y el mundo, porque tenemos información sobre el Papa. Decíamos que justamente ayer se conoció justamente que en un examen de rutina que le realizaron al Papa León XIV, y le encontraron un nódulo justamente en uno de los pulmones y debe operarse, y por lo tanto va a someterse, creo que mañana se interna, y bueno, no sé si lo operan mañana o en el transcurso de estos próximos días. Pero bueno, se preguntaban obviamente si peligra la visita aquí a la Argentina. Bueno, vamos a estar comentándoles todo esto. Así que bueno, estamos listos para con Chester acompañándolos, para acompañarlos durante estas 2 horas aquí a través de Radio LU19. Nosotros ahora comemos unos sanguchitos y un pedacito de torta y enseguida volvemos con ustedes para seguir festejando estos 63 años en música y noticias a través de Radio LU19.

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Hora 18:32 minutos en la República Argentina. Continuamos en Música y Noticias a través de Radio LU19. El último registro de temperatura 17 grados centígrados con 2 décimos, humedad relativa ambiente 69% y el cielo se encuentra cubierto. Y comenzamos con el desarrollo de la información y, bueno, sobre todo lo que tiene que ver con las últimas informaciones policiales que han ocurrido justamente lo que tiene que ver con la región y sobre todo lo que tiene que ver con ayer, ¿no? Porque en las últimas horas se conoció el fallecimiento de una adolescente de 14 años en esa localidad y, bueno, se están investigando las circunstancias sobre este hecho, ¿no? En tanto, la justicia y la policía de Río Negro ahora están investigando la muerte de esta adolescente que ocurrió durante la madrugada de este lunes en el barrio Bagliani, decíamos, de la localidad de Allen. Esta joven fue trasladada al hospital local por un familiar, pero llegó sin signos vitales. A partir de allí, la Fiscalía de General Roca, que es la que interviene, en este caso ordenó el traslado del cuerpo a la morgue forense, donde se le va a realizar la autopsia para establecer justamente las circunstancias del fallecimiento por tratarse de una menor. El Ministerio Público Fiscal no difundió datos que permitan identificarla, pero sí se sabe que es, en este caso, una menor. De acuerdo con la información que se conoce hasta el momento, la adolescente se encontraba en un delicado estado de salud cuando fue llevada al centro asistencial. Allí los profesionales médicos constataron que ya no presentaba signos vitales y, bueno, las primeras actuaciones indican que el episodio se habría desencadenado después de una discusión con quien sería su pareja. A partir de esa situación, el joven, en este caso, quedó demorado y permanece bajo custodia policial mientras se desarrollan las diligencias dispuestas por la Fiscalía. Sin embargo, desde el Ministerio Público Fiscal aclararon que la persona demorada no se encuentra detenida ni está sospechada por el momento. Su permanencia bajo custodia responde a la necesidad de realizar una entrevista en el marco de las primeras medidas de investigación que ordenó la justicia. Por eso que ahora se va a guardar el resultado de la autopsia, la Fiscalía va a guardar justamente los resultados, también de los estudios que se realicen sobre el cuerpo para determinar cómo continuar con la investigación, y por ahora no se brindaron mayores precisiones sobre las circunstancias que provocaron justamente el fallecimiento de esta jovencita, y bueno, la pesquisa permanece a cargo de la Fiscalía de General Roca, que trabaja para establecer qué ocurrió durante las horas previas al fallecimiento de la adolescente. Bueno, y continuando con la línea que tiene que ver justamente con lo policial, ¿no? Nos enterábamos durante el fin de semana de este rescate, ¿no? De una joven en una casa del barrio de Costa Sur, aquí en la ciudad de Chipoleti. Bueno, este grave hecho de violencia familiar ocurrió, decíamos, en el barrio Costa Sur, aquí de la ciudad, donde fue rescatada esta joven de unos 20 años, que se había refugiado en un baño luego de haber sido agredida por un sujeto que terminó detenido. Los hechos sacudieron las últimas horas y los detalles provocaron estupor por el nivel de crueldad descrito justamente por la víctima y los indicios que se estuvieron reuniendo en las últimas horas con respecto a la investigación que se inició, ¿no? La intervención de los vecinos en este caso fue clave justamente para liberarla del tormento que estaba padeciendo, porque escuchaban sus gritos desesperado en pedido de auxilio y, bueno, ante esta situación alertaron al 911 y, bueno, justamente esto permitió que se pusiera en marcha todo un protocolo de intervención por parte de la justicia y la policía de la comisaría cuarta, que fueron allí hasta el lugar. También con la colaboración de los vecinos de la zona lograron identificar el domicilio y, bueno, al llegar los uniformados fueron atendidos por un hombre de 23 años quien inicialmente manifestó que no ocurría nada fuera de lo normal, pero sin embargo durante la inspección en el inmueble los efectivos encontraron en el baño justamente a esta joven, que sería oriunda de Mendoza. Estaba llorando y, bueno, necesitaba ayuda, destacaron desde la fuerza. Y bueno, ante los policías, la mujer pudo relatar que convivía con este hombre desde el lunes 5 de octubre y que durante esos días él no le permitía abandonar la vivienda ni comunicarse con sus familiares. También denunció que esa misma mañana, cuando intentó retirarse, fue retenida y atacada físicamente con golpes de puño en el rostro y patadas en distintas partes del cuerpo. Es así que, bueno, en medio de esta terrible situación de violencia logró resguardarse en el baño y pedir auxilio a través de una ventana
que, bueno, fue el recurso que le permitió justamente que la situación llegara a oídos de los vecinos y, bueno, alertaran justamente a la policía, ¿no? Bueno, ante esta situación, la víctima fue trasladada a la dependencia policial para formalizar la denuncia penal, mientras que el hombre quedó detenido, ¿eh? La intervención permitió poner a la joven a resguardo y dar inicios a las actuaciones correspondientes por los hechos denunciados, cuya investigación ahora deberá establecer justamente las responsabilidades penales, ¿no? Y bueno, la asistencia continuó durante la noche y bueno, el personal del municipio intervino también para garantizarle un alojamiento en un refugio y dispuso la participación de los equipos de psicólogo que tiene allí el municipio y bueno, se le dio toda la atención que corresponde a esta joven, ¿eh? Así que un hecho lamentable, ¿no?, que ocurrió con esta jovencita y que, bueno, gracias a Dios pudo pedir ayuda y, bueno, también, ¿no?, estuvieron atentos los vecinos allí que permitieron justamente indicarle a la policía y llegar hasta ese domicilio y rescatar a esta joven. Bueno, y otro de los casos policiales de las últimas horas tiene que ver con Centenario, porque hubo un tiroteo allí, aparentemente, bueno, se está investigando por parte de la justicia, le dispararon en la cabeza a un joven mientras iba en una camioneta y, bueno, ahora está luchando por su vida. Esto ocurrió en la mañana de hoy, de este 12 de octubre, esto ocurrió en el barrio El Unei, allí de Centenario, decíamos, en la vecina provincia, algo que manifiestan los vecinos que es habitual los tiroteos en ese sector, ¿no? Pero bueno, en este caso, dos hombres resultaron heridos de bala en dos episodios ocurridos en la misma zona, y casi a la misma hora. Uno de ellos, de 31 años, permanece en estado crítico en el hospital Castro Rendón de Neuquén con un proyectil alojado en la cabeza. Bueno, decíamos que los vecinos del sector dijeron que escucharon una balacera cerca de las 8 de la mañana de este feriado. Y bueno, y hasta el momento no se sabe cuántos disparos hubo, pero sí que fueron muchos. Lo cierto es que hay una persona en estado crítico después de recibir un disparo en la cabeza y específicamente, según lo que manifestaron desde la policía, se trata en el parietal derecho y esto mientras circulaba en una camioneta Toyota Hilux, de acuerdo a lo que se pudo saber hasta el momento, ¿no? De acuerdo a lo que la policía logró reconstruir, el primer episodio ocurrió en la esquina de calle Cuba y Santa Teresa. Personal de la comisaría 52 recibió el aviso de un herido de arma de fuego en la vía pública que además había sufrido un accidente de tránsito. Al parecer el hombre circulaba en esta camioneta cuando le dispararon. Tras recibir el impacto perdió el control y chocó contra el paredón, de acuerdo a las primeras versiones de cómo sucedió el hecho. Así que bueno, ahora la justicia y la policía justamente están tratando de dilucidar qué fue lo que ocurrió esta mañana, y bueno, hay una persona que está en grave estado luego de recibir un disparo en la cabeza.

El último registro de temperatura 17 grados centígrados con 2 décimos, humedad en relativo ambiente 69%, cielo cubierto. Hasta la hora 20 los acompañamos en música y noticias.

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Hora 18:55 minutos en la República Argentina. Continuamos en Música y Noticias a través de Radio LU19 en este lunes 12 de octubre de 2026, día del cumpleaños de LU19, 63 años. El último registro de temperatura, 17 grados centígrados con dos décimos, humedad relativa ambiente 69% y el cielo se encuentra cubierto. Bueno, hablábamos, ¿no?, de feriado, fin de semana largo, y bueno, ¿qué se sabe sobre los números? Dicen que viajaron casi 1,5 millones de turistas por toda la Argentina. Este fin de semana largo, por el 12 de octubre, se movilizó cerca de 1,5 millones de personas en todo el país. Esto significa un 3,5% más que durante el mismo periodo del año pasado. Esto generó un impacto económico directo de 313.610 millones de pesos. Esto según un relevamiento que hizo la Confederación Argentina de la Mediana Empresa, lo que se denomina la CAME. Pese al incremento en la cantidad de viajeros, el gasto turístico total registró una caída real del 2,2% interanual. Esto en un contexto marcado justamente por estadías más cortas, decisiones de consumo más selectivas y condiciones climáticas desfavorables en distintas regiones del país, ¿no? Y de acuerdo con el informe, de permanencia promedio se redujo de 2 a 1,8 días, casi dos días, lo que representó una contracción del 10% frente al año pasado. En paralelo, el gasto diario por turista alcanzó los 116.900 pesos, con un crecimiento real del 5%, descontada una inflación interanual del 22,1%. De esta manera, aunque viajaron más personas y el desembolso diario aumentó también en términos reales, la menor duración de las escapadas terminó afectando también el movimiento económico total. El relevamiento también destacó el protagonismo de los viajes de cercanía y las reservas de último momento. En numerosos destinos, las contrataciones anticipadas habían mostrado niveles moderados, pero mejoraron a medida que se acercaba el feriado. Y bueno, por su parte, el transporte aéreo registró un importante movimiento. Por ejemplo, Aerolíneas Argentinas contabilizó 160.532 reservas para viajar entre el 9 y el 12 de octubre, con un crecimiento interanual del 16% en los vuelos de cabotaje y una ocupación del 88% en esas rutas, en tanto Bariloche, Córdoba, Mendoza, Puerto Iguazú y Ushuaia estuvieron entre los destinos más elegidos. El movimiento turístico mostró diferencias significativas entre las provincias, con mejores resultados en destinos que combinan propuestas gastronómicas, festivales, actividades culturales y atractivos naturales. Por ejemplo, Córdoba registró niveles de ocupación hoteleras de entre el 80 y 88%. Río Negro, con Bariloche, alcanzó una ocupación del 80%, favorecida por la realización de este fin de semana. Estuvo justamente Bariloche a la carta. Este es un encuentro gastronómico que reunió a más de 90 establecimientos. Y bueno, en Chubut, Puerto Madryn también registró un 80% de ocupación. En la ciudad de Buenos Aires recibió más de 120.000 turistas nacionales e internacionales. Por su parte, Catamarca superó el 85% de ocupación provincial. Santa Fe superó los 102.000 visitantes. Y bueno, así, ¿no? Con respecto a lo que tiene que ver con, decíamos, ¿no?, que el costo de la escapada volvió a ser un factor determinante para las familias, que según un relevamiento del Instituto de Economía de la Universidad Argentina de Empresas, que es la UADE, una familia tipo de 4 integrantes necesitó en promedio 1,072,000 pesos para cubrir el transporte en micro y el alojamiento durante este fin de semana largo. Así que bueno, estos son algunos de los números en que arrojó hasta el momento lo que tiene que ver este fin de semana largo en el país, ¿no? Decíamos, ¿no?, que Río Negro y Bariloche estuvieron liderando la ocupación turística, uno de los destinos más elegidos de la Patagonia, que siempre, ¿no?, está liderando, que tiene que ver con Bariloche, que decimos el 80% de la ocupación. Y bueno, hablábamos, ¿no?, de también el Bolsón, que alcanzó una ocupación del 65% con propuestas naturales de senderismo, ferias artesanales y gastronomía regional. Ya de a poquito se van abriendo todo lo que tiene que ver con el tema de
del montañismo, ¿no? Los trekking, así que bueno, y a su vez también a tener cuidado con todo eso, ¿no? Porque también se han registrado en las últimas horas también rescates, ¿no? Con respecto a turistas que, bueno, no toman las precauciones con respecto a cuando se adentran en la montaña. Bueno, estos son los números, decimos entonces, con respecto al turismo en todo el país. Y volvemos a la ciudad, porque nos preguntaban sobre el corte de calle. Bueno, hay que tener en cuenta que está la Feria del Libro, de la ciudad de Chipoleti. Bueno, ante esto hay actividades de la Feria del Libro que arrancó el viernes, con la inauguración, y que bueno, se va a mantener hasta la próxima semana, así que bueno, va a tenerlo en cuenta esto, porque bueno, hoy, a ver, en la Feria del Libro, vamos a ver si encontramos aquí lo que tiene que ver con la grilla de hoy, ¿no? Porque sigue convocando mucha gente. En este fin de semana vimos bastante gente que estuvo circulando, ¿no?, por la feria, luego este fin de semana que justamente combinó, ¿no?, con un fin de semana largo. Y bueno, así que bueno, hay diferentes propuestas que ya fueron compartidas por una multitud y que se prepara justamente para esta cuarta jornada con nuevas presentaciones. El plato fuerte para la jornada, estamos a qué hora, 19, unos minutos más. Miren, fíjense ustedes, el plato fuerte para los amantes de las novelas históricas románticas será la participación de la escritora Viviana Rivero, esta narradora que llega para hablar de su última creación, que se llama Ellas. La disertación de Rivero se va a realizar, decimos, en el teatro aquí del Centro Cultural a partir de las 19:30, que así que tienen tiempo, menos de media hora para llegar, así que bueno, las entradas se pueden retirar ahí con anticipación. Bueno, había que retirarlas, ¿no?, allí con anticipación en la boletería del Complejo Cultural aquí en la ciudad de Chipoleti. Recuerden que son gratuitas, están numeradas, pero son gratuitas. Y bueno, justamente hasta que se agote la capacidad del lugar, que así que bueno, si usted está con ganas de ir, vaya, y quién le dice que consigue un lugar todavía, así que bueno, estamos hablando de esta escritora cordobesa, esta escritora que lleva publicadas más de 15 novelas, así que también van a haber actividades en el escenario externo, habrá diferentes propuestas musicales y de coreografía. Esto ya empezó, ¿no?, con algunas danzas típicas. A las 19 se presentará, en este momento se está presentando el ensamble de cuerdas de la municipalidad, y a las 20 lo hará la banda municipal, así que va a haber música también en la feria, también en el cine Lorenzo Kelly, va a haber películas, en este caso El Gran Pez, Soul, es una producción del mundo de Disney y Pixar, también El Gran Pez, decíamos, y bueno, son algunas de las propuestas que habrá allí en el cine Lorenzo Kelly. Decíamos entonces, lo que tiene que ver con la sala Piazzolla, 19:15, conversación con Maga y Laurel. En la sala de visuales, a las 19, presentación del examen de memorias de estudiante promedio de Cecilia Conena. Y ya a las 18 era Soul, que en este momento se está proyectando allí en el cine Lorenzo Kelly, y a partir de las 20 El Gran Pez. En el teatro, decíamos, a partir ahora de las 19:30, la presentación de Ellas, de la escritora Viviana Rivero. Y en el exterior, les decíamos, ¿no?, ensamble de cuerdas municipal de Chipoleti, a las 20 la banda municipal aquí de la ciudad de Chipoleti, así que para tenerlo en cuenta, toda la actividad, toda la grilla que se está desarrollando en lo que tiene que ver con la 21ª Feria del Libro de la ciudad de Chipoleti. Y atención, porque decíamos, ¿no?, que está interrumpido algunas calles allí aledañas, que tienen que ver justamente desde 25 de mayo hasta Villega, por lo tanto, a tenerlo en cuenta para circular a aquellas personas, porque esto comenzó a las 16 y se va a extender más o menos hasta las 22:30, 23 horas, en la cual finalizan las actividades en lo que tiene que ver con la Feria del Libro. Para tenerlo en cuenta entonces, hay interrupción de el tránsito en

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4: Su servidor quien le habla, Dr. Javier Palacio Celorio, de la Congregación Gozo y Paz en Tehuacán, Puebla, México. 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Después de la muerte del rey Salomón, Israel se dividió en dos: Reino del Norte, Reino del Sur. 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

Hora 19, 25 minutos en la República Argentina. Continuamos con más información en música y noticias a través de Radio LU19. El último registro de temperatura, 16 grados centígrados con 6 décimos, humedad relativa ambiente 71%, cielo cubierto. Bueno, y más información, y hay una buena noticia para los amantes del ruido motor, porque se acaba de confirmar que el TC2000 vuelve a General Roca, así que el ruido motor llega nuevamente al Autódromo de Roca, arman una gran sociedad en el Autódromo Nacional y está confirmado que habrá acción para este 2026, entre el 31 de este mes y el 1 de noviembre. La tradicional categoría va a cumplir con su décimo capítulo en el trazado valletano y la cuenta regresiva ya está en marcha. Será la visita número 33 del historial de esta competencia y va a compartir cartel con el Top Race y la Fórmula Nacional. A través de un comunicado, la organización confirmó que el TC2000 va a correr en el Autódromo Parque Ciudad de General Roca, aquí en Río Negro, un escenario que fue visitado por última vez, recuerdan ustedes, el 17 de agosto del año pasado. Luego, después de un año, vuelve nuevamente el TC. La victoria fue para Matías Rossi en ese momento, que estaba con el Toyota Corolla Cross, quien terminó escoltado por Emiliano Stang, también con el Toyota Corolla Cross y Nicolás Palau de Volkswagen Nibus. Bueno, decíamos entonces que esta será la visita número 33 de la categoría al circuito rionerino, que tiene como máximo ganador en la especialidad a Juan María Traverso, dueño de 8 victorias, 5 con Renault Fuego, 2 con Peugeot 405 y la restante con Honda Civic. Decíamos entonces, luego de la jornada disputada en Tuay, el líder del certamen es Matías Rossi con 159 puntos, seguido por Franco Vivian con 131, Emiliano Stang con 117 y hasta el décimo puesto. Después continúan Gabriel Ponce de León con 99, Lucas Carabajal con 97. Así que bueno, una buena noticia para los amantes de ruido motor. TC2000 vuelve a General Roca este próximo 31 de octubre, del 31 al 1 de noviembre. Bueno, hablábamos, ¿no?, del pronóstico del tiempo, ¿no? Y bueno, hay alerta naranja en la vecina provincia de Neuquén, y ante esta situación Defensa Civil advirtió justamente sobre esta situación, la inestabilidad obviamente que se mantiene, con una alerta en gran parte de Neuquén, y las próximas horas serán claves justamente para seguir la evolución de las tormentas. Es así que Carlos Cruz, quien es el director de Defensa Civil de la vecina provincia, que advirtió que este fenómeno podría intensificarse durante la tarde y la noche de este lunes, con lluvias abundantes, caída de granizo y ráfagas de viento en distintas regiones de Neuquén. El funcionario brindó una actualización del panorama y señaló que desde las 18 se esperan periodos de mayor intensidad, especialmente en sectores del interior provincial y en la zona de Vaca Muerta. Además anticipó que las condiciones de inestabilidad podrían mantenerse durante los próximos días, incluso con precipitaciones hasta el próximo fin de semana. Cruz indicó que las alertas se desplazan hacia el centro de la provincia y mencionó que, por ejemplo, Aluminé, Moquehue, Chosmalal y Las Lajas están entre las zonas más afectadas por las precipitaciones y la posible caída de granizo. En cercanía de Las Lajas ya se había registrado granizo en pequeño tamaño, mientras que en Aluminé el fenómeno se extendió durante aproximadamente media hora. Y según explicó el director de Defensa Civil, aunque estos episodios pueden ser aislados, las lluvias podrían ser persistentes. El funcionario también advirtió por el avance de las tormentas sobre el área de Vaca Muerta, en Añelo, Bajada del Agrio, Zapala, Cutralcó y Plaza Huíncul, donde las condiciones podrían continuar durante este lunes y el martes. Así que bueno, esto para tenerlo en cuenta, sobre todo lo que tiene que ver con estos sectores que recién anunciamos, ¿no?, con respecto a la caída de agua, ¿no? Y bueno, ante esta situación también se han reforzado los controles en las rutas de la vecina provincia. Es así que el avance de esta tormenta, Defensa Civil y los equipos de emergencia están monitoreando las condiciones meteorológicas y el estado de las rutas,
y indicaron que justamente desde las 17 se van a intensificar los operativos sobre las rutas nacionales, en esto lo que tiene que ver con Neuquén, en la 237 y la 22. Por eso que el funcionario pidió circular con máxima precaución en los sectores cordilleranos, donde la visibilidad puede reducirse considerablemente por las precipitaciones. Pero bueno, por el momento señaló que las rutas continúan habilitadas durante la noche, aunque los equipos van a seguir atentos ante posibles cambios que pueden modificar las condiciones de circulación, pero bueno, hasta el momento están habilitadas. También advirtió sobre el elevado caudal del agua en algunos sectores y remarcó la importancia de seguir las indicaciones de las autoridades ante la evolución del temporal. Así que bueno, así están dadas las condiciones con respecto a lo que tiene que ver con la vecina provincia de Neuquén. Es así que bueno, en las últimas horas los diferentes municipios han reunido en este caso a sus funcionarios justamente para trabajar esta zona, y una de esas ha sido la ciudad de Chipoleti. Es así que en las últimas horas el intendente Rodrigo Buteler reunió a su gabinete para justamente reorganizar el plan de obras públicas. Es así que el intendente encabezó una reunión de trabajo con los responsables de las distintas áreas municipales para evaluar justamente la situación de la ciudad frente a estas intensas lluvias de los últimos días. Y bueno, ante esto se resolvió organizar la agenda, tanto lo que tiene que ver con obras públicas y redefinir las prioridades justamente para las intervenciones. Es así que la medida busca concentrar, en este caso, maquinaria, personal y los recursos municipales que tienen para la recuperación, sobre todo en lo que tiene que ver con las calles, que están detonadas, obvio. Es así que, bueno, el objetivo es esto, ¿no? Recuperar las calles de tierras y, bueno, también asfaltadas, que hay muchas que están destrozadas. El agua ha destrozado mucho las calles y, bueno, entonces es así que ante esta situación se ha diseñado un diagrama, bueno, con la limpieza del sistema de desagües, la asistencia directa a los vecinos que también han sido afectados y sobre todo de las periferias, y bueno, para dar respuesta a esta contingencia el municipio mantiene los equipos operativos desplegados durante todo el día en diferentes sectores, que sobre todo en los que han sido más golpeados, en este caso por el barro, el agua acumulada. Así que bueno, ante esta situación se decidió justamente un reordenamiento en esta agenda para, sobre todo en lo que tiene que ver con obras públicas y servicios públicos, que contempla este operativo intensivo de reparación y bacheos en las calles asfaltadas y la nivelación de las arterias de tierra, retirar los sedimentos, la limpieza de los desagües, porque bueno, las condiciones de 100 repasábamos, ¿no? Lo que tiene que ver con el pronóstico del tiempo, lo cual hay posibilidad justamente en las próximas horas de más lluvias en este caso sobre la región. Así que bueno, desde los diferentes municipios se han armado este tipo de operativos, ¿no? Y bueno, similar en la vecina provincia en la vecina ciudad capital de Neuquén, aquí cruzando el puente nomás, ¿no? Después de estos días de lluvia, y bueno, se registraron apenas breves pausas durante el fin de semana, y bueno, la municipalidad de Neuquén también desplegó sus cuadrillas de prevención para supervisar el drenaje. Tras la evaluación consideraron que el resultado fue positivo. La infraestructura de la capital contuvo el impacto del agua y evitó anegamientos severos en los sectores más poblados. El pronóstico meteorológico anticipa que las lluvias van a continuar de forma variable hasta el próximo viernes, con probabilidad de chaparrones y tormentas puntuales. Y bueno, frente a esto, este cuadro de alertas amarillas, las autoridades locales afirmaron que van a mantener vigentes las guardias activas para evitar posibles complicaciones en la ciudad, ¿no? Y sobre todo en lo que tiene que ver, ¿no?, con esta gran obra que se está desarrollando en lo que tiene que ver con la vecina capital, ¿no? Ni bien cruzamos esta gran avenida, ¿no?, la ex Ruta 22, allí Avenida Mosconi, como quieran llamarle, que continúan los trabajos, ¿no? Y bueno, el último viernes, ya para sábado, el viernes fue terrible para aquellas personas que tuvieron, en el sentido sobre todo que vas desde Chipoleti hacia Neuquén, y bien cruzabas el puente, ¿no?, en ese sector de donde se produce la bifurcación, hacia continuar por la colectora o agarrar hacia Primeros Pobladores, estaba detonada. Decí que el sábado, bueno, interrumpieron el tránsito y bueno, con buen tino pasaron una máquina ahí y nivelaron, que así que bueno, ahora se puede circular, porque el viernes fue tremendo las largas filas de vehículos, porque prácticamente tenías que frenar a cero, y obviamente lo mismo que ocurre cuando
llueve debajo del puente ferrocarretero aquí, ¿no? Que también se generan grandes cráteres y esto ocasiona que los vehículos prácticamente tienen que frenar a cero. Y bueno, ante esta situación se forman largas filas de vehículos que, bueno, ocasionan inconvenientes en el tránsito. Así que bueno, así está andada la situación con respecto a lo que tiene que ver con los diferentes municipios que están activando sus cuadrillas y están reorganizando su trabajo para que, obviamente, ¿no? Son muchas las calles y poco, o sea, es imposible tener todo el material, o sea, en este caso con maquinarias para poder dar una solución rápida. Y además, cuando se da una solución, lamentablemente vuelve a llover y estamos en la misma. Así que complicada la situación, ¿no? Complicada la situación también, decíamos, ¿no? Con respecto a estas lluvias y todo esto, a tener en cuenta, ¿no? Que muchas veces hay pozos que están llenos de agua y no sabemos las profundidades de los mismos. Por lo tanto, hay que tener mucha precaución y sobre todo lo advertían, en este caso, vecinos de Allen, porque en las últimas horas 3 autos rompieron sus cubiertas en un mismo pozo. Esto es ocurrió sobre la ruta chica, allí a la altura de Allen, por eso a tener mucho cuidado con respecto a esto, por eso circular y reducir la velocidad, ¿no? Porque el estado de las rutas que conectan las distintas localidades del Alto Valle, decíamos, ¿no? Están con inconvenientes con respecto a esto y bueno, es así que vecinos de Allen expusieron, sobre todo en las últimas horas en las redes sociales, esta situación que ocurrió sobre la ruta provincial 65 a la altura entre Fernández Oro y Allen, donde varios vehículos sufrieron daños luego de impactar contra un pozo, justamente, y allí, bueno, tres vehículos tuvieron que reparar, en este caso, cambiar sus ruedas, porque obviamente cayeron en ese mismo pozo donde destrozaron. Allí vemos aquí algunas fotos en las redes sociales donde, bueno, han ocasionado inconvenientes, ¿no? Y bueno, en otros casos han ocurrido incidentes y lamentablemente con pérdidas de vidas, ¿no? Pero bueno, por eso, a tener mucho cuidado en estos días, las calzadas están resbaladizas, además, bueno, se suma justamente a las complicaciones que tienen las trazas en este caso, y bueno, por los pozos, y no, ni imaginarnos, ¿no?, lo que tiene que ver ahora en este momento con el puente 83, allí donde también es muy complicado, por eso, a circular con mucha precaución. El último registro de temperatura, 16 grados centígrados con 6 décimos, humedad, repetido ambiente, 71%, cielo cubierto.

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Hora 19:57 minutos en la República Argentina. Últimos minutos de música y noticias a través de Radio LU19. El último registro de temperatura 16 grados centígrados con 6 décimos. Bueno, decíamos, ¿no?, con respecto a la salud del Papa, ¿no? Sorprendió en las últimas horas justamente el Papa estadounidense peruano, que anunció públicamente en la jornada de ayer, después del rezo del Ángelus, que debe someterse a una operación para extraer un nódulo detectado en un pulmón que, según precisó, está en una fase muy temprana y bien localizado. Recordemos que el pontífice tiene previsto una gira por aquí, por Latinoamérica, más precisamente por Uruguay, Argentina y Perú. A la Argentina tiene previsto venir entre el 8 y el 11 de noviembre, esto en el marco, decíamos, de este viaje pastoral que lo va a llevar primero a Uruguay y luego a Perú. Este viaje hasta el momento no ha sufrido ningún tipo de alteración. Es más, hoy dijo: nos vemos pronto en la Argentina. Esto se lo dijo al Papa, al arzobispo argentino Jorge Lozano, a quien recibió en las últimas horas en el Vaticano. Así que bueno, decíamos que la detección de este nódulo se produjo durante una revisión médica de rutina, según informaron las fuentes de la oficina de prensa del Vaticano. Y bueno, las mismas fuentes indicaron que el Papa será hospitalizado en el Policlínico Gemelli de Roma mañana martes al mediodía. En la mañana de hoy lunes, el pontífice de 71 años cumplió su agenda de trabajo con normalidad y se reunió con varios arzobispos de diversas partes del mundo, entre ellos el presidente, decimos, de la Conferencia Episcopal, tanto de Nicaragua, como también el arzobispo argentino Jorge Eduardo Lozano, donde justamente le manifestó justamente eso, que nos vemos muy pronto en la Argentina. Hora 20, el top nos anuncia que debemos despedirnos, agradecemos a Chester, que estuvo en la operación técnica y musicalización, y bueno, hemos intentado llevarle las últimas informaciones aquí, justamente de la región, el país y el mundo. Ahí habíamos recibido un mensaje, estuvimos consultando, bueno, pero todavía no tenemos respuesta, porque nos preguntaban qué ocurrió en Venezuela y calle Circunvalación, porque habían pasado patrulleros, protección civil y ambulancias, así que bueno, estuvimos ahí escribiendo, pero bueno, por el momento no nos han dicho, pero bueno, ni bien tengamos información, la vamos a publicar, así que bueno, les agradecemos que nos hayan acompañado y nos volveremos a reencontrar en otro Música y Noticias a través de Radio LU19.

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